0: PEC dio a conocer que a través de Protección Civil continúan brindando atención y apoyo permanente a la población mediante el traslado de pacientes desde las comunidades más alejadas del municipio hacia el hospital regional, contribuyendo a que reciban atención médica de manera oportuna. Agregando que estas acciones son coordinadas por el encargado de Protección Civil Municipal, Fernando Velasco Tolentino. Para solicitar este apoyo o reportar una emergencia, puedes comunicarte al 52 56 25 29 79 80. Ahora, para nuestra audiencia de Huehuetla, mencionar que este día la presidencia municipal no pudo brindarles la atención por trabajos en la instalación eléctrica del edificio. Sin embargo, aseguraron que mañana las labores se retomarán de manera normal en sus distintos espacios. Es tiempo de escuchar a Alberto Ángeles, quien nos tiene un adelanto de la información que presentarán esta noche en Suma Noticias TV. 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
0: Antes de despedirme, debo mencionarles que de acuerdo con la Subsecretaría de Protección Civil y Gestión de Riesgos de Hidalgo, para este 15 de julio se pronosticaron intervalos de chubascos, hablamos de una caída de 5 a 25 milímetros de agua, y rachas de viento de hasta 50 kilómetros por hora. En el caso de los municipios donde tiene cobertura esta frecuencia universitaria, para Tenango de Doria, el pronóstico de chubasco se mantiene para esta tarde y noche. Para San Bartolo, Tutotepec, la probabilidad de lluvias del 35%, mientras que en Huehuetla se esperan también chubascos en esta tarde. Ahora agradezco a Laisha Monroy por su labor en controles de operación y grabación. Soy José Canales, te invito a continuar en sintonía de esta frecuencia universitaria. Nos saludamos más adelante en la emisión de Cuarto en Cuatro.
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5: Son las 6:06.
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13: Hola queridos radioescuchas, es un gusto nuevamente el poder saludarlos mediante esta frecuencia universitaria. Sean todas y todos bienvenidos a este programa denominado ¿A qué se dedica mi gente? Es un rincón sonoro donde abrimos el corazón de nuestra región Otomitepegua. Como usted ya lo pudo escuchar en nuestra primera emisión, aquí no solo hablamos de trabajo,

0: Trejo.
1: Hablamos de herencia cultural, de manos que cuentan historias impresionantes, manos que a través del trabajo duro y constante sacan adelante a sus familias. Hablamos de la sabiduría que se hereda de abuelos a nietos. Este programa nos permite conocer a esos artesanos que le dan color a la vida con sus piezas únicas, a los que labran la madera, a quienes mantienen vivo el oficio de sanar con la naturaleza. Y mucho más, conoceremos mucho más a través de esta serie. Recordemos que la actividad económica en las zonas rurales es crucial para reducir la pobreza, para crear empleo, para garantizar la seguridad alimentaria y dinamizar la economía local. Además de prevenir la despoblación y preservar el patrimonio cultural. Actividades como la agricultura, la ganadería, las artesanías y el turismo rural son pilares fundamentales, ya que permiten que los habitantes puedan generar ingresos, diversificar la economía y desarrollar sus comunidades. Así que una vez más, siéntense un ratito con nosotros, suba el volumen de su radio, que vamos a descubrir juntos los tesoros que guardan nuestras comunidades. Pónganse cómodos, ya que empezamos. Esto es ¿A qué se dedica mi gente? Mi nombre es Alejandro Mendoza y sean todas y todos bienvenidos.
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1: Y bueno, hoy en esta emisión nos trasladamos hasta un taller de carpintería donde ya lo podemos percibir, el olor a madera fresca se combina con el olor de los barnices, de las resinas, estas resinas que le dan un toque y acabado a los muebles y sobre todo le dan ese toque duradero a aquellas artesanías, a todo lo que emana y todo lo que generan esas manos de los carpinteros. Esas maderas que en algún momento fueron árboles que nos dotaron de aire puro y aire limpio de nuestra región Otomitepegua. A continuación, los dejo con esta historia.
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1: Hoy me encuentro aquí en San Bartolo Tututepec, en la colonia Los Reyes, con el señor Polo, como todos lo conocemos. Bienvenido, don Polo, a los micrófonos de Suma Radio.
3: Muchas gracias, muchas gracias.
1: Bueno, primeramente gracias por recibirnos aquí en su taller. Ya lo decíamos anteriormente, es un olor el que percibimos al llegar a este taller, a este lugar donde usted pues hace sus artesanías, donde usted realiza su trabajo en el día a día. Primeramente quisiera que nos diga su nombre completo y de dónde es originario.
3: Sí, muy buenas tardes, amigos de radio. Y dentro de bueno, yo soy originario de Tierra Fuerte y el paraíso Tierra Fuerte, de una forma que Hidalgo también. Ya aquí llegué de 3 añitos aquí a la colonia Los Reyes y aquí estamos dentro de, pues ahora sí que ahí echándole ganas a la chamba como siempre y pues ahí estamos.
1: Platíquenos, don Polo, ¿cómo nace este oficio? ¿Cómo llega a usted este oficio de la carpintería, que sabemos que es uno de los muy importantes dentro de la economía también de nuestra región?
3: Sí, mira, Alex, amigos de radio, sí, la carpintería nace a partir de por allá de los años, yo creo que iba yo en 6º año por ahí, ya tiene ratito, ¿verdad? Entonces tenía yo como unos 12 años, me imagino, porque, pues sí, dentro de me invita el señor Mariano Velasco, ustedes lo conocen, uno de los mejores carpinteros que teníamos o tenemos todavía aquí en la región, nada más que pues la verdad pues el señor ya no trabaja. Me invita para pues yo de una forma como niños todavía jóvenes, pues ya buscábamos por ahí la intención de ganarnos un centavo, un peso, aunque sea por ahí como dijo él. Vente, ayúdame a limpiar el taller, a barrerlo, a lo mejor a recoger las maderas, que como todo, ¿no? Se empieza por la parte baja. De ahí pues nace el quererme enseñar él a cortar madera y todo esto. Y pues gracias a él, señor, yo hasta ahorita pues, la verdad la carpintería la sigo trabajando. Ya tenemos hartitos años trabajando con la carpintería aquí en San Bartolo. Pues, soy de regreso porque igual no estuve mucho tiempo, pero para la Ciudad de México siempre trabajamos la carpintería como tal. Y aquí andamos todavía echándole ganas. Ahora sí que así es como nace nuestro oficio de carpintero como tal. También hice algunos cursos por ahí, independiente. Y pues recursos como lo que es la madera y barnices, porque pues todo se va aprendiendo conforme el avance que uno haciendo, porque esto es, la carpintería sí tiene mucho, mucho que aprender y hasta la fecha no se termina de aprender, ¿verdad? Tenemos mucho, mucho que aprender todavía dentro de todo lo que es la madera.
1: Perfecto, nos dice que nació en Tierra Fuerte, que se vino a San Bartolo y aquí el señor Mariano, que pues sí lo conocemos, oficio ya de muchos años, el trabajar la madera, y ahí usted empieza a tener esos primeros contactos con este oficio. Pues iba de ayudante, pero también iba a la escuela, ¿no?
3: Como de 12 años más o menos, sí, que íbamos en sexto año. Sí, sí, así es, ya no completé mi nombre, pero sí, mi nombre es Leopoldo Martínez Hernández, y todos me conocen aquí por Don Polo, aquí en la Colonia de los Reyes. Aquí estamos frente al parque, lo que es el auditorio, de una forma, y le digo, sí, así es como iniciamos con la carpintería, con el señor Mariano, y hasta la fecha aquí andamos todavía, ahora sí que haciendo uso de nuestros árboles, que también nos dieron la vida, el oxígeno, y pues como dijeron, también nos han dicho, siempre hay que pedir también permiso al árbol, como para decir, pues ahora voy a usar tu madera, ¿no? O un madero para cierto muebles o qué sé yo, para ganarnos un sustento de una forma, ¿verdad? Entonces estamos en esto y seguimos adelante con los muebles, aquí realizamos de todo.
1: Sí, platíquenos cómo fue esa experiencia en su primer mueble que ya logró hacer con esos conocimientos que previamente adquirió. ¿Cómo se sintió usted al realizar ese primer mueble?
3: Sí, ¿qué crees? Que mira, tocando ese tema, déjame decirte que después de a lo mejor ya de un año, dos años, yo creo, ya con el señor Mariano, yo ya tenía mis 13 años, yo creo, en ese tiempo, viene un curso de ICATE. Viene un curso de ICATE, que por cierto todavía tengo ahí un diploma que no se alcanza a ver ya el sello, porque pues ya los años ya está, pero por ahí está. Es un diploma que tenemos ahí, que a mí me dieron como una integrante más del ICATE. Yo de hecho hice, él me dijo, dice, ¿sabes qué? Dice, tú te vas a realizar una mesa como tal, como ahora sí, como comprobar que una prueba de carpintero. Y yo ya trabajaba yo, e inclusive, no sé si te acuerdas que les daba clases por ahí a amigos, como profe José Manuel, en la secundaria, él impartía clases de carpintería, y nosotros ya les enseñábamos lo poco que también sabíamos a ellos, así es, a un grupo de muchachos que iban ahí. Y le digo, tengo ese diploma todavía que en su firmado por él, inclusive, señores, Mariano se llama Virgilio, ¿no? Inclusive no lo conocemos como su nombre correcto, ¿verdad? Él siempre por Mariano, pero él se llama Virgilio Velasco Solís. Entonces, pues así es como iniciamos con eso, y como te digo, tocando el tema de cuál fue mi primer mueble, ahí tengo una mesa que también fue la que realicé por primera vez, como tal, ya como un mueble, dizque ya más o menos acabado. Siempre yo, déjame decirte, pero sí aprendimos haciendo los ataúdes con él. Los ataúdes, antes se trabajaba mucho ese material aquí, y pues no había más carpinteros más que don Fernando, él, había otros dos, tres por ahí, siempre a él le cargaban más la chamba ahí. Entonces yo aprendí haciendo esos detalles de lo que eran los ataúdes. Entonces te digo, y ahí está mi mesa, hasta la fecha, ahí está, ya anda maltratada y todo, porque ya le he barnizado dos, tres veces, pero siempre, ya sabes, cuando hay niños y con el tiempo también se van deteriorando. Pero ahí está todavía nuestra mesa, quiere decir que quedó bien, está fuerte, no sé ni siquiera polillado, porque en ese tiempo ni siquiera usamos un tipo de madera de cedro también, y pues a lo mejor algo, una mesa sencilla y eso, pero ahí está, si gustan pasarla a ver ahorita en un ratito, así que adelante, ahí está.
1: Don Polo, sin duda el poder recordar la carpintería de hace algunos años, o incluso también cuando usted empezó a aprender este oficio, pues quizá yo puedo adivinar que le llega un tanto el sentimiento y el recuerdo, ¿no? Porque pues antes la carpintería eran otros los instrumentos, hablamos de la garlopa, del berbiquín. Ajá, exacto, la broca de mano, y es a través de movimiento, ¿no? De movimiento manual. La garlopa, que conocemos como el cepillo, y otros más que usted nos puede mencionar. ¿Qué sentimiento le trae a usted el recordar esos utensilios muy propios de la carpintería antigua, digámoslo así, y hoy que ya podemos ver aquí en su taller, pues una cortadora ya completamente industrializada, ya podemos ver también un taladro industrializado y los demás, digamos, utensilios?
3: Tenemos un cepillo, ya 15 pulgadas, que es el que nos ayuda a limpiar la madera, los canteadores como que tenemos allá también para enderezar madera, las ingletadoras que tenemos aquí, tenemos ahí un par de máquinas, lijadoras de mano, inclusive por ahí herramientas que están por ahí debajo del banco que no caben aquí, no las ocupamos, ahí en su momento las sacamos.
1: Pero díganos, ¿qué sentimiento le trae el recordar aquellos utensilios que ya quizás se quedaron olvidados?
3: Sí, mira, dentro de, yo digo que olvidados, ¿no? Porque sí, eso es un sentimiento, porque como dices, ¿no? Ya, la verdad, ya casi no los utilizamos, sinceramente, ya nos vamos a lo, ahora sí que a lo de ahora, ¿no? Lo más rápido. Sí, yo dentro de tengo mi garlopa de madera todavía, que pues en su momento a lo mejor se ocupa, como dices, y pues es un gran sentimiento, porque pues con ello aprendimos a trabajar de una forma, a pulmón. A puro pulmón, ahí no había de que echarle el motorcito y no hay que echarle a pulmón, y se cansaba uno los brazos, o sea, porque era puro limpiar a lo mejor una cubierta de una mesa a pura mano, de una forma, a pura mano le teníamos que enderezar y todo, y pues sí, esos son bonitos recuerdos que nos deja la herramienta antigua que había manual, inclusive, porque te das cuenta, esta sierra también es manual, es hechiza aquí. Aquí tu pobre taller, yo aquí la elaboré con ciertos de maderas y todo, porque no alcanza para herramientas de todo actualmente, pero bueno, ahí vamos avanzando ya. Y te digo, sí, se quedan bonitos recuerdos en cuestión de las herramientas antiguas que tenemos todavía, yo todavía tengo.
1: Vamos a hacer una pausa, es muy breve y estamos de vuelta para seguir conociendo más de esta historia.
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4: Son las 6:21.
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1: Estamos de vuelta, gracias por seguir en sintonía de el 99.7 de FM. Sigamos conociendo más de nuestro invitado de esta emisión de ¿A qué se dedica mi gente? Y hablando de las herramientas, justamente para las personas que nos están escuchando, en especial a los más jóvenes, platíquenos un poco y vamos a centrarnos en la garlopa. ¿Cómo era ese proceso de poder restablecer la garlopa cuando ya se le acababa el filo? Platíquenos cómo era.
3: Sí, claro, la garlopa, pues aquí, bueno, como ustedes también, o el que no conoce de las herramientas de carpintería, en cuestión de la garlopa, en la de metal, sabía del 3 al 7, que son 4 números diferentes, de la más chica a la más grande. Cuando ya se le terminaba el filo a la hora seca la herramienta, pues quitamos la cuchilla y con esta piedra que tenemos aquí todavía, una piedrita que todavía nos sirve para afilar. Aquí afilábamos manualmente afilábamos las cuchillas, y hasta para eso teníamos que aprender cómo afilar una cuchilla, porque no nada más es tallar el fierro con la piedra y ya. No, tiene un cierto desbaste, que tiene que tener un cierto ángulo para que pueda cortar como tal la madera, porque si no nada más se patina y no saca nada de basura de ese lecho. Entonces todo eso, pues, sí, lo aprendimos también. Tenemos todavía, digo, esas piedritas que nos ayudan a afilar, porque yo pues lo hago todavía, porque pues, ahí tenemos todavía, hay momentos que todavía se ocupa la garlopa.
1: Dentro de los muebles que ha realizado en toda su vida en este trabajo, ¿hay alguno que recuerde que le haya costado mucho trabajo y que al final de cuentas se haya quedado muy satisfecho con ese resultado, pero que diga, quedó muy bonito, pero me costó mucho trabajo? ¿Hay alguno en especial?
3: Bueno, sí, realmente sí, como te decía hace rato, la verdad en la carpintería nunca se termina de aprender. Sí, ha habido hasta la fecha, no te creas, ha habido, inclusive en esta puerta que estamos mirando aquí, todavía tenemos que hacer algunos cortes adecuados al peso que tiene. Entonces son cortes que la verdad sí, a veces cuesta trabajo realizarlos. Algún mueble de los que sí, ahora sí que me acuerdo que una ocasión sí nos fabricamos un mueble por allá, como un tipo, como una alacena, algo así, pero llevaba los cajones en curva hacia atrás, aquí acomodarlos aquí al estómago de una forma, porque no era como un tal mueble así como para chivero, era para un área de trabajo. Entonces ellos trabajaban para una empresa de oro y eso, medallas. Entonces pulían todo ese material. Cuando tú sacas tu cajón, al pulir, sacas el cajón y se lo pegan aquí. Inclusive llevaba hasta un cordón para amarrárselo, para que todo el polvito del oro que no volara hacia afuera, tenía que caer adentro del cajón. Entonces en aquellos tiempos, exacto, que no se desperdiciara, porque todo eso lo reciclan. Entonces en aquellos tiempos no teníamos tanta herramienta como ahora, ¿no? Ahora tenemos la sierra cinta que nos facilita esos cortes curvos, fácil, rápido. Antes no teníamos que hacer a pura mano, mi buen Alex. A mano, y ahora sí, como dicen, la teníamos que rifar. Unos cortes difíciles también que, digo, a lo mejor ya había, así había herramientas, pero si no teníamos también con qué comprar una máquina, era un poquito difícil. Digo, yo me acuerdo de esos, unos de los que más difíciles. Y aparte, muchos, como toda la chamba, siempre sale algo diferente y hay que ir acomodando.
1: Hablar de cedro, de pino, de tlacuilo, de todas estas maderas, usted las ha trabajado. ¿Hay alguna en especial que le guste más trabajar con ello? ¿O quizá alguna que de plano diga, no, es que esta madera no me agrada? ¿Qué nos puede decir de las maderas que ha trabajado usted?
3: Bueno, yo para mí, la verdad, toda la madera es bonita y todo es bonito trabajar, aprender de todas las maderas, porque sí, todas las maderas tienen su textura que traen, la verdad, hay mucha madera que viene encontrada, muy difícil de limpiar, o sea, no solamente de la máquina que sale ya limpia, hay que trabajarla así de fácil, ¿no? Tiene mucha madera que sale encontrada. Vamos a hablar de tlacuilo, por ejemplo. El tlacuilo viene muy, muy delicado para trabajarlo, inclusive hasta para clavarlo, ¿no? Ese no lo puedes clavar como tal. Entonces sí, Tienes que hacer una guía de materia y todo. En cuestión de trabajo, lo que más me gusta, pues sí, es digo, en lo personal, pues aquí le echamos a todo. Pero en lo personal, me gusta más trabajar con el cedro. El cedro nogal también, o sea, ya casi no hay, pero bueno, sí lo trabajamos. Si te das cuenta, esta puerta que tenemos aquí, ese marco, es de una madera muy rígida, que esa no es de aquí de la región, viene de otros lados, viene del sureste, por allá. Esta madera también es muy difícil para trabajarla. Dentro de, se llama parota. Parota se llama. Y dentro de, es muy ¿cómo te diré? Muy tiene el olor muy penetrante, muy fuerte, y todo el día estás llorando, los ojos, la nariz, hace cuenta que estás llorando, pues moqueándole ahí, como dice la palabra, ¿no? Porque tiene un olor muy, muy fuerte. Al cortar o lijar, siempre estás con ese problema de lo que es la, hasta parece que tienes gripa todo el tiempo. Pero ese es ese tipo de material. Ese es el que más lata me ha dado, de una forma. Y hay otro que se llama también frijolillo, que le llaman. También ese es muy, muy picante, muy picante. El tlacuilo, pues ese trabaja normal, el cedro, el pino, todo eso, o sea, es pan comido, como dice el dicho. Está para tornear, todo más fácil de aplicar los tornos. Sí.
1: Digamos que esa es la parte, ¿cómo decirlo?, negativa, ¿no?, de este trabajo, ¿no?, porque constantemente es trabajar exponiéndose al polvo, exponiéndose incluso también a olores tóxicos como las resinas, ¿cuáles son las medidas de seguridad que usted en toda su vida ha utilizado? Porque pues nos contaba hace un momento que desde muy temprana edad empezó con este oficio y hoy hasta sus años, pues sí, ya es una larga trayectoria. ¿Cómo se ha cuidado usted en ese sentido?
3: Pues más que bueno, de una forma así cuidarme como tal, a lo mejor no, porque pues, a veces nos da flojera poner su cubrebocas o una mascarilla. Yo sí tengo mis mascarillas, normalmente, o sea, una especial para lo que es el barniz y últimamente pues usamos la normal, de la que ya cuando vemos si cortamos mucha madera, pues sí, nos ponemos nuestra mascarilla como tal para cubrirnos un poco del polvo, porque ya sabes que todo hace daño, ¿no? Inclusive los corrosivos de barnices. También hay barniz de estos que son muy corrosivos y si no lo utiliza la mascarilla, al rato trae la garganta bien irritada. También es, o sea, ya muchos compañeros carpinteros lo saben. Entonces sí, esos materiales son fuertes de una forma. Y pues tratamos de cuidarnos lo que más se puede.
1: Don Polo, ya para finalizar, ¿algún mensaje que quisiera usted dar a todos los que nos escuchan a través de este medio de comunicación? Pues para que a quienes quieran aprender la carpintería que lo hagan, a quienes pues están trabajando sobre ello, pues que sigan también. ¿Algún mensaje que usted quisiera dar con ese sentimiento que usted le tiene a este noble oficio?
3: Sí, pues bueno, qué bueno. Y los muchachos jóvenes que hay o están ahorita activos, jóvenes que les guste o que quisieran aprender, yo les he dicho aquí a muchos compañeros, amigos, pues cuando quieras, ahí vete, y ahí hay madera, y ahí desde ellos no me cuesta nada con ahora sí que enseñarles un poco, decirles qué van a hacer, ¿verdad? Sí, más que nada, pues es invitarlos, y alguien de los amigos que nos escuchan, pues quiere aprender carpintería. Pues sí, nomás hay que cuidarse mucho, porque la verdad sí, la carpintería tiene mucho riesgo. Ya muchos de nosotros compañeros, creo que la mayoría estamos lastimados por nuestras mismas herramientas. Entonces, pues hay que cuidarse mucho con el tipo de máquinas que utilizamos como tal, porque sí, yo en lo personal también estoy lastimado de los dedos con las mismas sierras, ¿no? De los cortes y eso. Entonces sí tenemos ese detalle. Entonces yo les invito a que por ese lado, sí, el que quiera realizar algo de trabajos, también cuidarse mucho. Hay mucha carpintería que es más fácil, está la de que es nada más puro armado, no es como tal trabajar la madera. Hay puro de placa, todo eso pues es muy diferente. Puro armada, puro tornillo, pura pija, es una carpintería más rápida. Ensamble, puro ensamble. ¿Sí? Entonces todo eso sí, yo les hago esa invitación a que le echen ganas, y cuando gusten también aquí estamos. Si en algo se atoran por ahí, como les he dicho a los compañeros por ahí, amigos, en algo te atoras, aquí te sacamos de dudas.
1: Muy bien, don Polo, pues le agradezco mucho que nos haya abierto las puertas de este lugar en el cual usted trabaja día con día, que pues por lo visto, y usted nos lo contó, le tiene mucho mucho sentimiento y mucho mucho cariño a este noble oficio. Muchas gracias por pues abrirnos su corazón también y su historia.
3: No, pues muchas gracias a ustedes, muchas gracias a Radio Universidad. Ya como les decía hace rato, aquí estamos a la orden. Leopoldo Martínez Hernández, Colonia Los Reyes, mejor conocido como Don Polo. Ya casi no hay carpinteros, ya están acabando, ya los poquitos que estamos, ya no queremos trabajar mucho. Pero vamos a echarle para adelante, y muchas gracias antemano a ustedes por la invitación o la visita.
1: Perfecto, pues queridos radioescuchas, ahí acabamos de escuchar esta historia de superación, historia de éxito, historia de conocer mucho sobre este importante oficio que es la carpintería. Y bueno, como ustedes ya lo saben, en este programa también tenemos música a sugerencia de nuestros invitados, y en esta ocasión Don Polo nos hace esta sugerencia musical. Es algo de Los Socios del Ritmo, decidimos poner este tema, esto se llama Lero Lero. Disfrútenlo, estamos ya de vuelta para despedir esta emisión.
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1: Ha sido un gusto poder compartir con todos ustedes nuestros radioescuchas. Los invito a que participen con nosotros en nuestro programa compartiéndonos su historia y a qué se dedica nuestra gente. Llegamos al final de esta emisión. Recuerden que cada trabajo tiene su magia, solo hay que buscarla. Soy Alejandro Mendoza. Los invito a sintonizar el siguiente episodio de la serie de A qué se dedica mi gente. Hasta la próxima.
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1: Son las 6:37.
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1: Son las 6:58.
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10: A las 7 de la mañana.
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1: Son las 7 en punto.
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1: Son las 7 con 30 minutos.
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0: Hola, ¿qué tal? Muy buenas noches. Los saluda desde Radio Universidad Huichapan, Sara Castañeda, y pues agradecemos a todos los operadores de todas las estaciones, las siete estaciones de Suma Radio, que pues nos están apoyando el día de hoy. Pues también quiero saludar a mis compañeros panelistas. El día de hoy te saludo, Pepe, ¿cómo te encuentras?
1: Hola Sara, muy buenas noches, es un gusto acompañarte una vez más en este espacio y saludar a toda nuestra audiencia, esperando que estén pasando una buena noche. Comentar rápidamente que ahora mismo en la región Otomí Tepegua se está cayendo el cielo, tremenda tormenta que ahora mismo estamos viviendo aquí en la región, así que si van manejando en esta zona, pues la invitación a que lo hagan con cuidado y deseando que lleguen con bien hasta su destino.
0: Muchísimas gracias, Pepe, por la información. Y pues aquí comentar que tenemos mucho calor, ¿eh? Tenemos bastante calor en la Sierra Gorda. Pero bueno, también saludo desde Actopan a mi compañero Jera. ¿Cómo estás?
2: Hola, Sarita, Pepe, ¿cómo están? Muy buena noche. Agradeciendo una vez más la sintonía y enhorabuena, Sara, y a todo el equipo de Suma Radio Huichapan por esta inauguración de la séptima estación universitaria del Sistema Universitario de Medios Autónomos. Ya hay que hablar de fútbol. ¿Les parece? Hablemos de lo que fueron estas semifinales ya de la Copa Mundial de la FIFA. Lo que vimos fue absoluto

0: jugó Francia. En el primer tiempo, al minuto 19, Lamine Yamal lee bien una jugada del jugador número 4 de Francia y obviamente marca el penal para la roja. La verdad, un gravísimo, gravísimo error que termina aniquilando de forma efectiva Oyarzabal. La verdad es que España en este primer tiempo destacó por este tiquitaca. A lo largo del segundo tiempo también lo vimos así con el famoso tiquitaca. No supo Francia cómo reaccionar y la verdad fue un baile y dominio total. Pepe, lo hablábamos justamente previo al Mundial cuando dijimos el grupo de la muerte y todo ese show. Especulábamos candidatas y la verdad es que Francia, a opinión personal, siempre fue la más candidata por esta que yo comentaba en los inicios, de que Francia tiene un juego muy individual, por más que tiene superestrellas y uno por uno, si comparamos a las demás selecciones, a las 47 para ser específicos, Francia tiene mejor equipo. España a manera colectiva juega mejor y por fin creo que por fin despertó después de una fase de grupos bastante polémica, de lo que fue un empate con Cabo Verde y las personas decían ahí que se dormían al ver el juego español. ¿Tú qué opinas de este primer tiempo donde básicamente bailaron a Francia, Pepe?
1: Vaya, pues la verdad es que no estoy tan de acuerdo. O bueno, dices que vimos cine en esta semifinal. Quizás podríamos pensar que para cada una de las selecciones podríamos ponerle alguno de los géneros. Quizás para los aficionados franceses vieron cine de terror y para los aficionados españoles quizás vieron una obra de arte, ¿no? Un clásico, porque se abrazaron a ese estilo, que justamente ese estilo de fútbol asociativo que desde hace tiempo ha caracterizado a España y que justamente estaba siendo como muy criticado, muy señalado en esa primera fase de grupo, la fase de grupos, porque se veía un equipo que trabajaba mucho, tocaba mucho el balón, pero que finalmente no terminaba ofendiendo, no terminaba siendo un equipo potente o poderoso en la ofensiva. Yo lo mencionaba el programa pasado y Sara por ahí incluso decía que no estaba de acuerdo conmigo, porque yo decía que conforme avanzaron las fases como más definitivas, yo esperaba ver un fútbol espectacular, incluso más de lo que nos habían regalado en fases previas.
2: En las primeras fases nos regalaron un fútbol muy bueno.
1: Por eso es a lo que voy, que yo decía que conforme avanzó en cuartos me sentí un poco decepcionado con el nivel de los juegos que vi, y ahorita para semifinales pues yo esperaba duelos más emocionantes. Incluso lo decía el programa pasado, que yo sí visualizaba un partido abierto de muchas llegadas, y Francia me decepcionó por completo. La verdad es que considerando todo lo que venía haciendo a lo largo del Mundial, y que además tú bien lo dices, ¿no? Conforme iba avanzando también como que iba reafirmando ese título de principal candidato a llevarse la copa, y creo que a la hora buena se terminó quedando muy lejos de eso que esperábamos. No apareció Mbappé, no apareció Dembélé, no apareció Olise fue secado por Cucurella. La verdad es que este jugador no es de mi agrado, este lateral, pero ha tenido muy buenas cosas. Cuando se enfunda en la playera de España parece ser otro jugador. No puedo recriminarle nada a España. Abrazó su estilo, no traicionó su estilo, contrario a lo que hizo Francia. Entonces merecido finalista la selección española.
0: Sí, la verdad es que al minuto 58, regresando justamente de lo que es el segundo tiempo, bueno, el primer tiempo, llega al 58 este gol de Pedro Porro, este golazo que hace el juego colectivo principalmente. Lo comentas, creo que hay jugadores que no destacan en clubes importantes, pero si bien llegan los momentos donde se tiene que poner la playera española y hacen maravillas, el caso de Cucurella, a mí me gusta mucho. Ahorita ya es nuevo jugador por parte del Real Madrid. Creo que Cucurella ha sido de lo mejor que tiene España. Creo que ha sido el más constante. La verdad es que a mí, si me preguntas el jugador decepción de esta Furia Roja, es Pedri. Ahorita quiero saber tu opinión, Sarita. Pero la verdad es que al 61, gol anulado por parte de el árbitro, que es un fuera de juego, y Francia va a jugar su tercer lugar contra Inglaterra. Más adelante platicamos ese partido. Muy desesperado el final, incluso Kiki ahí como que le da un patadón al portero y que le meten una tarjeta amarilla al buen Mbappé. La verdad, no, lo comentas bastante bien, Pepe, no.

0: aparece Olise, no aparece Dembélé. Kiki muy desesperado, muy aferrado a esta idea de querer llegar a una final por tercera vez consecutiva, no lo logra. La verdad es que España, ahora sí dirían por ahí coloquialmente, eterno padre, de eterno hijo de sí, sí. España. Sarita, ¿cómo viste a España? Lo platicábamos la semana pasada, una España que tardó en arrancar, pero ahorita se devoró totalmente a la que muchos considerábamos la favorita conforme lo que vimos en el torneo.
1: Sí, justamente España pues nos da esta sorpresa en este encuentro contra Francia y desafortunadamente, ¿no? O sea, retomando un poquito lo que dice Pepe, desafortunadamente creo que hemos visto un mundial de más a menos, ¿no? O sea, creo que empezamos justo con encuentros que fueron muy buenos, muy disfrutables, con verdadero cine futbolístico y hemos visto partidos que pues la verdad no son tan interesantes, no son tan entretenidos de ver. Entonces sí creo que hemos ido de más a menos en este mundial, pero justamente España vuelve a la final del mundial tras vencer pues a Francia 2-0, pese a que Francia tenía una inercia pues ganadora, ¿no? Totalmente, y tal vez se mostraba superior en los duelos personales, ¿no? La calidad del juego de España en este partido, pues con el balón y la no dependencia de un solo jugador, pues le dieron armas para superar, ¿no? Creo que esta individualidad se terminó en este encuentro y España se conjuntó muy bien como un equipo. Francia ofreció por su parte pues su peor actuación en este mundial y pues España lo aprovechó totalmente. Fue una combinación fatal que hizo que el partido tuviera pocas opciones de gol y pues fuera más bien una batalla por controlar la media cancha, ¿no? Como lo decías, por ahí vimos a jugar muy desesperados. Entonces, pues la verdad es que sí, Francia nos dejó mucho que desear en este encuentro. Ajera.
2: Oye, ajá. Gerardo, y mencionas por ahí que ha decepcionado para ti Pedri. Bueno, Pedri, hay que decir que tuvo una campaña muy buena con el Barcelona, pero parece que le llegó como un bajón justo en este momento y pues termina perdiendo la titularidad, ¿no? Ya en la selección española y eso es lo que incluso llama más la atención, Gerardo, Sara, que incluso España no ha tenido necesidad de que aparezcan jugadores como Pedri o Lamine Yamal, ¿no? La máxima figura, la que pensábamos que obviamente iba a cargar a este equipo y que de España y que iba a llevarse todos los reflectores, pues definitivamente no lo hace. Y bueno, sabemos que llegó con problemas físicos, lo mismo que Williams también llegó con problemas físicos, y aún así España, conforme fue avanzando en este mundial, encontró su entrenador pues las herramientas precisas para hacer funcionar su maquinaria, ¿no? A mí me está pareciendo también un gran torneo el que está haciendo Dani Olmo, ¿no? No aparece Lamine Yamal, no aparece Pedri, pero Dani Olmo lo que está haciendo en el medio campo junto con Fabián Ruiz, que igual a mí me parece un jugadorazo, y lo que está sorprendiendo también ahí Pedro Porro y Oyarzabal también cargándose al equipo en la parte ofensiva, pues definitivamente me parece que España llega pues de buena forma, ¿no? Así como dice Sara, que vimos un mundial que parece que va de más a menos. Del otro lado nos encontramos a España que sí empezó de menos a más, ¿no?
1: Sí, no, y finalmente creo que a España no le costó nada este mundial, o sea, no batalló en ese mundial. Realmente, a pesar de que estuvo ahí batallando un poco con Cabo Verde al inicio en el empate, pues no le costó nada llegar a esta final, ¿no? A lo mejor encuentro con Francia era uno de los más fuertes y costó.
2: Tienes muchísima razón, Sara, hasta como que siento que podemos hacer una analogía de que España llega a esta final prácticamente nadando de muertito, ¿no? Ahí como con bajo perfil, como que nadie se los veía como un equipo fuerte y así sin tantas complicaciones. Y es que es cierto lo que dices, creo que a lo largo del mundial no tuvo grandes sobresaltos, salvo esas dudas que generó por iniciar de esa manera el mundial, pero en realidad no lo hemos visto tan exigida.
1: Sí, sí, y justamente.
0: La verdad es que España sorprendió a manera satisfactoria. Bien lo comentan, un camino que estuvo bastante opinado por parte de la opinión general, por parte de los periodistas, pero España creo que con el juego que demostró el pasado martes, creo que fue la justa y semifinalista, la primera. En un momento más vamos a volver después de un breve corte promocional para platicar lo que sucedió el día de hoy contra la pechada de Inglaterra y obviamente la Argentina. Vamos a rápidamente un corte promocional, no te despegues de este sistema universitario de medios autónomos.
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0: Pues ya estamos de regreso aquí en De Cuarto en Cuatro y pues hablábamos un poco de estas semifinales del Mundial. Y bueno, ahora vamos a pasar a este partido, a este encuentro que vimos el día de hoy de Argentina contra Inglaterra. Y bueno, ay no, la verdad es que, miren, yo la verdad es que no soy partidaria de Argentina, pero creo que este ha sido su único juego justo en todo el Mundial, Pepe.
1: Bueno, da esa sensación, ¿no? Después de todo lo que hemos observado a lo largo de este Mundial con Argentina, pues hasta se siente raro, ¿no? Se siente raro que hayamos visto un juego donde parece que la polémica no tuvo lugar en este encuentro y que podemos decir sin temor que 100% justo que Argentina sí ganara y avance hasta la final. Aunque por ahí la verdad es que no tuve la oportunidad de ver así tan a detalle el juego. El primer tiempo sí, el segundo tiempo pues lo estaba medio viendo porque justo estábamos realizando la emisión vespertina de Suma Noticias Radio, entonces estábamos como en un ojo al juego y en otro ojo pues en lo que estábamos haciendo, ¿no? En ese momento, pero por ahí un amigo me señaló, porque incluso yo les preguntaba, oigan, ustedes que vieron de mejor manera el segundo tiempo, ¿hubo alguna polémica? ¿Hubo alguna situación por ahí? Y decían, no hubo nada, pero después resulta que supuestamente hay una falta en el inicio de la jugada del segundo gol o del primero, no sé, por ahí no recuerdo, pero no sé si ustedes vieron algo, pero bueno, ahorita quizás ustedes me puedan decir si vieron algo. Bueno, Sara, creo que tú al parecer estás como en la misma idea de que fue justo, que no hubo nada por ahí raro. Sí, Gerardo, sí. Pues ahorita ya lo escucharemos, pero regresando a lo que esperábamos, pues lo mismo, me quedo con ese sabor que me dejó la semifinal de España-Francia, también un sabor como que esperaba más, se generó también como mucho morbo, ¿no? Pues hay mucha historia, no solo historia pues específicamente hablando de deporte, también hay otros temas extracancha, ¿no? Ahí entre Inglaterra y Argentina, y por eso como que estaba generando muchas expectativas este juego, y pues definitivamente Francia termina mostrando, digo, perdón, Inglaterra termina mostrando algo que se tardó en mostrarlo en este mundial, que es ese corazón que se le congela, que ese corazón que parece que cuando tiene que dar el extra, pues terminan, pecheando, como se dice popularmente, y pues señalar, ¿no? Que se equivoca Tuchel, no sé si sea una instrucción o haya sido una instrucción directa de Tuchel de que se echaran atrás y se defendieran tan pronto después de ir arriba en el marcador, o finalmente el ímpetu de Argentina termina arrinconando a los ingleses y por más que quisieron ya no terminaron por salir y abandonar su medio campo y generar algo adelante. Esperaba más de verdad de Inglaterra y solo me quedé con ese pensamiento. Para eso
0: nos sacaron. Sí, no, o sea, creo que ambos equipos pues presentaron estructuras totalmente asimétricas, ¿no? Aunque pues vimos a una Inglaterra pues en el inicio, en la primera mitad del juego, pues una Inglaterra que nos ilusionó, que nos dijo, sí, ya tengo este encuentro, pues al parecer no. Entonces pues también el equipo europeo dejó liberados a los centrales, ¿no? Como bien los decías, como bien lo decías, Pepe, dejó liberados a los centrales argentinos. Entonces creo que Inglaterra pues propuso en un inicio una precisión táctica, pero Argentina respondió convirtiendo pues esta, la pelota en un duelo personal. Entonces finalmente el primer gol creo que cae en el minuto 85, el primer gol de Argentina, y pues de aquí se levantan, ¿no? Totalmente. Y bueno, ¿tú cómo viste este encuentro, Gera?
2: La verdad es que decepcionado de mi natal Inglaterra, porque la verdad es que bien, lo comentábamos y el que me apoyaba mucho era Dave, le mando un saludito si nos está escuchando, que era un Inglaterra que dio miedo con Croacia, una Inglaterra bastante contundente con Noruega, que la verdad vimos ahí a Jude hacer y deshacer a Noruega, una de las grandes potencias, a pesar de que se fueron a la larga, y aquí la verdad fue un error garrafal desde el 55, que fue el primer gol de Gordon, que Gordon para mí hizo una buena actuación mundialista, le falta el encuentro del sábado, del tercer lugar, pero creo que un error garrafal, o sea, este hecho de que se te congele mucho el pecho y de conformarte con el 1-0 a pesar de que tú sabías que Argentina no estaba dando el mundial que dio en Qatar, si bien sigue siendo potencia Argentina, en el juego colectivo como que le faltaban ciertos hilos por conectar. Después llega este golazazazo de Enzo Fernández, que sí, lo sí, que sí. fue el gol de Julián Álvarez contra Suiza, y este gol la verdad es que me ha encantado la manera en que Julián y Enzo regresan, lo comentábamos, Enzo no estaba teniendo un buen mundial, regresa con el cabezazo, después llega con este gol y Julián por fin apareció y fue quien les da justamente el gane con un golazazazo a Suiza, y después aniquila también otro que también no estaba teniendo una buena justa veraniega, que era Lautaro Martínez, aparece el Toro con un cabezazo, asistencia de Leo Messi. La verdad es que justo como lo comentan, no hubo polémica a pesar de que en el primer tiempo se marcaron 19 faltas, 2 argentinas, sí, 7 sí. inglesas. La verdad es que el extra cancha, los fans, obviamente con todo este contexto histórico, político, del pasado, Maradona, llámese como
0: sí,
2: se llame.
0: Sí, la mano de Dios.
2: Exacto.
0: Y que justo también fue en México este pasado mundial, el mundial de 1986, ¿no?
2: Exacto, sí. La verdad es que todo este contexto como que alimentaba, ¿no?, a la hinchada argentina, y obviamente que también a los fans ingleses, que también son muy, muy, muy, ¿cómo decirlo? Muy
1: pasionales.
2: Ajá, muy pasionales por su selección. La verdad es que Inglaterra fue una total decepción. Igual llegó un punto que en el segundo tiempo no sacaban a nadie, por más que los jugadores se veían totalmente acabados. Para mí, una decepción fue Harry Kane. Harry Kane, que estaba teniendo una temporada increíble a nivel clubes y también en el Mundial, pero estos dos partidos, incluso desde el de México, exceptuando el penal, creo que Jude Bellingham ha sobresalido. Y ahora lo importante es ver el duelo del tercer lugar, que la verdad es ahí ahora duelo de pechofríos, porque la verdad es que todo lo que demostraron se vino para abajo con una España contundente y con una Argentina que se crece en los momentos donde está en crisis, que se crece en los momentos donde se tiene que ir a la largue, que la mayoría de los partidos de eliminación directa fue así con Cabo Verde, con Suiza. Creo que Argentina se crece en esos momentos y es ahí donde la regó obviamente Tuchel, porque ahí no podías ya salir porque Argentina te estaba dando un partidazo. Creo que bien, la verdad, justo finalista.
1: Sara, sí. Gerardo, ahora que perdón, Sara, que mencionabas último, Gerardo, de que saca como el resto Argentina, nos guste o no nos guste, independientemente de todas las polémicas que se generan alrededor de este equipo y las por ahí tan mencionadas ayudas o apapachos de la FIFA, es una realidad que este equipo tiene lo que muchos equipos no tienen, y que en este caso a Inglaterra también le falta. ¿No? Es un equipo que no deja de pelear, es un equipo que no deja de correr, es un equipo que no deja de buscar esas oportunidades para alcanzar, en este caso, en el marcador cuando se encuentra abajo, ¿no? Hay equipos que emocionalmente se vienen abajo y incluso lo empiezan a reflejar físicamente, y esta Argentina, lejos de que todo ese esfuerzo que genera a lo largo del juego parezca que les está afectando físicamente, sacan como un extra y terminan alcanzando el objetivo. Y así como decíamos también de España, pues también es una realidad que Argentina también no me parece que haya sido tan exigida, y quizás Inglaterra termina pesando a Inglaterra. Sara, Gerardo, no sé si estarán de acuerdo conmigo, quizás tratando de encontrar alguna respuesta de por qué no vimos a una Inglaterra diferente ahorita, quizás le terminaron pesando esa intensidad que tuvo que sacar un por momentos contra México, ese desgaste que sufrió contra México, ese desgaste que sufrió contra Noruega. No sé si ya le terminó pesando a Inglaterra justo frente a Argentina, no lo sé, pues ahí va a quedar, ¿no? Ahí va a quedar la duda realmente qué fue lo que terminó determinando que este equipo pues terminara el segundo tiempo prácticamente arrinconado contra su puerta, sin posibilidades de salir. Y no sé si también sea más mérito de Argentina, lo que decía hace un momento, que no terminan de por desgastarse o por no dejan de empujar, ¿no? Siempre buscando la portería.
0: Sí, no, y creo que, o sea, como lo mencionas, Pepe, sin duda Argentina es un gran equipo, o sea, tiene muy buenos jugadores, ¿no? Independientemente de tener a uno de los mejores jugadores del mundo, a Messi, pues tiene muy buenos jugadores, tiene muy buen rendimiento, tiene muy buen juego en la cancha, ¿no? Pero creo que sí hubiera batallado más Argentina sin estas ayudas que se les dieron en un momento, ¿no? Creo que Argentina podía sin estas ayudas, y desafortunadamente todo esto pues manchó la imagen de Argentina y sobre todo de Messi, ¿no? O sea, a Messi lo están tuneando en las redes horriblemente. Entonces creo que independientemente de Argentina podía solo. Y bueno, hablando un poco sobre la historia también de los mundiales, pues en todos los mundiales Argentina e Inglaterra se han enfrentado 6 veces, y de estas 6 veces, pues 3 veces se ha llevado la victoria Argentina, en una se quedaron en empates, y pues en otras 2 Inglaterra ha ganado estos encuentros. Pero bueno, Gera, ¿tú qué opinas rápidamente antes de irnos a un breve corte promocional? ¿Qué opinas de esto que dice Pepe de Argentina?
2: La verdad es que los mundiales de Argentina, lo platicábamos, es que están manchados. O sea, desde el 78 al 86, la mano de Dios, no hubiera cambiado mucho, pero el de Qatar, los penales, y ahorita sí se da. Creo que el grupo y la accesibilidad tan fácil de no enfrentarse a ni siquiera top 15 del ranking FIFA, que el ranking FIFA a veces no sirve de mucho, pero sí da esta cierta como veracidad de que la plantilla está compitiendo contra los grandes. Creo que el encerrarse en un cuarto así de chiquito, con no de mérito a las otras selecciones, sino que el camino que tuvo que pasar, creo que ese es lo polémico, porque Messi, yo partidario de Messi, creo que es una de sus mejores versiones. Ahorita asistió 2 veces, a pesar de que no ha metido gol desde el partido de Suiza. Creo que ha sido un camino bastante raro, más no exento de polémica.
1: Ahora, perdón, entiendo esa parte, ¿no? Sí da esa sensación que parece que el camino se fue muy sencillo para Argentina, pero si también, también hay que ser justos. Si se encontró con esos rivales en ese andar, es porque algunos otros dejaron algo que hacer, ¿no? Por ejemplo, claro. Pudo haber tenido una prueba más complicada, creo yo, si Colombia hubiera hecho efectiva su nivel sobre Suiza, ¿no?
2: Incluso quizás.
1: Sí, exacto. O sea, estuviéramos hablando de otros rivales si los otros también hubieran hecho su parte, y bueno, quizás hablaríamos de otra cosa, ¿no? Finalmente, Argentina, pues, ya está en una final más y buscando algo que, pues, bueno, para ellos será también histórico, grandioso, ¿no? Un bicampeonato.
0: Sí, o sea, totalmente Argentina, creo que sí, pero creo que también, o sea, yo me mantengo en mi posición de que Argentina tuvo bastante ayuda. Pero bueno, vamos a una breve pausa promocional y enseguida regresamos en De Cuarto en Cuatro.
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0: continúe en sintonía de esta frecuencia universitaria. Llegamos al tercer cuarto de esta emisión y bueno, ya hemos hablado, hemos analizado un poco de lo que sucedió en ambas semifinales y ahí, antes de que avancemos haciendo una especie de previa y analizando lo que pudiéramos observar en la final ya con España y Argentina, Sara, Gerardo, me gustaría comentar un par de cosas y agregar otro dato y de ahí partir, si ustedes creen que esto pueda cumplirse. Me refiero a, es una especie de curiosidad o son curiosidades, por decirlo así, a que hay tres maldiciones y dos de ellas se mantienen vigentes con lo que vimos en estas semifinales. La primera de ellas es que el vigente ganador del Balón de Oro nunca ha podido pues campeonar justo en el año en que lo ganó, y esto pues le tocó a Dembélé, fue el ganador del Balón de Oro y bueno, se queda sin la posibilidad de ser campeón del mundo. Y la otra es que ningún entrenador extranjero pues ha podido levantar el título con la selección que dirige, ¿no? Tuchel, alemán, estaba buscando romper con esa maldición, consiguiendo el título con Inglaterra. Ahí se cumple otra maldición, ¿no? Con el hecho de que Inglaterra se queda ahí en la orilla. Y hay una más que vamos a esperar a ver si se cumple o se rompe. Y la siguiente es que ninguna selección rankeada número uno durante el mundial ha sido campeona. En este caso, bueno, iniciando el mundial como ranking número uno, no ha sido campeona. Y en este caso, Argentina inició este mundial rankeada número uno. Gerardo, Sara, compartamos de ahí. Se viene esta final con Argentina y España. Gerardo, ¿qué piensas? ¿Se rompe o no se rompe esa maldición?
1: Pues bueno, no hay que no se rompan las cosas, creo que así están bien. Considero que igual hay muchas coincidencias, también como lo fue este mundial con el de 2010. La verdad es que tampoco se rompió esta parte de que Argentina en sus semifinales nunca ha perdido, ya después las finales es otro punto y aparte. Considero que pues el ranking FIFA, o sea, sí sirve mucho para ver el nivel de las selecciones y conocer más de las demás federaciones, llámese CONCACAF, llámese CONMEBOL, llámese UEFA, llámese Asia, llámese África, pero creo que estas son coincidencias que son bastante raras, ¿no? Como también me salió que día una coincidencia que salió de la plataforma X, que ningún uh-huh. portero de color ha ganado sí, cierto. También la Copa del cierto. Mundo. Esos datos bastante curiosos que dices, ¿de dónde sacó la curiosidad, la creatividad?
0: Sí, ¿no? ¿Quién se puso a investigar eso?
1: Sí. La verdad es que son bastante raros, bastante llamativos justamente, pero creo que en esta ocasión, si bien el ranking FIFA tiene sus polémicas, creo que es España, dando rápidamente mi previa después, platicamos, creo que España es la merecedora de este título por la consistencia y por el camino tan, no complicado, pero sí tan fácil, tan que viene de ganar la Eurocopa, que canción de Shakira, que esto, que aquello. Entonces creo que España puede ser la campeona 2026.
0: Ya que te aventuras a poner ahí tu pronóstico y visualizar a la campeona del mundo, en este caso poniendo a España, pensemos ahora más en lo tema estrictamente deportivo. Para ti, ¿cuál serían esas características o esas herramientas con las que cuenta España que le terminarían llevando al éxito? ¿Cuáles piensas que son las claves para España para conquistar el título?
1: Creo que las principales características de la Furia Roja, creo que más que nada se centra en la defensa y en el arquero. Yo no era fan de Unai Simón, creo que Ryan Martín, creo que era una mejor opción, pero creo que ha demostrado en este mundial lo capaz que puede llegar a ser, y también esta defensa, tales como Cucurella. El medio campo creo que ha estado de manera constante desde que salió Pedri, lamentablemente, a pesar de que en el Barça se le ve totalmente espectacular. Y si bien la delantera con Yamal, creo que también hay que mencionar a Lamine Yamal, creo que puede ser en esos partidos importantes donde aparece, porque él decide en el segundo partido de fase de grupos apareció. lo que le ha faltado a Lamine Yamal es esta contundencia, la finalización de sus jugadas, y porque como que juega muy rápido, como que quiere callar bocas. Yo sé, está joven, está chavo, sus historias de Instagram, sí, esto, aquello, pero le falta esa contundencia que tiene y que la puede tener en momentos importantes donde aparece Lamine Yamal, donde aparece Pedro Porro, donde aparece sorpresivamente Oyarzabal, donde los cambios pueden ser a beneficio justamente de España, porque en el partido contra Francia entra Nico Williams, entra Pedri, a pesar de que a Pedri no se le ve bien, a Nico Williams sí se le ve bien. Creo que son estos cambios, y principalmente la defensa y el arquero, y un buen ataque, que pueden justamente doblegar a los argentinos.
0: Muy bien, Gerardo. Bueno, Sara, pues ya pudimos darnos cuenta que Gerardo cree que la maldición del ranking número uno se mantendrá, no siendo campeón, en este caso Argentina, y además dándonos ahí las claves de que él visualiza para que España consiga el título. En tu caso, ¿crees, a quién ves levantando el trofeo, y por qué? ¿Cuáles son las razones para ti para decir que esa selección se terminará llevando la copa?
2: Mira, Pepe, yo también espero que se mantenga esta maldición, así estamos bien, como bien lo dijo Gera, así estamos bien. Y como les dije, ¿no? Y repito, yo no soy partidaria de apoyar a Argentina, la verdad no están en mi top equipo selecciones del mundo, entonces pues la verdad yo no quiero que gane Argentina. Y creo que también España pues se ha posicionado como pues la máxima favorita, la máxima selección favorita para conquistar esta Copa del Mundo, y pues también creo que se lo haga ganado, ¿no? A pesar de que, pues, por ahí decíamos, ¿no? Viene de menos a más, pero creo que también se lo ha ganado, creo que también ha dado buenos encuentros, entonces creo que España, pues, sí se merece ganar esta Copa del Mundo. Además de que pues España ha liderado, ¿no? En pues todos sus encuentros en este mundial, pues bueno, excepto el de Cabo Verde, pero pues de ahí en fuera pues creo que sí se lo merece mucho más España. Además, el desempeño de todo este conjunto durante las fases eliminatorias pues terminó modificando por completo el panorama, ¿no? Creo que sí vimos a una España más conjunta, menos individualista, y pues su victoria sobre los franceses no solo significó el pase a esta siguiente ronda de final, sino también que fortaleció pues esta posición dentro de las estadísticas. Entonces esa es mi opinión sobre estos encuentros, Pepe.
0: Y bueno, hasta cierto punto yo creo que la gran mayoría pensaría igual, y yo veo que hay muchas personas, muchos aficionados al fútbol que no simpatizan mucho con España, pero cuando ponen como en la balanza ahora mismo España y Argentina, pues yo creo que se van inclinando.
2: América va a estar con España,
0: Se van inclinando, ¿no? Hacia España. ¿Quién sabe? Porque ya ves que luego por ahí los argentinos en redes sociales igual diciendo que sí hay como mucha hermandad, cuando no es en realidad, sino que se apoyan entre ellos en Sudamérica. Pero bueno, a lo que iba es que yo creo que hasta sería bueno, ¿no? Para la FIFA que es hasta raro
2: limpiaría
0: decirlo, ¿no?
2: Limpiaría un poco su imagen, ¿no? Creo que limpiaría un poco la imagen de la FIFA.
0: Pero hasta se escucha raro, España, ¿no? Sí, se escucha raro decir que sería bueno para la FIFA cuando hemos visto que para ellos otra cosa es lo bueno, ¿no? Pero sí, o sea, más o menos como que quitaría ese sabor de decir, bueno, no se manchó, ¿no? Terminó ganando el que menos manchas tiene, ¿no? Para o el que más lo merece. Pero pues yo creo que si nos vamos al tema estrictamente deportivo, lejos de lo que deseamos, de lo que queremos o de simpatías, si en algún momento
2: reducida, ¿no? O sea, hablando deportivamente, sí creo que aquí podríamos, la FIFA se podría recuperar en el nivel futbolístico, porque creo que sí podríamos ver a un duelo muy
0: emocionante,
2: sí, atractivo, ¿no? Batalloso, o sea, en el que veamos a ambas selecciones pues dándose, o sea, así como jugó España, si vemos a una España como jugó en este último encuentro, creo que nos pueden dar un muy buen encuentro.
0: Yo creo que si se van a un tema emocional, pues nuevamente será, pues, yo creo que tiene ventaja Argentina, ¿no? Creo que viene muy motivado, como muy impulsado por la manera en la que ha sacado los partidos, ¿no? Para ellos da como una sensación que han venido de atrás en casi todos esos juegos, aunque ya hemos señalado, ¿no? Todas este otro impulso que tiene, ¿no? Pero no sé, siento que si se van a un tema de resistencia, a un tema de alargue, a un tema donde dirían por ahí una pelea de perros, creo que es, que termina terminará sacando ventaja a Argentina. Entonces, yo creo que a España le conviene más pues tratar de imponer su estilo, de tratar de imponer sus condiciones para que pueda llevar a buen puerto al final el encuentro. Eso es lo que yo pienso.
2: Sí, no, claro, y yo creo y confío, confío plenamente en mi natal España, en que pues
0: en nuestra madre patria,
2: en que pues en este duelo van a sacar adelante todo ese conjunto de jugadores, de grandes jugadores, de grandes figuras que tienen, y además de que pues en este duelo se definirá pues como una tradición futbolística, ¿no? Creo que sí vamos a ver un enfrentamiento muy reñido, pero la verdad es que espero que España saque mucho más fuerza que Argentina.
0: Todos esperando, ¿no? Que España, dirían por ahí, salve el fútbol, ¿no?
2: Sí. Que salve a
0: bueno,
2: la
0: pues bueno, pues yo creo que es momento justo para hacer una pausa más, la última, y regresamos en breve para el último cuarto de este programa, así que no se vaya, continúe en sintonía de esta frecuencia universitaria.
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0: Pues ya estamos de regreso aquí en De Cuarto en Cuatro. Y ahora saludamos a nuestro compañero Santi, que ya se integra con nosotros. Santi, ¿cómo te encuentras el día de hoy?
1: ¿Qué tal, compañeros? Muy buenas noches. Pues tarde, pero sin sueño. Pero, me perdí la parte del mundial, pero no me iba a perder el poder hablarles del regreso de la cómica mágica musical Liga MX, compañeros, porque, o sea, sí. Mucha fiebre mundialista, ya vivimos partidos bien interesantes, estuve escuchando también el debate, partidos que a lo mejor pues teníamos en miras, ¿no? De que estaba pintando para hacer un buen mundial y para el cierre precisamente de esta fase, creo que es lo que se esperaba de este mundial. Y no sé qué esperan a propósito, y recuerdo muy bien, y lo mencioné también aquí en el programa, lo que dijo el turco Mohamed al respecto de que México era la única liga que volvía todavía la semana en que iba a terminar el mundial, y pues bueno, todavía falta incluso un par de días para que termine, pero la liga empieza mañana. Pepe, ¿qué opinión te merece esto? De todas maneras, ya se nos había acabado el mundial para México, pero ¿qué ocupa? ¿Qué opinión te merece esta Liga MX y este regreso?
2: Pues bienvenido, Santi. Le damos la bienvenida al experto del fútbol champán, que va a rescatar el espectáculo, la liga, ¿no? Decíamos hace un momento como que parece que se nos está cayendo el mundial en esta fase final, y bueno, aquí viene la liga para rescatar el espectáculo con los poderosos viernes y sus grandes juegos. Pues la verdad es que pues con todo lo que estamos viviendo en torno al fútbol, estamos como un poco desconectados de ello, ¿no? No da esa sensación. Si de por sí de repente cuesta trabajo como meterse a la dinámica del fútbol mexicano, ahora todavía en la parte final del mundial, pues está un poco más complejo. Yo creo que interesante, llama la atención sobre todo algunos casos en particular, ¿no? Ver cómo le va a ir a Almada con el América, ver cómo le va a ir a Solari con los Pumas, que incluso Solari, ¿no? Se me fue, ya hasta le estoy cambiando el apellido, ¿no? ¿Sí es Solari? Ya
1: sí, está.
2: Okay. Ya hasta me está pasando como, ya yo pensé que ya me estaba pasando como los mismos.
0: Es que
2: Pumas,
0: tenemos mucha información mundial.
2: Que lo presentaron con otro nombre. Sí, sí, sí, se dieron cuenta de eso. Sí, vieron eso.
0: Vas a confundir a América con España, Pepe.
2: Pero bueno, regresando al punto, es que creo que hay como temas ahí como muy curiosos, que ver al Atlante, ¿no? Regresar con Miguel Herrera, que está siendo muy criticado, ¿no? Porque está saliendo por ahí en muchos programas y dicen, por ahí vi unos comentarios que decían, este señor anda hablando de todo y menos está en donde debería de estar. Se supone que tendría que estar en pretemporada trabajando con el Atlante, hay al rato a ver cómo se va a estar justificando cuando ande muy mal, ¿no? En este arranque, porque anda distraído con otras cosas. En fin, pues regresa el maravilloso fútbol mexicano, y pues también a la expectativa de ver qué pasa con Cruz Azul, ¿no? Y este tema de que una vez más, como ha sido ya desde hace mucho tiempo, no tiene estadio.
1: Carajo, eso ha pasado siempre, y como dices, digo, el España, Inglaterra, que, perdón, el España, Francia, que, el Argentina, Inglaterra, que, mañana, Jera, empieza el Necaxa contra el Atlante a las 7 de la noche, carajo.
2: Buen fútbol. El clásico más viejo, dicen, ¿no?
0: Si quieren ver fútbol de calidad,
2: el clásico de clásico,
0: ¿no? La Liga MX.
1: Necaxa, Atlante, Gerardo, ¿ya estás listo para ver el arranque de la liga?
3: Oh, claro, yo ya esperaba que ya Argenfifa, ya, bye, quiero ver al Atlante contra el Necaxa, el poderosísimo duelo. La verdad es que
2: les guste, ay, o no les guste, Liga, dirían ellos,
3: siempre destacando, siempre queriendo ser el centro de atención. No, ya las semifinales, ya el partido de tercer lugar no importa, ni la final no importa. Creo que, pues, no sé si seré el único que nada más ha estado al pendiente poquito de lo que ha pasado con su club predilecto. La verdad es que estoy sumamente perdido con lo que es la apertura 2026, justamente por esto del mundial. La verdad es que le puse demasiado foco, y obviamente también a la Fórmula 1, que por fin ya podemos hablar de ella. Pero la verdad es que...
0: Y también vamos a hablar del juego de estrellas.
3: Exacto.
2: Pero, y lo que está haciendo, y lo que está haciendo del Toro también, en el Tour de Francia.
3: Hay muchos temas que dejamos justamente, creo que paramos todos nosotros aquí en el panel para ver el torneo de fútbol. La verdad es que cada 4 años es muy hermoso ver muchos partidos, atascarse, hostigarse de fútbol. Pero la verdad es que ya regresa el verdadero fútbol, Necaxa Atlante y después Tijuana Tigres, que sancionaron, vi hace rato que sancionaron a Nahuel Guzmán. Que 7 partidos que la CONCACAF, no sé, la verdad estoy muy perdido, me hace falta ver un resumen, informarme de las noticias, pero la verdad, pobre de mi novia que acaba fútbol y después otra vez fútbol para ver Querétaro versus América, Dios mío.
1: Va a decir que en qué momento se acaba esto, dónde se apaga, les tengo malas noticias, siempre va a haber algo de qué platicar justamente. Sara, a propósito, ¿se te antoja en San Luis Cruz Azul el sábado, el León Atlas, el viernes, el León Atlas también, un Juárez Puebla, por favor? ¿Qué vamos a hacer a las 9 de la noche un viernes? Pues bueno, ver precisamente estos duelos. ¿Algo interesante este fin de semana o te esperas hasta particularmente para el viernes o te esperas para el sábado, el Pumas Pachuca, el Guadalajara Toluca o el Monterrey Santos?
0: Pues me espero para el sábado, pero para el América Querétaro, Santi, o sea, para ver a mi tricampeón de toda la vida, a mi América de corazón.
2: No puede ser.
0: Sí, no, o
1: sea, efecto como tenía que tener Sara,
0: Y bueno, qué presumido Jera diciéndonos que está con su novia viendo sus partidos y uno aquí batallando solo viendo los partidos.
3: No, estoy viendo con mi pareja, o sea, mira, si hay en horario de la comida, es como, bueno, ya ni modo, pero no. Los que sí ve son los de mi poderosa América. Sarita, tú y yo nos vamos a llevar muy bien.
0: Excelente.
1: Oye, Jera, expectativas de Almada con el América.
3: Hoy nada más vi que perdieron contra el Galaxy, su tour de la MLS. No, vi en los highlights, la verdad, muy perdidos, como los dejamos la vez pasada en el clausura. Muy perdidos, y Almada, la verdad es que me gustó mucho el trabajo que hizo con Pachuca. La verdad, sí es muy, muy de admirar lo que hizo Memo. Pero la verdad es que con América creo que ya son los jugadores, ¿no? Creo que ya no es.
0: Ahora lo curioso creo que va a ser ver cómo lleva al América Almada, ¿no? ¿No, Jera?
3: Sí. Sí, claro, porque Almada, me encantó esto lo que hizo con los Tuzos, de traer a talento joven, que era el Club Pachuca de los que se destacaba más en el talento joven. Es un juego bastante diferente a lo que vimos con Jardiné, pero la verdad es que los problemas de América creo que ya se están viendo, que no son los jugadores, de que a pesar de que mi bomba yucateca ya está viejito, ya no hace mucho, pues ya se ve que ya no es él, que son los directores, pero de eso hablaremos la siguiente semana.
1: ¿Cuál fue el último juvenil canterano del América que destacó o que ha salido?
3: Úchala, Sarita, ¿sabes el dato? Yo no tengo.
0: No sé, no, juvenil, o sea, no. O sea, no.
3: ¿Cuál te investigo?
0: Actualmente.
1: No sé si fue Diego Lainez,
2: Lainez, yo creo.
0: Sí.
1: Pero ya tiene un ratote de eso, Y ojito que a lo mejor por ahí va la onda de Almada, a ver qué show. Oye, Pepe, ¿y el Toluca de Mohamed te llama la atención? ¿Ha tenido refuerzos interesantes? ¿Sí te llama la atención o crees que se va a caer el proyecto del Turco como se le caen todos los equipos?
2: No creo que podamos, que veamos una caída tan dramática. Creo que ha hecho una muy buena mancuerna ahí Mohamed con los Diablos. Vamos a ver, ¿no? Se viene, si no me equivoco, también un partido muy interesante con Cruz Azul, el campeón de campeones, creo, ¿no? Entre Cruz Azul y Toluca, y pues ahí va a ser interesante también. Juega contra las Chivas, dices, ¿verdad?
0: Toluca, sí, contra Chivas. Sí, el sábado a las 6.
2: Pues vaya forma de iniciar para ambos, ¿no? Vamos a ver. Dejaron, obviamente, buen sabor de boca el torneo pasado a ambos equipos, tanto Toluca como Chivas. Tienen 2 buenos entrenadores. Creo que va a ser bueno otra vez lo que veamos de ambas escuadras. Entonces, sin lugar a dudas, es el partido, pues, para ver, ¿no? De esta primera jornada. Evidentemente, voy a ver a mi Cruz Azul, que vamos a ver si tiene las herramientas también para pensar en un bicampeonato. Pues hizo bien las cosas, creo, en pretemporada. Por ahí goleó a Comunicaciones 6-0. Entonces,
1: Comunicaciones.
2: Vamos a. Oh, hace poco estábamos hablando de no ningunear equipos y ahora me sales con eso, Santi, por Dios. Por Dios.
0: Si selecciones en mundial no podemos. Pero ya la Liga MX es otro rollo.
2: Pero comunicaciones, ¿qué van a decir nuestra audiencia de ese país?
1: Oye, Sara, ¿qué equipo va a llegar más lejos? ¿El Pumas de Solari, el Pachuca de Mora o, pues sí, particularmente estos que cambiaron el proyecto deportivo?
0: Pues yo espero que mi América de toda la vida pues llegue lejos en este torneo, o sea, primeramente. Ay, bueno, nada más lo quería mencionar. Pero bueno,
2: hasta donde lo permita la América, dice.
0: Pero bueno, creo que el Pumas puede darnos por ahí la sorpresa, también independientemente de, creo que Toluca puede seguir, o sea, así como viene, creo que puede seguir siendo uno de los favoritos en este torneo de la Liga MX, Anti.
1: Pepe, ¿crees que a Milito todavía le funcione la fórmula mágica que tuvo a Chivas punteando el torneo anterior?
2: No, yo no creo que sea una fórmula mágica, creo que sí es un tipo que trabaja bien, lo hizo bien en Brasil, lo hizo bien en Argentina, en su país, y con Chivas está demostrando, es un buen técnico, sabe trabajar con lo que tiene, sabe potenciar lo que tiene, entonces no es tan así que decir que encontró una fórmula mágica, creo que es trabajo, y me parece que va a ser un rival muy muy complejo este torneo.
1: Alguien que parte de ceros, Jera, es el Atlante precisamente, y alguien que tuvo un torneo para el olvido fue los de Santos. ¿Crees que Paiva llegue más lejos con Santos o Herrera con el Atlante?
3: Creo que la experiencia del Piojo puede hacer que el Atlante destaque. La verdad es que Atlante tiene buena hinchada, buena historia, y el Piojo Herrera pues hace maravillas, ¿no? Hay que recordar aquel mayo de 2003.
1: Híjole, estos quítense la camiseta, manos. Pero oigan, ya casi estamos por despedirnos, pero pues ha sido un honor y un placer compartir esta mesa con nosotros. ¿Algún comentario final, Pepe, antes de poder degustar la gloriosa liga el día de mañana?
2: Pues ojalá para el siguiente programa llegues antes para levantar el show.
1: Para levantar el evento, disculpen.
2: A ver si ya llegas temprano, por favor. Ese sería mi comentario. No, gracias a todos y a todas, que tengan excelente noche.
1: Sarita, algo para, pues no sé, expectativas para la liga.
0: Expectativas para la liga, pues espero que nos poder ver en esta temporada un buen juego, más calidad de fútbol y menos polémicas y bueno, aprovecho rápidamente para mandar un saludo hasta Tlaxcala y hasta Puebla que nos están escuchando. Muchísimas gracias y un gusto compartir este panel con ustedes, compañeros.
1: Bien, Tlaxcala sí existe. Jera, ¿algo que quieras agregar?
3: La verdad, quiero agregar los horarios, recordar que el sábado Francia se enfrenta contra Inglaterra a las 3 de la tarde por el puesto del tercero. La gran final es el día domingo 19 de julio a la 1 de la tarde, España contra Argentina. Recordar que si quieres ver el show de la ceremonia de cierre, va a ser a las 11:30 de la mañana, y también recordar que habrá un show de medio tiempo donde habrá artistas triple A. Muchísimas gracias, compañeros. Nos escuchamos la siguiente semana.
1: Bien, Jera, gracias. Puntuales con los datos, y de eso vamos a hablar la próxima semana. Gracias a usted del otro lado de la bocina, detrás de su aparato radio receptor. Nosotros nos escuchamos la próxima semana a esta misma hora y por esta misma frecuencia universitaria. Hasta la próxima.

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1: Iniciamos.

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1: Bienvenidas y bienvenidos a Suma Noticias. Muchísimas gracias por acompañarme a través del 13.1 canal de la Universidad Autónoma del Estado de Hidalgo y a través de las 7 frecuencias de Suma Radio. Soy Montserrat Valencia y como usted lo acaba de ver y escuchar, el próximo 9 de agosto Suma será sede del noveno aniversario del Noticiero Científico y Cultural Iberoamericano, un acontecimiento de alcance internacional. El Sistema Universitario de Medios Autónomos tendrá a su cargo la producción y transmisión de esta emisión especial que reunirá en la máxima casa de estudios a televisoras públicas de Iberoamérica, Italia y Portugal. La señal se transmitirá en vivo a casi 180 medios de más de 20 países, consolidando a Suma como un referente universitario en la difusión de la ciencia, la cultura y el conocimiento. En la colonia Rojo Gómez, vecinos denuncian las malas condiciones de la calle Zapata en Pachuca. Baches, desgaste en la vialidad y falta de mantenimiento han generado molestias entre habitantes y automovilistas, quienes señalan riesgo de accidentes y daños a sus vehículos. Saúl Padilla acudió al lugar.
2: Nos encontramos en la calle Emiliano Zapata, en la colonia Rojo Gómez, ya que tras las intensas lluvias que ha habido en Pachuca se originaron estos inmensos baches en la calle. Locatarios de aquí nos compartieron un poquito de sus opiniones y más detalles al respecto.
3: Ya llevamos 15 días así con esos baches. Hay mucho, o sea, los carros hasta ha habido problemas con ellos porque como vienen en contraflujo, se arriman del lado derecho pues para no no pasar precisamente por ahí por donde está el bache.
4: Que pues aquí nadie le hace caso. Pues solamente que ya lo reportamos con el ingeniero, pero no nos hacen caso. Y yo lo único que queremos es que lo arreglen aquí, porque es el único que nos perjudica a nosotros para los negocios que tenemos.
5: Que se botó después de las lluvias. No ha venido nadie, ninguna de presidencia o de gobierno, nadie.
1: Y es que la problemática en la colonia Rojo Gómez no se limita a una sola calle. Además de las afectaciones señaladas por vecinos en torno a presuntas negligencias en obras, habitantes también reportan descuido en la calle Tierra y Libertad, donde las malas condiciones de la vialidad han generado molestias y riesgo para automovilistas. Gonzalo González nos tiene el reporte completo.
2: Volvemos nuevamente a la calle Tierra y Libertad. Recordará que el mes pasado realizamos la cobertura de las inundaciones que lamentablemente tuvieron las y los vecinos al interior de sus viviendas, pero la situación continúa aquí con este gran hoyo que se encuentra casi dando con la calle cercana a la fábrica de La Maestranza, y es que podemos observar que prácticamente son ramas y cintas de precaución los cuales pues hacen justamente notorio este gran hoyo, pero que no se exime de que pase algún riesgo. No es el único lugar. Pasemos a la siguiente ubicación de esta calle. Metros más adelante se encuentra también este hoyo donde también realizaron mantenimiento a la tubería, que bueno, alguien tuvo a bien pues rellenarlo con un poco de escombro, con un poco de llantas, con un poco de tierra. Hay que recordar también que esta es una de las unidades habitacionales que se inundó

0: El agujero, allí está la tierra, ya nadie se hace cargo de este agujero.
1: Hablemos de los canales de aguas residuales ubicados en la zona de hospitales, los cuales conectan con el viaducto Rojo Gómez y generan preocupación entre la ciudadanía. Vecinos y personas que transitan por el lugar señalan malos olores, acumulación de basura y posibles riesgos a la salud, principalmente por la cercanía con espacios médicos y zonas de alta afluencia.
2: El día de hoy Suma Noticias vino a realizar un ejercicio en el que comprueba la calidad de los canales de aguas residuales, al menos aquí en la zona de hospitales, la colonia Céspedes y en este caso aquí en Bulevares de San Francisco. Al menos en este canal observamos que el flujo del agua es pues algo bajo, pero a pesar de ello la presencia de basura se encuentra en la boca, en el inicio de los túneles de este canal de aguas residuales. Y a juzgar por ello podemos observar que es debido a que pues hay personas en situación de calle o en situación transitoria que vienen y se instalan aquí. También observamos la presencia de dos perritos, que uno de ellos pensábamos que estaba pues ya con las patitas arriba, por decirlo de un modo, pero bueno, se encuentran bastante bien. Hay manera de que salgan, pero también hacemos este llamado porque podría ser pues un foco de infección para estos animalitos. Hay distintas aristas en este punto, en este canal de Bulevares de San Francisco, y es que va desde las protecciones que ya están algo endebles, también ya bastante oxidadas, también de que pues alguien puede perder a su hijo, a su perrito, caiga por aquí, lamentablemente puede pasar un accidente. Para las personas en situación de calle que llegan a ser un poco agresivas y que también puede ser un foco de infección, puesto que se instalan aquí.
3: Pues yo creo que sí es un descuido de las autoridades, ya que no le tienen el debido cuidado, ¿no?, a los ciudadanos. Y más que nada que está cerca de los hospitales. Toda la contaminación pasa por lo que es el río y pues iba contaminando hasta todo el río de las avenidas.
2: Unos cuantos metros más adelante venimos al punto de interconexión de estos canales de aguas residuales que se encuentra justo debajo de la avenida Universidad y también del viaducto Rojo Gómez. Y al momento observamos que no hay tanta presencia de basura, unas cuantas latas, cajas, plásticos, botellas, pero lo que sí es que hay bastante maleza y también mucho escombro. Ello no dificulta el paso del flujo de estas aguas residuales, pero lo que sí también hay que mencionar es la calidad de estos barandales, que pues la verdad ya están también bastante oxidados y que con ello también hacemos este llamado a las autoridades para que pongan atención en estos mismos y eviten cualquier accidente con las personas que transitan diariamente por aquí o también las personas en situación de calle que bueno también se instalan dentro de estos canales de aguas residuales y evitar pues tener una muy mala calidad de vida transitoria.
1: El Congreso de Hidalgo aprobó un exhorto a ayuntamientos y organismos de agua para reforzar la recolección de basura, limpieza de calles, alcantarillas, canales y drenajes. El objetivo es reducir riesgo de inundación y proteger a la población durante la temporada de lluvias. Es Jorge Argüelles, diputado local.
4: Por lo anterior, el presente acuerdo económico que se somete a su consideración tiene como objeto fortalecer las acciones permanentes como la recolección eficiente de residuos sólidos urbanos, la limpieza periódica de vialidades, alcantarillas y canales, el desasolve de redes de drenaje y el mantenimiento preventivo de toda la infraestructura hidráulica, bajo la responsabilidad de los ayuntamientos, los organismos operadores municipales del agua, integrantes de las zonas metropolitanas del estado de Hidalgo.
1: Diputadas y diputados presentaron una iniciativa para reformar el Código Electoral de Hidalgo y garantizar mayor participación política a personas con discapacidad, de la diversidad sexual y de género. La propuesta busca que puedan acceder al Congreso local por la vía de representación proporcional en condiciones de equidad. Escuchemos a Alma Elías, diputada local.
5: Se debe postular al menos una fórmula con discapacidad como candidata o candidato dentro de la lista A, por el principio de representación proporcional a efecto de preponderar su participación y sin que esto sea limitativo. La necesidad de adoptar ajustes razonables para lograr una igualdad sustantiva y no meramente formal puede ser, como se propone, a través del sistema de establecimiento de cuotas a favor de personas con discapacidad. Sistemas que son contemplados para acelerar procesos de igualdad y erradicar situaciones de exclusión y discriminación. Aunado a lo anterior, mediante

0: de la sentencia SUP-RAP-121/2020, la Sala Superior del Tribunal Electoral del Poder Judicial de la Federación incluso ha considerado extender los efectos en la materia a las autoridades administrativas electorales para que éstas determinen los grupos que ameritan contar con una representación legislativa y en todo caso diseñen las acciones o medidas afirmativas necesarias y efectivas tendentes a lograr la inclusión de representantes populares de los grupos o comunidades mediante la postulación de candidaturas por los partidos políticos o coaliciones.
1: Dos personas fueron aseguradas durante un cateo realizado en la colonia Huitzila, en Tizayuca, en un inmueble identificado como presunto punto de venta de droga. En el lugar fueron aseguradas más de 300 dosis de presuntos narcóticos. También fueron localizados una báscula de precisión, dinero en efectivo y dos teléfonos celulares. Los indicios y las personas detenidas quedaron a disposición de la autoridad competente. El Ayuntamiento de Minera de la Reforma también prevé la adquisición de nuevo armamento para la policía. De acuerdo con el secretario de Seguridad Ciudadana, el proceso se realizará en coordinación con el gobierno del estado y mediante gestiones ante la Secretaría de la Defensa Nacional.
2: Sí, sí, también estamos incluidos en la compra consolidada que se está realizando coordinado con el gobierno del estado, esto por la, el mando coordinado que tenemos. Y bueno, son las armas largas que se van a adquirir en Mineral de la Reforma, son 20 armas largas y son 2.000 cartuchos para las mismas. Ese procedimiento ya se llevó a cabo, ya se hizo el trámite y bueno, pues ya nada más ya se efectuó el pago, ya nada más estaremos esperando que continúe. Este tiene un tiempo de entrega de aproximadamente 300 días. Esto ya depende de los trámites que se hagan ante Sedena, pero eso ya lo hace el gobierno del estado, la Secretaría de Seguridad Pública del estado, son los que por medio de ellos se hace la compra.
3: ¿Cuál es el presupuesto para esta?
2: Son aproximadamente el costo total, 840 mil pesos más o menos.
4: ¿Hay requisitos?
2: No, las armas se designan, son armas de producción de Sedena.
1: También está la posible adquisición de nuevas cámaras de vigilancia, la rehabilitación de casetas de seguridad en colonias y el fortalecimiento de la conectividad del C4. Sin embargo, el reto no solo está en anunciar más equipamiento, sino en garantizar que estas medidas funcionen, se mantengan activas y realmente respondan a las necesidades de seguridad de la población.
5: Ya lo hemos anunciado también nosotros, el tema de las cámaras que se van a instalar en el municipio, que son 50 kits que representan en promedio casi 300 cámaras. 150 cámaras que hoy se firma el convenio para poderlas ya tener en nuestro poder y empezar a hacer ya la distribución, que eso va a fortalecer muchísimo el tema de la seguridad. Otro, el asunto de las casetas, si ustedes se han dado cuenta, tenemos muchas casetas, varias casetas en el municipio que se encuentran en desuso y la intención de nosotros es recuperar, se pueden llevar todas, me decía el secretario que iban a rehabilitar algunas, creo que se abre la posibilidad de que nosotros podamos también rehabilitar otras y poderlas usar. Esos serían puntos fijos que nosotros teníamos que podríamos establecer en la ciudad para mejorar el tema de seguridad. Otro, el tema de la conectividad del asunto que llevamos ya avanzando con el C4, porque ellos necesitan forzosamente dar una autorización del asunto de conectividad. Se platicó nuevamente el proyecto, ya lo habíamos platicado en otra ocasión, retomamos el proyecto.
1: En el siguiente reporte Suma platicamos con la doctora Liliana Guadalupe Lizárraga Mendiola sobre inundaciones, falta de agua y cómo la captación de lluvia puede ser una alternativa.
6: Me gustaría que para comenzar nos platicara de un tema muy importante y que hoy en día pues creo que es importante mencionarlo. ¿Cómo podemos nosotros reciclar la lluvia y darle otro uso?
7: Me encanta hablar de estos temas porque precisamente ahorita que estamos pasando la temporada de lluvias es una excelente oportunidad para aprovecharlo. Y esto podemos hacerlo a través de la captación de agua en las azoteas y otro tipo de techumbres, por ejemplo en nuestras casas. Podemos aprovecharla, almacenarla y reutilizarla para distintos usos en la vivienda.
6: Doctora, hay un tema muy importante que usted menciona y es ¿Por qué se inundan tanto las calles, pero no tenemos agua en nuestras casas?
7: Sí, al respecto, tiene mucho que ver con la infraestructura existente en nuestras ciudades, sobre todo, por ejemplo, en las partes céntricas, en las zonas más antiguas de la ciudad, normalmente la infraestructura es de amplia cobertura. Sin embargo, hacia las zonas más nuevas o hacia las periferias de la ciudad o en los asentamientos irregulares, pues no siempre el crecimiento de la población se da al mismo tiempo que el crecimiento y la adaptación de nuestra infraestructura hidráulica. Entonces, esto ocasiona, por un lado, ese desabasto o el suministro intermitente del agua, pero por el otro también tiene mucho que ver con nuestros hábitos y nuestra cultura de consumo. Si nosotros no la aprovechamos, el agua, de una manera racional, pues no va a haber un volumen suficiente que satisfaga todas nuestras necesidades. Entonces, tanto las autoridades tienen mucho que ver en la inversión en infraestructura, como también nuestro papel como sociedad en el cuidado del agua para que esta rinda para todos.
6: Sin duda alguna que lo es, doctora. Ahora hablemos también de cómo se han involucrado los estudiantes en las líneas de investigación que usted desarrolla.
7: Ay, me encanta hablar sobre esto porque principalmente yo, como docente en la licenciatura en Ingeniería Civil, trato de inculcar mucho a nuestros estudiantes los temas sobre infraestructura resiliente, sobre sistemas urbanos de drenaje sostenible, para que precisamente los futuros constructores en nuestro estado y en el país pues tengan esta otra visión de aprovechar nuestros recursos naturales, pero de una manera mucho más racional. La construcción es ampliamente conocida por ser una gran consumidora de recursos naturales. Sin embargo, nuestros estudiantes también están saliendo con una formación en donde ellos ya visualizan cómo existen este tipo de estrategias. Son muy conocidas, por ejemplo, las ciudades en China, llamadas ciudades esponja, en donde se implementa infraestructura civil, pero que está adaptada como sistemas urbanos de drenaje sostenibles. Es decir, que se adaptan a la infraestructura que nosotros ya tenemos, a los andadores, las vialidades, las mismas viviendas, para aprovechar los recursos naturales como el agua en favor de la población.
6: Muy preparados van a salir estos estudiantes.
7: Yo confío que sí.
6: Y sin duda serán próximamente investigadores e investigadoras.
7: Así es.
6: Doctora, finalmente me gustaría que nos compartiera qué se viene para usted en el tema de investigación y también para el instituto.
7: Bien, en cuestiones de investigación, ahorita estamos trabajando recientemente con propuestas para cuantificar, por ejemplo, cómo este tipo de estrategias, como la captación de agua de lluvia, pueden ayudar sobre todo a la población que más lo necesita. Hace un ratito yo hablaba acerca de las zonas periurbanas o las zonas donde no se tiene una infraestructura hidráulica adecuada. Y son personas que normalmente tienen menos recursos y a veces tienen que pagar mucho más por el costo del agua. Entonces, lo que estamos nosotros haciendo son propuestas para las autoridades locales, autoridades estatales, en donde se pueda ver el beneficio de implementar este tipo de estructuras, de proponer incentivos para esta población y de esta manera alentarnos como ciudadanos a tener un uso racional del agua, en este caso la captación del agua de lluvia, y que se puedan instalar estos sistemas que sean mucho menos costosos para que los mismos ciudadanos pues puedan tener otras alternativas para satisfacer ese desabasto que ahorita sufren.
6: Doctora, pues muchas gracias por compartirnos esta valiosa información.
7: Al contrario.
6: Seguimos pendientes también de las líneas de investigación que se vengan para usted y para el instituto, y gracias, sabe que este siempre es su espacio y su casa.
7: Muchas gracias a todos.
1: La gastronomía tradicional también es parte de la identidad de Hidalgo. El próximo sábado 25 de julio se llevará a cabo el segundo Festival de la Barbacoa del Valle del Mezquital en la explanada principal de Santiago de Anaya.
0: Pues se lleva a cabo este festival, segundo Festival de la Barbacoa, en el marco de la Feria Patronal de Santiago de Anaya. Aprovecho para comentarles que este evento es una organización de un comité externo. Es un comité nombrado por parte de la comunidad, en una asamblea comunitaria, y pues es un trabajo que se desarrolla desde un año antes para la planeación de la Feria Patronal. ¿Cuál es el estelar en la Feria Patronal? Pues obviamente el rescate de la artesanía y la pirotecnia. Tenemos justamente el 25, nuestro concurso de
4: Castillos, que está ya queriendo alcanzar el nivel de Tultepec en el Estado de México, con una participación de maestros artesanos de otros estados y sobre todo con la posibilidad también de poder resaltar el trabajo que se hace en las comunidades pirotécnicas de Santiago de Anaya.
1: La historia de la comunidad china en México también se cuenta a través de sus rostros, memorias y aportaciones culturales. Con la exposición fotográfica retrospectiva Historia de la comunidad china en México, el público podrá acercarse a una parte de la migración, identidad y presencia de esta comunidad en nuestro país.
8: Esta tarde se llevó a cabo la inauguración de la exposición de 100 años de la comunidad china aquí en México, en la Galería Leo Acosta. Y es que desde una participación por parte del Grupo Cultural Chino en México, aquí en Plaza Juárez, hasta también dentro del Teatro Guillermo Romo de Vivar, con una exposición cultural artística, pudimos saber un poco más de esta cultura china aquí en nuestro país, pero para más detalles, escuchemos la información.
9: Esta gran exposición que nos muestra la historia, nos muestra también las familias de China, lo que nos han traído, lo que hemos aprendido de ellos y lo que ellos han aprendido de nosotros. Bueno, esta es una gran exposición. Vamos a aprender, hemos aprendido a lo largo de 100 años que dicen que nos están mostrando en la exposición de su gastronomía, de su cultura, de su arte, pero también de su vida cotidiana.
1: El Ballet Folclórico Real del Monte nació como un proyecto para compartir la danza con la comunidad y abrir espacios de expresión para todas las edades. Con pasión, enseñanza y vínculo universitario, este es un reporte suma de Evelyn Morales.
10: Para muchos, bailar solo es mover el cuerpo, pero en realidad es una forma de expresión que crea vínculos. Alumnas de la licenciatura en danza de la Universidad Autónoma del Estado de Hidalgo comparten su amor por esta disciplina a través de un proyecto que abre las puertas a todo tipo de público.
11: El ballet se llama Ballet Real del Monte y surgió hace 3 años. Siento que el ballet surgió como una idea de poder avanzar para nuestra carrera y creo que hemos avanzado bastante rápido en este corto tiempo. Realmente yo no sé si allá afuera vaya a conseguir algún trabajo como bailarina. Entonces dije, pues de una vez tengo que apresurarme y empezar a hacer pues mi propio ballet o compañía e incluso pues invitar a más compañeros para que pues tuvieran oportunidades de conocer más cosas allá afuera. Porque principalmente igual es que nosotros salgamos allá afuera y nos presentemos, o sea, en otros estados, incluso se está viendo la posibilidad de estar en países.
10: Con la guía de un profesor de la máxima casa de estudios hidalguense, este grupo brinda clases al público en general con un objetivo: difundir el gusto por bailar.
12: Me di cuenta que las niñas tenían ganas de hacerlo y eso es lo principal, la intención. Cuando alguien tiene ganas de hacer las cosas, es cuando ya directamente te das cuenta que estás involucrado. Es una población pequeña, pero muy determinada, trabajando. Han realizado participaciones importantes. Recientemente estuvimos en el Festival de la Enchilada, el segundo festival. Vamos posicionándonos poco a poco.
10: De la mano con la Organización Psicoterapéutica, Tanatológica y de Salud Integral para el Desarrollo Social, Cultural y Legal del Individuo, se trata de recuperar la antigua Escuela Teodomiro Manzano.
11: Bueno, estamos ubicados en la antigua Escuela Teodomiro Manzano. Damos clases por el momento de folclore y de contemporáneo. Los horarios están en nuestras redes sociales. Estamos como Ballet Real del Monte. Estamos en Instagram y en Facebook. También impartimos clases para menores de edad, juvenil y, bueno, niños más bien, juvenil y adultos mayores.
10: El proyecto también invita a estudiantes a formar parte de él a través de su vinculación con la Autónoma de Hidalgo.
12: La vinculación en primera instancia está en los programas de prácticas y servicio social que ya tienen un acuerdo. El segundo, capital humano, las chicas que estudian la licenciatura en danza y su servidor que está colaborando con ellas. Y En tercera instancia, pues lo que buscamos es generar esta relación entre Sociedad Real del Monte con el Instituto de Artes, que vean qué es lo que hacemos desde adentro.
7: Es muy bonito enseñarles y que ellas también entiendan y que ellas también quieran avanzar y quieran seguir aprendiendo. Entrando aquí a su salón, tienen que tener mucha confianza y allá afuera dejar todos sus problemas. Cuando ya bailo, me siento otra persona totalmente diferente y siento que igual la danza me está ayudando no solo a, pues, en lo formativo ahorita que es mi carrera, sino también en lo personal, que puedo seguir pues creciendo, conociendo más cosas, que puedo decir, ah, sí soy capaz de hacer tal cosa, ¿no?

0: Pues creo que a final de cuentas lo que a todos nos une es este gusto por bailar y por poder difundir esto a más personas.
1: Para toda la comunidad, principalmente a la población de Real del Monte, estamos abriendo, haciendo este espacio para que se acerquen al campo de la danza con este proyecto del Ballet Folclórico de Real del Monte. Va dirigido a todas las poblaciones. Es un espacio para ustedes, por ustedes y para que vivan la danza folclórica mexicana.
2: Con imágenes de Eric Vadillo, reportó para Suma Noticias Evelyn Morales. El heroico Cuerpo de Bomberos Voluntarios del Estado de Hidalgo ya tiene su registro oficial. Al regresar te contamos los detalles.
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1: Son las 9:28.
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6: Temperatura, 22 grados centígrados.
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10: Gracias por continuar con nosotros en Suma Noticias. Seguimos con más información y le comparto que el heroico Cuerpo de Bomberos Voluntarios del Estado de Hidalgo obtuvo su registro estatal como grupo voluntario, con lo que da cumplimiento a la Ley General de Protección Civil y a la normativa estatal. Con 7 años de trabajo continuo, esta institución actualmente cuenta con 50 elementos activos y mantiene su base en Mineral de la Reforma. La protección de los derechos de grupos de atención prioritaria en el Valle del Mezquital es el tema que aborda la investigadora Carolina Aguilar Ramos de la Escuela Superior de Actopan. Este es su reporte Suma de Alberto Ángeles.
11: Bueno, en el programa educativo de la licenciatura en Derecho contamos con un grupo de investigación que es de reciente creación, que lleva por nombre Estudios Transversales en Derechos Humanos y Justicia. Nuestra línea de generación de conocimiento es justamente los derechos humanos y el género. Una línea de trabajo innovadora y también pues debo de destacar que afortunadamente cuento con colegas que tienen una experiencia vasta en este tema y a grandes rasgos los trabajos que nosotros hemos avanzado ya desde hace un par de años, un poco más de un par de años, están enfocados a temas de protección de los derechos, concretamente de determinados grupos que hoy se denominan de atención prioritaria, como son pueblos y comunidades indígenas, niñas, niños y adolescentes, personas con discapacidad. Hemos tenido una respuesta favorable al ser estratégicamente ubicados de forma pues notoria aquí en la zona del Valle del Mezquital. Hemos trabajado una serie de proyectos de investigación. Quisiera compartir concretamente uno de ellos que está orientado a divulgar los trabajos que nosotros estamos haciendo y de orientar a través de talleres a pueblos y comunidades indígenas, no solo de la zona del Valle del Mezquital, sino que también ya lo hicimos extensivo al otro estado, que es el estado de Morelos, que también tiene una población considerable de población que se autoadscribe como indígena. Y a través de estos talleres estamos haciendo capacitaciones, en primer lugar, para que identifiquen cuáles son los derechos que ellos tienen, concretamente hablando el tema de la consulta indígena, por ejemplo, y otros un poco más enfocados hacia mujeres indígenas, que en este momento podría mencionar es como el tema medular que hemos estado trabajando en lo que ya ha transcurrido de este año 2026. Creo que también a través de la investigación no nada más generamos conocimientos y proponemos alternativas de solución, sino que también hemos buscado el fomento de vocaciones científicas tempranas. ¿Esto qué significa? Prácticamente que las y los estudiantes desde la licenciatura estén motivados hacia desarrollo de investigaciones. Justamente ya llevamos 6 ediciones de una actividad académica que se denomina Taller de Investigación, en el cual nuestros estudiantes desde octavo semestre ya elaboran un proyecto de investigación acorde a sus propios intereses, con el acompañamiento metodológico de quienes formamos parte de este grupo de investigación. Y aparte de que eso les ha sido una medida alterna en aquellos supuestos de titulación, por ejemplo, titulación por modalidad de tesis, también muchos de ellos lo hacen de forma natural porque están buscando entrar a un posgrado de calidad, donde precisamente se les requiere un documento de esta naturaleza, el cual ya trabajan desde octavo semestre, reafirman en noveno, y también de ahí algunos de los mejores trabajos se exponen a través de un coloquio de investigación que también gestamos dentro del grupo. Nuestra meta es que para el 2028, como nos corresponde por periodo interno, nos vamos a someter a una evaluación para hacer ahora un cuerpo académico. Esa es la meta, digamos, a mediano plazo. Sin embargo, de actividades que ya tenemos proyectadas del término del 2026 y algunas que todavía se van a desarrollar para el próximo año, en el 27, tenemos precisamente un trabajo de una competencia nacional de litigación en materia penal, que ya estamos ahí afinando algunos detalles desde la parte académica, pero también con acompañamiento de especialistas en la práctica jurídica. Y por otro lado, otra de las cuestiones que también estamos gestando es precisamente el tener más acercamiento con instituciones nacionales, que en este caso concreto hemos tenido muy buena respuesta con otras universidades autónomas. Entonces, prácticamente es gestar una red de colaboración académica y seguir trabajando sus proyectos de investigación con incidencia social.
10: Las redes sociales también se han convertido en un escaparate donde se reproducen estereotipos de género, advierte la investigadora de la máxima casa de estudios, Silvia Mendoza. Señala que algunas figuras de internet construyen realidades ficticias para monetizar estilos de vida que encasillan a las mujeres en tareas de cuidado, servicio o dependencia. La académica llama a las nuevas generaciones a no tomar como referencia contenidos que refuerzan desigualdades y a apostar por modelos basados en equidad, autonomía y diversidad. El Instituto Mexicano del Seguro Social en Hidalgo invita a la comunidad a participar en los cursos vacacionales de verano 2026, denominados Verano IMSS Imparable, los cuales están dirigidos a niñas, niños y adolescentes en los centros de seguridad social de Pachuca, Ciudad Sahagún y Tepeji. El objetivo de los cursos vacacionales de verano 2026 es brindar espacios de convivencia, aprendizaje, activación física y promoción de hábitos y conductas saludables a los menores durante el periodo vacacional escolar.
12: Pues les hacemos la invitación a los cursos de verano que vamos a tener. Tenemos dos cursos. Uno es enfocado para la población entre 6 años de edad y 12 años de edad. Este va a empezar el 20 de julio al 14 de agosto, todo de lunes a viernes, de 9 de la mañana a 2 de la tarde. Sale, ya tenemos las inscripciones abiertas para aquellos que quieran venir a inscribir a sus pequeñitos y entretenerlos en estas vacaciones. Los podemos recibir. Es a la población en general, no es nada más a los derechohabientes. Aceptamos a toda la población.
13: ¿Cuáles son los requisitos y los horarios?
12: Los requisitos que necesitamos es la copia del INE del padre o tutor, comprobante de domicilio, copia de una credencial escolar o de un certificado de estudios donde traiga el CURP del pequeño y el examen médico original que especifique no micosis, no pediculosis y que traiga una leyenda que diga apto para realizar actividad física. ¿Vale? Este certificado médico puede ser de cualquier institución.
13: ¿Qué es lo que podemos encontrar aquí?
12: En este curso de verano vamos a tener diferentes actividades, la mayoría son deportivas para tener activos a los niños. Tenemos natación, fútbol, básquetbol, voleibol, atletismo, taekwondo, defensa personal, juegos organizados, juegos de mesa, juegos tradicionales, arte terapia, manualidades, papiroflexia y zumba.
10: Es momento de divulgación de la ciencia. Esta noche en Sinapsis habla la doctora Azul Kikey Castelli Olvera sobre tiricia o cómo curar la tristeza.

La tiricia, o cómo curar la tristeza, es un cortometraje de cine independiente ubicado dentro del género del drama, el cual se presentó en el Festival de Cine Iberoamericano de Huelva, España, en 2012. La producción estuvo bajo la dirección de Ángeles Cruz, quien también ejerció como guionista en coordinación con María René Prudencio. Una cosa a destacar de Cruz es que antes de incursionar como directora de cine, ella ya se había desempeñado previamente en el medio audiovisual, pero como actriz. A raíz de su participación como actriz en el proyecto Tiricias y otras historias, comenzó a interesarse en escribir sus propias narrativas. Sobre todo, quería contar una historia que la traía tiricienta. De esta manera, surgió la idea para este cortometraje, basado en la experiencia de una persona cercana a la cineasta. Además, su procedencia indígena y su vínculo con su comunidad incidieron directamente en su trabajo para romper con los estereotipos del occidental, que encasillaron lo indígena desde una visión colonial, es decir, salvaje e incivilizada. El cortometraje expone una serie de representaciones sociales del pueblo de donde es originaria Cruz, centrándose en la representación de la tristeza como una enfermedad espiritual dentro del imaginario indígena y derivada de la violencia sexual. Los tratamientos rituales o curas de las enfermedades espirituales como la tiricia dependen del grupo social en el que se encuentra el sujeto afectado, ajustándose a las prácticas sociales y culturales de la comunidad. De este modo, la representación social de la tiricia es vista en el cortometraje como un mal espiritual, una enfermedad del corazón o del alma que ha sido transmitido de generación en generación, afectando a las mujeres que fueron violadas por familiares debido a la naturalización de esta práctica. Este hecho genera en las víctimas una enfermedad anímica que repercute en lo emocional y en lo físico, impidiendo su felicidad y libertad. Tanto Alicia, Justa e Ita, abuela de Alicia y protagonistas del cortometraje, reconocen que están enfermas de tiricia. Sin embargo, su reacción ante la violencia es distinta. Por un lado, Ita y Justa normalizan la tiricia como un mal cultural, mientras que Alicia, a través de un ritual, decide salvar a su hija de esa enfermedad espiritual, rompiendo con el esquema de violencia sexual que ha marcado a su familia. En su trabajo, Ángeles hace una denuncia a la violencia sexual infantil que viven las niñas de su comunidad, colocando sobre la mesa el tema silenciado sobre los abusos dentro de la familia. Además, recurre a las representaciones sociales que se presentan dentro de la cosmovisión de este grupo social para entender y empatizar con los síntomas de la tiricia, la cual es una enfermedad del alma que va consumiendo no solo a los sujetos que la padecen, sino también a las generaciones futuras. El cortometraje muestra desde la mirada indígena cómo las mujeres de dicha comunidad viven y entienden el mundo, reposicionando un mundo y una lógica diferente a la occidental, pero igual de valiosa y válida. Gracias por su atención. Hasta la próxima.

0: En el fraccionamiento de Colinas de Plata, habitantes reportan casetas abandonadas, vandalizadas y saqueadas que hoy permanecen en el olvido, mientras autoridades municipales y estatales hablan de rehabilitar casetas de seguridad en la zona metropolitana. Vecinos esperan que aquí también volteen a ver, porque la inseguridad y el abandono no se resuelven solo con anuncios. Pero recuerde, en Suma Noticias sí te vemos y sí te escuchamos. Luis Eric Ramírez acudió al lugar y esto encontró.
1: El fraccionamiento Colinas de Plata, que se encuentra a un costado de un centro comercial muy grande y al lado de la colonia Chacón, tiene dos casetas de vigilancia, las cuales nunca han sido habilitadas para su funcionamiento. Lo que sí existe en este fraccionamiento de Mineral de la Reforma son cámaras del C5I, las cuales están habilitadas para cualquier tipo de contingencia. Sin embargo, las casetas, que son dos, pues se encuentran vandalizadas y también saqueadas. Estas contaban con puertas y con ventanas, las cuales ya no existen. En una ocasión se ha hablado de que esto pudiera estar pues manejado por personas. Sin embargo, los vecinos nunca se pusieron de acuerdo. Al momento, las autoridades municipales y estatales van a poner atención a las casetas de vigilancia que se encuentran en distintos puntos de la zona metropolitana de Pachuca. Esperemos que las del fraccionamiento Colinas de Plata también tengan estas atenciones. Regresamos al estudio.
0: Y así es como llegamos al final de este espacio informativo. Muchísimas gracias por haberme acompañado a través del 13.1 y a través de las 7 frecuencias de Suma Radio. Soy Montserrat Valencia. Que tenga una excelente noche. Nos vemos mañana a las 3.

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3: Son las 9:44.
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Hola amigos, muy buenas noches tengan todos ustedes, amigos radio escuchas de esta su estación, Radio UAEH San Bartolo, en la frecuencia 99.7, o si nos están sintonizando en las aplicación Suma App, o por, en su camino, espero ya estén descansando, espero estén teniendo una bonita noche. Si nos están acompañando desde sus trabajos o estudiando, les espero que les hagamos una noche un poco más amena. Hoy vamos a tener unos géneros un poco más alternativos, tal vez no tan populares. Va a ser una mezcla entre algo circense, teatral, mezcla de, va a tener toques de polka, toques de ska, y toques de música de balcánica. Así que sin más por el momento, les damos la bienvenida a este su programa Pulsos Urbanos. Yo soy Alfonso López y comenzaremos con la canción Adiós Adiós de Triciclo Circus Band. Que la disfruten, buena noche.

Y esto fue Adiós Adiós de Triciclo Circus Band. Esta versión la sacaron con los Caligaris. De esta banda vamos a tener, me parece, otras dos canciones en distintos bloques. Yo creo que de este estilo es de mis bandas favoritas, ya que he tenido la fortuna de verlos en diferentes conciertos. Y me gusta todo el ambiente que ponen, el cómo su origen fue tocando en las calles de Ciudad de México y su performance como visual y circense. Se bajan del escenario e interactúan con el público y como que rompe esa barrera entre público, músicos, y es muy, muy, muy divertido presenciar su espectáculo. Vamos a continuar con otra canción, se llama Tren de la Alegría de Patefoa. Espero que sea de su agrado. Esto es Pulso Urbano. Continuamos.

Y esto fue Tren de la Alegría de Patefoa. Es una canción instrumentada con banjo, acordeón, corneta y contrabajo, inspirada en las bandas callejeras de Nueva Orleans de inicios del siglo XX. Les quiero recordar que se pueden comunicar, ya sea vía WhatsApp, al número 771-111-5629. Si gustan dejar algún saludo, pedir alguna canción en específico, con gusto se las vamos a intentar complacer esta noche o métela en el programa. Nos vamos a ir a un descansito, a unos cortes comerciales, después de esta canción. Es un swing romanticón de Monsieur Periene. Espero les guste. Yo soy Alfonso López y están en Pulso Urbano.

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1: Son las 10 con un minuto.
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10: Pero eso no es todo lo que tenemos preparado para hoy. 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
11: Bienvenidas y bienvenidos a Revista del Consumidor Radio. Hoy nos acompaña el cocinero tradicional Rafael Meneses, pilar de la cocina mexicana del estado de Campeche, para preparar la tecnología doméstica del mes, jamón artesanal. Bienvenido, chef. Gracias por aceptar la invitación.
12: Muchas gracias por la invitación. Y para empezar con esta tecnología, los ingredientes que vamos a necesitar son 2 kilogramos de lomo de cerdo o pierna, 200 mililitros de agua muy fría, 150 mililitros de concentrado de apio licuado y colado, 45 gramos de sal de mar, 25 gramos de miel, 4 gramos de pimienta blanca y 1 gramo de laurel molido. También ocuparemos un rollo de papel film, hilo de algodón o pabilo grueso, una jeringa de cocina de 20 mililitros, un termómetro de sonda o digital, una bolsa resellable de grado alimenticio y un recipiente hermético con capacidad de 2 kilogramos. Comenzamos licuando el apio con poca agua, colamos y dejamos enfriar. Para preparar la salmuera, disolvemos el jugo del apio, sal de mar, miel, agua fría y las especias hasta disolver completamente. Ponemos la carne en una charola o topper e inyectamos la mezcla por toda la pieza, en espacios de 2 a 3 centímetros. Masajeamos la carne amasándola o golpeándola en un tazón frío durante 30 minutos hasta que absorba el líquido y se sienta pegajosa. La idea es distribuir toda la salmuera para evitar que se reproduzcan microorganismos. Lo refrigeramos en un recipiente hermético durante 24 a 32 horas. Para su formado y compresión, lo moldeamos de forma cilíndrica con las manos, hacemos nudos con el hilo cada 2 o 3 centímetros y vamos a envolver 10 veces con el papel film hasta que quede compacto y firme. Para la cocción calentamos el agua entre 78 y 80 grados Celsius. Sumergimos la pieza y colocamos un poco de peso encima para evitar que flote y cocinamos aproximadamente por 2 horas. Retiramos únicamente cuando el centro del jamón marque de 70 a 72 grados Celsius. Una vez pasado el tiempo, lo llevamos inmediatamente a un baño de agua con hielo durante 30 minutos para el choque térmico y así cortar la cocción. Lo colocamos en una bolsa hermética y en un recipiente para llevarlo a refrigeración de 12 a 24 horas. Le retiramos el plástico y cortamos en rebanadas. Si quieres que tu jamón tenga un color más intenso, puedes añadir 5 ml de jugo de betabel concentrado a la salmuera. Y ojo, nuestra receta es 100% casera y no tiene conservadores sintéticos, por lo que su vida útil es de solo 5 días en refrigeración. Además, para que no se oxide con el aire, solo rebana la porción que te vayas a comer en el momento. Fresco, natural y directo a la mesa. Anímense a prepararlo y cuéntenos en nuestras redes sociales cómo les fue. Además, les invitamos a ver el proceso de preparación en nuestro canal de YouTube Profeco TV. Soy el cocinero tradicional Rafael Meneses López y fue un gusto cocinar con ustedes en Revista del Consumidor Radio.
8: 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Si tienes alguna queja o denuncia en contra de un proveedor de bienes,

0: Hay de aeropuertos, hoteles, plazas o establecimientos comerciales puede ser un gran aliado. Sin embargo, elegir utilizar estas redes no debe comprometer la privacidad de tus datos. El Wi-Fi público se debe utilizar con precaución.
1: Pero, ¿a qué nos referimos con el Wi-Fi público? El término público indica que el servicio está disponible para múltiples usuarios. Sin embargo, debes prestar atención al conectarte. Es muy importante que identifiques si la red está protegida o abierta, ya que no todas ofrecen el mismo nivel de seguridad.
0: Por un lado están las redes protegidas con contraseña. Estas suelen incorporar mecanismos de cifrado que añaden una capa de protección a tu información. Por el otro, están las redes abiertas. Estas requieren mayor precaución debido a que tu información puede ser interceptada o bien tu navegación podría ser redirigida a sitios fraudulentos.
1: Es verdad, nunca sabemos al 100% qué tan segura es una red Wi-Fi pública, pero hay señales que te pueden ayudar a decidir. Fíjate en esto. ¿Quién ofrece el servicio? ¿Tiene contraseña? Y lo más importante, al usarla, ¿te pide compartir información sensible?
0: Además, otras recomendaciones que puedes tomar si estás pensando en conectarte a un Wi-Fi público son las siguientes. Puedes conectarte si la red es de un lugar que identificas como un hotel, un café, el aeropuerto o una red de gobierno. Esta debe pedirte una contraseña y no te debe exigir datos innecesarios como tu teléfono, información bancaria, datos de acceso a aplicaciones como contraseñas o códigos PIN. Si cumple con esto, puedes usarla con tranquilidad para buscar en mapas, mandar mensajes de texto o hacer búsquedas.
1: Ten cuidado si la red está completamente abierta, o sea, sin contraseñas. También si tiene un nombre genérico, por ejemplo, Wi-Fi gratis 123, o si no sabes quién la administra. En este caso, solo úsala para consultas rápidas en la web, pero evita introducir contraseñas, información financiera o datos sensibles.
0: Si detectas redes duplicadas o sospechosas, por ejemplo, café-oficial junto a un café-free, evita la conexión o busca otra red de inmediato. No olvides que no debe pedirte información inusual, como tu correo o contraseñas, ni redirigir constantemente a otros sitios web.
1: Por otro lado, también existen acciones sencillas para navegar con mayor seguridad en entornos abiertos o desconocidos. Si utilizas una red abierta, verifica cuál es la red Wi-Fi oficial. Evita iniciar sesión o ingresar contraseñas en cuentas importantes, como tu correo, banca móvil o redes sociales.
0: No realices compras ni compartas datos personales o bancarios. Si por alguna razón necesitas iniciar sesión en tu correo o redes sociales, no guardes las contraseñas en el navegador y cierra sesión en tus cuentas cuando termines. Acciones sencillas para proteger tu navegación.
1: Sabemos que el Wi-Fi es una parte fundamental del viaje. Por eso también toma en cuenta que la seguridad no depende exclusivamente de la red. Una vez que te conectas, la seguridad digital también se basa en cómo usas Internet. Por ejemplo, las páginas que visitas y las aplicaciones que descargas o utilizas durante el viaje.
0: Al viajar, las aplicaciones de transporte, mapas o reservas son esenciales. Sin embargo, es importante asegurarse de que no se trate de plataformas falsas, ya que podrían intentar obtener datos personales o financieros.
1: Mucho cuidado con aplicaciones que muestren nombres similares a los originales, pero con ligeras variaciones o faltas de ortografía. También con aquellas que tienen pocas descargas y reseñas inconsistentes, o que solicitan permisos que no justifican su función, como acceso a contactos, cámara o micrófono.
0: Por otro lado, si necesitas acceder a un sitio web, revisa en la barra del navegador que la dirección comience con https://... y que muestre el icono de un candado cerrado, lo que indica que la conexión está protegida. Asegúrate también de que estás en la página correcta, sin errores en la dirección ni enlaces sospechosos. Si el sitio presenta una interfaz diferente a la habitual, se comporta de forma extraña, te redirecciona o muestra ventanas emergentes, es mejor abandonar el sitio.
1: Por último, más allá de la conexión, la clave está en decidir con cuidado qué tipo de información se comparte en cada momento. El Wi-Fi público es un gran aliado para

0: Moverse por el mundo. Aprender a decidir cuándo, dónde, para qué conectarte, te permitirá aprovechar la red con mayor tranquilidad.
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Y regresamos con algo un poco más conocido, más popular. Se llama Un Gran Circo de la Maldita Vecindad. Este tema está incluido en el álbum que lleva el mismo nombre, El Circo. Un álbum de los más vendidos dentro de la escena de rock mexicano. Nos vamos a ir con la siguiente canción. Se llama Excusez-moi de Triciclo Circus Band. Fue su primer sencillo de esta agrupación, dando inicio al estilo característico en la que mezcla ritmos balcánicos con gitanos y un poco de polka. Espero sea de su agrado y que lo disfruten.

Y esto fue Puerto Candelaria con su canción de Cumbia Rebelde. Esta agrupación es una agrupación colombiana de origen de Medellín, para ser más exacto. Es famosa por sus shows llenos de comedia y teatro musical. Como les dije, iba a ser un programa un poco más alegre, un poco más bailable. Va a tener sus ligeros cambios, pero realmente es muy circense, muy para echar cotorreo y que se pongan a bailar en donde quiera que estén, lo disfruten, saquen el estrés y si tuvieron un mal día, al menos les ayude para relajarse y ponerse alegres. Así como yo me estoy poniendo ahorita aquí en cabina. Vamos a seguir con otra canción, se llama Amor y Deudas, de los mismos Puerto Candelaria. Y seguimos con nuestra programación. Que estén pasando una bonita noche.

0: Y esto fue Amor y Deudas de Puerto Candelaria. 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Y nada más, igual podrían ver Suma TV. Nos vamos a ir a un pequeño corte y regresaremos con más música. Esto es Pulso Urbano. Soy Alfonso López. Espero que les esté agradando, que estén pasando una bonita noche. En un momento regresamos.
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1: Son las 10 con 29 minutos. 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

Y esto fue Quéreme Así de los Caligaris. Un dato curioso de esta agrupación es que varios de sus fundadores provienen de familias con un fuerte legado de circo tradicional argentino. Solo para recordarles que este programa de Pulsos Urbanos está presente después del noticiero, 9:45 hasta las 11, o en su caso de los lunes, es desde las 9:30 hasta las 11. ¿Qué más les podría decir? Pues nada, vamos a continuar con la programación, pues espero que nos dé tiempo de reproducir toda la lista programada. Vamos a seguir con Gitanas Mojadas de Polka Madre. Esta banda fue clave para demostrar que la polka y el balcán combinan a la perfección con la actitud de rock. Esto es Gitanas Mojadas.

Y esto fue OPA de la Internacional Sonora Balcanera. OPA es una exclamación de alegría y celebración muy común dentro de Grecia o países balcánicos. Vamos a seguir con la programación para que alcancemos a cubrir toda la lista. Porque recuerden que como en cada programa, al último voy a poner una canción del ritmo del día de mañana. Espero que esté siendo de su agrado la programación de estas canciones. Si no conocían alguna, pueden mandar mensajito al 771-111-5629. Con gusto les responderemos. Lo que sigue se llama No Corro, No Grito, No Empujo de Triciclo Circus Band. A pesar de que parece una divertida rima de conducta cívica, trata de utilizar o abordan el tema del desamor, expresando una ruptura y el miedo a que llegue el temblor al interior de uno y el deseo de superarlo, de superar la herida. Esto es No Corro, No Grito, No Empujo de Triciclo Circus Band. Yo soy Alfonso López, están en Pulsos Urbanos.

Y esto fue el chubasco de la Internacional Sonora Balcanera. En esta canción lograron combinar la instrumentación de viento típica de las agrupaciones de Europa del Este con el ritmo y la música sinaloense. ¿Qué más? Pues ya estamos próximos a dos canciones más aproximadamente y dejarlos con la última, que será el género del día de mañana. Espero que esté siendo de su agrado esta programación, hayan encontrado alguna canción nueva para agregar a su repertorio. En mi caso me gusta irle variando, porque si no me aburro bastante escuchando lo mismo siempre. Y pues intento investigar diferentes ritmos, diferentes géneros. Y vamos a seguir con Matrioshka de Triciclo Circus Band. Yo soy Alfonso López. En un momento regresamos.

Y esto fue Matryoshka de Triciclo Circus Band. Esta fue su primer canción cantada completamente en ruso. Me parece que Laos apoyó con la pronunciación y en los coros una arquitecta polaca. No tengo el nombre para ser exacto. Incluso con la pronunciación les fallaría. ¿Para qué les miento, verdad? Este es nuestro último corte de este programa de el día de hoy, miércoles. Espero ya estamos a ombligo de semana. Espero la hayan disfrutado, así como yo lo disfruté. Cada vez me siento un poco más cómodo aquí en su estación Radio UAEH San Bartolo. Y sin más, que estén pasando una bonita noche, que descansen. Y nos vemos mañana en punto de las 9:45 después del noticiero. Yo soy Alfonso López. Adiós.

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1: Son las 11 en punto.
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0: Hola, ¿qué tal? Estimados radioescuchas, los saludamos desde las cabinas de Suma Radio Huejutla y agradecemos a quienes nos siguen a través de las emisoras que conforman el Sistema Universitario de Medios Autónomos y a partir de ahora nos escucharemos a través de la frecuencia 103.7 FM, Suma Radio Huichapan. Agradecemos a todos los que conforman esta estación universitaria y a su director David Herrera por permitirnos llegar hasta esta región del estado. Y sin más, comenzamos.
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0: La película que abordaremos hoy es Lorenzo's Oil, o Un milagro para Lorenzo, como fue llamada en Latinoamérica. Es del año 1992. Es un drama biográfico dirigido por George Miller, en una de sus primeras películas de un corte dramático, y protagonizada por Nick Nolte y Susan Sarandon. La trama de esta historia es basada en una historia real, en la historia de Augusto y Micaela O'Done, que son un matrimonio que no tiene ningún tipo de formación médica, pero su hijo Lorenzo es diagnosticado con una enfermedad genética muy rara llamada leucodistrofia, y los médicos les dicen que no hay cura ni tratamiento, además de un tiempo de supervivencia muy corto, pero pues ellos se niegan a rendirse, a tratar de buscar una solución, una esperanza, precisamente como lo pusieron en el título. Y para poder explicar esta película, para poder explorarla, pues vamos a analizar algunos de los detalles en compañía de la maestra Lisette Jocelyn Serna Villalobos, que es ingeniera en biotecnología y actualmente es estudiante de doctorado del posgrado en bioquímica y biología molecular de la Facultad de Ciencias Químicas de la UAP. Liz, bienvenida, un gusto tenerte aquí con nosotros.
2: Muchas gracias por la invitación.
0: Entonces, bueno, Lisette, vamos a platicar un poquito de la película en cuestión. Es una película para todos los que tenemos alguna formación orientada a las ciencias químicas o bioquímicas. Es un clásico, ¿verdad? Es un clásico obligado de nuestra formación. Y entrando en materia de la película, pues bueno, la película de inicio, mostrándonos a Lorenzo como un niño completamente normal, un niño de 4 añitos, que 4 o 5 añitos, que empieza a tener primero pequeños cambios de conducta. Algunos cambios incluso nos marcan ahí como que se ha caído, ha tenido problemas de equilibrio. Los papás lo llevan al médico, en este caso le realizan algunos estudios y tardan un poquito en dar o encontrar la causa de esta alteración. Cuando finalmente llega el diagnóstico, resulta que tiene una enfermedad muy extraña, que es la adrenoleucodistrofia, y se caracteriza porque hay una parte del cerebro que se va dañando progresivamente y estos síntomas se empeoran con el tiempo. Y bueno, de hecho mencionan en la película que pues no hay tratamiento y que invariablemente conduce al fallecimiento de los pequeños en plazos cortos, que van desde los 3, 4 años hasta un máximo de 8 años, según marcan en algunas bibliografías, ¿no? Entonces, para empezar a platicar de esto, el tema central de esta enfermedad genética dice que que se manifiesta principalmente en niños, ¿no? Entonces, ¿nos podrías platicar en qué consiste la enfermedad? Si la idea fundamental que se ilustra en la película es correcta y si una mutación pequeña puede alterar tanto esta cuestión bioquímica, biológica. ¿Qué nos puedes contar, Lisette?
2: Sí, esta enfermedad se deriva de una mutación en el gen ABC1 y esta genera una alteración en una vía metabólica que sintetiza ácidos grasos de cadena larga. Entonces, cuando estos se acumulan, comienzan a dañar el sistema nervioso y principalmente

0: reaccionan de una manera, hubiera sido esperado, pues un tanto, obviamente hay una reacción de tristeza, de depresión, pero no de resignación. En realidad nos platican, ahí nos dejan entrever que Augusto, el papá de Lorenzo, era economista, pero ellos empiezan a platicar y dicen, es que no nos vamos a quedar con las manos cruzadas, y vemos en una escena como incluso ellos van a la biblioteca, de hecho es la biblioteca del NIH, ahí te lo ponen en Estados Unidos, o sea, está bastante interesante, como empiezan a revisar libros de bioquímica clásicos, y empieza esta aventura, ¿no? Al tiempo que Micaela se dedica a tratar de cuidar al niño de cualquier daño posible. Entre los dos pues van investigando y van encontrando ahí cuáles son las fallas, de qué manera pueden ayudar, inician investigación y precisamente llegan hasta este punto donde hablan de los ácidos grasos, ¿no? Y este tema de los ácidos grasos de cadena larga que hacen énfasis, dicen que son malos, que originan una pérdida de otra cosa que es la mielina, lo que nos comentabas. Entonces me gustaría que nos platiques un poquito de qué son estos ácidos grasos o qué papel tienen, por ejemplo, en esto de la mielina, qué es la mielina, qué nos puedes platicar acerca de eso.
1: Bueno, en sí mismos los ácidos grasos de cadena larga no son malos, sin embargo, cuando estos se acumulan en el sistema nervioso central, es ahí cuando comienza el problema. Cuando estos se acumulan, comienza una pérdida de este recubrimiento de las neuronas, conocido como mielina, que está formado de grasas particulares. Entonces, cuando este empaquetamiento tipo cable, el recubrimiento plástico, no está de la forma en que debería de estar, entonces los conductos o impulsos entre neuronas no se envían correctamente y esto empieza a generar problemas de visión, motores, de aprendizaje, de agresividad espontánea, como lo vemos en el caso de Lorenzo, ¿no? Al inicio.
0: Ok. En este caso, bueno, el tema de la palabra de ácidos grasos, dice cadena larga, hacen énfasis, ¿no? Porque en realidad, por ejemplo, para nuestros radioescuchas, esto podría sonar algo incluso como alarmante, porque pues, la palabra ácido graso es algo que en mayor o menor medida hemos platicado todos, ¿no? O el público en general alguna vez ha escuchado esto de grasas y algo así. Entonces, ¿esto significaría que todas las grasas son malas? ¿Algunas son buenas? ¿Qué nos puedes platicar sobre eso?
1: Bueno, no es que sean malas en general, sino cuando nosotros no tenemos un equilibrio sistémico de ciertas grasas, es cuando empieza la anomalía. En este caso, los ácidos de cadena muy larga que mencionan en la película, justamente hay una alteración que no se pueden enviar al peroxisoma para poderlo degradar. Entonces la vía en donde se sintetiza y luego se degrada es la que está alterada, entonces no es tanto que sea un ácido graso en particular, sino el equilibrio de este. Pudiera ser otro, ¿no? Pero en este caso es este.
0: En este caso son solo un par de ellos, ¿no? Mencionaban en la película que por lo largo de las cadenas pues eran la acumulación de alguno de ellos. Y bueno, continuando con película, que me parece súper interesante cómo hay una aventura de cómo empiezan a platicar de tú vas a estudiar genética, yo voy a estudiar bioquímica y vamos a seguir avanzando. Estudian sin descanso y bueno, Augusto propone que algunos aceites naturales podrían frenar el desarrollo de la enfermedad. De hecho, uno de los primeros, vamos a decirlo así, como tratamientos o abordajes terapéuticos, van sobre la idea de regular la dieta, ¿no? De quitar estos ácidos grasos que son malos y pues ver qué ocurre. Sin embargo, en la práctica empiezan a ver en la película que incluso hay una como sociedad, una especie de organización que son de papás que tienen niños con esta enfermedad, y ellos incluso preguntan de qué está pasando, no hay resultados, no creemos ser los únicos, y efectivamente empieza a haber ahí uno u otro padre de familia que dice, yo estoy observando lo mismo, no cambia, de tal manera que eventualmente en este caso Micaela va, encuentra un artículo, y esto es bien interesante, empiezan a revisar, encuentran un artículo incluso que es en ratas, de que más o menos por ahí podría estar una especie de tratamiento, ¿no? Mencionan en la película que de hecho pues no hay una cura milagrosa, pero empiezan a analizar, empiezan a estudiar, resulta que hacen incluso, juntan fondos, hacen un founding para reunir a muchos investigadores que trabajan, unos en animalitos, otros trabajan con células, pero se dan cuenta que no están tan alejados de la realidad, de lo que están aprendiendo, y proponen este tratamiento, ¿no? Aunque estamos basados en una historia real, me gustaría que nos platicaras de

0: ¿qué tan importante fue, por ejemplo, el desarrollo de este triglicérido que mencionan? ¿Qué es este triglicérido? ¿Y cuál era básicamente la idea o la hipótesis que tenían estos, los papás, ¿no? Los O'Donnell?
1: Bueno, pues ellos comenzaron con un trabajo que mencionas en ratas, donde ellos identifican a una enzima, ¿no? Una enzima que justamente, bueno, para empezar, se dieron cuenta que la dieta no era la única culpable de que existieran estos ácidos grasos acumulados, sino que también el cuerpo los biosintetizaba, ¿no? Los generaban. Entonces ellos identificaron una enzima que justamente produce estos ácidos grasos malignos, pero que también puede producir otros a través de un sustrato o materia prima para poder producirlos. Entonces ellos llegan a la hipótesis de que si les dan estos materiales muy parecidos a los malignos de materia prima, la enzima va a generar estos que son benignos y va a reducir la producción de aquellos malignos. Entonces esa era la hipótesis de los O'Donnell. Y este aceite está conformado por dos, uno derivado del ácido oleico, que viene del aceite de oliva, y otro es el rúcico, si no recuerdo mal, que deriva de la mostaza, por ejemplo. Entonces, yo creo que pues sí, la hipótesis que llevaron a cabo fue muy buena, porque pese a que no eran expertos en el área, ellos pues justamente utilizaron el método científico para realizar todo su... identificar un problema, hacer una pregunta muy concreta y llevarlo a ejecución.
0: Sí, es esto que comentas es creo que una parte súper importante, ¿no? Para incluso que no perdamos de vista el hecho de que a veces simplemente con la observación y suficiente lectura podemos empezar a atar cabos sueltos de alguna situación, ¿no? Y precisamente es lo que hacen los O'Donnell en esta parte de la película. Y bueno, pues está súper interesante todo este contexto en el desarrollo de la película de Milagro para Lorenzo, pero es tiempo de hacer un breve corte y para nuestro radio escuchas, no se muevan porque en unos minutos regresamos a descubrir otros detalles acerca de la película Un Milagro para Lorenzo. Regresamos.
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4: Son las 11 con 14 minutos.
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0: Volvemos a la acción en su programa Cine y Ciencia en Sintonía. Nos encontramos con la maestra Lisette Serna Villalobos charlando acerca de la precisión científica de la película Un Milagro para Lorenzo. Antes del corte platicábamos de cómo los papás de Lorenzo empiezan a hacer investigación, empiezan a leer, empiezan a formular una idea de lo que puede ocurrir con toda aquella información que ellos rescatan. Y retomando un poquito el contexto de la historia, ellos empiezan a tener momentos cada vez más tensos, tanto entre ellos como con Lorenzo, como con los padres de familia de la fundación que comentábamos antes del corte, y ellos quieren hacer un estudio científico serio para tratar la enfermedad, pero esto involucraría cosas de las cuales no están tan conscientes, y entonces ahora empiezan a adoptar esta postura de que no se trata de un experimento más, de que lo más humano es dar este tratamiento potencial, pero obviamente también hay un médico que los acompaña muy de cerca, cuestiona fuertemente que hay principios éticos y legislativos para hacer esta investigación. Entonces es interesante que de forma ilustrativa pues nos ponen aquí cómo aprenden bioquímica, conectan hallazgos. La pregunta que tengo ahora es, tú que en mayor o menor medida tienes una relación con este tipo de líneas de investigación, donde formulan hipótesis y en búsqueda de evidencia, hay muchas ideas innovadoras. La pregunta es, para nuestro público, ¿de qué manera es que se relaciona esto con lo que conocemos como método científico? Que es, en teoría, la manera en la que todos hacemos ciencia.
1: Primero tenemos que identificar un problema, ¿no? En este caso es la enfermedad, y luego hacer una hipótesis sobre un posible tratamiento, ¿no? Como fue el aceite de Lorenzo, o pudiera ser otro, ¿no? Otro fármaco, la dieta, ¿no? Que proponían al inicio. Sin embargo, en el caso de las enfermedades raras, estos ensayos clínicos son muy difíciles de realizar porque son pocas las personas, ¿no? A las cuales se pueden evaluar. Pero bueno, aún así se realizan estos ensayos con la intención de ver si se puede aprobar ante la FDA y otros tipos de organizaciones, con la intención de que finalmente llegue al paciente. Pero esto no va a ser en el tiempo que a las familias les gustaría, ni va a poder salvar a esa persona que tú ves al frente en ese ensayo clínico en particular, ¿no? Al final de cuentas, en enfermedades tan complejas se necesita necesita mejorar la calidad de vida más que encontrar una cura.
0: Sí, esa parte es muy interesante, tanto en la película como en el contexto real de lo que desarrollamos de investigación. Muchas veces el público en general nos preguntamos por qué razones que no se puede hacer algo tan rápido, ¿no? Pero pues es que efectivamente existen procesos en los cuales tenemos que tener incluso, por ejemplo, los placebos o los controles. Y entonces, precisamente hay una parte de la película en la que plantean de que si es un tanto moral o inmoral dar o no un tratamiento cuando, pues, visualmente, al menos desde su perspectiva, ya lo tienen. Y entonces, de hecho, resulta interesante porque hay un comentario de uno de los médicos que lo siguen que es, o sea, yo los apoyo, pero no digan que yo tuve algo que ver aquí, ¿no?
1: Sí, y es que justamente eso es lo que pasa, ¿no? Actualmente quisiéramos que los tratamientos fueran más rápidos, pero pues no lo es. Para eso se están utilizando modelos animales de enfermedades raras, como lo es el modelo que estudia nuestro laboratorio, que se conoce como Rata Taller, y que experimenta justamente una pérdida de la mielina y que ha ayudado a evaluar múltiples fármacos y tratamientos. Y como la vida de las ratas es más cortita y tenemos más individuos porque son clones, podemos evaluar rápidamente varios fármacos en algo que se conoce como preclínica, previo a dárselo a los pacientes reales. Entonces esto pudiera ser una medicina basada en evidencia que dé confiabilidad de llevarlo al humano, pero no de una idea de humanos ejecutarlo, porque entonces volvemos al individuo paciente en el objeto de estudio y pues eso no es ético, ¿no?
0: Uh-huh. Sí, eso creo que es un dato muy interesante y muy importante que nuestros radioescuchas deben tener presentes, que efectivamente, punto número uno, hay gente que está estudiando todavía este tipo de alteraciones. El hecho de que sea raro, que sea, vamos a decirlo así, atípico o poco frecuente, no significa que no haya gente que esté trabajando en eso. Sin embargo, las propias limitantes que tú nos acabas de comentar hacen que este proceso pues sea lento, sea obviamente lento, y hay modelos de estudio, ¿no? Tenemos modelos, los murinos, los modelos de ratón y de ratita, perdón, son los más comunes, ¿no? Pero entonces esto me lleva a platicar un poquito del contexto ya casi de lo que va a ser el cierre de la película. Eventualmente los O'Donnell toman la decisión de administrar esta mezcla hepética bajo ciertos parámetros. Ya se apoyan, el médico que hemos platicado que está implicado en ello les dice, ¿sabes qué? No tanto, porque ahora puedes generar un problema, puedes generar una toxicidad, y bueno, ellos lo hacen. Incluso hay una parte muy dramática, y eso obviamente ya lo dejamos al espectador, donde empiezan a discutir con otras familias de hasta dónde es bueno o hasta dónde es malo, vamos a decirlo así, guardar ese potencial tratamiento. Y entonces aquí me lleva, insisto, para cerrar la idea, que actualmente, ¿qué nos podrías comentar? O sea, ¿es lo mismo el contexto de ahora al que existía en esos años? Estamos hablando de hace más de 30 años, 40 años. Tenemos curas, tenemos tratamientos, solo reducimos alguna parte de la enfermedad. ¿Qué es lo que podemos observar? Porque siendo honestos, ahí como lo vemos en la película, pareciera que la eficacia clínica es súper fuerte, pero no lo sabemos. ¿Qué nos puedes comentar respecto a eso?
1: Sí, bueno, el aceite de Lorenzo, como habíamos comentado, sí es real. El último ensayo clínico que se hizo fue en el 2017. Sin embargo, de los 90 a la fecha se han hecho pocos ensayos clínicos por la poca cantidad de pacientes que hay con esa enfermedad. En México solo hay un caso. Entonces eso lo hace muy difícil hacer seguimientos de tratamientos. Entonces actualmente no tenemos una cura, pero estos ensayos clínicos que se han podido hacer hablan sobre un efecto preventivo del aceite de Lorenzo y algunos otros aceites, pero no un efecto en pacientes ya avanzados. Como lo comentaba en la película, ¿no? Tal vez no va a ser un tratamiento para Lorenzo, y eso es muy real, porque él ya tenía un daño, una pérdida significativa de mielina. Entonces ahí sí, pero actualmente pues tenemos modelos animales. Hay perros que experimentan igual los síntomas de pérdida de mielina, o el nuestro, la rata taller, que tiene una mutación particular que genera la misma sintomatología, muy similar a la de Lorenzo. Entonces eso nos ayuda a poder avanzar en... Nosotros evaluamos, por ejemplo, antioxidantes en la pérdida de mielina, y hemos visto que la taurina en particular ayuda a prevenir la pérdida en los primeros 8 meses. Entonces hay muchos tratamientos emergentes que pudieran llevarse a ensayos clínicos, pero esto va a tomar mucho tiempo.
0: Claro, sí, esto que me comentas cuentas no tenía idea de que hubiera una prevalencia tan baja.
1: Sí, y nosotros lo estudiamos. Ojalá motive a quienes nos escuchan, sobre todo niños, niñas, adolescentes, que vean la película y se involucren y sean parte de esto. En la UAP estudiamos justamente estas enfermedades.
0: Esa parte es muy interesante. Ahorita que me gusta, ahorita lo platicamos un poquito más adelante, el hecho de que efectivamente se puede hacer investigación. Y una parte importantísima es que a veces no estamos, como público en general, no estamos conscientes o no estamos empapados de muchas de las cosas que se hacen en el día a día, en el trabajo constante en centros de investigación, y que, bueno, parten de ideas como esta, ¿no? De problemas muy particulares que se intentan atender. Y bueno, ya para la parte del cierre final de la película, en el contexto en el que los Odón están creando incluso hasta en un laboratorio casero ahí improvisado, discuten con otros investigadores. Entonces, en teoría, cualquier familia, por ejemplo, ahora tendría acceso a internet, a todos estos artículos y demás. Sin embargo, creo que sí es importantísimo mencionar que en el contexto en el que ellos se desarrollaban había muy poca información. Ahora no basta solamente con querer hacerlo, se requiere una formación científica sólida, y creo que esta idea queda como en el aire, pero la validación de estudios clínicos rigurosos es muy importante. No sabía que había, por ejemplo, este artículo que me comentas en 2017, me comentas que había todavía más artículos sobre esto, porque, bueno, la pregunta final para el que va un poquito más allá, ayuda a detectar en diferentes países, por ejemplo, en diferentes poblaciones, a niños en un diagnóstico temprano. Entonces, este diagnóstico temprano en enfermedades raras sí se realiza aquí en México. La prevalencia es muy baja y por eso lo obviamos. ¿Cómo es que se realiza esta detección en la actualidad?
1: Principalmente se hace por resonancia magnética, porque no podemos saber al inicio qué puede hacer esa enfermedad. Se hacen pruebas PASES para saber, sobre todo cuando hay caídas y todo se empieza a sospechar que hay algo en el sistema nervioso. Los ácidos grasos sí se logran identificar en sangre, son biomarcador de esta enfermedad, pero las prácticas clínicas no son tan buenas debido a que es muy rara, ¿no?, la enfermedad, y sospechan de todo antes de esto. Entonces, esa es la razón. Pero bueno, al final cualquier vida es importante, entonces es por eso que nosotros nos dedicamos a eso. No porque una persona tenga cáncer y sea más prevalente, es más valiosa su vida que alguien con una enfermedad rara, ¿no? Eso es muy importante entender, ¿no? Y al menos no tiene interés farmacéutico, tal vez como lo tendría el de cáncer, pero justamente pues sí hay un llamado a mejorar la identificación de estas enfermedades en etapas tempranas.
0: Muchas gracias por la información. La realidad es que efectivamente en estos temas donde ya cuando suele ser problemas genéticos, a veces bordamos en estos límites entre la ética, la moral y este tipo de detalles que plantean algo súper interesante del quehacer científico. ¿Hasta dónde estamos haciendo algo y hasta dónde podemos de determinado momento tener sesgos, ¿no? Creo que eso, y el tema que también me gustaría hacer énfasis para nuestros radioescuchas, la forma en la que se dan este tipo de situaciones de que platican diferentes investigadores, no siempre ocurre. Pero tú que estás un poquito empapada de este tema, ¿qué tan común es? Hay muchas líneas de investigación. ¿Qué se está haciendo respecto a este tema de esta enfermedad, Lizeth? ¿Qué nos puedes platicar?
1: Bueno, aquí en Puebla hay dos laboratorios, el de la doctora Berta León y el doctor Eguíbar en la POAP, y ellos se dedican justo a este tipo de enfermedades y siempre hay un diálogo muy continuo entre ellos. Sin embargo, este diálogo en Estados Unidos no es tan cercano, y con otros países, ¿no?, como quisiéramos. Cada quien está en etapas distintas. En Estados Unidos están más hacia el diagnóstico, aquí en México estamos más hacia el tratamiento. Entonces creo que sí debería de existir una mayor conexión entre todos, porque al final es muy raro, ¿no?, las personas que lo estudian y quienes lo experimentan en enfermedad. Pero bueno, yo creo que va a mejorar con el tiempo, y tal vez sea trabajo de aquellos que nos escuchan y se dediquen a la ciencia en el futuro en estas áreas.
0: Pues bien, muchísimas gracias por tus comentarios, Dizzy. Compartir tu experiencia y conocimiento con nosotros. No sé si gustas agregar algún comentario para nuestro radio escuchas.
1: Bueno, pues que es importante todas las vidas, ¿no? No solamente aquellas de enfermedades prevalentes. Entonces, ojalá que se animen a ver la película y eso los inspire a investigar un poco más y hacer conciencia de estas enfermedades.
0: Efectivamente, esta parte del cierre de la película, solo para mencionar a los radio escuchas, los invitamos a que la vean. Efectivamente, se logra una especie de tratamiento, pero es muy tarde para Lorenzo en este caso. Sin embargo, Lorenzo todavía logró tener una vida muy larga, mucho más allá de la expectativa que se tenía al inicio. Y pues bueno, esta película ojalá que incentive a muchas personas a despertar este tipo de curiosidad. Y bueno, así concluimos este episodio de Cine y Ciencia en Sintonía. No se pierdan nuestros próximos capítulos, donde exploraremos otras películas desde diferentes perspectivas de la ciencia. Gracias a quienes nos escuchan a través de Suma Radio. Agradezco la producción de Suma Radio Huejutla. Se despide de ustedes su amigo el Dr. Oscar Cruz y nos escuchamos en la próxima emisión, no sin antes dejar un poco de música para nuestros oyentes. Los dejamos con el tema Adagio para cuerdas en el Opus 11 del compositor Samuel Barber, que es parte del soundtrack de la película. Nos vemos.
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1: Son las 11:30.
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4: 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Yo soy Víctor González y te invito a que escuchemos juntos las noticias más relevantes de Iberoamérica y el mundo. ¡Comenzamos! Investigadores mexicanos recibieron la patente de un nuevo fármaco para tratar el dolor con base en ingredientes más seguros y naturales extraídos de la granada verde. Escuchemos el reporte desde la Universidad Autónoma del Estado de Hidalgo, en México.
5: La Universidad Autónoma del Estado de Hidalgo continúa destacando en el ámbito de la investigación científica y tecnológica, luego de que las investigadoras Mirandeli Bautista Ávila, Claudia Velázquez González y Minardo de la O. Arciniega obtuvieran el título de patente MX-432634, otorgado por el Instituto Mexicano de la Propiedad Industrial, por el desarrollo de una composición farmacéutica con efecto antinociceptivo.
6: Mire, se trata de una composición farmacéutica con efecto antinociceptivo, es decir, que ayuda a disminuir el dolor.
5: La investigación se enfocó en encontrar tratamientos alternativos y naturales para ayudar a mitigar el dolor mediante una nueva composición farmacéutica que apuesta por soluciones innovadoras y menos invasivas para las y los pacientes.
6: Lo innovador es que combina un extracto de cáscara de granada verde, obtenido después de probar el efecto de 3 variedades distintas de granada de Tasquillo, Hidalgo, con ácido acetil salicílico, que es el principio activo del famoso medicamento aspirina. Lo especial es que en modelos animales encontramos que esta combinación no solo es efectiva, sino que muestra un efecto sinérgico, es decir, que los dos componentes potencian su acción mutua.
5: Entre los beneficios de esta patente destaca el aprovechamiento de compuestos de origen natural para el desarrollo de tratamientos con potencial terapéutico.
6: Mira, el principal beneficio es la posible reducción en la dosis de antiinflamatorios no esteroideos, como la aspirina. Además, el extracto de granada cuenta con propiedades antioxidantes y antiinflamatorias adicionales, lo que podría contribuir a un efecto protector del estómago y otros órganos, ofreciendo un tratamiento más seguro y natural, aunque esa parte la comento con reserva, aún no hemos estudiado ese efecto en particular con nuestras muestras.
5: De esta manera, la Universidad Autónoma del Estado de Hidalgo reafirma su papel como una institución comprometida con la generación de conocimiento científico y la búsqueda de soluciones que integren naturaleza y farmacia en favor de la salud pública.
6: Bueno, queremos enfatizar que la investigación en productos naturales puede ofrecer soluciones innovadoras y más seguras para el manejo del dolor. Yo creo que la ciencia y la naturaleza pueden complementarse para mejorar la calidad de vida de las personas. Además, este trabajo nace del esfuerzo de un equipo dedicado y del compromiso de vincular la academia con la salud pública. Y tengan por seguro que nosotros seguimos trabajando para que estas innovaciones lleguen a beneficiar a toda la sociedad.
5: Para el Noticiero Científico y Cultural Iberoamericano, desde la Universidad Autónoma del Estado de Hidalgo, México.
4: Un grupo de vecinos decidió organizarse para recuperar los suelos degradados de un terreno común que hoy sirve como punto de encuentro donde se da el intercambio de saberes, además de producir sus propios alimentos.
7: Lo que antes era un terreno estéril, hoy se convierte en un punto de encuentro donde la comunidad se une para producir sus propios alimentos.
8: Soacha es uno de los municipios que enfrenta grandes desafíos en manejo de residuos y acceso a espacios verdes. Iniciativas comunitarias comienzan a responder a esta problemática creciente. Desde agosto de 2024, en el barrio Altico de la Comuna 6, un grupo de vecinos decidió transformar esa realidad desde la raíz, recuperar la tierra y cambiar la relación con los residuos.
9: Se están beneficiando las personas del conjunto, que también les gusta esto de la jardinería, y ya por fuera estamos haciendo alianzas con gente de otras localidades para que vengan a dar también sus conocimientos. Entonces también se está beneficiando gente de otro territorio. Y gente de este territorio también se está empezando a apropiar, está creyendo en que las huertas también es un resultado de la resistencia. Como vemos acá, este es un terreno arcilloso. Entonces acá vemos la resistencia de una planta que está creciendo. Entonces la idea es que toda Soacha implemente estos espacios y no dejemos los desechos orgánicos a la basura, sino le hagamos un buen proceso.
8: Lo que inició como un lote no fértil, hoy es una huerta comunitaria que involucra más de 120 personas de manera directa. A través del compostaje en pacas, residuos orgánicos del sector se convierten en abono, cerrando un ciclo que reduce la contaminación y fortalece la seguridad alimentaria. Además de la siembra, el espacio se ha consolidado como un escenario de formación con talleres y encuentros que ya impactan a más de 150 personas entre Soacha y Bogotá.
10: Trabajar por la recuperación del espacio, por la autonomía alimenticia, el tema de trabajar recuperación de la tierra, como recuperar desechos orgánicos, el tema de venir pues a apoyar un tema que es social, que a futuro nos planteamos poder darle muchos alimentos a la gente, pues a cambio de sus desechos. Pero entonces no es que solo sea a cambio de eso, sino que ellos vengan a trabajar, cuiden el espacio y que este sea un espacio para que las comunidades puedan reunirse más allá de sembrar, de que sea también un espacio de interacción social.
8: Este modelo plantea una alternativa replicable en otros sectores: transformar residuos en vida, recuperar suelos degradados y reconstruir el tejido social desde lo colectivo.
7: En menos de un año, el suelo de este territorio ha mejorado sus condiciones físicas y químicas, lo que le ha permitido a la comunidad de este sector cosechar sus propios alimentos. Informó Lady Tavera, Soachas 13.
4: Los océanos del mundo y las especies que los habitan están en crisis por la sobreexplotación, la contaminación y la fragmentación de sus ecosistemas. NSC entrevistó a un investigador del Instituto Scripps de Oceanografía que propone que para hacer una conservación más eficiente de los mares es necesario fortalecer la comprensión pública de la situación que atraviesan, además de impulsar nuevos proyectos de ciencia ciudadana.
11: Los mares y océanos son clave para el desarrollo de la vida en la Tierra. Es por eso que el investigador del Instituto de Oceanografía Scripps, Octavio Aburto, nos habla de las actividades humanas que están degradando los ecosistemas marinos y costeros en el Golfo de California, en México. Según el experto, estas se dividen en acciones indirectas y directas.
12: Y esas actividades directas es, una, estamos sobreexplotando los ecosistemas, la naturaleza. Por ejemplo, la pesca, si sacamos más peces de lo que se reproducen, pues básicamente es una sobrepesca. Muchos de estos bosques de manglares se han eliminado, se han cortado estos árboles para poner granjas camaronícolas. También se han cortado estos árboles para poner otros cultivos.
11: A ello se agrega el desarrollo hotelero que no es sustentable y el tratamiento deficiente de aguas negras que transportan metales pesados y residuos farmacológicos.
12: Entonces, todo esto está afectando a las especies de manera directa, ¿no? La sobreexplotación, la contaminación y la fragmentación de hábitat.
11: Y en cuanto a las acciones indirectas, el cambio climático no da tregua. El océano está absorbiendo el 30% de los gases de efecto invernadero de la atmósfera. Esto aumenta la temperatura y acidifica los mares, lo que cambia el rango de distribución de especies y provoca que su reducción se vuelva inminente. En el caso de la acidificación, esta logra generar un efecto desintegrador en cualquiera de los organismos vivos que alcance. Frente a esto, las autoridades han implementado leyes y normas. Sin embargo, aún falta mucho por hacer. Desde la ciencia, los expertos sugieren una mayor alfabetización sobre el tema, además de proyectos de ciencia ciudadana.
12: Somos 2/3 partes mares mexicanos y en los libros de texto aparece menos de 1% las costas y los mares. Entonces, la ciencia está empujando por una mayor alfabetización oceánica para que niños y jóvenes desde edades tempranas entiendan por qué es importante cuidar al mar, cuidar el océano y cómo mucho de lo que vemos en la tierra se vincula al océano.
11: Democratizar estos saberes puede marcar la diferencia en la creación de estrategias que beneficien de manera colectiva y, por otro lado, que sea de conocimiento común que, sin importar la latitud, nuestras acciones también tienen un impacto en los ecosistemas. Para NSC Iberoamérica, Denis Godínez.
4: Las autoridades de Colombia y España ratificaron su compromiso con la transición energética expresado mediante la firma de un memorando de entendimiento durante la primera conferencia para la transición más allá de los combustibles fósiles.
13: Sara Agüese, vicepresidenta tercera y ministra para la transición ecológica y el reto demográfico de España, y Edwin Palma, ministro de Minas de Colombia, firmaron la prórroga por 3 años de un memorando de entendimiento para la transición energética justa y la descarbonización del sector energético. El documento firmado en la ciudad caribeña de Santa Marta durante la primera conferencia para la transición más allá de los combustibles fósiles extiende el memorando que habían suscrito ambos países en Madrid en 2023. Esta iniciativa busca hacer los mayores esfuerzos por establecer un marco de cooperación para el beneficio mutuo en el campo señalado, detalló el Ministerio para la Transición Ecológica y el Reto Demográfico de España en un comunicado. El objetivo es incidir en energías renovables, la mitigación y adaptación al cambio climático, las políticas de transición justa, la movilidad sostenible, el almacenamiento de energía y otras áreas que ambos signatarios determinen conjuntamente, agregó la información. La colaboración entre ambos países estará centrada en el intercambio de conocimientos e información, en la promoción de la investigación y el fortalecimiento de capacidades, así como en la evaluación de la movilización de recursos financieros y de proyectos conjuntos.
4: Es hora de un corte de estación. En breve continuamos con más de las noticias de ciencia, tecnología y cultura. Somos NSC Radio. Regresamos.
1: Son las 11:42.
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4: Estamos de vuelta en NSC Radio. 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Vámonos hasta Colombia, donde la Universidad de Cundinamarca ha iniciado un programa de aulas inteligentes que reduce significativamente el consumo de energía. Nuestros amigos de Enlace 13 nos reportan.
21: Como respuesta a la modernización tecnológica y de sostenibilidad, la Universidad de Cundinamarca implementó las aulas inteligentes, siendo una de las primeras instituciones educativas en promover este tipo de iniciativas.
22: El aula se transforma en un espacio inteligente donde, a través de dispositivos tecnológicos instalados en las puertas y sistemas de control energético, los estudiantes aprenden a optimizar el uso de la energía, fomentando el ahorro y la cultura de una conciencia ambiental.
0: es ver cómo la tecnología se puede llevar al aula y que ellos hacen parte de estos proyectos, porque si bien tenemos una fase cero de implementación, estamos proyectando proyectos de investigación que nos permitan dar respuesta a estos ejercicios.
22: Los avances de la fase cero en automatización y control han sido desarrollados por estudiantes y trabajadores del plantel, permitiendo que el acceso a los salones, así como el encendido y apagado de luces y aire acondicionado, sean gestionados desde el Centro de Recursos Educativos.
2: El funcionamiento de esta nueva tecnología involucra siempre con una aplicación, ¿sí?, la cual la manejamos desde la parte central, que es en nuestra oficina. También la manejamos desde la aplicación, desde el celular, ya sea tablet, ¿sí? El docente lo único que tiene que llegar y pues ingresar a la chapa, darle en la campana, que es el tono de aviso, ¿sí? A nosotros nos va a llegar una notificación al celular, el cual más o menos ellos esperan aproximadamente entre 40 a un minuto, ¿sí? A nosotros nos llega la notificación, simplemente le damos el acceso al profesor.
22: Esta iniciativa articulada al Sistema de Gestión Ambiental posiciona a la universidad como referente en sostenibilidad, generando impactos positivos que trascienden el campus y beneficia a toda la comunidad del municipio. Además, en gráficas se evidencia la disminución de los costos del consumo de energía.
3: El impacto ambiental de este proyecto es significativo. La automatización de iluminación y climatización podría ajustar el consumo energético de acuerdo a la ocupación real de los espacios académicos y las franjas horarias. Digamos que contribuyendo de forma directa a la reducción de emisiones indirectas y pues al consumo racional de los recursos.
22: Los estudiantes destacan su impacto positivo en los procesos académicos y formativos y reconocen la importancia de esta apuesta por la modernización institucional como un paso clave para fortalecer la calidad educativa.
23: Ya no hay que subir al tercer piso, al segundo piso, al primero para abrir las aulas. Ahora sí, desde la oficina se abre, se prende iluminación y se prende el aire.
24: Hemos evidenciado una reducción del consumo de energía de un 44,7%.
22: Próximamente se pondrá en marcha la segunda fase, que permitirá que los dispositivos funcionen directamente con la energía y no con baterías, destacando que parte del funcionamiento de la universidad ya opera mediante paneles solares.
21: Con esta etapa piloto, la institución espera seguir promoviendo los procesos tecnológicos que beneficien a toda la comunidad educativa. Informó para Enlace 13, Angeli Gutiérrez, y recuerden, Girardot Cundinamarca es 13.
4: Aquí y en China, los libros son bloques que cimientan la cultura y con ellos se pueden construir también puentes hacia otros tiempos y otras regiones. En la Feria del Libro de Buenos Aires buscan acercar más China a Argentina. El reporte es de Xinhua.
25: Académicos, diplomáticos, editores y periodistas destacaron el lunes en la Feria Internacional del Libro de Buenos Aires, FIL, el rol de los libros y del trabajo editorial para comprender y acercar más China a Argentina. La actividad se llevó a cabo bajo la consigna China, el gigante que lee el futuro, donde la actualidad, el desarrollo, los logros y la perspectiva del país asiático fueron abordados en un panel organizado por Ediciones Corregidor, ante un público interesado que colmó la sala Zona Futuro en el pabellón amarillo de la FIL.
26: Nosotros venimos trabajando hace casi ya de 10 años con el proyecto de vinculación con China. La idea esencial de este proyecto es traer voces chinas acá, con traducciones que no sean intermediadas y para que sean uno pueda hablar las voces originales de China y pueda comprender un poco de todo lo que está sucediendo con este país que ocupó ya un rol absolutamente central y que hay mucha necesidad y mucha avidez de conocer y de comprender.
25: También participó en la actividad, mediante un mensaje en video, el presidente de la Editorial de Ciencias Sociales de China, Ji Weimin, quien afirmó que los libros son un puente para el diálogo entre civilizaciones y el camino más cálido y directo para entender a un país. El evento, que incluyó un segmento de preguntas por parte del público a los oradores, permitió profundizar el acercamiento entre China y Argentina a partir de la producción literaria y académica. La FIL, una propuesta cultural emblemática de la capital argentina, comenzó el 23 de abril y se extenderá hasta el 11 de mayo próximo. Con información de la oficina en Buenos Aires, Argentina, Noticias Xinhua.
4: Las expresiones culturales de un pueblo le dan identidad. Y en la siguiente nota, nuestros amigos de STVE muestran cómo en el Centro de Cultura Garigaú en Honduras renace la música, la danza y la historia de los pueblos afrodescendientes de América.

0: En Honduras, la riqueza cultural del pueblo garífuna encuentra un hogar vivo en el Centro de Cultura Garinagu, un espacio dedicado a rescatar, promover y compartir las tradiciones de una de las comunidades más representativas del país.
1: Se creó en el 2001, porque nosotros estábamos con el Ministerio de Cultura en aquel entonces, pero me di cuenta que la cultura no solo es bailar, es historia, espiritualidad y cosas sociales. Entonces, el Centro de la Cultura Garífuna es como una embajada de la negritud de Honduras, que aquí va a encontrar todo lo que usted quiere conocer en ese aspecto. Y tenemos 229 años de estar gritando en la oscuridad y sale la luz. Todo el mundo está ahora bien informado sobre la cultura garífuna.
0: A través de talleres de danza, música, gastronomía y lengua, el Centro de Cultura Garinagu permite a visitantes nacionales y extranjeros sumergirse en una experiencia auténtica, donde se honra la historia de resistencia, identidad y orgullo de este pueblo afrodescendiente.
1: Aquí tenemos una escuela de bailes y ritmos caribeños. También damos clases sobre los bailes garífunas, la historia, y hacemos presentaciones, bueno, todo el país en el marco de la feria. A nivel internacional hemos andado en Europa como 4 veces, en todo Centroamérica. Y hace poco me di cuenta, por lo que he leído, escrito, es que nosotros convertimos la violencia en arte para transmitir al pueblo, digamos, que la sensibilidad espiritual. Nosotros no andamos peleando. A través del arte estamos demostrando que somos gente pacífica.
0: El centro también se proyecta como un atractivo cultural y turístico, contribuyendo a visibilizar la diversidad de Honduras y promoviendo el respeto por las distintas expresiones culturales que forman parte de su identidad. Un
1: gran saludo al pueblo hondureño y al pueblo garífuna.

0: Para el noticiero científico y cultural iberoamericano NSC informó Naomi Mesa de STV.
1: Retratos, paisajes y sobre todo un manejo magistral de la luz es lo que figura en las obras del artista valenciano Joaquín Sorolla, que visitan Francia en una exposición de la Fundación Bemberg, según nos narra la siguiente nota de la agencia de noticias EFE.
2: La Fundación Bemberg inaugura este jueves en Toulouse, Francia, una exposición dedicada a Joaquín Sorolla, el pintor valenciano que convirtió la luz en lenguaje. La muestra, titulada Sorolla, Maestro de la Luz, reúne 65 obras cedidas por el Museo Sorolla de Madrid. El recorrido se detiene en playas mediterráneas, retratos o jardines, entre otras temáticas. En la primera planta, el mar domina la escena, mientras que en la segunda, los rostros y la vegetación completan el paisaje. Para Enrique Varela, director del Museo Sorolla y cocomisario de la exposición, la luz fue la materia principal de la paleta de Sorolla.
3: Más allá de unos colores vibrantes, la luz es la profunda preocupación que Sorolla trata de trasladar al lienzo y que lo consigue en todas y cada una de las obras y en todos y cada uno de los géneros que practica.
2: La exposición, abierta hasta el 13 de septiembre, busca acercar al público francés a una visión amplia del artista, cuya obra no siempre tuvo el lugar que hoy se le reconoce. Mientras el Museo Sorolla sigue cerrado por obras, la Fundación ya prepara otra gran cita, el regreso del pintor a París en el Petit Palais.
1: Así cerramos una edición más de NSC Radio. Agradecemos a todo el equipo que hace posible este programa, especialmente a nuestro productor y encargado de sonido, Rudy Almeida. 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Desde la Asociación de Televisiones Educativas y Culturales Iberoamericanas, ATEI, agradecemos tu compañía y de parte de todo el equipo de NSC, gracias por escuchar. Yo soy Víctor González y te espero en la próxima emisión. Hasta entonces.
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1: Son las 12 con 7 minutos.
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0: Bienvenidos, bienvenidas a una nueva emisión de este programa. Soy José Canales. Para mí es un gusto llegar a las distintas regiones de la entidad a través de las estaciones que conforman el Sistema Universitario de Medios Autónomos. Es así que envío afectuosos saludos a la Huasteca, Sierra Gorda, al Valle de Tulancingo, Valle del Mezquital, a la capital y zona metropolitana de la entidad. Por supuesto, saludo a toda la región Otomí-Tepegua, desde donde me encuentro en este momento. Gracias también a quienes nos hacen el favor de escucharnos a través del streaming y la aplicación Suma UAEH. Espero se encuentren muy bien. Asimismo, agradezco a quienes están en controles de operación y grabación en las 7 emisoras de Suma Radio. Esta ocasión, con nuestro invitado, vamos a poner sobre la mesa temáticas de biotecnología alimentaria. Dicho eso, solo me resta invitarles a que se mantengan en sintonía de esta frecuencia universitaria para que no se pierdan ningún detalle de todo lo que aquí estaremos platicando. Ahora le damos la bienvenida a este programa a Víctor León Espitia López. Maestro, ¿cómo está? Gracias por acompañarnos en esta emisión.
1: ¿Qué tal? Hola, aquí un gusto saludarlas a todas y a todos. Muchas gracias por la invitación. Y aquí vamos a hablar un poquito, como tú lo mencionas, acerca de pues esta biotecnología alimentaria, ¿verdad?
0: Así es. Gracias, maestro, por nuevamente pues darse un espacio dentro de sus actividades, dentro de su agenda y poder atendernos en esta ocasión. Maestro, entre sus trabajos destaca su investigación sobre un whisky elaborado con malta de maíz rojo. Pero antes de que nos platique sobre rápidamente cuéntenos sobre su preparación académica y trayectoria laboral para que lo conozcamos un poquito.
1: De acuerdo. Sí, mira, yo soy egresado de la Universidad Autónoma Metropolitana, Unidad Iztapalapa. Soy ingeniero bioquímico industrial. Posteriormente, realicé también en esa misma unidad mis estudios de maestría. La maestría fue en biotecnología y actualmente estoy culminando lo que es el doctorado en biotecnología. Y pues como tú lo mencionas, dentro de mis principales estudios se encuentra el estudio de este whisky, ¿verdad? Por ahí en la maestría estuve trabajando este whisky de maíz rojo, y para el doctorado pues ya nos centramos más en la elaboración mismo de esta bebida whisky de maíz rojo y de maíz azul.
0: Maestro, ¿este doctorado lo está realizando en la Autónoma del Estado de Hidalgo?
1: No, es en la UAM Iztapalapa. Sin embargo, actualmente soy profesor por asignatura, como tú lo mencionas, en la UAEH, en el Instituto de Ciencias Agropecuarias, justo para el programa educativo de Ingeniería en Biotecnología.
0: Perfecto, maestro, gracias también por aclararnos ese punto. Maestro, cuando pensamos en whisky, casi siempre

0: Siempre pensamos en Escocia o Estados Unidos y en granos como la cebada. Platíquenos, ¿cómo nació la idea de decir vamos a hacer un whisky 100% mexicano, usando maíz rojo?
1: Sí, como tú lo mencionas, cuando pensamos en whisky, se nos viene a la mente que solamente se puede producir en Escocia. Sin embargo, como tal, la palabra whisky o whiskey no tiene una denominación de origen, ¿verdad? Por mencionar como lo es el tequila y el mezcal, que sí se produce aquí en México. Como tal, si tú dices whisky escocés, claro que se produce en Escocia. Sin embargo, la norma oficial mexicana 199 tiene los puntos necesarios para aclarar que se puede producir whisky mexicano y mencionarlo de esta manera. Dentro de los granos que destacan, pues está la cebada, el centeno, el trigo y este último, el maíz, que conforma parte de mi investigación.
0: En este caso, ¿cómo nace la intención, la idea? Le preguntaba a maestro.
1: Ah, ok. Sí, mira, realmente cuando terminaba mis estudios de ingeniería allá en la UAM Iztapalapa, en un laboratorio trabajaban con lo que era la cerveza de maíz rojo. Ya habían estudiado anteriormente estos granos, no con profundidad, pero venían trabajando ya hace un par de años. Sin embargo, así como para la cerveza se estudió la cebada, te menciono, en este laboratorio habían trabajado este grano de maíz. Y bueno, para el whisky escocés, el principal grano es la cebada. También por ahí utilizan el trigo. Entonces, pues de ahí nace esta idea. ¿Por qué no como si para la cebada se realiza este whisky escocés? ¿Por qué no utilizar estos granos característicos mexicanos y poder utilizarlos para realizar un destilado mexicano, verdad?
0: Excelente, maestro. Ahora, ¿nos podría pues compartir qué le aporta exactamente al whisky? Además de que, bueno, si pensamos también en el maíz rojo, pues es llamativo, podríamos decir que incluso es bonito a la vista, pero ¿qué le aporta exactamente al whisky? Además de ese color tan llamativo, ¿cambia el sabor en comparación con el whisky tradicional? No sé si nos pudiera explicar un poquito en ese sentido esto.
1: Sí, claro.
0: ¿Qué le aporta?
1: Sí, mira, normalmente cuando se realiza un destilado, como el nombre lo dice, una de sus principales operaciones unitarias es el proceso de destilación. Al nosotros obtener el destilado, cualquier destilado que tú obtengas, sea tequila, sea mezcal, sea ron, brandy, coñac, etcétera, cuando tú lo obtienes de un destilador o un alambique, que es el que se utiliza para estas bebidas, lo vas a obtener de una manera incolora, ¿ok? Sea el que sea. Como tal, no porque haya utilizado maíz rojo, vamos a obtener un destilado rojo. Por ahí, a lo mejor esa idea como que se arrastra, ¿verdad?, a nuestra mente, pero no. Sin embargo, nosotros en nuestros estudios hemos extraído las antocianinas, estos compuestos que le dan la coloración al maíz rojo, los hemos extraído en nuestro destilado. Entonces, pues realmente al obtener el destilado es incoloro, pero nosotros extraemos estas antocianinas, las adicionamos al whisky y como tal, digamos que tenemos un whisky joven, bueno, bastante llamativo por sus colores, ¿verdad?
0: Y cambia el sabor, me imagino.
1: Sí, de hecho, sí cambia bastante el sabor. Algunas de las notas características de este whisky, como tal, sí huelen a maíz. No sé, a algunos les recuerda a atole, a granos de maíz, a lo mejor en algún pozole, a las tortillas incluso. De hecho, para los estudios, para los últimos estudios que hemos realizado, lo hemos realizado en el análisis sensorial. Aquí, gracias a algunos alumnos que participaron en un panel sensorial, los entrenamos aproximadamente 9 meses y ellos fueron los encargados de ayudarnos para caracterizar sensorialmente este whisky. Aquí ya estábamos trabajando como tal el whisky de maíz rojo y el whisky de maíz azul. Básicamente los entrenábamos con notas de la rueda del sabor del whisky escocés. Algunas notas características, ya sabes, como frutales, herbales, de roble, etcétera. Pero como el whisky de maíz, como te menciono, tiene estas notas tan particulares de la materia prima, también pues las introducimos y pues así también ellos nos pudieron dar pues qué tanta intensidad se tiene de estas notas características, ¿verdad? De hecho, uno de los de nuestros trabajos pendientes por publicar es esta rueda del sabor del whisky mexicano. Pues ya con estas características del whisky de nuestro país, ¿verdad? Porque pues ya han presentado algunas otras ruedas del sabor, pero del whisky escocés, del whisky canadiense, del whisky de los Estados Unidos. Entonces, pues así es como estamos caracterizando pues esta bebida con nuestros grandos nacionales.
0: Gracias, maestro, por explicarnos esta parte. Ahora voy a utilizar una expresión, si me la permite, para hacerle la siguiente pregunta. ¿Qué tan difícil fue, vamos a decirlo así, convencer al maíz rojo mexicano de que se convirtiera en la base para un whisky? Porque, pues bueno, sabemos que se tiene que hacer malta, un proceso que normalmente se hace con cebada, pero en este caso fue con el maíz. ¿Qué tan difícil fue, le decía, convencer al maíz rojo para hacer la base para este whisky?
1: Sí, justo, tu pregunta cae en una de las dificultades que había afrontado el laboratorio en donde realicé el estudio. Justo te comentaba que habían realizado cervezas de maíz, sin embargo, no obtenían gran porcentaje de alcohol. Por ahí obtenían algunos rendimientos pues un poco bajos, el sabor bastante bueno, pero se esperaba que obtuviéramos mayor porcentaje de alcohol. Por mencionar, una cerveza de cebada comercial te va desde los 3.5 a 5.5% de alcohol. Ya si nos vamos a una artesanal, pues va a tener 8, 9, 10, 12, ¿no? Pero, bueno, dentro de los primeros estudios con esta cerveza de maíz, tenían 2%, 3%. La verdad, era bastante bajo para que pensáramos ya en un destilado. ¿Por qué? Porque nosotros, al utilizar estos granos de maíz, nosotros esperaríamos que tuvieran el mismo rendimiento de la cebada para destilados. Te encuentro rápidamente en la literatura del whisky escocés, canadiense, el irlandés, de los Estados Unidos. El mosto fermentado, que es el que se obtiene durante el proceso del whisky, tiene alrededor de 7 o 8% de alcohol. Por ahí algunos logran más, ¿verdad? 10, 12 ya con levaduras modificadas, con algunos otros tipos de destiladores continuos, etcétera. Entonces, pues al principio, dentro de mis estudios, habríamos obtenido como 5 o 6% de alcohol. Sin embargo, fuimos trabajando todo este proceso de malteo. Fuimos optimizándolo, tanto el malteo, tanto la maceración, tanto la fermentación como la destilación. Es todo un proceso. Yo creo que para obtener un poco de whisky se necesita trabajar alrededor de mes o mes y medio, y eso sin madurarlo, ¿verdad? Ya en la maduración es mucho más tiempo, pero al final nosotros obtuvimos este mosto fermentado de 8% aproximadamente. Entonces, pues eso nos dio la pauta a poder ya tener la idea de que sí podíamos lograrlo. Y fue así, ya después de destilarlo, pues ya nosotros extraímos lo que es el alcohol y pues ya llegamos a porcentajes dentro de lo cual se puede catalogar para su comercio, ¿verdad? Pues la norma mexicana nos dice aquí que el whisky mexicano debe de tener entre un 40 y 55% ya destilado, y pues nosotros con nuestro mosto de 8% y después lo metimos a destilar, claro que lo obtuvimos sin problema. Sí fue difícil, pero se logró.
0: Muy bien, gracias también por esta explicación, maestro. Y ya hace un momento también mencionaba estos conceptos que menciona en su investigación. Habla de polifenoles, antioxidantes, términos que asociamos más con otras bebidas como el vino tinto o incluso el té verde. Entonces yo le pregunto, ¿significa esto que este whisky de maíz rojo tiene propiedades buenas para el cuerpo que otros whiskies no tienen? No sé si también en ese sentido nos pudiera platicar algo.
1: Sí, claro, mira, no me puedo adelantar a que te diga que te tomes el whisky de maíz rojo y vas a tener por ahí antioxidantes, algún proceso antiinflamatorio, etcétera, porque como tal no se han realizado estudios, pero como tú lo mencionas, como en el vino, si tú ingieres un poco de este whisky, a nosotros ya le hemos determinado la concentración de polifenoles totales. Claro que tiene más polifenoles totales que un whisky que está hecho a lo mejor de cebada, de maíz blanco o de trigo. Sin embargo, eso se esperaría realizar con más estudios. Y claro, por ahí también está la controversia, ¿verdad? de cómo una bebida alcohólica, bueno, va a facilitar toda esta parte de la salud. Yo te diría, a lo mejor tendría un efecto si te tomas una botella de whisky, pero también tiene otro efecto muy, muy negativo, porque sería demasiado alcohol, ¿verdad? Entonces, pues sí, está toda esta controversia. Como tal, te digo, no te lo podría confirmar, pero de que tiene mayor concentración de polifenoles totales y mayor capacidad antioxidante que un whisky que es elaborado a lo mejor con granos de cebada, de trigo, de centeno. Claro que sí tiene un poco más, porque de hecho pues le estamos brindando estas antocianinas. Y no solamente eso, también dentro de nuestro proceso utilizamos chips de madera. Antes de entrar a los chips de madera, me gustaría dejar un poquito en claro que pues los destilados normalmente se maduran en barricas, ¿verdad? Que son estos como túneles de roble americano, roble francés, a lo mejor roble japonés, etcétera. Pero lo que aquí se está también innovando es esta parte de, en lugar de por qué meter el destilado a un túnel de madera, ¿por qué no la madera ponerla dentro del destilado? Es decir, tú puedes poner el destilado incoloro, o nosotros ya con el extracto de antocianinas, en un contenedor de vidrio. Y los chips de madera no son más que cubos de madera, previamente con distintos tratamientos, ya sea que tú quieras la madera que esté tostada, carbonizada, etcétera. Estos cubos tú los añades dentro de este contenedor en donde ya tiene tu destilado, y pues ahí tú puedes variar la concentración. Y tú ahí puedes obtener los mismos resultados, o esperar los mismos resultados, o incluso mayores, a que si tú maduraras una cerveza, un whisky o un vino. En comparación de 3, 5, 10 años, tú puedes jugar con esas concentraciones y puedes obtenerlo en semanas o meses.
0: Doctor, de verdad que le agradezco que haya también tocado este punto, que de hecho ya lo tenía por aquí anotado para preguntarle justamente cómo funcionaba eso de meterle la madera al whisky en lugar del whisky a la madera. Y justo era para nuestra segunda parte de esta entrevista, porque hemos llegado al momento de hacer una breve pausa. Así que continuamos platicando en breve. Así que invitamos a nuestra audiencia a que se mantenga en sintonía de esta frecuencia universitaria para seguir conversando con el maestro Víctor León Espitia López en unos minutos.
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4: Son las 12 con 25 minutos.
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0: Gracias por mantenerte en sintonía de esta frecuencia universitaria, y vamos a continuar conversando con nuestro invitado de hoy, el maestro Víctor León Espitia López. Maestro, pues antes de la pausa ya nos había explicado un poco de esta, que me parece que es una de las partes más fascinantes de su trabajo. Eso que probaron, envejecer el whisky en barricas tradicionales, pero también usando chips o astillas de madera. No sé si todavía quiere apuntar algo más sobre este método o este proceso. No sé si sea la forma correcta de decirlo, o avanzamos con otro punto de esta conversación.
1: No, sí, claro. Sí, nada más para mencionar, como tú lo mencionas, pues estos chips o estas astillas de madera, no, o sea, no es un proceso nuevo, y anteriormente se había utilizado en vinos, en cervezas. Sin embargo, nosotros queremos acoplarlo a este whisky, como te menciono, de estos granos mexicanos. Y tú también, al trabajar distintas concentraciones de estos chips de madera, también vas a obtener diferentes concentraciones de polifenoles. Entonces, pues ahí tú ya también estás jugando con la concentración de las antocianinas que anteriormente estabas agregando, y la concentración de los polifenoles que se puede extraer de la madera. Entonces, pues ya tienes un producto, yo creo que bastante bueno desde esa parte, ¿verdad?
0: Oiga, maestro, todavía manteniéndonos dentro de este mismo tema y haciendo una analogía con el box, ¿quién ganó el round o quién gana el round? ¿El whisky que se reposa en la barrica de toda la vida o el que se aceleró con estas astillas de madera? Y también preguntarle si la gente nota alguna diferencia al probarlos.
1: Mira, no te lo puedo confirmar porque en el análisis sensorial hay distintas pruebas y nosotros hicimos pruebas descriptivas en donde los alumnos o los jueces sensoriales que nos ayudaron básicamente se enfocan en describir si es dulce, si es ahumado, si cuántas notas tostadas, qué tanto perciben el alcohol, etcétera. No realizamos pruebas hedónicas. Estas pruebas hedónicas, pues básicamente es para saber el nivel de agrado. Entonces, todavía no te lo puedo confirmar. Lo que sí te puedo confirmar es que a todas las personas que han tomado este whisky de maíz rojo y el whisky de maíz azul, pues les ha encantado. Eso sí. Y no solamente pues este whisky que realizo yo, ¿verdad? También por ahí hay bastantes marcas comerciales que ya están empezando a producir whisky mexicano en distintos estados de la República, en Baja California, en Oaxaca, en Michoacán, en San Luis Potosí, en Tlaxcala, en distintos estados. Y pues la verdad, a mí todos me parecen maravillosos.
0: Gracias, maestro, por también agregar este comentario, ¿no? De dónde pudiéramos quizás encontrar estos trabajos ya para probarlos. Antes también de que se tocara este tema, que ya lo hemos comentado, el de estas astillas de madera dentro del whisky. Antes tenía yo por aquí esta pregunta pendiente. ¿Cómo se logra que una bebida alcohólica conserve sus propiedades naturales? En este caso, esta bebida alcohólica, ¿cómo lo logran que conserve las propiedades naturales del maíz después de pasar por todos los procesos que nos ha platicado, el de la destilación y el calor?
1: Sí, mira, dentro de los alimentos como tal y bebidas, hay algunos compuestos que claro van a ser termolábiles, es decir, que si tú aplicas poco o incluso, como tal calor, estos compuestos se van a descomponer. Algunos otros compuestos que no se descomponen, pero sí llegan a evaporizarse, pero no se pierden durante el proceso, claro que se van a, van a estar en nuestro producto final. Entonces, pues todos estos componentes que le dan ese aroma tan característico al maíz, pues ya observamos que realmente, básicamente se conservaron durante el malteo, durante la maceración, durante la destilación, durante la maduración. Básicamente estos compuestos pues fueron conservados. Sin embargo, estoy 100% seguro que si nosotros hubiéramos esperado que estas antocianinas bajaran por este destilador y se obtuvieran en el destilado, pues como te comentaba, justo ya no se logró, pero lo que nosotros hicimos pues fue como tal agregarlas al final, ¿verdad? Entonces, pues sí, este whisky yo creo que representa bastante bien estas características del maíz tanto rojo como maíz azul.
0: Muy bien. Y bueno, ya nos mencionaba hace un momento, maestro, de que podemos encontrar ya ejemplos de este whisky en algunos estados como Oaxaca, Michoacán y por ahí algunos otros. Ahora mismo usted está en la posición de decirnos que ya nuestro país le está compitiendo, por ejemplo, al whisky escocés o al borbón americano, utilizando nuestros propios maíces nativos, o vamos en ese camino. ¿Cree usted que nuestro país pueda, como tal, competirle a estas bebidas con nuestras bebidas hechas con nuestros maíces?
1: Sí, mira, en ese momento, claro que no estamos compitiendo con ellos, pero déjame te cuento algo. En los últimos años, ¿qué te gusta? Hace 15 años venían empezando lo que son las cervezas artesanales. Pero en estos dos o tres últimos años ya hay eventos de destilados artesanales. Y dentro de estos eventos de destilados artesanales, claro que se manejan tanto tequilas, mezcales artesanales, pero ya también se están introduciendo whiskies artesanales, no solo de renombre como estas marcas que te comento que ya existen. Incluso si tú vas al supermercado o a la licorería ya puedes encontrar por ahí algunos, pero ya está comenzando a haber toda esta experimentación, esta investigación, que así como en su momento lo hubo de la cerveza artesanal, ya se está llevando a cabo con este whisky mexicano. Y un punto importante que me gustaría aclarar es que México tiene una variedad muy muy grande de maíces, y todas estas marcas que te comentaba hace algunos minutos son whiskies elaborados de distintos maíces. En nuestra investigación utilizamos maíz chalqueño con pigmentación roja y azul. Sin embargo, los distintos whiskies que ya se encuentran en el mercado incluso utilizan el maíz cacahuacintle, o mejor conocido como este maíz pozolero, ¿verdad? Ya hay un whisky que es a partir de este maíz. Utilizan whiskies blancos, amarillos, utilizan distintas variedades. Entonces, pues yo creo que la materia prima la tenemos y hay que aprovecharla. Además, algunas de estas marcas que ya se encuentran por ahí no han nacido de la nada, sino son empresas que ya producían anteriormente algún mezcal, algún tequila. Entonces, pues están aprovechando toda esta maquinaria que tienen, y ahora están aprovechando toda esta materia prima o todos estos maíces que tiene México, y pues están logrando cosas muy, muy importantes. Yo creo que en algunos años, algunas décadas, ya va a ver por ahí algunas etiquetas de whisky mexicano del otro lado del mundo. Y bueno, de hecho, a lo mejor ya por ahí hay algunas etiquetas en los Estados Unidos, es lo que a mí me han dicho, que por ahí algunos whiskies mexicanos ya están presentes en los supermercados de este país norteamericano.
0: Y no podía ser de otra manera que no se aprovechara, ¿verdad? Yo creo que iba a ser cuestión de tiempo para que se hiciera esto, ¿no? Considerando que nuestro país, pues básicamente es la cuna del maíz, y decía yo, pues era cuestión de tiempo para que se utilizara en este caso para hacer estas bebidas. Ya hace un momento, en la primera parte de este espacio, maestro, explicó un poquito este tema de la denominación de origen. No sé si pudiera aportar un poquito más, porque sabemos que las leyes con el alcohol son muy estrictas, aunque ahorita también ya hizo mucha mención sobre el concepto de whisky mexicano, pero no sé si pudiera agregar un poquito más sobre esto. ¿Hay algún problema legal o de etiqueta para poder vender esta bebida con el nombre de whisky mexicano?
1: No, para nada. De hecho, qué bueno que lo mencionas, hay que estar bien informados, ¿verdad? Esta norma oficial mexicana es la 199, está abierta para todo público, tú puedes buscarla, claro que te sale, por parte publicada en el Diario Oficial de la Federación. Por ahí menciona que el whisky mexicano se puede realizar principalmente con cuatro granos, con cebada, con centeno, con trigo y con maíz. De hecho, ahí vienen los porcentajes mínimos que se deben de utilizar en cada uno de los granos. Recordando que si tú quieres realizar un whisky mexicano de maíz, debes de utilizar el maíz con un mínimo de 80%. ¿Qué quiere decir esto? El whisky que nosotros realizamos tiene 100% de maíz. Sin embargo, también algunas otras personas que deseen realizar su whisky pueden realizar su whisky siempre y cuando tenga este mínimo 80%. A lo mejor el otro 20% pues ya lo quieren combinar con cebada, con centeno, con trigo, con algún otro grano, ¿verdad? Pero sí es necesario pues cumplir esta normativa. Por ahí también, pues como te comentaba, algunos otros puntos de la norma, pues puede ser el que si tú quieres comercializarlo, debe de ser entre 40 y 55% de alcohol. En el caso del whisky de cebada, debe de tener un mínimo de 3 años de maduración. Si no mal recuerdo, también para el de centeno y el de trigo. Sin embargo, para el de maíz no exige como tal un mínimo de maduración, ¿verdad? Así como sale del destilado, ya puede ser nombrado whisky mexicano de maíz. Y pues por ahí vienen algunos otros aspectos. A lo mejor concentración mínima y concentración máxima de alcoholes superiores, a lo mejor de aldehídos, de furanos, etcétera. Pero sí, esa información viene ahí en la norma 199, y pues claro que para los que estamos involucrados en este tema, que queremos seguir realizando estas bebidas como el whisky, pues claro que nos debemos de acatar a ellas, ¿verdad?
0: Claro, maestro. Y justo hablando de eso, ya para ir cerrando con esta conversación que en lo personal me ha resultado muy interesante y espero que así también le esté resultando a nuestra audiencia. Me parece muy fascinante todo este tema y me gustaría saber si hay algún sitio, alguna forma, sobre todo para los interesados en más de este tema, de este trabajo, incluso del trabajo que usted realiza. ¿Pueden consultarlo? ¿Dónde pueden consultarlo? ¿Pueden acercarse a usted, por supuesto? Platíquenos un poquito así de manera rápida ya para ir cerrando con esta conversación.
1: Sí, claro que sí. Algunos de los estudios que hemos realizado ya están publicados como tal. Pueden buscarlos en Google. Muchas gracias por mencionar mi nombre al principio. Lo pueden buscar mi nombre, Víctor López Pita López. Ahí vienen publicados. Y ya si alguien está interesado a lo mejor en seguir realizando estudios, alguna colaboración, claro que pueden contactarme a mi correo, que es victor-spitia@uah.edu.mx, y ahí sin problemas. La ciencia es abierta. Y qué mejor que todos nos ayudemos, ¿verdad? Para lograr grandes cosas y grandes cambios.
0: Excelente, le agradezco muchísimo la atención. Un comentario final con el cual quiera despedirse, maestro.
1: Pues muchas gracias por la invitación. Hay que estar atentos de todas estas materias primas, todas estas oportunidades que tiene México. Tenemos la capacidad, tanto en investigación como de recursos, para lograr grandes cosas. Y pues muchas gracias a la Universidad Autónoma del Estado de Hidalgo.
0: Pues nosotros somos también los agradecidos, maestro, por darnos la oportunidad de conversar esta ocasión. Y solo me resta reiterarle que las puertas de Suma Radio están abiertas para usted y nos dará mucho gusto en un futuro volver a platicar y escuchar un poco más de sus trabajos y justo de lo que pues anda realizando. Nuevamente reitero, muchas gracias por su tiempo. Y bueno, pues es así como llegamos al final de esta emisión, pero antes debo agradecer a quienes se encuentran en controles de operación y grabación en las emisoras de Suma Radio. Por supuesto, un agradecimiento para ti que nos escuchas en la Huasteca, Sierra Gorda, Valle de Tulancingo, Valle del Mezquital, Región Otomitepegua, así como en la capital y zona metropolitana de la entidad. Te invito a que continúes en sintonía de las frecuencias 91.1, 99.5, 99.7, 102.1 y 103.7. Soy José Canales, que tengas excelente tarde. Nos escuchamos pronto.
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1: Son las 12:52.
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1: Es la una en punto. 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
9: Hace algunos días me preguntaron que cuál era el momento que más disfruto de toda la semana y sin dudarlo dije que el viernes por la noche por una sencilla razón. Es viernes de poner música para ti a través de Baleares. Me da mucho gusto saludarte porque en esta sesión estaré tocando para ti mucho Latin House y algunas otras cositas que irás descubriendo a lo largo de la próxima hora. Antes de empezar, saludamos a quienes nos escuchan a través de Suma Radio en Pachuca y en Actopan. Gracias por estar en sintonía. Los decks ya están listos, así que nos vamos con el primer track. Te saluda

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1: Es la 1:15.
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0: parecido el primer mix de esta noche? Nos vamos al corte. En breve estoy de vuelta contigo.
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1: Es la 1:33.
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3: Estoy de regreso para continuar con la segunda parte del set de este viernes. Me da mucho gusto, si andas en carretera y vas escuchando Baleares, recuerda manejar con mucho cuidado. Y por supuesto también te mando un saludo a ti que nos escuchas en algún otro sitio. Nos encantaría que nos lo comentaras. Seguimos con el beat a tope, nos iremos hasta los 128 beats por minuto con mucho Latin House por delante.

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0: yo estoy loca con tu salsa.
1: Sí, te gusta.
0: Me encanta, aunque desgraciadamente pues no he podido bailarla.
1: ¿Por qué?
0: He encontrado un parejo así, de verdad, que quiera.
1: Pero, yo no sé por qué, porque si yo veo a una mujer tan elegante como tú en un baile, yo no la saco a bailar porque yo soy un bobo.
0: ¿Verdad? ¿Y tú vas a estar callada a bailar?

0: este viernes. Aprovecha al máximo tu fin de semana, que te espero el próximo viernes a través de Suma Radio. Estuvo contigo Edwin Orduña. Que tengas una feliz noche de viernes.
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2: Son las 2 con 4 minutos.
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0: Son las 2:45.
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1: Son las 3 con un minuto.
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0: Hola, ¿qué tal? Estimados radioescuchas, los saludamos desde las cabinas de Suma Radio Huejutla y agradecemos a quienes nos siguen a través de las emisoras que conforman el Sistema Universitario de Medios Autónomos y a partir de ahora nos escucharemos a través de la frecuencia 103.7 FM, Suma Radio Huichapan. Agradecemos a todos los que conforman esta estación universitaria y a su director David Herrera por permitirnos llegar hasta esta región del estado. Y sin más, comenzamos.
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0: La película que abordaremos hoy es Lorenzo's Oil, o Un milagro para Lorenzo, como fue llamada en Latinoamérica. Es del año 1992. Es un drama biográfico dirigido por George Miller, en una de sus primeras películas de un corte dramático, y protagonizada por Nick Nolte y Susan Sarandon. La trama de esta historia es basada en una historia real, en la historia de Augusto y Micaela O'Donne, que son un matrimonio que no tiene ningún tipo de formación médica, pero su hijo Lorenzo es diagnosticado con una enfermedad genética muy rara llamada leucodistrofia, y los médicos les dicen que no hay cura ni tratamiento, además de un tiempo de supervivencia muy corto, pero pues ellos se niegan a rendirse, a tratar de buscar una solución, una esperanza, precisamente como lo pusieron en el título. Y para poder explicar esta película, para poder explorarla, pues vamos a analizar algunos de los detalles en compañía de la maestra Lisette Jocelyn Serna Villalobos, que es ingeniería en biotecnología y actualmente es estudiante de doctorado del posgrado en bioquímica y biología molecular de la Facultad de Ciencias Químicas de la UAP. Liz, bienvenida, un gusto tenerte aquí con nosotros.
2: Muchas gracias por la invitación.
0: Entonces, bueno, Lisette, vamos a platicar un poquito de la película en cuestión. Es una película para todos los que tenemos alguna formación orientada a las ciencias químicas o bioquímicas. Es un clásico, ¿verdad? Es un clásico obligado de nuestra formación. Y entrando en materia de la película, pues bueno, la película de inicio, mostrándonos a Lorenzo como un niño completamente normal. Un niño de 4 añitos, cuatro o cinco añitos, que empieza a tener primero pequeños cambios de conducta. Algunos cambios incluso nos marcan ahí como que se ha caído, ha tenido problemas de equilibrio. Los papás lo llevan al médico, en este caso le realizan algunos estudios y tardan un poquito en dar o encontrar la causa de esta alteración. Cuando finalmente llega el diagnóstico, resulta que tiene una enfermedad muy extraña, que es la adrenoleucodistrofia. Y se caracteriza porque hay una parte del cerebro que se va dañando progresivamente y estos síntomas se empeoran con el tiempo. Y bueno, de hecho mencionan en la película que pues no hay tratamiento y que invariablemente conduce al fallecimiento de los pequeños en plazos cortos, que van desde los 3, 4 años hasta un máximo de 8 años, según marcan en algunas bibliografías, ¿no? Entonces, para empezar a platicar de esto, el tema central de esta enfermedad genética dice que que se manifiesta principalmente en niños, ¿no? Entonces, ¿nos podrías platicar en qué consiste la enfermedad? Si la idea fundamental que se ilustra en la película es correcta y si una mutación pequeña puede alterar tanto esta cuestión bioquímica, biológica. ¿Qué nos puedes contar, Lisette?
2: Sí, esta enfermedad se deriva de una mutación en el gen ABC1 y esta genera una alteración en una vía metabólica que sintetiza ácidos grasos de cadena larga. Entonces, cuando estos se acumulan, comienzan a dañar el sistema nervioso y principalmente a la mielina. La enfermedad como tal sí se hereda de mamá a hijos varones, pero también ha ocurrido que existen casos en niñas.
0: Ok, bien, gracias por la información. Esta parte me parece interesante a rescatar porque creo que es de las pocas películas que aborda temas de enfermedades raras, para empezar, ¿no? Estas enfermedades que son sumamente extrañas y que tienen una aplicación, digamos, en el tema de enseñanza, por ejemplo, y aprendizaje tan directo. Continuando con esta historia de la película, pues algo que es bien rescatable aquí, que se destaca, es que los padres reaccionan de una manera, hubiera sido esperado, pues un tanto, obviamente hay una reacción de tristeza, de depresión, pero no de resignación. En realidad nos platican, ahí nos dejan entrever que Augusto, el papá de Lorenzo, era economista, pero ellos se empiezan a platicar y dicen, es que no nos vamos a quedar con las manos cruzadas, y vemos en una escena como incluso ellos van a la biblioteca, de hecho es la biblioteca del NIH, ahí te lo ponen en Estados Unidos, o sea, está bastante interesante cómo empiezan a revisar libros de bioquímica clásicos, y empieza esta aventura, ¿no? Al tiempo que Micaela se dedica a tratar de cuidar al niño de cualquier

0: Sin embargo, cuando estos se acumulan en el sistema nervioso central, es ahí cuando comienza el problema. Cuando esto se acumula, comienza una pérdida de este recubrimiento de las neuronas, conocido como mielina, que está formado de grasas particulares. Entonces, cuando este empaquetamiento tipo cable, el recubrimiento plástico, no está de la forma en que debería de estar, entonces los conductos o impulsos entre neuronas no se envían correctamente y esto empieza a generar problemas de visión, motores, de aprendizaje, de agresividad espontánea, como lo vemos en el caso de Lorenzo, ¿no? Al inicio.
1: Ok. En este caso, bueno, el tema de la palabra de ácidos grasos, dice cadena larga, hacen énfasis, ¿no? Porque en realidad, por ejemplo, para nuestros radioescuchas, esto podría sonar algo incluso como alarmante, porque pues, la palabra ácido graso es algo que en mayor o menor medida hemos platicado todos, ¿no? O el público en general alguna vez ha escuchado esto de grasas y algo así. Entonces, ¿esto significaría que todas las grasas son malas? ¿Algunas son buenas? ¿Qué nos puedes platicar sobre eso?
0: Bueno, no es que sean malas en general, sino cuando nosotros no tenemos un equilibrio sistémico de ciertas grasas, es cuando empieza la anomalía. En este caso, los ácidos de cadena muy larga que mencionan en la película, justamente hay una alteración que no se pueden enviar al peroxisoma para poderlo degradar. Entonces la vía en donde se sintetiza y luego se degrada es la que está alterada, entonces no es tanto que sea un ácido graso en particular, sino el equilibrio de este. Pudiera ser otro, ¿no? Pero en este caso es este.
1: En este caso son solo un par de ellos, ¿no? Mencionaban en la película que por lo largo de las cadenas pues eran la acumulación de alguno de ellos. Y bueno, continuando con película que me parece súper interesante, cómo hay una aventura de cómo empiezan a platicar de tú vas a estudiar genética, yo voy a estudiar bioquímica y vamos a seguir avanzando. Estudian sin descanso y bueno, Augusto propone que algunos aceites naturales podrían frenar el desarrollo de la enfermedad. De hecho, uno de los primeros, vamos a decirlo así, como tratamientos o abordajes terapéuticos, van sobre la idea de regular la dieta, ¿no? De quitar estos ácidos grasos que son malos y pues ver qué ocurre. Sin embargo, en la práctica empiezan a ver en la película que incluso hay una como sociedad, una especie de organización que son de papás que tienen niños con esta enfermedad, y ellos incluso preguntan de qué está pasando, no hay resultados, no creemos ser los únicos, y efectivamente empieza a haber ahí uno u otro padre de familia que dice yo estoy observando lo mismo, no cambia. De tal manera que eventualmente en este caso Micaela encuentra un artículo, y esto es bien interesante, empiezan a revisar, encuentran un artículo incluso que es en ratas, de que más o menos por ahí podría estar una especie de tratamiento, ¿no? Mencionan en la película que de hecho pues no hay una cura milagrosa, pero empiezan a analizar, empiezan a estudiar, resulta que hacen incluso, juntan fondos, hacen un founding para reunir a muchos investigadores que trabajan, unos en animalitos, otros trabajan con células, pero se dan cuenta que no están tan alejados de la realidad, de lo que están aprendiendo, y proponen este tratamiento, ¿no? Aunque estamos basados en una historia real, me gustaría que nos platicaras de qué tan importante fue, por ejemplo, el desarrollo de este triglicérido que mencionan, qué es este triglicérido, y cuál era básicamente la idea o la hipótesis que tenían estos los papás, ¿no? Los O'Donnell.
0: Bueno, pues ellos comenzaron con un trabajo que mencionas en ratas, donde ellos identifican a una enzima, ¿no? Una enzima que justamente, bueno, para empezar, se dieron cuenta que la dieta no era la única culpable de que existieran estos ácidos grasos acumulados, sino que también el cuerpo los biosintetizaba, ¿no? Los generaba. Entonces ellos identificaron una enzima que justamente produce estos ácidos grasos malignos, pero que también puede producir otros a través de un sustrato o materia prima para poder producirlos. Entonces ellos llegan a la hipótesis de que si les dan estos materiales muy parecidos a los malignos de materia prima, la enzima va a generar estos que son benignos y va a reducir la producción de aquellos malignos. Entonces esa era la hipótesis de los Oden. Y este aceite está conformado por dos, uno derivado del ácido oleico que viene del aceite de oliva y otro es el rúcico, si no

0: acuerdo mal, que deriva de la mostaza, por ejemplo. Entonces, yo creo que pues sí, la hipótesis que llevaron a cabo fue muy buena, porque pese a que no eran expertos en el área, ellos pues justamente utilizaron el método científico para realizar toda su... identificar un problema, hacer una pregunta muy concreta y llevarlo a ejecución.
1: Sí, esto que comentas es, creo que, una parte súper importante, ¿no? Para incluso que no perdamos de vista el hecho de que a veces simplemente con la observación y suficiente lectura podemos empezar a atar cabos sueltos de alguna situación, ¿no? Y precisamente es lo que hacen los O'Donnell en esta parte de la película. Y bueno, pues está súper interesante todo este contexto en la... desarrollo de la película de Milagro para Lorenzo, pero es tiempo de hacer un breve corte, y para nuestro radio escuchas, no se muevan, porque en unos minutos regresamos a descubrir otros detalles acerca de la película Un Milagro para Lorenzo. Regresamos.
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1: Son las 3 con 21 minutos.
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3: Volvemos a la acción en su programa Cine y Ciencia en Sintonía. Nos encontramos con la maestra Lisette Serna Villalobos charlando acerca de la precisión científica de la película Un Milagro para Lorenzo. Antes del corte platicábamos de cómo los papás de Lorenzo empiezan a hacer investigación, empiezan a leer, empiezan a formular una idea de lo que puede ocurrir con toda aquella información que ellos rescatan. Y retomando un poquito el contexto de la historia, ellos empiezan a tener momentos cada vez más tensos, tanto entre ellos como con Lorenzo, como con los padres de familia de la fundación que comentábamos antes del corte, y ellos quieren hacer un estudio científico serio para tratar la enfermedad, pero esto involucraría cosas de las cuales no están tan conscientes, y entonces ahora empiezan a adoptar esta postura de que no se trata de un experimento más, de que lo más humano es darle este tratamiento potencial. Pero obviamente también hay un médico que los acompaña muy de cerca, cuestiona fuertemente que hay principios éticos y legislativos para hacer esta investigación. Entonces es interesante que de forma ilustrativa pues nos ponen aquí cómo aprenden bioquímica, conectan hallazgos. La pregunta que tengo ahora es, tú que en mayor o menor medida tienes una relación con este tipo de líneas de investigación, donde formulan hipótesis y en búsqueda de evidencia, hay muchas ideas innovadoras. La pregunta es, para nuestro público, ¿de qué manera es que se relaciona esto con lo que conocemos como método científico? Que es, en teoría, la manera en la que todos hacemos ciencia.
4: Primero tenemos que identificar un problema, ¿no? En este caso es la enfermedad. Y luego hacer una hipótesis sobre un posible tratamiento, ¿no? Como fue el aceite de Lorenzo, o pudiera ser otro, ¿no? Otro fármaco, la dieta, ¿no? Que proponían al inicio. Sin embargo, en el caso de las enfermedades raras, estos ensayos clínicos son muy difíciles de realizar porque son pocas las personas, ¿no? A las cuales se pueden evaluar. Pero bueno, aún así se realizan estos ensayos con la intención de ver si se puede aprobar ante la FDA y otros tipos de organizaciones, con la intención de que finalmente llegue al paciente. Pero esto no va a ser en el tiempo que a las familias les gustaría, ni va a poder salvar a esa persona que tú ves al frente en ese ensayo clínico en particular, ¿no? Al final de cuentas, en enfermedades tan complejas se necesita mejorar la calidad de vida más que encontrar una cura.
3: Sí, esa parte es muy interesante, tanto en la película como en el contexto real de lo que desarrollamos de investigación. Muchas veces el público en general nos preguntamos por qué razones que no se puede hacer algo tan rápido, ¿no? Pero pues es que efectivamente existen procesos en los cuales tenemos que tener incluso, por ejemplo, los placebos o los controles. Y entonces, precisamente hay una parte de la película en la que plantean de que si es un tanto moral o inmoral dar o no un tratamiento cuando, pues, visualmente, al menos desde su perspectiva, ya lo tienen. Y entonces, de hecho, resulta interesante porque hay un comentario de uno de los médicos que lo siguen que es, o sea, yo los apoyo, pero no digan yo tuve algo que ver aquí, ¿no?
4: Sí, y es que justamente eso es lo que pasa, ¿no? Actualmente quisiéramos que los tratamientos fueran más rápidos, pero pues no lo es. Para eso se están utilizando modelos animales de enfermedades raras, como lo es el modelo que estudia nuestro laboratorio, que se conoce como Rata Taller, y que experimenta justamente una pérdida de la mielina y que ha ayudado a evaluar múltiples fármacos y tratamientos. Y como la vida de las ratas es más cortita y tenemos más individuos porque son clones, podemos evaluar rápidamente varios fármacos en algo que se conoce como preclínica, previo a dárselo a los pacientes reales. Entonces esto pudiera ser una medicina basada en evidencia que dé confiabilidad de llevarlo al humano, pero no de una idea de humanos ejecutarlo, porque entonces volvemos al individuo paciente en el objeto de estudio y pues eso no es ético, ¿no?
3: Sí, eso creo que es un dato muy interesante y muy importante que nuestros radioescuchas deben tener presentes, que efectivamente Punto número uno, hay gente que está estudiando todavía este tipo de alteraciones. El hecho de que sea raro, que sea, vamos a decirlo así, atípico o poco frecuente, no significa que no haya gente que esté trabajando en eso. Sin embargo, las propias limitantes que tú nos acabas de comentar hacen que este proceso pues sea lento, sea obviamente lento, y hay modelos de estudio, ¿no? Tenemos modelos, los murinos, los modelos de ratón y de ratita, perdón, son los más comunes, ¿no? Pero entonces esto me lleva a platicar un poquito del contexto ya casi de lo que va a ser el cierre de la película. Eventualmente los Sodone hacen, toman la decisión de administrar esta mezcla hepética bajo ciertos parámetros. Ya se apoyan, el médico que hemos platicado que está implicado en ello les dice, ¿sabes qué? No tanto, porque ahora puedes generar un problema, puedes generar una toxicidad, y bueno, ellos lo hacen. Incluso hay una parte muy dramática, y eso obviamente ya lo dejamos al espectador, donde empiezan a discutir con otras familias de hasta dónde es bueno o hasta dónde es malo, vamos a decirlo así, guardar ese potencial tratamiento, ¿no? Y entonces aquí me lleva, insisto, para cerrar la idea, que actualmente, ¿qué nos podrías comentar? O sea, ¿es lo mismo el contexto de ahora al que existía en esos años? Estamos hablando de hace más de 30 años, 40 años. Tenemos curas, tenemos tratamientos, solo reducimos alguna parte de la enfermedad. ¿Qué es lo que podemos observar? Porque siendo honestos, ahí como lo vemos en la película, pareciera que la eficacia clínica es súper fuerte, pero no lo sabemos. ¿Qué nos puedes comentar respecto a eso?
4: Sí, bueno, el aceite de Lorenzo, como habíamos comentado, sí es real. El último ensayo clínico que se hizo fue en el 2017. Sin embargo, de los 90 a la fecha se han hecho pocos ensayos clínicos por la poca cantidad de pacientes que hay con esa enfermedad. En México solo hay un caso. Entonces eso lo hace muy difícil hacer seguimientos de tratamientos. Entonces actualmente no tenemos una cura, pero estos ensayos clínicos que se han podido hacer hablan sobre un efecto preventivo del aceite de Lorenzo y algunos otros aceites, pero no un efecto en pacientes ya avanzados. Como lo comentaba en la película, ¿no? Tal vez no va a ser un tratamiento para Lorenzo, y eso es muy real, porque él ya tenía un daño, una pérdida significativa de mielina. Entonces ahí sí, pero actualmente pues tenemos modelos animales. Hay perros que experimentan igual los síntomas de pérdida de mielina, o el nuestro, la rata taller, que tiene una mutación particular que genera la misma sintomatología, muy similar a la de Lorenzo. Entonces eso nos ayuda a poder avanzar en... Nosotros evaluamos, por ejemplo, antioxidantes en la pérdida de mielina, y hemos visto que la taurina en particular ayuda a prevenir la pérdida en los primeros 8 meses. Entonces hay muchos tratamientos emergentes que podrían llevarse a ensayos clínicos, pero esto va a tomar mucho tiempo.
3: Claro, sí, esto que me comentas, no tenía idea de que hubiera una prevalencia tan baja.
4: Sí, y nosotros la estudiamos. Ojalá motive a quienes nos escuchan, sobre todo niños y niñas, adolescentes, que vean la película y se involucren y sean parte de esto. En la PUAP estudiamos justamente estas enfermedades.
3: Esa parte es muy interesante. Ahorita que me gustaría que ahorita lo platicamos un poquito más adelante, el hecho de que efectivamente se puede hacer investigación, y una parte importantísima es que a veces no estamos, como público en general, no estamos conscientes o no estamos empapados de muchas de las cosas que se hacen en el día a día, en el trabajo constante en centros de investigación, y que bueno, parten de ideas como esta, ¿no? De problemas muy particulares que se intentan atender. Y bueno, ya para la parte del cierre final de la película, en el contexto en el que los Sodón están creando, incluso hasta en un laboratorio casero ahí improvisado, discuten con otros investigadores. Entonces, en teoría, cualquier familia, por ejemplo, ahora tendría acceso a internet, a todos estos artículos y demás. Sin embargo, creo que sí es importantísimo mencionar que en el contexto en el que ellos se desarrollaban había muy poca información. Ahora no basta solamente con querer hacerlo, se requiere una formación científica sólida, y creo que esta idea queda como en el aire, pero la validación de estudios clínicos rigurosos es muy importante, ¿no? No sabía que había, por ejemplo, este artículo que me comentas en 2017, me comentas que había todavía más artículos sobre esto, porque bueno, la pregunta final para el que va un poquito más allá, ayuda a detectar en diferentes países, por ejemplo, en diferentes poblaciones, a niños en un diagnóstico temprano. Entonces, este diagnóstico temprano en enfermedades raras sí se realiza aquí en México, la prevalencia es muy baja y por eso lo obviamos. ¿Cómo es que se realiza esta detección en la actualidad?
4: Principalmente se hace por resonancia magnética, porque no podemos saber al inicio qué puede hacer esa enfermedad. Se hacen pruebas PASES para saber, sobre todo cuando hay caídas y todo se empieza a sospechar que hay algo en el sistema nervioso. Los ácidos grasos sí se logran identificar en sangre, son biomarcador de esta enfermedad, pero las prácticas clínicas no son tan buenas debido a que es muy rara, ¿no?, la enfermedad, y sospechan de todo antes de esto. Entonces esa es la razón, pero bueno, al final cualquier vida es importante, entonces es por eso que nosotros nos dedicamos a eso. No porque una persona tenga cáncer y sea más prevalente, es más valiosa su vida que alguien con una enfermedad rara, ¿no? Eso es muy importante entender, ¿no? Y al menos no tiene interés farmacéutico, tal vez como lo tendría el de cáncer, pero justamente pues sí hay un llamado a mejorar la identificación de estas enfermedades en etapas tempranas.
3: Muchas gracias por la información. La realidad es que efectivamente en estos temas donde ya cuando suele ser problemas genéticos, a veces bordamos en estos límites entre la ética, la moral y este tipo de detalles que plantean algo súper interesante del quehacer científico. ¿Hasta dónde estamos haciendo algo y hasta dónde podemos de determinado momento tener sesgos, ¿no? Creo que eso, y el tema que también me gustaría hacer énfasis para nuestros radioescuchas, la forma en la que se dan este tipo de situaciones, de que platican diferentes investigadores, no siempre ocurre. Pero tú que estás un poquito empapada de este tema, ¿qué tan común es? Hay muchas líneas de investigación. ¿Qué se está haciendo respecto a este tema de esta enfermedad, Lizeth? ¿Qué nos puedes platicar?
4: Bueno, aquí en Puebla hay dos laboratorios, el de la doctora Berta León y el doctor Eníbar en la UAB, y ellos se dedican justo a este tipo de enfermedades y siempre hay un diálogo muy continuo entre ellos. Sin embargo, este diálogo en Estados Unidos no es tan cercano y con otros países, ¿no?, como quisiéramos. Cada quien está en etapas distintas. En Estados Unidos están más hacia el diagnóstico, aquí en México estamos más hacia el tratamiento. Entonces creo que sí debería de existir una mayor conexión entre todos, porque al final es muy raro, ¿no?, las personas que lo estudian y quienes lo experimentan en enfermedad. Pero bueno, yo creo que va a mejorar con el tiempo, y tal vez sea trabajo de aquellos que nos escuchan y se dediquen a la ciencia en el futuro en estas áreas.
3: Pues bien, muchísimas gracias por tus comentarios, Liz, y compartir tu experiencia y conocimiento con nosotros. No sé si gustes agregar algún comentario para nuestro radio escuchas.
4: Bueno, pues que es importante todas las vidas, no solamente aquellas de enfermedades prevalentes. Entonces ojalá que se animen a ver la película y eso los inspire a investigar un poco más y hacer conciencia de estas enfermedades.
3: Efectivamente, esta parte del cierre de la película, solo para mencionar a los radio escuchas, los invitamos a que la vean. Efectivamente se logra una especie de tratamiento, pero es muy tarde para Lorenzo en este caso. Sin embargo, Lorenzo todavía logró tener una vida muy larga, mucho más allá de la expectativa que se tenía al inicio. Y pues bueno, esta película ojalá que incentive a muchas personas a despertar este tipo de curiosidad. Y bueno, así concluimos este episodio de Cine y Ciencia en Sintonía. No se pierdan nuestros próximos capítulos donde exploraremos otras películas desde diferentes perspectivas de la ciencia. Gracias a quienes nos escuchan a través de Suma Radio. Agradezco la producción de Suma Radio Huejutla. Se despide de ustedes su amigo el Dr. Oscar Cruz y nos escuchamos en la próxima emisión, no sin antes dejar un poco de música para nuestros oyentes. Los dejamos con el tema Adagio para cuerdas en el Opus 11 del compositor Samuel Barber, que es parte del soundtrack de la película. Nos vemos.
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1: Son las 3:37.
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1: Son las 3 con 48 minutos.
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1: Son las 4 con 4 minutos.
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7: Bienvenidos a NSC Radio, el espacio donde la ciencia, la tecnología y la cultura se conectan contigo. Este es un proyecto de la Asociación de las Televisiones Educativas Iberoamericanas, ATEI. Yo soy Víctor González y te invito a que escuchemos juntos las noticias más relevantes de Iberoamérica y el mundo. ¡Comenzamos! Investigadores mexicanos recibieron la patente de un nuevo fármaco para tratar el dolor con base en ingredientes más seguros y naturales extraídos de la granada verde. Escuchemos el reporte desde la Universidad Autónoma del Estado de Hidalgo, en México.
8: La Universidad Autónoma del Estado de Hidalgo continúa destacando en el ámbito de la investigación científica y tecnológica, luego de que las investigadoras Mirandeli Bautista Ávila, Claudia Velázquez González y Minardo de la O. Arciniega obtuvieran el título de patente MX-432634, otorgado por el Instituto Mexicano de la Propiedad Industrial, por el desarrollo de una composición farmacéutica con efecto antinociceptivo.
9: Mire, se trata de una composición farmacéutica con efecto antinociceptivo, es decir, que ayuda a disminuir el dolor.
8: La investigación se enfocó en encontrar tratamientos alternativos y naturales para ayudar a mitigar el dolor mediante una nueva composición farmacéutica que apuesta por soluciones innovadoras y menos invasivas para las y los pacientes.
9: Lo innovador es que combina un extracto de cáscara de granada verde, obtenido después de probar el efecto de tres variedades distintas de granada de Tasquillo, Hidalgo, con ácido acetil salicílico, que es el principio activo del famoso medicamento aspirina. Lo especial es que en modelos animales encontramos que esta combinación no solo es efectiva, sino que muestra un efecto sinérgico, es decir, que los dos componentes potencian su acción mutua.
8: Entre los beneficios de esta patente destaca el aprovechamiento de compuestos de origen natural para el desarrollo de tratamientos con potencial terapéutico.
9: Mira, el principal beneficio es la posible reducción en la dosis de antiinflamatorios no esteroideos, como la aspirina. Además, el extracto de granada cuenta con propiedades antioxidantes y antiinflamatorias adicionales, lo que podría contribuir a un efecto protector del estómago y otros órganos, ofreciendo un tratamiento más seguro y natural, aunque esa parte, la comento con reserva, aún no hemos estudiado ese efecto en particular con nuestras muestras.
8: De esta manera, la Universidad Autónoma del Estado de Hidalgo reafirma su papel como una institución comprometida con la generación de conocimiento científico y la búsqueda de soluciones que integren naturaleza y farmacia en favor de la salud pública.
9: Bueno, queremos enfatizar que la investigación en productos naturales puede ofrecer soluciones innovadoras y más seguras para el manejo del dolor. Yo creo que la ciencia y la naturaleza pueden complementarse para mejorar la calidad de vida de las personas. Además, este trabajo nace del esfuerzo de un equipo dedicado y del compromiso de vincular la academia con la salud pública. Y tengan por seguro que nosotros seguimos trabajando para que estas innovaciones lleguen a beneficiar a toda la sociedad.
8: Para el Noticiero Científico y Cultural Iberoamericano, desde la Universidad Autónoma del Estado de Hidalgo, México.
7: Un grupo de vecinos decidió organizarse para recuperar los suelos degradados de un terreno común que hoy sirve como punto de encuentro donde se da el intercambio de saberes, además de producir sus propios alimentos.
10: Lo que antes era un terreno estéril, hoy se convierte en un punto de encuentro donde la comunidad se une para producir sus propios alimentos.
11: Soacha es uno de los municipios que enfrenta grandes desafíos en manejo de residuos y acceso a espacios verdes. Iniciativas comunitarias comienzan a responder a esta problemática creciente. Desde agosto de 2024, en el barrio Altico de la Comuna 6, un grupo de vecinos decidió transformar esa realidad desde la raíz, recuperar la tierra y cambiar la relación con

0: estos espacios y no dejemos los desechos orgánicos a la basura, sino le hagamos un buen proceso.
1: Lo que inició como un lote no fértil, hoy es una huerta comunitaria que involucra más de 120 personas de manera directa. A través del compostaje en pacas, residuos orgánicos del sector se convierten en abono, cerrando un ciclo que reduce la contaminación y fortalece la seguridad alimentaria. Además de la siembra, el espacio se ha consolidado como un escenario de formación con talleres y encuentros que ya impactan a más de 150 personas entre Soacha y Bogotá.
2: Trabajar por la recuperación del espacio, por la autonomía alimenticia, el tema de trabajar recuperación de la tierra, como recuperar desechos orgánicos, el tema de venir pues a apoyar un tema que es social, que a futuro nos planteamos poder darles muchos alimentos a la gente pues a cambio de sus desechos, pero entonces no que solo sea a cambio de eso, sino que ellos vengan a trabajar, cuiden el espacio y que este sea un espacio para que las comunidades puedan reunirse más allá de sembrar, de que sea también un espacio de interacción social.
1: Este modelo plantea una alternativa replicable en otros sectores, transformar residuos en vida, recuperar suelos degradados y reconstruir el tejido social desde lo colectivo.
3: En menos de un año, el suelo de este territorio ha mejorado sus condiciones físicas y químicas, lo que le ha permitido a la comunidad de este sector cosechar sus propios alimentos. Informó Lady Tavera, Soacha 13.
4: Los océanos del mundo y las especies que los habitan están en crisis por la sobreexplotación, la contaminación y la fragmentación de sus ecosistemas. NCC entrevistó a un investigador del Instituto Scripps de Oceanografía que propone que para hacer una conservación más eficiente de los mares es necesario fortalecer la comprensión pública de la situación que atraviesan, además de impulsar nuevos proyectos de ciencia ciudadana.
5: Los mares y océanos son clave para el desarrollo de la vida en la Tierra. Es por eso que el investigador del Instituto de Oceanografía Scripps, Octavio Aburto, nos habla de las actividades humanas que están degradando los ecosistemas marinos y costeros en el Golfo de California, en México. Según el experto, estas se dividen en acciones indirectas y directas.
6: Y esas actividades directas es, una, estamos sobreexplotando los ecosistemas, la naturaleza. Por ejemplo, la pesca, si sacamos más peces de lo que se reproducen, pues básicamente es una sobrepesca. Muchos de estos bosques de manglares se han eliminado, se han cortado estos árboles para poner granjas camaronícolas. También se han cortado estos árboles para poner otros cultivos.
5: A ello se agrega el desarrollo hotelero que no es sustentable y el tratamiento deficiente de aguas negras que transportan metales pesados y residuos farmacológicos.
6: Entonces, todo esto está afectando a las especies de manera directa, ¿no? La sobreexplotación, la contaminación y la fragmentación de hábitat.
5: Y en cuanto a las acciones indirectas, el cambio climático no da tregua. El océano está absorbiendo el 30% de los gases de efecto invernadero de la atmósfera. Esto aumenta la temperatura y acidifica los mares, lo que cambia el rango de distribución de especies y provoca que su reducción se vuelva inminente. En el caso de la acidificación, esta logra generar un efecto desintegrador en cualquiera de los organismos vivos que alcance. Frente a esto, las autoridades han implementado leyes y normas. Sin embargo, aún falta mucho por hacer. Desde la ciencia, los expertos sugieren una mayor alfabetización sobre el tema, además de proyectos de ciencia ciudadana.
6: Somos dos terceras partes mares mexicanos y en los libros de texto aparece menos de 1% las costas y los mares. Entonces, la ciencia está empujando por una mayor alfabetización oceánica para que niños y jóvenes desde edades tempranas entiendan por qué es importante cuidar al mar, cuidar el océano y cómo mucho de lo que vemos en la tierra se vincula al océano.
5: Democratizar estos saberes puede marcar la diferencia en la creación de estrategias que beneficien de manera colectiva y, por otro lado, que sea de conocimiento común que, sin importar la latitud, nuestras acciones también tienen un impacto en los ecosistemas. Para NCC Iberoamérica, Denis Godínez.
4: Las autoridades de Colombia y España ratificaron su compromiso con la transición energética expresado mediante la firma de un memorando de entendimiento durante la primera conferencia para la transición más allá de los combustibles fósiles.
7: Sara Agüese, vicepresidenta tercera y ministra para la transición ecológica y el reto

0: Demográfico de España y Edwin Palma, ministro de Minas de Colombia, firmaron la prórroga por 3 años de un memorando de entendimiento para la transición energética justa y la descarbonización del sector energético. El documento firmado en la ciudad caribeña de Santa Marta durante la primera conferencia para la transición más allá de los combustibles fósiles extiende el memorando que habían suscrito ambos países en Madrid en 2023. Esta iniciativa busca hacer los mayores esfuerzos por establecer un marco de cooperación para el beneficio mutuo en el campo señalado, detalló el Ministerio para la Transición Ecológica y el Reto Demográfico de España en un comunicado. El objetivo es incidir en energías renovables, la mitigación y adaptación al cambio climático, las políticas de transición justa, la movilidad sostenible, el almacenamiento de energía y otras áreas que ambos signatarios determinen conjuntamente, agregó la información. La colaboración entre ambos países estará centrada en el intercambio de conocimientos e información, en la promoción de la investigación y el fortalecimiento de capacidades, así como en la evaluación de la movilización de recursos financieros y de proyectos conjuntos.
1: Es hora de un corte de estación. En breve continuamos con más de las noticias de ciencia, tecnología y cultura. 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

0: Son las 4 con 19 minutos.
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3: Estamos de vuelta en NCC Radio. Te invitamos a seguirnos en X, Facebook, Instagram, TikTok, arroba NCC Iberoamérica. Vámonos hasta Colombia, donde la Universidad de Cundinamarca ha iniciado un programa de aulas inteligentes que reduce significativamente el consumo de energía. Nuestros amigos de Enlace 13 nos reportan.
4: Como respuesta a la modernización tecnológica y de sostenibilidad, la Universidad de Cundinamarca implementó las aulas inteligentes, siendo una de las primeras instituciones educativas en promover este tipo de iniciativas.
5: El aula se transforma en un espacio inteligente donde, a través de dispositivos tecnológicos instalados en las puertas y sistemas de control energético, los estudiantes aprenden a optimizar el uso de la energía, fomentando el ahorro y la cultura de una conciencia ambiental.
6: Puedes ver cómo la tecnología se puede llevar al aula y que ellos hacen parte de estos proyectos porque, si bien tenemos una fase cero de implementación, estamos proyectando proyectos de investigación que nos permitan dar respuesta a estos ejercicios.
5: Los avances de la fase cero en automatización y control han sido desarrollados por estudiantes y trabajadores del plantel, permitiendo que el acceso a los salones, así como el encendido y apagado de luces y aire acondicionado, sean gestionados desde el Centro de Recursos Educativos.
7: El funcionamiento de esta nueva tecnología involucra siempre con una aplicación, ¿sí?, la cual la manejamos desde la parte central, que es en nuestra oficina. También la manejamos desde la aplicación, desde el celular, ya sea tablet, ¿sí? El docente lo único que tiene que llegar y pues ingresar a la chapa, darle en la campana, que es el tono de aviso, ¿sí? A nosotros nos va a llegar una notificación al celular, el cual más o menos ellos esperan aproximadamente entre 40 a un minuto, ¿sí? A nosotros nos llega la notificación, simplemente le damos el acceso al profesor.
5: Esta iniciativa articulada al Sistema de Gestión Ambiental posiciona a la universidad como referente en sostenibilidad, generando impactos positivos que trascienden el campus y beneficia a toda la comunidad del municipio. Además, en gráficas se evidencia la disminución de los costos del consumo de energía.
8: El impacto ambiental de este proyecto es significativo. La automatización de iluminación y climatización podría ajustar el consumo energético de acuerdo a la ocupación real de los espacios académicos y las franjas horarias. Digamos que contribuyendo de forma directa a la reducción de emisiones indirectas y pues al consumo racional de los recursos.
5: Los estudiantes destacan su impacto positivo en los procesos académicos y formativos y reconocen la importancia de esta apuesta por la modernización institucional como un paso clave para fortalecer la calidad educativa.
9: Ya no hay que subir al tercer piso, al segundo piso, al primero para abrir las aulas. Ahora desde la oficina se abre, se prende iluminación y se prende el aire.
10: Hemos evidenciado una reducción del consumo de energía de un 44,7%.
5: Próximamente se pondrá en marcha la segunda fase, que permitirá que los dispositivos funcionen directamente con la energía y no con baterías, destacando que parte del funcionamiento de la universidad ya opera mediante paneles solares.
4: Con esta etapa piloto, la institución espera seguir promoviendo los procesos tecnológicos que beneficien a toda la comunidad educativa. Informó para Enlace 13, Ángel Gutiérrez, y recuerden, Girardot Cundinamarca es 13.
3: Aquí y en China, los libros son bloques que cimientan la cultura y con ellos se pueden construir también puentes hacia otros tiempos y otras regiones. En la Feria del Libro de Buenos Aires buscan acercar más China a Argentina. El reporte es de Xinhua.
11: Académicos, diplomáticos, editores y periodistas destacaron el lunes en la Feria Internacional del Libro de Buenos Aires, FIL, el rol de los libros y del trabajo editorial para comprender y acercar más China a Argentina. La actividad se llevó a cabo bajo la consigna China, el gigante que lee el futuro, donde la actualidad, el desarrollo, los logros y la perspectiva del país asiático fueron abordados en un panel organizado por Ediciones Corregidor, ante un público interesado que colmó la sala Zona Futuro en el pabellón amarillo de la FIL.
12: Nosotros venimos trabajando hace casi ya de 10 años con el proyecto de vinculación con China. La idea esencial de este proyecto es traer voces chinas acá, con traducciones que no sean intermediadas y
13: para que sean, uno pueda leer las voces originales de China y pueda comprender un poco de todo lo que está sucediendo con este país que ocupó ya un rol absolutamente central y que hay mucha necesidad y mucha avidez de conocer y de comprender.
11: También participó en la actividad mediante un mensaje en video el presidente de la Editorial de Ciencias Sociales de China, Ji Weimin, quien afirmó que los libros son un puente para el diálogo entre civilizaciones y el camino más cálido y directo para entender a un país. El evento, que incluyó un segmento de preguntas por parte del público a los oradores, permitió profundizar el acercamiento entre China y Argentina a partir de la producción literaria y académica. La FIL, una propuesta cultural emblemática de la capital argentina, comenzó el 23 de abril y se extenderá hasta el 11 de mayo próximo. Con información de la oficina en Buenos Aires, Argentina, Noticias Xinhua.
3: Las expresiones culturales de un pueblo le dan identidad. Y en la siguiente nota, nuestros amigos de STVE muestran cómo en el Centro de Cultura Garigaú, en Honduras, renace la música, la danza y la historia de los pueblos afrodescendientes de América.

0: En Honduras, la riqueza cultural del pueblo garífuna encuentra un hogar vivo en el Centro de Cultura Garinagu, un espacio dedicado a rescatar, promover y compartir las tradiciones de una de las comunidades más representativas del país.
1: Se creó en el 2001, porque nosotros estábamos con el Ministerio de Cultura en aquel entonces, pero me di cuenta que la cultura no solo es bailar, es historia, espiritualidad y cosas sociales. Entonces, el Centro de la Cultura Garífuna es como una embajada de la negritud de Honduras, y aquí va a encontrar todo lo que usted quiere conocer en ese aspecto. Y tenemos 229 años de estar gritando en la oscuridad y sale la luz. Todo el mundo está ahora bien informado sobre la cultura garífuna.
0: A través de talleres de danza, música, gastronomía y lengua, el Centro de Cultura Garinagu permite a visitantes nacionales y extranjeros sumergirse en una experiencia auténtica, donde se honra la historia de resistencia, identidad y orgullo de este pueblo afrodescendiente.
1: Aquí tenemos una escuela de bailes de ritmo caribeño. También damos clases sobre los bailes garífunas, la historia, y hacemos presentaciones, bueno, todo el país en el marco de la feria. A nivel internacional hemos andado en Europa como 4 veces, en todo Centroamérica. Y hace poco me di cuenta, por lo que he leído, escrito, es que nosotros convertimos la violencia en arte para transmitir al pueblo, digamos, que la sensibilidad espiritual. Nosotros no andamos peleando. A través del arte estamos demostrando que somos gente pacífica.
0: El centro también se proyecta como un atractivo cultural y turístico, contribuyendo a visibilizar la diversidad de Honduras y promoviendo el respeto por las distintas expresiones culturales que forman parte de su identidad. Gran
1: saludo al pueblo hondureño y al pueblo garífuna.

0: Para el Noticiero Científico y Cultural Iberoamericano, NSC, informó Naomi Mesa de STV.
1: Retratos, paisajes y sobre todo un manejo magistral de la luz es lo que figura en las obras del artista valenciano Joaquín Sorolla, que visitan Francia en una exposición de la Fundación Bemberg, según nos narra la siguiente nota de la agencia de noticias EFE.
2: La Fundación Bemberg inaugura este jueves en Toulouse, Francia, una exposición dedicada a Joaquín Sorolla, el pintor valenciano que convirtió la luz en lenguaje. La muestra, titulada Sorolla, Maestro de la Luz, reúne 65 obras cedidas por el Museo Sorolla de Madrid. El recorrido se detiene en playas mediterráneas, retratos o jardines, entre otras temáticas. En la primera planta, el mar domina la escena, mientras que en la segunda, los rostros y la vegetación completan el paisaje. Para Enrique Varela, director del Museo Sorolla y co-comisario de la exposición, la luz fue la materia principal de la paleta de Sorolla.
3: Más allá de unos colores vibrantes, la luz es la profunda preocupación que Sorolla trata de trasladar al lienzo y que lo consigue en todas y cada una de las obras y en todos y cada uno de los géneros que practica.
2: La exposición, abierta hasta el 13 de septiembre, busca acercar al público francés a una visión amplia del artista, cuya obra no siempre tuvo el lugar que hoy se le reconoce. Mientras el Museo Sorolla sigue cerrado por obras, la Fundación ya prepara otra gran cita, el regreso del pintor a París en el Petit Palais.
1: Así cerramos una edición más de NSC Radio. Agradecemos a todo el equipo que hace posible este programa, especialmente a nuestro productor y encargado de sonido, Rudy Almeida. 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Yo soy Víctor González y te espero en la próxima emisión. Hasta entonces.

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0: Son las 4:33.
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0: Son las 4:50.
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1: Son las 5 con 2 minutos.
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a bailar el sonso. Ay, perdón, mis queridos amigos, pero es que con esta pieza de inicio con la Sonora Santanera, el sonsonete, créanme, todo mundo respira más rápido. Fue un regadero de polilla, al menos de un servidor, porque estaba sabrosísima esta pieza con la cual damos inicio a Joyas de Plata. Y quiero saludar a todos los amigos, a todos los camaradas que nos están escuchando por cualquier medio, ya sea electrónico, por las redes sociales o tan sencillamente con aquellos radios que todavía eran de, pues ahora sí que de dial, ahora sí que de conectarse, como el que me acuerdo que tenía la abuela, mi abuela materna, paterna, tenía en la cocina. Mi papá me decía que se levantaban con el radio y se acostaban con el radio. Era definitivamente. Amigos, déjenme saludar porque ya no lo soporto a Hulk, Víctor, Sony. Es que, de veras, no, él no está en los controles, no sé ni qué tiene que hacer aquí, pero se fue a meter a la cabina de grabación y está haciendo ahí, se está haciendo el fortachón. Híjole, un pavo real es más discreto. Ya se fue. Gracias, Sony, se agradece tu visita. Perdón, amigos, por esta interrupción, pero así es el cotorreo en Joyas de Plata. Todo es alegría y espero que así continuemos. Antes que nada, déjenme darles el teléfono del WhatsApp de la estación. Del WhatsApp, está ahí perfectamente. Anótenlo donde quieran, donde puedan, en el polvo de la mesa. No, no es cierto. En la pared, con un lápiz, en donde no lo olviden. Ahí les va. 771-142-6712. ¿Otra vez? Órale. 771-142-6712. Espero que no se les olvide porque nos va a encantar recibir sus notificaciones, sus mensajes y sobre todo sus recuerdos, porque eso es lo más importante. Déjenme platicarles que todos aquellos que anduvimos en tranvía, en trolebús, pues tenemos muchísimos recuerdos. Todos aquellos que marcábamos los teléfonos, ¿te acuerdas, Edgar? ¿A ti no te tocaron los de el dial, esos teléfonos negros? ¿Sí todavía? Ay, sí. ¿En serio? ¡Órale, qué padre! Porque ya ahora, pues, solamente de museo. Camaradas, qué gusto estar con ustedes. Quiero aprovechar para saludar a todos los camaradas de Radio UAIH Actopan, porque estamos transmitiendo en vivo hasta allá. Ellos están chic to chic junto con esta estación. Y qué padre. Saludos a todos mis queridos amigos. Oigan, cuéntenme por dónde andan, cómo anda el clima. Fíjense que en la mañana estaba el sol bien brillante. Ahora sí que los pajaritos cantando. Y ahorita que llegué a la estación hace rato, hombre, ya se está nublando. Y les puedo asegurar que va a caer un super aguacero. Así que pónganse bien, bien.

Me dio una noticia. Esa noticia pues la vamos a pasar aquí en avisos parroquiales. Y pues tan sencillamente que pues quiero decir, o más bien me comentó que la señora Rosa María Cruz Jiménez, su hermana, relativamente joven, 50 años, no más, había fallecido. Y pues yo quisiera decirle a la familia de la señora Rosa María Cruz Jiménez, a sus hijos, si mal no recuerdo eran 5, son 5, a su esposo, a los papás de la señora Rosa María, a sus hermanos, pues que a título personal, mi esposita y yo, porque tuvimos el enorme placer de conocerlos hará unos 3-4 años, que nos hicieron favor de invitar aquí, hablaron a la estación y nos invitaron a una primera comunión y una presentación allá en Villa del Carbón, en el Estado de México. Así que con todo gusto aceptamos y mi esposita y yo nos jalamos para allá. Así que sí la conocíamos y pues lamentablemente falleció. Nuestro más sentido pésame, y lo mismo por parte de Joyas de Plata, porque la realidad de las cosas, independientemente del fallecimiento de esta persona, todos son y siguen siendo fans de Joyas de Plata. De veras lo lamentamos. Y curiosamente, su hermano se comunicó el día de ayer para decirme que a su hermana le gustaba muchísimo una canción. Pues ahora sí que es una complacencia. Con todo gusto, Rosa María, hasta el cielo te vamos a mandar este tema. Y pídele a San Pedro que le suba todo el volumen para que se oiga en todo el paraíso, porque por supuesto que allá estás. Y amigos, la vida tiene que continuar. Entonces, el tema que ella pidió fue Ya Nunca Más. Edgar, nos vamos con ese y también la que sigue. Ok, entonces déjenme anunciarla, que sería con el trío de las sombras, Empiezo a Extrañarse, a Extrañarte. Mis queridos amigos, pues, ¿qué les parece si me apoyan con nuestro grito de siempre, nuestro grito de batalla, que es ¡Comenzamos!

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0: Son las 5 con 17 minutos.
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8: A las 7 de la mañana.
9: Camaradas, bueno, dimos salida a la complacencia que nos solicitaron, una complacencia póstuma para Rosa María Cruz Jiménez, Hasta Allá Arriba, Hasta el Cielo, Ya Nunca Más. Esa película la recuerdo, Edgar, ¿tú te acuerdas de ella? Un drama, mano, ¿no? Estaba bien chavito el Luis Miguel, pero cantaba bien. Y el otro fue el trío, con el trío de las sombras, Empiezo a Extrañarte. Oigan, camaradas, nuestro productor, Edgar Santos Ibarra, quien aprovecho para saludar, que está desde el otro lado aquí, está en la otra cabina, y además hoy también está en los controles, me comenta que, dado el éxito que hemos tenido de poner un tema en dos versiones diferentes, cosa que ha sonado y les ha gustado muchísimo a todos ustedes, porque, pues, una, nos encanta que nos digan cuál es el género que prefieren, cuál les gusta más, o en su lugar, cuál les trae mejores recuerdos. Acuérdense que tenemos el WhatsApp de la estación 771-142-6712. Este tema que vamos a escuchar ahorita está así, pero, no hombre, pero para estar así recargado en el hombre, en el hombro de la Kirirrus o del Kirirrus. Dice Edgar, está poniendo los ojitos en blanco. Vámonos, Edgar, a ver, ¿cuál es? A ver, viene de ahí.
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Camaradas, muchísimas gracias por sus mensajes, están llegando. Saludos a Patricia Hernández y a todo el comité del sindicato, saludados. Las votaciones nos han llegado, votos. Vamos empatados, ¿eh? Tu cabeza en mi hombro con Paul Anka, que fue el inicio. Y Enrique Guzmán, que fue la versión en español. Vamos hasta ahorita 2-2. Es curioso. La señora Rebeca Rincón Gallardo dice que ella le gusta muchísimo Ray Conniff, que le recuerda muchísimo a su niñez, que era lo que bailaban sus papás. Javier Solís sigue siendo sus favoritos. La música de los 70, su mera época. Muchísimas gracias. Muchas gracias por los mensajes y platíquenos. Dice Edgar que él le gustaba la de Paul Anka, aunque no la entendía, pero que sentía que era de lo más romántica. Oigan, amigos, vamos a continuarnos. Esta canción, la sesión pasada, también nos solicitaron música de las grandes bandas. Y hay una anécdota de esta canción que me viene de recuerdo, que es este Little Brown Jug, que es el, ahora sí que un jarrito café, y es con la orquesta de Glenn Miller. Déjenme comentarles que mi papá en una ocasión, hace muchísimos años, existía un lugar de puro rock and roll, y pues invitó a una amiga, ya era viudo mi padre, invitó a una amiga, se subieron al taxi, y le dijo al taxista que lo llevara al Jarro Café. Y el taxista lo veía, ¿no? Como que, y eso, se quedaba así pensando. Y el Jarro Café, y el Jarro Café. ¿Y dónde está? No, pues sí está en Polanco, le dijo mi papá. Ah, dice, ¿usted quiere decir el Hard Rock Café? El Hard Rock, ¿cómo ven, eh? El Jarro Café, decía mi papá. Bueno, pues ya, dice, nada más soltó la carcajada y dice, eso me pasa. Porque era impresionar aquí a la chamaca. Pues nos vamos a escuchar con Glenn Miller, Jarrito Café, y después ya nos vamos de allá al intermedio, pero antes nos vamos con un título que a mí me encanta mucho, ese término, Chamaca, con el Cuarteto Armónico. Edgar, si eres tan amable.

camaradas, muchísimas gracias por los mensajes que hemos recibido. Acabamos de escuchar Un Rinconcito en el Cielo con Ramón Ayala. Esa fue una complacencia solicitada para los cumpleañeros, que por cierto, los cumpleañeros que cumplieron o han cumplido, Naomi Jocelyn Rivera Morales, hasta el cielo, claro que sí, hasta allá ribotota. Ángel Reyes Alcántara, que cumple 13, ¡ay, qué padre edad! Maricruz Sánchez, felicidades Mari. Lucino Rueda Serrano y Mayrín, sí, Mayrín Rueda, muchísimas felicidades Lucino y Mayrín. Gracias por sus mensajes. El señor José Luis Villatoro acabó dándole el gane a la de Enrique Guzmán, Tu Cabeza en Mi Hombro. Sí, es muy tierna, la realidad es muy romántica, sigue siendo, definitivamente. Oigan, camaradas, qué importante es buscar a la familia, sobre todo familia que sabe uno que existe, pero por décadas no la había uno encontrado. Por un detalle en las redes sociales, lamentablemente no muy agradable, me enteré del fallecimiento de un primo hermano, Víctor Romo. Así que inmediatamente pues mandé un mensaje, ya se imaginarán, vino el toma y daca, respuestas de aquí para allá, de allá para acá, y para no hacerles el cuento más largo, por fin, después de múltiples situaciones de que yo no puedo, que nosotros tampoco, bla, bla, bla, este fin de semana, el sábado, nos fuimos mi esposita y yo, que por cierto le mando un besote, ¡mua! ¡Dos! ¡Mua! ¡Mua! En inglés sale smack. Oigan, para no hacerles el cuento largo, nos fuimos a la Ciudad de México, llegamos hasta Coyoacán, hasta el sur, ya se imaginarán, cruzamos la ciudad, y llegamos y conocimos a mi sobrina, háganme favor, sobrinota, Ruth Romo, y a su esposito, a Pedro Garza, a mis sobrinos, sobrinotes, sobrinos nietos, viéndolo bien, ¿no? A Pedro y a Paulina, y por cierto, también luego llegó su galán de Paulina, Pablo Hegerwich, espero haberlo pronunciado bien, Pablo. También estaba ahí la señora Aide Vega Monjaraz, trabaja ahí con ellos, en esa casa de la familia Garza Romo. Por cierto, es pura risa, la deberían de apodar la Sonrix, la verdad, es cotorreo, pero qué padre. También pude saludar a la señora Teresita, la suegra de mi sobrina Ruth, y a mi prima Elsa, mamá de Ruth, y Raúl, otro hermano también, Raúl Romo, hermano de Ruth, que andaba por allá, es de Mérida, pero vino de visita. Muchísimas gracias, porque estuvo increíble todo, y sobre todo, la comida. Aquí mi director ya me está correteando, que menos wigwiri, que más música. Así, pues ahora no, fíjate. Oigan, el tema que vamos a escuchar es un tema que yo vi a muchos de mis tíos en aquellas épocas, yo chavillo, bailarlo. Está muy divertido. Era el baile del conejo con Ray Anthony, The Bunny Hop, y después con los Dandies, Tres Regalos. ¡Qué temazo! ¡Vámonos, mi querido Edgar!

Era muy divertido, mis queridos amigos. Brinquitos para adelante y brinquitos para atrás. El baile del conejo. Gracias por el mensaje que recibimos de nuestra fan number one desde allá arriba, desde el cielo. La señora Gloria Kerber manda muchos abrazos, saludos afectuosos y agradecimiento a Joyas de Plata por regalarnos tan gratos y memorables momentos, que siempre su fan number one. Gracias, señora Gloria, jamás la olvidaremos. Por cierto, el santoral del día de hoy, Procopio Santa Prisca. Por cierto, me viene a la mente Santa Prisca allá en Taxco. Qué preciosa, preciosa iglesia. San Adriano Eugenio, mi hermana Patricia Eugenia, San Pancracio. Bueno, si alguien lleva esos nombres, muchas, muchas felicidades. Mi querido Edgar, ¿qué, nos vamos con la de los dandies? Sí, man, ese tema nomás no lo perdono. Es un tema sasasasazo.

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2: Son las 5:49.
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3: Camaradas, ¿qué les pareció ese bolero, bolerazo, el de Tres Regalos? Era clásico de las serenatas. Oigan, por cierto, me dice Edgar, oiga, ya me presentó a mí, presentó al Sony, pero no se ha presentado usted. Mil perdones, mis queridos amigos, ya saben que soy Julio Argüelles Romo, la voz del recuerdo y el alegre conductor de este programa Hacia el Pasado. Y ni tan pasado, ¿eh? Hay muchas cosas que ya se puede decir que son del presente. Oigan, ¿qué les parece si continuamos entonces con nuestro ejercicio de ver cuál de los dos géneros nos gustaba más de un tema? Y ahorita Edgar me estaba diciendo que, no lo digo, que se aguanten. ¡Ay, bueno! Sale, pues, a ver, mis queridos amigos, a ver cuál de los dos les gusta más, ¿vale? Vámonos, Edgar.
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camaradas, me decía aquí nuestro productor Edgar, me hacía un comentario que es muy apropiado. Él me decía que la de Perhaps con Doris Day, por supuesto que le gustaba muchísimo, pero la de Los Panchos era un género que él junto con su papá cuando llevaban serenata, pues obviamente ahorita le hacía recordar a su padre al llevar la serenata, y era una canción clásica de serenata, pero fíjense, la primera fue con Doris Day, y bueno, a medio mundo le trae recuerdos, por supuesto. Llegó un mensaje tardío de mi esposita, dice que ella vota por Polanca, lástima Margarito, porque ya, ni modo, ganó la de Enrique Guzmán, se tome en consideración. Oigan, rápidamente, déjenme pasar a mensajes a nuestra sección y saludos y noticias de nuestras mascotas. Ya saben que si quieren saludos para sus mascotas, por favor, háganoslo saber. Llegó un voto de la que votan por la de quizás con Los Panchos, el señor José Luis, muchísimas gracias. También, pues viéndolo bien, son dos temas, dos cosas, dos géneros diferentes. Fíjense que al Benito, nuestro gato, se lo ejecutaron ayer. Andaba por ahí el doctor Iquetzali, que es, por cierto, maestro emérito de esta universidad, y pues pasó a vacunarlo, según me platicó mi esposita, que le dio un rasguño el Benito, que sí lo rasguñó, pues sí. Ahora sí que, oiga doctor, pues yo solamente le transmito el mensaje del Benito, que la porra lo manda a saludar. Ya me imagino. El Wilson también le manda saludos a Leono, el perrito del señor Ernesto, que es su mejor amigo. El Snow, perdón amigos, el Snow, que es de Rogelio, dice que le manda saludos el Snow a toda la banda del Wilson. Órale, pues sí, que ni qué. Mi querido Edgar, ¿con cuál nos vamos a seguir, man? ¿La divertida esta de Pobre Tom o la de El Trío Janitzio, Cuando Vuelva a Tu Lado? ¿Cuál te late más? A ver, está escogiendo. Porque acuérdense que el que manda es él, ¿eh? Yo nomás estoy aquí de merolico. ¿Cuál, mi querido Edgar? La de Pobre Tom, hombre, es muy divertida. Hace muchos años. ¿Sí? Órale. Gracias.

Camaradas, lástima que esto se terminó. Me decía Edgar, híjole, Inge, no creo que se nos va el tiempo rapidísimo, pero por supuesto que se nos va rapidísimo. Muchísimas gracias, mis queridos amigos, por su presencia en este programa de música en blanco y negro y también algo de color, joyas de plata. Edgar, muchísimas gracias, mi querido amigo, por estar atrás de los controles y además en la producción. Gracias a Mari Carmen Hernández Castelán en la dirección de Radio UAIH Pachuca. Y atrás del micrófono, transmitiendo, platicándoles anécdotas, que por cierto la señora Rebeca dice que le divirtió lo de la anécdota del Hard Rock Café en vez de Hard Rock Café. Muchísimas gracias. Pues atrás del micrófono se encuentra o se encontraba o se encontrará durante mucho tiempo, espero que así sea, Julio Argüelle Romo. La voz del recuerdo, quien les recuerda que sean felices, aunque no quieran, por favor. Y mis queridos amigos, me voy con un tema que simplemente la frase con la cual lleva por título me encanta. El amor es una cosa esplendorosa. Mi cariño para todos ustedes.

Nos escuchamos la próxima emisión para continuar con más melodías, anécdotas y memorias con Julio Argüelles Romo, la voz del recuerdo.

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1: Son las 6 con 9 minutos.
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0: Son las 6:20.
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1: Son las 6:36.
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0: Gracias. Véngase para acá.
1: Gracias.
0: Un aplauso bien bonito para mis muchachos de Mariachi Chapala de León, Guanajuato. ¡Qué catrín!

0: Son las 6:53.
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2: Son las 7 en punto. 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

0: Hola, hola, Paquis, ¿cómo están? Buenos días, me da mucha alegría estar contigo en este jueves. Gracias por sintonizarnos a través del Sistema Universitario de Medios Autónomos en Suma Radio. Estamos en el 99.7, 99.5, 102.1 y 91.1 de tu FM en diferentes regiones: Pachuca, Huejutla, San Bartolo, Tuxtepec, Zimapán, Actopan y Tulancingo. Y también nos sintonizan en toda América Latina a través de Radio Ilse. Yo soy Betty Barrón, en controles de transmisión se encuentra Víctor Sony. Juntos vamos a estar contigo durante los próximos minutos. Hoy es jueves de Nota Verde y les voy a hablar de curiosidades de algunos animalitos, porque en este mundo depredador, twin, twin, twin, sí, tenemos que aprender a defendernos, todos y todas, y también los animalitos. Entonces, hoy les vamos a hablar de algunos mecanismos de defensa que utilizan algunos animales en particular y la manera en la que intentan no ser presa de otros. Así que hoy vamos a hablar de eso. Si tú te sabes de alguno, recuerda que te puedes comunicar con nosotros a través de nuestro mensajero de texto vía WhatsApp, el 771-142-6712. Mientras tanto, te doy la bienvenida con esta siguiente canción, pero regreso junto a ti en unos instantes.
1: Anacleto, contesta ese teléfono.
2: 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Estoy estudiando.
1: Tú, Demetrio.
2: Yo tampoco puedo. Estoy haciendo mi tarea.
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2: ¡Todo yo! ¡Todo yo! ¿Bueno? ¡Tiene el número equivocado! ¡Ese teléfono!

regreso contigo y como te dije, el día de hoy vamos a hablar de la defensa que tienen algunos animales para poder escaparse y no ser presa de algunos depredadores. Ok, y es que en el mundo animal no es nada fácil el poder sobrevivir y por eso es que muchos animalitos han desarrollado algunas tácticas un poquito curiosas para poder protegerse de los peligros que los rodean. Y claro, porque pues la ley del más fuerte a veces predomina y entonces desarrollan con sus propios cuerpos maneras en las que se puedan esconder o pasar desapercibidos de aquellos que se los quieran comer. Pero te voy a dar 5 datos de algunos animalitos que se camuflajean o que toman algo para poder escabullirse de sus depredadores y tú me dices cuál te gustó más, ¿te parece? Vamos a iniciar con el número 5. El número 5 es, como ya te dije, uno que se camuflajea, que nos gusta, pero es como si fuera una lagartija muy gordita, ¿cierto? Y es como si fuera un dinosaurio muy chiquito.

0: optan por los colores de lo que tengan alrededor. Si están sobre una roca, se van a poner, su piel va a estar de ese color. Si se ponen en el pastito, su piel va a adquirir ese color. Pero además tienen unos matices que son como tornasoles. Una cosa bella. Si tienes oportunidad en estas vacaciones y sales al bosque o sales a algún lugar y te topas con un camaleón, va a ser una experiencia maravillosa. Y pues estos animalitos utilizan el camuflaje o el mimetismo para parecerse al entorno que les rodea y así pasar desapercibido ante los depredadores. Las ramas, las hojas, las rocas, los troncos, todos los elementos son muy buenos como para que ahí se pierdan entre los colores. Y si alguien está buscando qué comer, pues piensen que es parte del paisaje y se sigan derecho y así no lo puedan ver. Incluso cuando nosotros nos topamos con un camaleón, en muchas ocasiones no nos damos cuenta que está ahí porque justamente está camuflajeado con el pasto, con las rocas, con el lodito. Entonces forma parte de lo mismo y no nos damos cuenta hasta que de pronto se llega a mover o vemos que respira y entonces la pancita se mueve y algo nos llama la atención y decimos ¡ay! Ahí había un camaleón o porque parpadea, porque le vemos los ojitos y parpadea. Entonces va a ser bien bonito que te encuentres con un camaleón y si no es así, si no vas a ir al bosque o algo, bueno, creo que le puedes decir a mami o a papi que en algún dispositivo te muestren cómo es un camaleón. Los vas a amar, te lo prometo. Ahora, esta forma de camuflajearse con su entorno no solamente o no es exclusiva de los camaleones, porque hay algunos otros bichitos como las mantis religiosas, como los insectos palo o las mariposas e incluso algunas distintas clases de peces como el pez leopardo o el pies piedra que se pueden camuflajear. También hay algunos reptiles como el camaleón, como las serpientes o como los geckos, que son algunos que también aman disfrazarse dentro de su entorno, que se mezclan entre ellos y por eso no los notamos. Vamos con música, pero vuelvo junto a ti en unos instantes.
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1: Son las 7:14.

Estoy de regreso contigo. El día de hoy hablando de curiosidades que hacen algunos animalitos que pareciera que tienen superpoderes para sobrevivir en el mundo natural. Ya hablamos del camaleón y de algunos otros bichitos, pero ahora te tengo que hablar de estos animalitos. Tienen una defensa muy particular para cualquiera que se les quiera acercar. Se trata de una acción en que su cuerpo tiene ciertos... que su cuerpo genera y que solo le pertenece a ciertos animales cuando sienten que están en peligro. Y de esa manera generan una descarga eléctrica. O sea, si sienten que alguien se los quisiera comer, lo que los quisiera agarrar o los quisiera atrapar, lo que van a hacer es que le van a dar como toques. Así es. Descarga eléctrica para poder asustar a sus amenazas. E incluso en ocasiones, dependiendo la carga eléctrica que envíen, puede ser tan potente que incluso podría meter a una persona electrificada. Entonces, es muy peligroso y obviamente te estoy hablando de las anguilas. Las anguilas tienen esta particularidad, pero no son las únicas, porque también la raya torpedo, el pez gato, son algunos de los que utilizan las descargas eléctricas para así evadir a sus depredadores. Y esta descarga es tal que la última puede alcanzar el voltaje equivalente a lo que necesitas para alumbrar toda tu casa. O sea, ¿te imaginas que de pronto, ay, no sé, digas, quiero conocer una anguila? Ajá, pero ten mucho cuidado porque te puede dar una descarga eléctrica. Vamos con música, pero vuelvo junto a ti en unos instantes.

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0: Son las 7:28.
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regreso contigo. Y ahora, ¿de qué te voy a hablar? Esta defensa no creo que sea un superpoder. Sin embargo, sí le ayudan. Y es que, ¿te imaginas que hubiera un ataque apestoso para poder defenderse? Bueno, así lo hacen algunos animalitos para poder defenderse de ser presa de algún depredador. Para protegerse de ciertas especies de animales, ellos atacan el sentido del olfato de sus depredadores y lo hacen de una manera muy particular para que el olor de las pestilentes sustancias que arrojan se impregne en el cuerpo del atacante durante no solo un momento. No solo como que digas, ¡ay, no, algo olió mal y vas y hueles a alguna otra cosa! No, les dejan impregnada esta sustancia y es tan poderosa que puede durar días con ese olor. Así que te encuentras un zorrillo, lo más importante es que puedas correr y no dejar que por ninguna circunstancia te rocíe de su sustancia, porque vas a oler durante mucho tiempo. Ahora, los zorrillos no son los únicos a los que podrías huirles, porque también está la tortuga cuello de serpiente y el antílope acuático, que son estos animalitos que hacen sufrir a sus enemigos a través de esta maloliente táctica. ¿Qué te parece? ¿Tú la aplicarías? Yo creo que yo no, pero la de descarga eléctrica sí se me hizo divertida. Vamos con música y vuelvo junto a ti en unos instantes.

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1: Son las 7:44.
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0: Está de regreso contigo. Vamos acercándonos al primero y segundo lugar de estos superpoderes. Y ahora, sabores engañosos también forman parte de los superpoderes que tienen algunas criaturas. Entonces, principalmente, este mecanismo lo poseen los anfibios y consiste en expulsar sustancias tóxicas a través de la piel. Estas pueden provocar la muerte a aquellos que se atrevan a morderlo. Es como si de pronto dijeras, soy una rana y veo que se está acercando hacia mí un cocodrilo. Entonces, a través de su piel, es como si sacaran un sudorcito, pero ese sudorcito es tóxico, que si el cocodrilo se come a la rana, el cocodrilo va a morir. Tiririri, tiririri, ¿qué te parece? Bueno, pero obviamente en esa defensa también los cocodrilos huelen la sustancia y se alejan. Es decir, si les da tiempo a la ranita de reaccionar rápidamente para poder sacar esa sustancia y que el cocodrilo no se la coma, está a salvo, vive o muere. Pero si no lo vio y entonces el cocodrilo la comió, pues ya no la puede sacar una vez que ya está dentro. Es una de las tácticas que utilizan algunos anfibios y algunas especies de sapo transmiten este veneno por medio de sus verrugas, de su piel. Y también hay un cierto tipo de salamandras, además de que estas escupen pues como una babita, por así decirlo, que también es tóxica y que la utilizan para defenderse. Y es una táctica similar a la de los sapos, pero es venenito en los humanos, únicamente a nosotros nos causa irritación. Así que si tienes una salamandra, las has visto, o crees que cuando le quieres cambiar el agüita o así, te pueda lanzar esta sustancia, no te preocupes, no te va a hacer nada, solamente te va a causar tantita irritación en tus manitas. Vámonos con música para regresar con el último y de los animalitos que utilizan un superpoder para defenderse. Y en unos instantes vuelvo junto a ti.
1: Y ese sonidito.

estoy de regreso, ya nos vamos, pero te quiero contar sobre el número uno de las defensas. Este es un mecanismo digno de un Oscar. Mientras algunos escupen o se disfrazan, otros simplemente actúan. O sea, no tienen una táctica en específico que genere dolor en sus depredadores, sino simplemente actúan. Y es que su método de defensa consiste en fingir su muerte y que sus enemigos pierdan el interés, den la vuelta y se vayan. ¿Has visto la película de la Era de Hierro cuando dicen que las zarigüeyas se hacen las muertas? Que dicen, hazla muerta. Bueno, se refieren un poco a eso. Algunas especies como zarigüeyas, como los tlacuaches, fingen su muerte y desprenden un olor repulsivo para que su depredador piense que no está en buen estado, dé la vuelta y se vaya. Y entonces se quedan ahí como en pausita, como si estuvieran realmente muertas, pero en realidad siguen vivas, solo quisieron engañar a su adversario. También hay serpientes de hocico de cerdo que hacen lo mismo, que parece que están muertas pero no lo están, y durante su actuación arrojan sangre para que sea mucho más creíble. ¿Qué te parece? Está muy extraño esto, ¿no? Bueno, a ver, ya te dije sobre cinco animalitos. Vamos a repasarlos. El primero fue que se camuflajea. El segundo fue una descarga eléctrica. El tercero fue un ataque apestoso. El otro fue una sustancia tóxica. Y el último, el fingir, el actuar. ¿Cuál te pareció mucho más interesante o divertido o creativo? ¿O cuál es el que te gustó más? Cuéntanos. Recuerda que te puedes comunicar con nosotros a través de nuestro mensajero de texto vía WhatsApp 771-142-6712. Y si tú sabes de algún animalito que tenga alguna táctica para evadir a sus depredadores, recuerda que no lo puedes compartir en nuestra nota verde. Vamos con música, pero regresa junto a

Ya es momento de despedirnos. Gracias por dejarnos acompañarte durante estos minutos aquí en Paquilistli. Gracias a quienes estuvieron en sintonía del 99.7, 99.5, 102.1 y 91.1 de tu FM en diferentes regiones: Pachuca, Huejutla, San Bartolo, Tututepec, Zimapán, Actopan y Tulancingo. Y también gracias a quienes nos sintonizan en toda América Latina a través de Radio Ilse. Gracias en controles de grabación a Víctor Sony. Yo soy Betty Barrón. Nos escuchamos el día de mañana.

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1: Son las 8 con un minuto.
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0: ¿Qué tal, amigas y amigos nuestros? ¿Cómo están ustedes? Muy buenos días. Les saludamos con el gusto de siempre en nombre de todas y todos quienes, gracias a usted, participamos en este ejercicio de comunicación, en nombre de quienes laboramos orgullosamente en la Universidad Autónoma del Estado de Hidalgo. Son en este momento ya las 8 de la mañana, con 3 minutos, 8 con 3 de este día, jueves 16 de julio de 2026. Y como siempre, para nosotros es un extraordinario placer el poder agradecer a ustedes profundamente la gentil atención de su compañía, de su escucha y, por supuesto, de su preferencia. Hasta donde quiera que usted se encuentre, donde quiera que esté, con quien esté y lo que esté haciendo, le deseamos éxito. Le deseamos, por supuesto, también salud y, ¿por qué no?, felicidad. Amigas y amigos nuestros, gracias por quedarse con nosotros en este espacio informativo de Suma Noticias Radio, un esfuerzo de la Universidad Autónoma del Estado de Hidalgo a través de su sistema universitario de medios autónomos para compartir con ustedes aproximadamente 2 horas de información de toda índole. Así que, dicho lo anterior, como siempre, expresaremos también nuestro más sincero deseo para que este sea un día extraordinario, un día en el que puedan estar todas y todos ustedes lo mejor posible, al igual que su familia, al igual que sus seres más queridos y, por supuesto, también al igual que para las personas que más le importan. Para nosotros, desde hace mucho tiempo, ha sido, es, sigue siendo y lo seguirá también un privilegio, un enorme placer decirle cada mañana: esta es la tercera llamada, tercera.
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2: Buenos días. En este jueves 16 de julio te presentamos los titulares de la información más destacada hasta el momento. En Información Nacional, Claudia Sheinbaum presenta ley contra el feminicidio para que haya cero impunidad. Plantea hasta 70 años de prisión y agravantes. Desde cada una de las emisoras de Suma Radio te compartiremos la información más destacada de la entidad. Suma Radio cuenta con una programación especial para cada región y aquí te compartimos algunas de ellas. En la perspectiva del día de hoy, la doctora Talina Melito Olvera nos habla y le comparte sobre la importancia de identificar problemas antes de pensar en soluciones. Y en los deportes, Argentina remonta ante Inglaterra y se califica a una nueva final de la Copa Mundial de la FIFA 2026. Todo esto y mucho más en los próximos minutos. Iniciamos.
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0: Gracias, amigas y amigos nuestros, gracias a nuestro querido amigo y compañero productor de este espacio informativo, Daniel García, por compartirnos el avance de la información que para esta mañana, entre otras, estaremos dando a conocer a ustedes. Vamos a iniciar con el pronóstico del estado del tiempo. Le anticipo que hoy se prevén intervalos de chubascos con precipitaciones alrededor de los 5 y quizás a los 25 milímetros, esto de manera particular para algunas regiones del estado de Hidalgo. ¿Debido a qué? Debido a canales de baja presión combinados con el ingreso de humedad del Golfo de México. Y de acuerdo con el monitoreo que lleva a cabo el Servicio Meteorológico Nacional y la Comisión Nacional del Agua, ese es el pronóstico oficial, amigas y amigos nuestros, para las regiones hidalguenses para el día de hoy, jueves 16 de julio de 2026. Nos vamos directamente hasta la Huasteca, hasta el corazón de todas las huastecas. Allá la temperatura máxima, escuche usted, 30 a 32 grados. Vaya calorcito de la Huasteca para este día. Las temperaturas mínimas en las primeras horas del día de hoy, entre 22 y 24 grados centígrados, pero conforme vayan avanzando las horas, este se irá incrementando. Hay probabilidad de lluvia en un 50%. Y esta podría presentarse por medio de lo que conocemos como chubascos aislados. El horario aproximado, nublados por la tarde, con precipitaciones dispersas, y esto podría llegar a suceder entre las 4 de la tarde y las 8 de la noche. Esto para la región de la Huasteca. Para la Sierra Otomí Tepegua, el oriente del estado de Hidalgo, una temperatura máxima de 24 a 26, un día menos cálido que en la Huasteca, pero finalmente también calorcito, 24 a 26 grados, la temperatura mínima en las primeras horas de este día, entre los 14 y los 16 grados, pero irá incrementando con el paso de las horas. Para nuestra querida Sierra Otomí Tepegua, la probabilidad de lluvia anda por ahí por el 90%. Es decir, hay una alta probabilidad de lluvias con actividad eléctrica, atención y sobre todo mucho cuidado. ¿Cuál es el horario aproximado? Bueno, pues de acuerdo a los bancos de niebla matutinos, tormentas y chubascos intermitentes, podrían estarse presentando estas lluvias, amigas y amigos, a partir de las 2 de la tarde. Mucha atención, podrían irse intensificando conforme vayan avanzando las horas hasta llegar a la noche. Así que, Sierra Otomí Tepegua, mucha atención, amigas y amigos nuestros, y sobre todo mucho cuidado. Dejamos la Otomí Tepegua para irnos hasta la Sierra Gorda. Temperatura máxima 25 a 27 grados, un día cálido también. Temperatura mínima entre los 13 y los 15 grados centígrados en las primeras horas, pero irá incrementando las temperaturas altas. Existe una probabilidad de lluvia para la Sierra Gorda del 40%, pero serán lluvias aisladas y ligeras incluso. El horario aproximado, bueno, desarrollo de nubosidad por la tarde, con lluvias ligeras previstas entre las 5 de la tarde y las 9 de la noche. Así que, amigas y amigos, también mucha atención hacia la Sierra Gorda del estado de Hidalgo. Bajamos al Valle del Mezquital y ahí nos encontramos temperaturas máximas de 24 grados. Un día realmente agradable en el Valle del Mezquital. No quiero decir que en las otras regiones no lo sea, pero bueno, digamos que ni mucho frío ni mucho calor. 24 grados la máxima, 12 a 14 en las primeras horas de esta mañana la temperatura mínima. Hay también probabilidad de lluvia para el Valle del Mezquital. Este está alrededor de un 30% de probabilidad. Estamos hablando de chubascos, pero de corta duración. Mayormente cielo nublado para el Valle del Mezquital. Rachas de viento de hasta 40 kilómetros por hora, amigas y amigos nuestros, y estos, bueno, pues estarán acompañando de lluvias ligeras, además aisladas, y estarán presentándose alrededor de las 3 de la tarde y las 6 de la tarde. Entre las 3 y las 6, lluvias ligeras y aisladas para el Valle del Mezquital. Nos vamos al occidente del Valle del Mezquital, hacia la zona de Huichapan, Tecozautla también. La temperatura máxima de 23 a 25 grados, una temperatura mínima de 11 a 13 grados centígrados. Hay una probabilidad de lluvia, pero esta es muy baja. Estamos hablando de un 10 a un 15% de probabilidad, pero las condiciones serán mayormente secas para el occidente del Valle del Mezquital. Nublados

0: Cielo parcialmente despejado a medio nublado, viento proveniente del este con velocidades de hasta 18 kilómetros por hora y el potencial de lluvias es débil, muy débil, prácticamente queda disminuido de manera significativa para el día de hoy. Dicho lo anterior, amigas y amigos nuestros, nuestro más sincero deseo para que este sea un gran día para todas y para todos, independientemente de la región donde nos haga el favor de sintonizarnos y escucharnos esta mañana, si lo está haciendo por la vía del internet, hasta donde usted se encuentre, mucho cuidado en la carretera y como siempre le decimos, con mucho aprecio, con mucho respeto, asegúrese de hacer lo necesario para regresar sano y salvo a casa. Son ya las 8 de la mañana, con 13 minutos.
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0: La información la tiene para ustedes una gran amiga, una gran compañera, y me refiero a Paola Juárez. Mi querida Pao, con el gusto de siempre, buenos días, adelante. Adelante, Pao. Estamos con ella en unos instantes más nos estaremos conectando hasta la capital del estado de Hidalgo, Pachuca, para que nos comparta nuestra querida Pau información relacionada con la denuncia que han hecho, entre otras cosas que nos habrá de platicar, con la denuncia que han hecho vecinos de la calle Zapata, esto en la colonia Rojo Gómez, en la capital del estado. ¿Sabe usted por qué? Pues por las malas condiciones precisamente que presenta la calle. Hay canales de aguas residuales ubicados en la zona de hospitales y esto está generando preocupación entre la ciudadanía. De eso también estará platicándonos en unos instantes más Paola Juárez. Y bueno, déjeme decirle que Pachuca, el ayuntamiento de Pachuca, concluyó la municipalización de dos fraccionamientos. De esto le estará platicando, nuestra querida Paola Juárez. Estamos contigo, Paola. Adelante, buenos días.
3: Buen día de nuevo, Anuar, y te comparto la siguiente información, que en la colonia Rojo Gómez, vecinos denuncian las malas condiciones de la calle Zapata, con baches, desgaste en la vialidad, la falta de mantenimiento, que han generado molestias entre las y los habitantes y también los automovilistas, quienes señalan riesgo de accidentes, así como daños en sus vehículos. Saúl Padilla acudió al lugar. Vamos a escucharlo.
4: Nos encontramos en la calle Emiliano Zapata, en la colonia Rojo Gómez, ya que tras las intensas lluvias que ha habido en Pachuca se originaron estos inmensos baches en la calle. Locatarios de aquí nos compartieron un poquito de sus opiniones y más detalles al respecto.
5: Ya llevamos 15 días así con esos baches. Hay mucho, o sea, los carros hasta ha habido problemas con ellos porque como vienen en contraflujo, se arriman del lado derecho pues para no pues no pasar precisamente por ahí por donde está el bache.
6: Que pues aquí nadie le hace caso. No solamente que ya lo reportamos con el ingeniero, pero no nos hacen caso. Y yo lo único que queremos que lo arreglen aquí, porque es el único que nos perjudica a nosotros para los negocios que tenemos.
7: Que se botó después de las lluvias. No ha venido nadie, ninguna de presidencia o de gobierno, nada.
3: Y es que esta problemática en la colonia Rojo Gómez, pues no solamente se limita a una sola calle, además de las afectaciones señaladas por vecinos en torno a presuntas negligencias en obras, los habitantes también reportan descuido en la calle Tierra y Libertad, donde las malas condiciones de la vialidad pues han generado también molestias y riesgo para las y los automovilistas. Y en más información también de aquí de la capital, hablemos de los canales de aguas residuales ubicados en la zona de hospitales muy cerca de las instalaciones de Suma Radio Pachuca, los cuales conectan con el viaducto Rojo Gómez y generan preocupación entre la ciudadanía. Vecinos y personas que pasan por este lugar señalan los malos olores, acumulación de basura y posibles riesgos a la salud, principalmente por la cercanía con espacios médicos y también estas zonas en donde transitan muchas personas. Vamos a escuchar el siguiente reporte.
4: día de hoy Suma Noticias vino a realizar un ejercicio en el que comprueba la calidad de los canales de aguas residuales, al menos aquí en la zona de Hospital.

0: La colonia Céspedes y en este caso aquí en Bulevares de San Francisco. Al menos en este canal observamos que el flujo del agua es pues algo bajo, pero a pesar de ello la presencia de basura se encuentra en la boca, en el inicio de los túneles de este canal de aguas residuales. Y a juzgar por ello podemos observar que es debido a que pues hay personas en situación de calle o en situación transitoria que vienen y se instalan aquí. También observamos la presencia de dos perritos, que uno de ellos pensábamos que estaba pues ya con las patitas arriba, por decirlo de un modo, pero bueno, se encuentran bastante bien. Hay manera de que salgan, pero también hacemos este llamado porque podría ser pues un foco de infección para estos animalitos. Hay distintas aristas en este punto, en este canal de Bulevares de San Francisco, y es que va desde las protecciones que ya están algo endebles, también ya bastante oxidadas, también de que pues alguien puede perder a su hijo, a su perrito, caiga por aquí, lamentablemente puede pasar un accidente. Para las personas en situación de calle que llegan a ser un poco agresivas y que también puede ser un foco de infección, puesto que se instalan aquí.
1: Pues yo creo que sí es un descuido de las autoridades, ya que no le tienen el debido cuidado, ¿no? A los ciudadanos. Y más que nada que está cerca de los hospitales. Toda la contaminación pasa por lo que es el río y pues iba contaminando hasta todo el río de las avenidas.
0: Unos cuantos metros más adelante venimos al punto de interconexión de estos canales de aguas residuales que se encuentra justo debajo de la avenida Universidad y también del viaducto Rojo Gómez. Y al momento observamos que no hay tanta presencia de basura, unas cuantas latas, cajas, plásticos, botellas, pero lo que sí es que hay bastante maleza y también mucho escombro. Ello no dificulta el paso del flujo de estas aguas residuales, pero lo que sí también hay que mencionar es la calidad de estos barandales, que pues la verdad ya están también bastante oxidados, y que con ello también hacemos este llamado a las autoridades para que pongan atención en estos mismos y eviten cualquier accidente con las personas que transitan diariamente por aquí, o también las personas en situación de calle que bueno también se instalan dentro de estos canales de aguas residuales, y evitar pues tener una muy mala calidad de vida transitoria.
2: Y para finalizar con la información, el Ayuntamiento de Pachuca concluyó el proceso de municipalización de los fraccionamientos del sur como Rincón del Sur y Rosso, por lo que ya podrán ser recibidos oficialmente por el municipio. El alcalde Jorge Reyes informó que al inicio de su administración había 12 desarrollos habitacionales pendientes por regularizar, y con estos dos pues aún faltan 10. Explicó que varios fraccionamientos no pueden ser municipalizados porque presentan irregularidades legales, como la falta de áreas verdes, espacios de uso común o infraestructura, lo que impide que el municipio asuma la responsabilidad de brindar servicios públicos. También agregó que ya existen 2 nuevas solicitudes para iniciar este proceso y señaló que el ayuntamiento no puede emprender acciones legales contra desarrolladores que abandonaron fraccionamientos si no existe una solicitud formal de municipalización. Y pues con esto, Anuar, volvemos al mismo tema de ayer, el problema del municipio número 85 y todos estos trámites administrativos que también pues son una evidencia y un problema que lleva años acumulándose, y que apenas 2 fraccionamientos hayan sido municipalizados mientras otros 10 siguen atrapados por irregularidades, pues ayuda a entender por qué hoy existe este movimiento de crear el llamado municipio 85.
3: Fíjate, mi querida Pau, buenos días nuevamente, que los 3 temas que nos has compartido nos dan para platicar largo, largo y tendido. Esto que nos refieres en relación al mal estado de las calles, pues será la constante, y estaremos hablando de esto prácticamente todo lo que resta del año y seguramente gran parte, si no es que todo el año, que todo el año entrante. Así como los amigos, como los vecinos, como las personas a quienes agradecemos su confianza en los micrófonos y cámaras del Sistema Universitario de Medios Autónomos de la Universidad Autónoma del Estado de Hidalgo, amiga, amigo nuestro, usted que nos hace el favor de sintonizarnos, usted lo ha escuchado seguramente si nos sigue en el día a día en los espacios promocionales, es decir, cada media hora, nuestras estaciones, donde usted nos está escuchando, en la estación que usted nos está escuchando, se transmite un promocional donde le damos a conocer a usted el número de teléfono a través del cual, por medio del WhatsApp, puede usted ponerse en contacto con nosotros y estaremos atentos a esas opiniones, esos puntos de vista, a esas denuncias ciudadanas, a ese llamar la atención respetuosa a las autoridades para que ponga el foco en algún problema que a usted como ciudadano le esté aquejando. La invitación es para que lo haga. Pónganse en contacto con nosotros, que será realmente un honor ser la voz que les acompañe y dar a conocer públicamente todo aquello que usted considera necesita ser adecuado a una mejor forma, a una mejor manera de vivir, es decir, para mejorar la calidad de vida como ciudadanos. Eso en primer lugar. En segundo lugar, bueno, pues esto que nos platicas de los canales de aguas residuales, por supuesto que generan preocupación entre la ciudadanía, y para ello, bueno, pues esperemos que las autoridades lo atiendan. Hay mucho, mucho trabajo por hacer y me queda claro que no alcanza ni el presupuesto ni los recursos humanos son los suficientes, pero hemos insistido en algunas palabras y el concepto de estas y sobre todo su aplicación. Hablamos de orden, hablamos de planeación, hablamos de claridad, hablamos de transparencia, hablamos de muchas cosas que pareciera ser no son prioritarias en ocasiones para las áreas de la administración pública, y pues simple y sencillamente pareciera ser que andamos dando bandazos y que en muchas ocasiones nos queda también como ciudadanos la impresión de que se hace un hoyo para tapar otros, y esto es una historia, eso es una historia interminable. Y respecto a lo que nos platicas, mi querida Pau, de esta municipalización de los fraccionamientos, tengo entendido que es Rincón del Sur y Rosso, esto en Pachuca. Amigas y amigos, para quienes no tengan muy claro qué significa la municipalización de esos fraccionamientos, bueno, pues significa que la presidencia municipal ha recibido formalmente el desarrollo por parte de la constructora. Y con este acto jurídico administrativo, el gobierno municipal asume legalmente la obligación, así lo escuchó usted bien, la obligación de operar, mantener y proveer todos los servicios públicos básicos. ¿De cuáles estamos hablando? Alumbrado, recolección de basura, bacheo, seguridad y áreas verdes que antes correspondían, antes de la municipalización, correspondían obligatoriamente, aunque me queda claro que no lo hicieron muchas, a las empresas desarrolladoras. ¿Hay beneficios sociales, Pau? Por supuesto que los hay, porque esto presume, sin que lo garantice, precisamente los servicios. Los habitantes adquieren, con esta municipalización, adquieren el derecho legal de exigir al municipio los servicios básicos regulares, el mantenimiento de las calles. La inversión pública legítima significa que el ayuntamiento ya puede destinar presupuesto para mejorar el entorno, las escuelas, los mercados, parques, en las áreas de donación, en fin. Y también nos habla, sobre todo y muy importante, de la certeza jurídica y la plusvalía que tenían las propiedades de las personas de estos fraccionamientos que han sido ya municipalizados. ¿Por qué? Porque se regularizan los espacios comunes, disminuye el riesgo de fraudes por parte de la constructora y aumenta el valor de las viviendas. Y sobre todo, también disminuyen, mi querida Pau, los conflictos comunitarios. ¿De qué se trata esto? De evitar las constantes disputas entre vecinos por el pago de cuotas privadas para cubrir servicios que la constructora en su momento haya abandonado. Esos son los pros, pero como todo en esta vida, también existen los contras. Presión presupuestal al municipio. Significa que al absorber nuevos desarrollos, el ayuntamiento satura su ya limitada capacidad operativa, y esto puede traducirse en servicios deficientes o lentos si no hay suficiente presupuesto. Entonces, dijeran en mi pueblo, ahí se los haya. Pérdida de control vecinal. ¿Qué es lo que pasa? Que al volverse públicas las vialidades y las áreas comunes, pues los residentes pierden la facultad de restringir el libre tránsito o privatizar espacios. Es decir, eso estaría prohibidísimo y las autoridades tendrían que actuar en consecuencia. Y finalmente, esta municipalización obliga formalmente a todos los colonos a estar al corriente con el pago del impuesto predial y derechos de aguas municipales para poder exigir mejoras. Entonces, ¿qué es lo que va a pasar? pues lo que tenga que pasar en las condiciones en que tenga eso que suceder, se hará lo que se pueda con lo que se tenga. Y si lo hacemos ordenadamente o las autoridades lo hacen ordenadamente, pues será esto que nos acabas de referir de la municipalización de estos dos fraccionamientos, será una buena noticia. Si no, pues simple y sencillamente será información como otras tantas que se estarán dando a conocer cuando venga la municipalización de más fraccionamientos. Y la idea de esto es evitar que sigan insistiendo algunos vecinos de generar, de crear un municipio con el número 85. Muy bien. Así las cosas, mi querida Pau, vamos a ver qué es lo que trae eso consigo, y de verdad, cruzamos los dedos que no tendríamos que hacerlo. Si tuviéramos la confianza absoluta en las autoridades, no tendríamos que hacerlo, pero bueno, vamos a cruzar los dedos para que todo vaya bien.
2: Y estaremos al pendiente de los dos que están haciendo el trámite de municipalización y también qué pasará con los 8 pendientes que quedan también por hacer este trámite, y que esperemos que pues también sea una realidad pronto para estos fraccionamientos.
3: Que así sea, Pau. Muchísimas gracias. Un abrazo. Cuídate mucho.
2: Gracias. Excelente jueves y nos escuchamos pronto.
3: Paola Juárez, gracias. Continuamos.
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3: La información con nuestro querido compañero y amigo Daniel García. Dani, buenos días, adelante.
6: Hola, Anuar, muy buenos días, te saludo con gusto a ti, por supuesto, a todo el auditorio de Suma Noticias Radio, emisión matutina, y justo como lo comentábamos el día de ayer, bueno, pues ya un resultado que se veía venir: a España le espera la campeona del mundo de América y del orgullo, dicen algunos, nadie se revela como ella contra su propia muerte. Lo volvió a hacer en las semifinales, pero con una diferencia sustancial respecto a las penurias que sufrió con Cabo Verde, Egipto y Suiza. Argentina, pues se coloca nuevamente en la final de este Mundial 2026 con resultados que sí dejan algo en claro, Anuar, que Argentina es la selección, una selección a la cual no le puedes dar 2 minutos de respiro, porque voltea el partido, voltea la circunstancia y voltea la situación en un abrir y cerrar de ojos. Dos jugadas que se desprenden de los botines de Lionel Messi, sigue siendo factor, sirve mucho también para jalar la marca, para desestabilizar a cualquier equipo, si bien ya no es el Lionel Messi que acostumbramos a aventarse piques, sobre todo por el medio del campo para filtrarse, es un elemento peligroso que acapara toda la atención para poder ser factor y dejar libres, como en el caso de los jugadores que anotaron los goles el día de ayer, para un zapatazo maravilloso desde fuera del área y un cabezazo certero, poner la situación 2-1. La historia se repite a final de cuentas. Recordarás que en aquel Mundial de México 86, precisamente, Inglaterra le gana 2-1, Argentina le gana 2-1 a Inglaterra, y en esta ocasión se vuelve a repetir la situación, Ana.
3: Se vuelven a repetir la dosis, y este Messi es un Messi diferente, pero no es menos que el Messi aquel que conocíamos y al que tú te referías, como quien picaba, como quien driblaba y llegaba desde media cancha hasta la área chica para anotar un gol. Ahora es un Messi que sabe y que podemos apreciar que no asistió al Mundial, fue a participar en el Mundial, y esta versión de Messi será motivo simple y sencillamente de que pongan toda la atención en él, seguramente la selección de España.
6: Así es, y es como coloquialmente se dice en el fútbol, sirve para jalar la marca. Todos iban, 2 hasta 3 jugadores de Inglaterra iban a acompañar a Messi para poderle quitar el balón o para evitar que pudiera centrar, lo que al final de cuentas logró hacer para que viniera el 2-1 con este cabezazo de Lautaro Martínez, después del gol de Enzo Fernández desde fuera del área.
3: Dos golazos
6: impresionantes en una situación en la cual parecía tenían controlado los ingleses, y me refiero al fútbol aéreo. Remata Lautaro Martínez en medio de dos jugadores ingleses. Uno evidentemente no puede, no logra, no alcanza a desviar esa pelota, y el segundo pues a espaldas precisamente de Lautaro le ganó totalmente la marca, y un portero que no hizo el recorrido como tal. Poco podía hacer, eso queda totalmente claro, pero no hace el recorrido para llegar al segundo poste, que es donde prácticamente remata en el área chica el jugador de Argentina, una situación que sí podemos tomar en cuenta como un descuido por parte de la defensa. Y bajo la misma situación cayó el gol de Argentina al minuto 55, de quien tenías muchísimas expectativas. Sale como cambio después de su gol, por supuesto, por la exigencia del partido. Había hecho piques extraordinarios, uno de ellos culminó en gol en el minuto 55. Anthony Gordon. Pues ponía al frente a la selección de Inglaterra, pero esto no bastó. 30 minutos después viene el descuento, vienen los dos descuentos de Argentina, el segundo ya sobre el minuto 92.
3: Así es, y bueno, pues Inglaterra pretendió hacer lo mismo que hizo con México, con un gol de diferencia, irse atrás, aguantar, confiar en su defensa, en la estatura de sus defensas, pero con Argentina no debió haber hecho eso. Es lo que le señalan ahora al técnico inglés. Quiso hacer lo mismo, pero bueno, reconozcamos, dejando a salvo las comparaciones, las honrosas comparaciones, y sin tratar de herir susceptibilidades, los jugadores de Argentina no juegan como juega México, ni México juega como los argentinos. El día de mañana que México demuestre esa garra en situaciones similares, podríamos tener un marco referencial realmente en donde se ubica futbolísticamente hablando a nivel internacional la selección mexicana.
6: En este momento no hay punto de comparación. O sea, por más que
3: hablamos de la misma selección, hablamos de la misma circunstancia, claro, pero a diferencia de resultados, ¿no?
6: Así es. Y únicamente ya para finalizar este tema, el gobierno británico instó a la FIFA a investigar a la selección argentina después de que algunos jugadores posaron, después de la victoria, con una pancarta en apoyo a las reivindicaciones de su país sobre las Islas Malvinas. Pues después de la victoria, los jugadores sacan esta las Malvinas son argentinas. Entonces, lo que discutíamos el día de ayer, una situación geopolítica que no tiene que mezclarse con lo deportivo, y a final de cuentas se lo tomaron muy personal, ¿no?
3: Pues se supone que hay normatividad por parte de la FIFA de que no se puede hacer de escenarios deportivos y escenarios políticos. Vamos a ver cuál es la reacción,
6: ¿no? Tristísimo, pero vamos a estar muy atentos, y España contra Argentina el día domingo en la final de la Copa Mundial.
3: Y antes, el día sábado, por el tercer y cuarto lugar, Francia e Inglaterra.
6: Vamos con Francia y vamos con Argentina. Parece ser que Argentina pues se llevará nuevamente la Copa.
3: No sé a quién le dolió más, si a Francia o Inglaterra quedarse.
6: Yo creo que a Francia.
3: Quedarse a medio camino. Bueno.
6: Vamos a ver. Pues sería la información en esta primera intervención, Anuar.
3: Vamos rápidamente a una pausa y después de esta Suma Noticias Radio regresa.
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0: Son las 8:36.
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14: A las 7 de la mañana.

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5: La información con Carla Tobar. Carlita, qué gusto saludarte. Buenos días. Adelante, por favor.
6: Hola, ¿qué tal, Anar? Muy buenos días. También te saludo con mucho gusto. También saludamos a nuestra audiencia y, por supuesto, a la producción de Suma Noticias Radio. Y bien, te platico lo que ha sucedido en estas últimas horas y minutos aquí en la Huasteca. Y déjame comentarte que justo el día de ayer se inauguró los corredores artesanales y gastronómicos tanto en Huejutla como también en San Felipe Orizatlán y Jaltocan. Esto con el propósito también de fortalecer la economía local y dignificar el trabajo de las y los artesanos, además de impulsar el turismo aquí en la Huasteca Hidalguense. Tan solo en Huejutla, el nuevo corredor fue construido en la colonia Colalambre y cuenta con módulos de venta diseñados para la exhibición y comercialización de artesanías. Esta obra representó una inversión de un poco más de 1,464,000 pesos y, bueno, estará beneficiando de manera directa a 100 artesanos mediante la construcción de 5 espacios de exhibición de 3.5 por 3 metros. También durante la inauguración se dio a conocer que habrá una segunda etapa de este corredor artesanal y el cual contará con otros 5 módulos. Mientras que en San Felipe Orizatlán este corredor está ubicado en la unidad deportiva Luis Donaldo Colosio, donde también artesanas y artesanos, así como productores locales, dispondrán de estos espacios adecuados para la venta de sus productos, artesanías, alimentos tradicionales, por supuesto, y todos elaborados en este municipio. De igual manera, se anunció una segunda etapa de este proyecto que contempla también la construcción de otros 5 nuevos módulos de venta que estarán también ubicados en la unidad deportiva Luis Donaldo Colosio. Y en Jaltocan también fue inaugurado este corredor artesanal, que también está integrado por 5 módulos y está ubicado en la Plaza del Maíz, en el barrio de Paguatitla, con la finalidad también de brindar unos espacios dignos para la promoción y comercialización del trabajo de las y los artesanos. De igual manera, se anunció una segunda etapa que también incluirán otros 5 módulos. En este sentido, pues se presentan estas obras con una inversión muy, muy amplia para fortalecer la actividad artesanal y preservar principalmente el patrimonio cultural de la Huasteca. Sin embargo, el verdadero reto será lograr que estos espacios pues tengan una afluencia constante de visitantes. Tan solo el corredor que está ubicado aquí en Huejutla, pues es en una colonia que sí está un poco lejana del turismo y que no tendrá pues tan solo algunas visitas de turistas o de gente que venga aquí a la ciudad de Huejutla. En el caso de San Felipe Orizatlán y también en Jaltocan, pues es la misma situación. Esto es lo que te compartimos desde la Huasteca Hidalguense. Anua, regresamos contigo a cabinas.
5: Que tengas un gran día, Carlita. Muchísimas gracias por la información y nos escucharemos muy pronto. Hasta luego.
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5: La información en voz de Cecilia Pacheco. Ceci, con el gusto de siempre, buenos días. Adelante, por favor.
7: Gracias, Anuar. Muy buenos días para ti y para todo el auditorio de Suma Noticias. Te platico que las presas ubicadas en el municipio de Alfajayucan se encuentran entre el 77 y el 82% de su capacidad. Estas están siendo monitoreadas de manera permanente por la Comisión Nacional del Agua a través de la Dirección Local de Hidalgo. De acuerdo con el reporte de esta dependencia, la presa Rojo Gómez se encuentra al 77.9% de su capacidad y el embalse Vicente Aguirre al 82.3%. Ambas presas están ubicadas, les decía, en el municipio de Alfajayucan. Algunas otras que son también administradas por la Conagua en la entidad son la presa Endo, que se registra con un 102.5% de su capacidad. La Requena está al 105.9% y la Tashimay al 82.5%. Finalmente, la presa La Esperanza tiene el 100% de su capacidad y la de Zimapán reporta un 88.2%. En Alfajayucan, al menos dos ocasiones, de hecho, la presa Rojo Gómez ha sido desfogada ya en los últimos meses, y es que el líquido es trasvasado al embalse Vicente Aguirre a través del río Alfajayucan. El comportamiento de estas presas, Anuar, pues merece atención constante, especialmente en esta temporada en la que las lluvias pues modifican los niveles de almacenamiento en cuestión de horas. Hay que mantener un monitoreo permanente y esto nos permite anticipar algunas decisiones como desfogues controlados y así reducir el riesgo para las comunidades ubicadas aguas abajo. La prevención siempre va a ser la forma más efectiva de actuar ante una emergencia y para la población también es momento de mantenernos informados únicamente a través de reportes oficiales. Hay que respetar las recomendaciones de las autoridades, sobre todo en estas zonas cercanas a ríos, canales, cuerpos de agua, y la coordinación entre las instituciones y la ciudadanía, pues es fundamental para enfrentar estas temporadas de lluvias con responsabilidad, sobre todo disminuir la posibilidad de que un fenómeno pues termine convirtiéndose en una contingencia mayor anual.
5: Totalmente de acuerdo contigo, Ceci, y yo lo sintetizaría de esa manera. Conocer la normatividad, respetarla, aplicarla a efecto de estar conscientes de la corresponsabilidad que esto implica y que lo que se está diciendo es en beneficio particularmente en un buscar garantizar la seguridad de la población. Entonces, conocer, entender, comprender y aplicar lo que la normatividad manda y escuchar precisamente la voz de los expertos y sobre todo seguir las recomendaciones porque son en beneficio de la comunidad, Ceci.
7: Así es, así que hay que estar muy pendientes, les decía, solo los canales oficiales también, pues para evitar alguna información que solo cause una alerta y por supuesto estaremos reportando desde esta zona también del Valle del Mezquital. Con esto la información, deseándoles que tengan un excelente día.
5: Que lo sea también para ustedes, Ceci, muchísimas gracias, nos escuchamos muy pronto.
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5: La información en voz de Paulina Rosales. Pau, con el gusto de saludarte. Buenos días, estamos contigo. Adelante, por favor.
8: Muy buenos días, Anuar, y buenos días a todo el auditorio. Pues bueno, contarte que aquí en el municipio de Huichapan, el director de la Comisión de Agua Potable, Alcantarillado y Saneamiento, Caposa, dijo que se han identificado dos intentos de sabotaje en el suministro de este recurso. De acuerdo con Mauricio Ñáñez Bautista, el director del organismo, hace una semana se cerró sin previa autorización una válvula principal en la comunidad de Tinajas, la cual tenía que mantenerse abierta pues por protocolos. Debido a que al momento del reporte el personal de la Caposa estaba cerca de la zona, señaló que se pudo evitar una situación crítica para el sistema que hubiera afectado a cerca de 13.000 habitantes. El segundo incidente ocurrió también en este año, en el mes de mayo. Esta fue una época crítica en el suministro de agua debido a la sequía. En ese momento se presentó una falla simultánea en tres pozos de agua, situación que advirtió el titular no es normal. Explicó que tardaron en solucionar esa situación, tanto en el pozo Tagui 2, en el rebombeo, en el divisadero y en el pozo Astillero 16, alrededor de 15 días. Sin embargo, en este sentido, pues mencionó que si bien no se inició una investigación por estos sabotajes, debido a la dificultad de integrar pruebas al haber ocurrido en una zona alejada en el campo, también el titular de la Caposa hizo un llamado para que los usuarios de agua se conviertan en vigilantes del sistema, es decir, que pues también estén al pendiente de cualquier movimiento extraño o fuera de lugar que esté ocurriendo, pues en insumos o con equipo de este organismo operador. Él mencionó también pues que la Caposa tiene cerca de alrededor de 60 trabajadores, entre ellos pues solo 8 fontaneros, lo que dificulta la vigilancia en las redes de distribución, y por eso pues hizo este llamado energético a que la población pues también esté al tanto monitoreando la situación del agua potable y sobre todo pues que presente los reportes correspondientes. Y bueno, comentarte también en noticias un poco más agradables es que ya se acerca la Feria de Nopalia de Villagrán este próximo 18 de julio. Y bueno, ya se dieron a conocer algunas actividades deportivas que van a vestir esta tradicional celebración. De acuerdo con información oficial, habrá un encuentro de fútbol femenil a las 8:30 de la mañana en la unidad deportiva Conin. En ese mismo espacio, un día antes, el 17 de julio, también se celebrará un cuadrangular varonil. Y bueno, además, el primer día de la feria también se contará con actividades de exhibición de la Escuela Municipal de Charrería, pues la charrería es un deporte muy importante en esta región, y a lo largo de toda la feria también se van a llevar a cabo exhibiciones tanto de atletismo en distintas categorías, desde el infantil hasta veteranos. Y bueno, esta es la información desde esta región de Hidalgo, y pues hasta aquí el reporte anual.
5: Gracias, gracias, Pau. ¿Tenemos información de cuánto tiempo durará la feria en Opala?
8: Sí, dura del 18 al 22 de julio, entonces pues hay que estar al pendiente justamente pues de estar asistiendo a esta celebración, y también recordarles que se lleva, bueno, el mismo día, el 18 de julio, también inicia la feria de Tecozautla, entonces pues también pues hay opciones para todas las personas que quieran visitarnos aquí en esta zona.
5: Pues nos vamos de feria en feria, empezamos en Opal el 18 y bueno, pues de allá a Tecozautla o al revés, como usted quiera. Además se acerca ya el fin de semana y pues un buen motivo para celebrar y para festejar con los amigos del occidente del Valle del Mezquital. Muchísimas gracias, Pau, que tengas un gran día.
8: Buen de ustedes.
5: Gracias, Paulina Rosales. Pues ahí tiene usted la información. Dos ferias, y créame que no hay nada más bonito que las ferias que se realizan en nuestro país, pero en este caso en particular tenemos muy cerca la de Nopala de Villagrán y también la de Tecozautla. Continuamos.
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5: La información con José Canales. Mi querido Pepe, buenos días, adelante.
9: Buenos días, Anuar, es un gusto saludarte, asimismo a mis compañeros y compañeras en cada una de las estaciones de Suma Radio. Por supuesto, el saludo es también para toda nuestra audiencia. Comienzo mencionando que Protección Civil Municipal de Tenango de Doria informó hace unos instantes que, derivado de las intensas lluvias registradas durante la noche de ayer, han realizado esta mañana labores de atención y retiro de material sobre la carretera estatal Tenango-Metepec. Asimismo, exhortan a la población a conducir con extrema precaución por esta vía, disminuir la velocidad y mantenerse atentos a posibles derrumbes, caída de rocas o deslizamientos de tierra, especialmente durante esta temporada de lluvias. Y si detectan alguna situación de riesgo, piden reportarla de inmediato a los siguientes números: 775-759-1447 o al 771-346-3384. Y ya que estamos en estos temas de atención a la población, Anuar, Protección Civil de San Bartolo también dio a conocer que continúan brindando atención a la población mediante el traslado de pacientes desde las comunidades más alejadas del municipio hacia el hospital regional. Es así que para solicitar dicho apoyo o reportar una emergencia deben comunicarse al 52-56-25-29-79-87, 52-56-25-29-79-87. Regresamos a Tenango de Doria, ya que el Instituto Nacional Electoral instalará en la demarcación el módulo de atención ciudadana semifijo para que la población pueda realizar trámites relacionados con su credencial para votar, tales como inscripción, corrección de datos, cambio de domicilio, reposición de credencial. Y pues esta atención se brindará hoy, mañana, el 20 y el 21 de julio de las 9 a las 16 horas en el Centro Cultural Regional ubicado en la calle 16 de enero sin número en la Colonia Centro. Asimismo, en la comunidad de San Nicolás los días 22 y 23 de julio en el horario mencionado en la delegación municipal de esta comunidad. Recuerden acudir con documentación original y vigente, de acuerdo con el trámite que vayan a realizar. Y para finalizar, Anuar, ahora nos dirigimos a la población de Acasochitlán, ya que se ha lanzado la convocatoria para participar en la segunda edición de Ancestros del Mañana, un reconocimiento que busca destacar el talento, esfuerzo y compromiso con el que adolescentes y jóvenes contribuyen al desarrollo de su municipio, así que está dirigida para quienes tengan de 12 a 29 años de edad y hayan generado un impacto positivo en los ámbitos académico, cultural, deportivo, ambiental, comunitario o en cualquier otra actividad relevante. El registro debe hacerse en las oficinas de la Instancia Municipal de la Juventud en la Presidencia Municipal de Acasochitlán. La fecha límite para ello es el 3 de agosto. Bueno, Anuar, es así como concluyo con este reporte. Que tengan excelente día y ya nos estaremos saludando pronto.
5: Que lo sea también para ustedes, mi querido Pepe. Un abrazo. Muchas gracias y nos saludamos pronto.
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5: La información la tiene para ustedes Fidel García. Mi querido Fidel, platícanos, por favor.
10: ¿Qué tal, Anuar? Buenos días. Con gusto de saludarte en esta mañana y también a nuestra audiencia de Suma Noticias. Les comento que el municipio de Taxquillo alista una de las celebraciones más representativas con la realización del 10º Festival de la Nuez y la Granada de este año 2026. Que tendrá lugar el próximo 31 de junio y 1 de agosto, consolidándose así como un espacio para promover la riqueza agrícola, gastronómica, artesanal y cultural del Valle del Mezquital. Durante las ediciones anteriores, el encuentro ha reunido pues a productores locales y visitantes provenientes de distintos municipios de Hidalgo e incluso también en otras entidades, quienes han disfrutado de muestras gastronómicas, exposiciones artesanales, actividades culturales, recorridos por huertas, concursos culinarios y la venta de productos elaborados a base de nuez y granada. Además de implementar también la economía local, el festival pues busca fortalecer la identidad agrícola de Taxquillo y municipios justamente alrededores, en este caso reconocido por la producción del nogal y la granada, así como por la preservación también de las tradiciones y su patrimonio cultural en la región. Justamente las autoridades municipales invitan a la población y a los visitantes a apartar esa fecha, digamos, para disfrutar de un fin de semana lleno de gastronomía, cultura, música, artesanía y productos del campo, en una celebración que año con año fortalece pues así también el turismo regional y reconoce el trabajo de las y los productores de Taxquillo. Ahora cambiamos de tema y le informamos en este enlace de la mañana que el sistema DIT municipal del municipio de La Misión lanzó una convocatoria dirigida a la ciudadanía para participar en una colecta de víveres a beneficio de los habitantes de Venezuela, que como sabe nuestra audiencia, pues a partir de los sismos que vivieron, y pues la campaña busca reunir alimentos no perecederos y artículos de higiene personal con el objetivo de llevar esperanzas a quienes se enfrentan pues estas condiciones difíciles. Las autoridades municipales de La Misión hicieron pues un llamado a la solidaridad de la población, destacando pues así a cada donativo representa pues una oportunidad de mejorar la calidad de vida de las familias beneficiadas. Entre los productos que pueden donar se encuentra arroz, frijol, pasta, atún, aceite, azúcar, leche en polvo, alimentos enlatados, papel higiénico y artículos de higiene personal. El centro de acopio se encuentra instalado en la explanada del municipio de La Misión en un horario de 8 de la mañana a 4 de la tarde de lunes a viernes. El DIT municipal pues informó que todos los donativos serán entregados al sistema DIT estatal, instancia que se encargará de hacer llegar a las familias beneficiadas. Finalmente, pues las autoridades reiteraron para sumarse a esta iniciativa, recordando que la solidaridad no conoce fronteras. Pues así es con esta invitación para los vecinos de allá de La Misión. Termino mi reporte, Anuar, regreso contigo hasta la capital del estado.
5: Muchísimas gracias, gracias por la información, mi querido Fidel. Y bueno, nosotros mandamos un cordial saludo, un gran abrazo a las comunidades de Caltimacán, de Dangú, de Motó, que son de las comunidades que padecen mayor vulnerabilidad y rezago en el municipio de Taxquillo. Esperamos también buenas noticias para ellos. Muchísimas gracias, Fidel, un abrazo.
10: Igualmente, que tengan un excelente día.
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5: La información con Israel Gómez, mi querido Israel, buenos días, adelante.
11: Buenos días, Anuar, excelente día también para nuestra audiencia de Suma Noticias Radio. Y en información relacionada con los municipios cercanos a Tulancingo, les comparto que la Procuraduría Federal de Protección al Ambiente, Profepa, clausuró de manera temporal una construcción, esto en la comunidad de El Susto, en el municipio de Singuilucan, tras detectar la remoción ilegal de vegetación en un bosque de encino en una superficie aproximada de 900 metros cuadrados. Durante la inspección realizada, personal de la dependencia comprobó que en el predio se realizaban trabajos de desmonte, nivelación de terreno y la construcción de un muro y una barda, sin contar con la autorización de la Semarnat para el cambio de uso de suelo. La dependencia recordó que este tipo de cambios de uso de suelo pues pone en riesgo la biodiversidad, reduce la infiltración de agua y altera el equilibrio de los ecosistemas. Además, informó que continuará el procedimiento administrativo y reforzará las acciones de vigilancia para proteger los recursos forestales de la región. Aquí también me gustaría hacer énfasis en que, además de la protección al medio ambiente, pues sería prudente considerar lo que en recientes días y el día también de hoy hemos estado hablando en este mismo espacio de las problemáticas que están sufriendo colonias como Pachuca, Mineral de la Reforma, Zempoala por la mala planeación urbana. Y si bien esta localidad de Singuilucan no está muy poblada, valdría la pena tener en cuenta desde ahora una buena proyección de lo que podría ser en el futuro con los asentamientos humanos conforme avance la mancha urbana y evitar precisamente que más adelante quieran crear municipios creyendo que solucionan problemas cuando en realidad están incrementándolos. En más información, y ahora regresando al municipio de Tulancingo, las altas tarifas de servicio de taxi y las constantes quejas por la falta de transparencia en los cobros han reavivado el interés de los habitantes del municipio por la posible llegada de plataformas digitales de transporte. En un sondeo realizado entre usuarios, la mayoría consideró que estas aplicaciones representan una alternativa para mejorar la movilidad al ofrecer mayor seguridad, conocer de antemano el costo del viaje, compartir la ubicación en tiempo real y calificar a los conductores, aunque también hay que reconocer que pues muchos de los taxistas aquí en Tulancingo brindan un servicio respetuoso, confiable y hasta cierto punto protector con sus pasajeros. Del lado de los operadores, pues también es la otra cara de la moneda, pues choferes han explicado que el incremento en las tarifas responde al alza de precios de la gasolina, las refacciones y los gastos de mantenimiento, y también aseguraron que con frecuencia enfrentan robos, agresiones, usuarios que no pagan el servicio o modifican el destino del viaje sin cubrir el costo adicional. Y aunque las aplicaciones podrían impulsar una competencia que eleve la calidad de servicio, pues también hay que tomar en cuenta el posible aumento de tráfico en la ciudad, que ya de por sí tiene calles estrechas y una mayor presión para el gremio de taxistas. Y bueno, por ahora Tulancingo sigue sin contar con la modernización tecnológica anunciada desde hace varios años para el servicio tradicional, por lo que el debate entre innovación y protección del transporte local permanece abierto. Esta es la información que les comparto de esta región de este lado del estado. Continuamos contigo.
5: Sería, mi querido Irra, gracias. Pienso que sería también importante que en lugar de pensar en una aplicación que diera lugar a la llegada, como tú dices, de lo que sería un incremento significativamente muy alto en el parque vehicular de ciudades como Tulancingo, cuya infraestructura vial nos damos cuenta que ya es insuficiente, así como lo es también en municipios como Coatepec, como Santiago, porque simple y sencillamente hay más carros y las calles ya no dan para sí, ya no hay dónde estacionarse. ¿Por qué no pensar en una aplicación que no creo que costara mucho? Pensar en una aplicación en la que se usara en los mismos taxis que ya existen. Una aplicación donde pudieras calificar al operador que te está trasladando, una aplicación donde pudieras tú calificar el estado en el que te encontraste la unidad que te dio el servicio. Pienso que eso también se serviría para ir poniendo un poco más de orden, se sentiría la gente mucho más confiada. Yo conozco taxistas de hace muchísimos, muchísimos años que los sigo viendo en el sitio donde los conocí, y es gente en la que confías, incluso es gente a la que buscas cuando quieres un viaje especial. Quizá una aplicación y no la llegada de otros vehículos o de otro tipo de servicio podría ayudar un poco. Y si los taxistas se ponen de acuerdo, se organizan para generar esta aplicación y se hace un pilotaje de la misma, creo que podría tener buenos resultados.
11: Creo que hace años habían impulsado una aplicación justo en el estado para el transporte público de taxis, ¿no?
5: Así es.
11: Al momento desconozco la verdad de cómo les fue en la calificación o si la gente también se acostumbró al utilizarla, y también, bueno, los beneficios que trajo en cierto punto a los taxis. Creo que también vale la pena remarcar que, pues sí, muchos a veces se manchan con los precios, incluso llegando hasta 200, 300 pesos, sí, dependiendo la hora del día, pero creo y considero que sí podrían hacer algo por mejorar sin la necesidad de que tengan que entrar en función otras aplicaciones móviles.
5: Que modernizaran su trabajo, que modernizaran su servicio y que permitieran que la ciudadanía se sintiera mucho más confiada y mucho más tranquila, porque efectivamente, ¿cuánto me va a costar el viaje de tal parte a tal parte? Va a costar 40 pesos y no va a costar más. Y no de que llegue, no, es que había mucho tráfico, es de que ya está lloviendo, es que para allá ya es muy noche y le va a costar 120, ¿no?
11: Exacto, y tampoco garantiza, ¿no?, que sea un buen servicio al 100%, porque también tiene sus problemas.
5: También tiene sus pros y ese es un asunto más bien de carácter ya humano. Gracias, mi querido Isra.
11: Gracias a ti, Anuar, y nosotros continuamos.
5: 9 de la mañana con 3 minutos, amigas y amigos. Nos despedimos momentáneamente de nuestra querida Huasteca. Regresamos con ustedes alrededor de la media. Entre tanto, acompáñenos. Vamos rápidamente a una pausa promocional. Y Suma Noticias Radio regresa inmediatamente.
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13: Son las 9:05.
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0: Dábamos cuenta a ustedes el día de ayer, amigas y amigos, pero lo hicimos de manera muy breve. La información completa la tiene el día de hoy para ustedes Cecilia Pacheco, y esta es en torno a la presentación que hiciera la presidenta de México, la doctora Claudia Sheinbaum, de la ley contra el feminicidio. Esto en busca de que no haya impunidad. Escuche usted esto, por favor.
1: La forma en que se investigan los feminicidios podría cambiar en todo el país. El objetivo, según el gobierno federal, es que ninguna muerte violenta de una mujer quede mal clasificada o sin castigo. Durante su conferencia de este miércoles, la presidenta presentó una iniciativa de ley para prevenir, investigar, sancionar y reparar el daño por el delito de feminicidio. La mandataria explicó que la propuesta busca alcanzar cero impunidad en este delito y garantizar que todas las fiscalías estatales investiguen los casos bajo los mismos criterios. También reconoció que en algunas fiscalías todavía existen casos en los que un feminicidio es catalogado como suicidio, aun cuando los indicios apuntan a otra circunstancia, incluso relacionada con personas del entorno familiar. Además, señaló que muchas investigaciones tardan demasiado en avanzar. La presidenta afirmó que esta nueva ley busca evitar al máximo esas diferencias entre entidades y asegurar que el delito de feminicidio sea investigado de manera uniforme en todo el país. Añadió que la iniciativa está sustentada en el trabajo realizado por la actual titular de la Fiscalía General de la República durante su gestión como fiscala de la Ciudad de México, modelo que aseguró permitió reducir los niveles de impunidad. Por su parte, la consejera jurídica de la presidencia informó que la iniciativa será enviada al Congreso de la Unión para su discusión y eventual aprobación. Explicó que el proyecto homologa el tipo penal en todo el país y establece que comete el delito de feminicidio quien prive de la vida a una mujer por razones de género. La propuesta incorpora 10 razones de género para identificar este delito. Entre ellas se encuentra la existencia de signos de violencia sexual, que el crimen haya sido motivado por estereotipos o prejuicios, antecedentes de violencia contra la víctima y contextos de asimetría de poder. Además, plantea una pena homologada de entre 50 y 70 años de prisión para quienes sean responsables de feminicidio. La iniciativa también contempla 19 agravantes para incrementar la sanción en determinadas circunstancias, entre ellas que la víctima sea una niña, adolescente o adulta mayor, que esté embarazada o viva con alguna discapacidad, que sea periodista, defensora de derechos humanos o persona migrante, que el delito sea cometido por una persona servidora pública o que se utilicen ácidos para perpetrar la agresión. Asimismo, la propuesta considera la pérdida de derechos sucesorios, la pérdida de tutela, guarda y custodia, la pérdida de la patria potestad y, en el caso de personas servidoras públicas, la destitución e inhabilitación para ocupar cargos. La meta de cero impunidad es una aspiración que comparte la sociedad. Alcanzarla dependerá de que las normas se conviertan en acciones concretas, de que cada caso se investigue con rigor y de que las víctimas y sus familias encuentren en las instituciones respuestas oportunas, justicia y la certeza de que ninguna agresión contra las mujeres quedará en el olvido. Esta es la información nacional. Regresamos los micrófonos a cabina.

0: Hoy y ya enviando la iniciativa de ley que todos los estados deben seguir para que en todo el país se investigue de la misma manera el feminicidio.
1: Pero bueno, habrá que esperar hasta septiembre. Estamos a mediados de julio, faltan 2 semanas, todas las de agosto, o sea, cosa más de 1 mes y medio. Pero, ¿qué tanto es tantito? Si ya esperaron tanto, ¿por qué no esperar 1 mes y medio? Vamos, amigas y amigos, a continuación a compartir a ustedes el pensamiento crítico, la reflexión de la doctora Talina Merit Olvera Mejía.
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3: Hola, mi nombre es Talina Merit Olvera Mejía, del Área Académica de Ciencias Políticas y Administración Pública del Instituto de Ciencias Sociales y Humanidades. El día de hoy les hablaré sobre la importancia de identificar las causas de un problema antes de tomar decisiones para atenderlo. Parte importante de una política pública y de su diseño es definir el problema que le da origen. Esta definición se da al argumentar las razones por las que se ha decidido actuar sobre el problema y señalar las posibles causas que lo han provocado, para después elaborar alternativas de acción y posibles vías de solución. El definir un problema es de suma relevancia, pues la definición guiará la solución. Hay que tener cuidado en que los problemas no se definan a partir de sus efectos. Si esto es así, no estamos ante una política pública, sino ante una decisión política desvinculada de un problema bien analizado. Definir un problema no es solo decir que al año 23 millones de personas mayores de 18 años son víctimas de delitos violentos. Una política pública no se limita a decir que hay violencia en el país, sino que debe identificar las causas por las que se ha llegado a esa problemática y diseñar una acción viable para modificarla. ¿Por qué hay delitos violentos en México? Responder a esta pregunta o cualquiera otra relacionada con las causas de un problema público requiere que quienes diseñan políticas públicas y toman decisiones analicen estadísticas oficiales, encuestas, investigaciones académicas y otras fuentes de información confiable. En otras palabras, sus decisiones deben basarse en evidencia que permita comprender el problema y sustentar la intervención gubernamental. Cuando no hay un respaldo robusto para la acción pública, puede estarse echando dinero en saco roto, generar acciones contrarias a las esperadas o agravar el problema por no tratar aquello que de verdad lo ocasiona. Incluso, pueden generarse prejuicios sobre lo que nos hacen creer es la razón del problema, cuando en realidad no se mira lo verdaderamente perjudicial. Identificar correctamente las causas de los problemas que como sociedad padecemos permitirá diseñar políticas y programas públicos más eficaces. Se despide Talina Merit Olvera Mejía, del Área Académica de Ciencias Políticas y Administración Pública. Nos escuchamos la próxima semana.
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1: Y reflexionemos en esto, amigas y amigos nuestros. ¿Cuántas veces nos dicen cuál es el problema? Pero ¿cuántas veces nos han dicho sabemos y reconocemos las causas? Y lo más importante, ¿habremos de implementar estas políticas públicas para disminuirlo o en el mejor de los casos erradicarlo? Gracias a nuestra querida doctora Talina Merit Olvera Mejía por su colaboración. La escucharemos nuevamente muy pronto. Son ya las 9:16 a.m, las 9:16, amigas y amigos nuestros. Bueno, pues le comparto a usted que desde Suma TV para Suma Noticias Radio tenemos información.
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1: Y está con ustedes, está con nosotros, un gran amigo, un gran compañero, y me refiero a Gonzalo González. Mi querido Gonza, ¿dónde andas? Platícanos.
6: Anuar, muy buenos días. Pues yo me encuentro en la carretera Pachuca-Tulancingo, a la altura del puente peatonal de la colonia 11 de Julio, donde padres y madres de familia de alumnos de la Secundaria General número 8 Maestros de México, ubicada también en esa demarcación en la colonia 11 de Julio, están realizando una manifestación para evitar la destitución del director Roberto Blas Villalobos, ya que este mismo está siendo supuestamente denunciado. Bueno, está siendo denunciado por supuestas agresiones físicas hacia alumnos, mismos que, bueno, algunos padres y madres de familia, pues, marcan que esto no es cierto. Con ello,

0: Refieren que ya prácticamente la renuncia de ese director ya está lista, el día de mañana es su último día, pero ellos no quieren que se vaya, ya que durante 25 años ese director ha marcado este cambio durante todo el transcurso en la secundaria general número 8 de aquí de esta demarcación, y que bueno, al menos de momento no han recibido pues a alguien de gobierno, de la Secretaría de Educación Pública. Siguen pues las denuncias de aquí, están bloqueando ambos sentidos de esta carretera Pachuca-Tulancingo.
1: ¿Sabemos si las autoridades están tomando cartas en el asunto, es decir, si se está haciendo una investigación exhaustiva al respecto, mi querido Gonzalo?
0: Sí, amigo Anuar, de hecho, pues ya prácticamente procedió esta denuncia a través de estos padres de familia, quienes pues también a través de sus hijos hicieron estas denuncias, estas investigaciones, pero bueno, al menos estos padres de familia, quienes denuncian que no son ciertas estas denuncias, pues al menos ya están movilizando para que, pues justamente a sacar un contradocumento en el que digan que no es cierto estas denuncias, y también pues para evitar esta renuncia, esta destitución.
1: Si hay voces en pro y voces en contra, pienso que la investigación no debería estar terminada todavía, no estamos dando indicaciones absolutamente de nada, pero pienso que si hay personas que avalan la buena conducta del director al que hace referencia, pues también tendrían que ser en justicia y por derecho también ser escuchadas y hacer un balance precisamente de la presentación de las pruebas, de las evidencias, de los testimoniales que abonaran en favor del director o, si fuese el caso, en su contra.
0: Así es, Anuar, y es que quiero comentarte también, la secundaria general número 8 Maestros de México, pues históricamente ha sido estigmatizada, ya que también la misma colonia de esa demarcación, la 11 de julio, es sabido que los índices delictivos pues sí son algo altos también, los padres y madres de familia pues también remarcan que este director ha hecho bastante este cambio durante 25 años, teniendo si bien una disciplina algo rígida, algo estricta, pues también ello ha marcado varias generaciones, incluso vienen exalumnos que ahorita ya son pues inclusive hasta padres y madres de familia. 25 años son ya pues un tiempo considerable, y es por eso que no quieren que se vaya. Yo creo que también pues este peso de estos comentarios, pues sobre todo la historia de este director, es la que marca, y pues se ve bastante, bastante esta movilización, pues fácilmente podría decir que son más de 50 padres y madres de familia.
1: Pues estaremos esperando seguramente lo que podría ser la presencia de autoridades, y pienso que todos como ciudadanos es un asunto que nos compete, independientemente de que seamos o no padres de familia de la Escuela Secundaria General número 8, como bien refieres. Pienso que como ciudadanos debemos conocer exactamente los términos de lo que se investiga, qué es lo que se está aclarando y qué es lo que implicaría una sanción o no al respecto de esta situación, porque hablar de violencia contra las infancias es algo significativamente muy delicado, pero también lo podría ser pues la calumnia o la difamación. Efectivamente, como tú bien señalas, se están en este momento bloqueando los dos carriles de este tramo carretero al que hace referencia, y bueno, pues pienso que las autoridades, independientemente del periodo vacacional que pudiera estar llegando para muchos, deben actuar de inmediato para resolver cuanto antes y dar solución a este asunto, y no dejar lugar a dudas que se está aplicando estrictamente la normatividad, si es que esa de manera particular existe sobre el caso, y también deslindar responsabilidades como es requisito indispensable también hacerlo, mi querido Gonzalo.
0: Estás en todo lo cierto, mi querido Anuar, pero nosotros seguiremos de frente a ver aquí cuáles son los resolutivos, y sobre todo pues quién les atiende por parte de las instancias correspondientes de nivel de gobierno estatal.
1: Muy bien, pues estaremos atentos. Entre tanto, decirles a ustedes, amigas y amigos nuestros, que están cerrados a la circulación ambos carriles. La presencia es significativamente importante, hay elementos de policía y tránsito, bueno, pues tratando de hablar con las personas, pero entiendo yo que desde espacios previos a donde se encuentra esta secundaria, pues han sido ya desviadas las personas que en sus vehículos pretendían circular. Entonces, no se ve circulación, se ve que están buscándose ya vías alternas por parte de las autoridades, pero la vía que se necesita abrir y cuanto antes es el del diálogo con las autoridades de la Secretaría de Educación Pública correspondientes, mi querido Gonzalo. Estaremos pendientes de próximas entregas y más información al respecto, si es que estas se generan en los próximos minutos. Estamos atentos, mi querido Gonzalo. Un abrazo.
0: Un abrazo, mi querida Anuar, para ti, y también un saludo para toda la audiencia de Suma Noticias Radio.
1: Gracias, Gonzalo González. Buen regreso a Suma TV y en su momento también, por supuesto, buen regreso a casa. Son ya las 9:22, 9:22. Amigas y amigos, vamos con más información. Y le platico que me quedé pensando en lo que comentábamos en el primer bloque de este espacio informativo, es decir, entre las 8 y las 8 y media, respecto a las obras que se realizan. Yo en lo particular sí me sentí, no engañado, pero sí defraudado cuando yo escuché que Andrés Manuel López Obrador, en su momento previo a ser presidente de la República como candidato, hablaba de un término que posiblemente usted también recuerde: el presupuesto participativo. ¿Se acuerda usted? Y el presupuesto participativo en aquella campaña del 2018 estaba incluido en las 20 propuestas principales de Andrés Manuel López Obrador. Presupuesto participativo, me acuerdo de esas dos palabras muy bien. Promovió fuertemente la idea, y la idea era entregar el dinero público directamente a la gente para que las comunidades decidieran de forma autónoma cómo y en qué aplicarlo. La idea era maravillosa. Usted iba a reunirse con sus vecinos, con los colonos donde usted habita, con los del fraccionamiento, con los de la comunidad, y decir, a ver, ¿qué es lo que nosotros necesitamos de manera prioritaria? Y no que lo decidan otros. ¿Qué necesitamos? Quizás si esto hubiese sido posible, quizás no se hubiera hecho el puente atirantado, quizás no se estuviera llevando a cabo la remodelación de edificios, quizás no se estuvieran, o sea, no lo sé. Quizá habría más escuelas, quizá habría más doctores, quizá habría más medicinas, quizá habría mejor seguridad pública, quizá habría una mejor recolección de basura, no lo sé, pero yo sí me quedé con esa cosa de que Andrés Manuel López Obrador iba a impulsar el presupuesto participativo. El presupuesto directo a municipios indígenas, por ejemplo, esto era una propuesta que se centraba, y eran promesas, ¿eh? No solamente compromisos, promesas específicas, que el presupuesto iba a ir directo a municipios indígenas. Y la propuesta era que los recursos federales para obras locales llegaran directamente a los municipios de usos y costumbres, particularmente en Oaxaca, lo recuerdo así, eliminando intermediarios estatales para que las asambleas comunitarias decidieran su uso. El discurso de campaña prometía mandar obedeciendo, ¿se acuerda usted? Aquí vamos a mandar obedeciendo, es decir, el pueblo es el que nos va a decir qué es lo que tenemos que hacer. Y al pueblo, después de que votan, pues lo votan, pero no lo votan con V, sino lo votan con B. O sea, vámonos, ya, gracias por participar, bienvenido tu voto, ahora déjanos a nosotros que somos los que vamos a repartir el queso. Y esto era lo que decía Andrés Manuel: mandar obedeciendo, asegurando que el pueblo tomaría las decisiones presupuestales de gran escala mediante consultas populares directas. Ahora, ¿por qué no usó la vía del presupuesto participativo formal? Como el modelo legal del presupuesto participativo, es decir, votar proyectos específicos por colonia, requiere de la estructura e intermediación, se decía, de institutos electorales, la visión que tuviera en su campaña Andrés Manuel López Obrador, pues chocaba con eso. Y hasta la fecha, usted lo ha visto, la postura de Andrés Manuel López Obrador siempre fue evitar la burocracia institucional, por lo que prefirió saltarse el esquema formal de votaciones vecinales y ejecutar su promesa mediante los comités directos de ciudadanos. este fue un esquema implementado después de La Escuela Es Nuestra. En fin, amigas y amigos nuestros, que se vienen elecciones para el próximo año, por cierto, 2027, pongamos mucha atención como ciudadanos en lo que nos van a decir que van a hacer, en lo que nos van a decir, en lo que nos van a prometer, a lo que se van a comprometer, porque hay cosas que si no nos dicen el cómo, el quién, el cómo, el cuándo, el dónde y el para qué y sobre todo el con qué, pues simple y sencillamente se queda en eso. Simple y sencillamente se queda en eso. ¿Cuántas comunidades saben cuál es su problemática y poco pueden hacer para resolverlo? Ya lo ve usted. Fraccionamientos que quieren independizarse, que quieren convertirse en un municipio, quizá, y lo digo con todo respeto, quizá sin saber exactamente la broncota que se les vendría encima y lo que esto implicaría. Y para las autoridades, pues hágale. Decíamos ayer la creación de un nuevo municipio, constrúyete la presidencia municipal, constrúyete la estación de bomberos, constrúyete el donde estará seguridad pública, los hospitales, en fin, todo eso, amigas y amigos nuestros. Todos quisieran ser autoridades, de eso no tengo la menor duda, pero realmente ¿quiénes estarían en posibilidades y sobre todo con la capacidad suficiente para poder implementar el desarrollo y resolver la problemática que ahora están enfrentando? Se resuelve con la municipalización, como ya sucedió con dos fraccionamientos, quizá ese sea el inicio y quizá haga falta orden, comunicación, planeación, en el orden que usted quiera verlo. Ah, y comunicación, por supuesto. Las 9 de la mañana ya con 29 minutos, 9 con 29, amigas y amigos, nos vamos a ir rápidamente a una pausa promocional. Después de esta, quédese con nosotros porque vamos a regresar a la recta final de Suma Noticias Radio en esta su edición matutina. Volvemos.
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0: Son las 9:30.
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0: 9:34, ya con 34 minutos, 9:34, sobre este asunto que nos compartía nuestro compañero y amigo Gonzalo González, que está sucediendo en la Escuela General número 8, Maestros de México General número 8. Bueno, pues han llegado ya autoridades por parte de la subsecretaría o de la Secretaría de Gobierno, tratando de apaciguar un poco los ánimos, diciéndole a los padres de familia que son las autoridades de la SEP las que, por medio de protocolos que ya se están implementando, pues habrán de darle pues atención, no solución propiamente, porque no le puede garantizar nadie, pero sí darle atención a este asunto. No han llegado las autoridades de educación, dicen los padres de familia que no se ha presentado nadie, incluso dicen que si les quieren imponer a otro director que no sea el profesor que actualmente es el director, pues simple y sencillamente que van a tomar la escuela y no lo van a dejar entrar. Así que bueno, pues ausentes todavía las autoridades de educación, seguramente tendrán que llegar en los próximos minutos, pero la posición de los padres que están ahí dicen: nosotros conocemos al profesor Blas, si hay padres de familia que no quieren que a sus hijos se les eduque de esta manera, que se los lleven a otra escuela. Y si hay profesores que no quieren trabajar y que formen parte de este movimiento para echar al director que actualmente se desempeña y que desde hace 25 años ha generado confianza en la ciudadanía, pues también que agarren sus cosas y que se vayan. Estaremos informando sobre el particular. Entre tanto, amigas y amigos nuestros, gracias que nada a nuestro querido compañero Daniel García por la sesión de estos minutos, y vamos con más información deportiva. Estamos contigo, Dani.
1: Muchísimas gracias, Anuar. Muy importante también lo que nos comentas en el ámbito de la educación, y muy importante comentarlo porque se está llevando a cabo en este momento pues ese tipo de debates, digámoslo así, ¿no? Pero bueno, regresando al tema de los deportes, el día de hoy estrenamos la poderosísima Liga MX una vez más en medio de la turbulencia del Mundial y algunos fichajes. Y es que el fútbol no tiene vacaciones en nuestro país. Regresa la Liga MX en la misma semana en la que concluye la Copa del Mundo, y así preservará un hilo conductor de transmisiones y asistencia a estadios. El torneo Apertura 2026 inicia hoy con un duelo histórico, Necaxa contra Atlante, considerado uno de los primeros clásicos del fútbol mexicano. Este jueves y viernes son los dos últimos días de pausa de la Copa del Mundo 2026, y ya que en martes y miércoles pues hubo semifinales, mientras que el sábado será el duelo por el tercer lugar entre Francia e Inglaterra, y el domingo la gran final. Anticipando el partido estelar, la Liga MX programó su primera jornada de jueves a sábado. Entre los duelos más destacados están la visita del campeón Cruz Azul al Atlético San Luis. La rápida transición entre el Mundial y la Liga opaca los cambios que traerá la Apertura 2026, como el regreso de un equipo tradicional o la renovación de 8 entrenadores. Además, este rápido inicio de campeonato permitirá que los equipos puedan reforzarse hasta la jornada 6, ya que el mercado de transferencias estará abierto hasta el 31 de agosto. Previendo también el tema del Mundial y que se interesaron por este muchacho en Europa, etcétera, etcétera, ¿no?
0: Antes decían el mercado de piernas, qué bueno que le quitaron ese nombre, y ahora es el mercado de transferencias.
1: O el fútbol de estufa, ¿no?
0: Sí, los escuchaba muy feo, ¿no?
1: Que también el fútbol de estufa lleva por ahí algunas otras connotaciones. Sí,
0: implicación de que los cocinaban a los jugadores, ¿no?
1: Así es.
0: Para comérselos luego de los equipos.
1: Por decirlo menos, ¿no? Y es que uno de los principales cambios de esta liga postmundial es el regreso del Atlante, que sustituye al Mazatlán en la parrilla de 18 participantes. Los Potros no jugaban en primera división desde el Clausura 2014, estamos hablando 12 años, cuando consumaron su último descenso. Esta franquicia ya sobrevivió, pero esos 12 años pasaron entre la extinta Liga de Ascenso y la actual Liga de Expansión. Por otra parte, el Atlante no jugaba como local en la Ciudad de México en Primera División desde el Clausura 2007. Su hogar en el Apertura 2026 será el Estadio Banorte, que va a compartir con el América. La familia Escalante, propietaria de los Potros, adquirió la franquicia de Mazatlán por estimaciones superiores a los 60 millones de dólares. En contraste, el equipo de Sinaloa cerró su paso por la máxima categoría con 6 años en los que fue multado con 179 millones de pesos por terminar entre los 3 peores de la tabla porcentual. Para la temporada 2026-27 ni siquiera aparece entre los 14 participantes de la Liga de Expansión. Atlante vio una oportunidad, regresa con el Piojo Herrera como director técnico.
0: Allí en redes sociales un movimiento, no sé qué tan fuerte o qué tan grande vaya a ser, que están invitando a la gente a no acudir a los estadios en estas primeras dos jornadas. ¿Por qué? Porque la Federación Mexicana de Fútbol ya ha dicho, al parecer, no tengo la información oficial, pero trasciende en redes sociales, incluso documentos al respecto, de que no habrá ni descenso ni ascenso.
1: Así es.
0: Y tampoco habrá estas multas a las que tú haces referencia por ser de los más malitos, simple y sencillamente. Es decir, sigue. La nave va, lo que siguen buscando es únicamente billete por parte de la federación, olvidándose de quienes le dieron vista al Mundial de Fútbol 2026, que fue la afición que no pudo entrar a los estadios, que no fueron de los millonarios que pudieron comprar boletos de 3.500, 5.000 hasta $7.000. Uh-huh. Esos son los que mantienen el fútbol en este país y se les está ignorando porque ellos quieren que mejore el sistema de competencia, me refiero a la afición, y dicen queremos ascenso, queremos descenso y los más piorcillos, pues que le entren con una lana. No te estoy diciendo que ocupen ese dinero en obras, en agua potable, en seguridad. No, quieren simple y sencillamente una mejor calidad en el deporte por el que pagan y no poco.
1: Exactamente, y es que pensar en acudir en familia, eso ya implica
0: superar
1: los 1,000, 1,500 hasta $2,000, depende en la ciudad y el equipo contra el que juegue, ¿no?
0: Así es.
1: Entonces, y ya rápidamente para terminar, apenas un fin de semana después de la jornada 1, se va a disputar el campeón de campeones de la temporada 25-26 entre Cruz Azul y Toluca, y esto deja un amplio margen para que los equipos sigan fichando aún con la competencia en marcha. Y pues sería toda la información deportiva, ¿no?
0: Fíjate que a mí sí me emociona ver el inicio de la Liga de Fútbol en nuestro país. Me gustaría ver jugadores de los equipos nacionales, me gustaría ver a los Harry Kane, a los Dembélé, a los Mbappé, a los Messi, a los Bocinha, claro, a los porteros. Si realmente ellos como jugadores profesionales vieron en algunos jugadores que están participando, que participaron en el Mundial, alguien que les inspire, alguien a quien quisieran emular en las canchas, pues este es el mejor momento, ¿eh? Porque si no, la gente se va a dar cuenta de lo que es un equipo, el más modesto que tú me digas que haya participado en el Mundial, a los mejores de México, y que simple y sencillamente empieces a ver cómo caminan en la cancha, cómo apenas le soplan en la nuca, ya se están dando cuatro vueltas en el aire y azotan, claro, como golpeados por un rayo. Pienso que esto debe haber sido un buen estímulo para que esos equipos empiecen desde este primer momento a hacer su mejor papel.
1: Digo, va a ser difícil asimilarlo porque venimos de un ritmo y de una forma de jugar, incluso hasta de cómo se toman las decisiones arbitrales, pero sin duda alguna nos va a regalar algunas alegrías, eso no está en discusión.
0: Y a cortarse el cabello, porque ya ve que hasta el mechón puede definir si estás o no en fuera de lugar, ¿no? Un mechón a Elvis Presley va a decir, el mechón tenía 4 centímetros y estaba en fuera de lugar. En
1: fin, ¿hasta dónde hemos caído, no?
0: Pero hasta dónde hemos caído. Y dijera aquel, ¿a dónde vamos a parar? Gracias, Dani.
1: Estamos a la orden y nos escuchamos el día de mañana.
0: Que así sea. Cambiamos el orden de nuestras ideas, dejamos los deportes para irnos al ámbito nacional. Y esa es una buena noticia en el ámbito comercial de nuestro país. ¿Por qué se lo digo? Porque México y Panamá fortalecen la cooperación bilateral. Esto con respaldo al canal de Panamá. Escuche usted a Cele Bautista, por favor, que le comparte esta información.
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0: Saludamos con mucho gusto a la audiencia de Suma Noticias Radio. A continuación compartimos información del acontecer nacional. En un contexto internacional marcado por cambios económicos y geopolíticos, México y Panamá reafirmaron su compromiso de fortalecer la cooperación bilateral y trabajar de manera coordinada en temas estratégicos para el desarrollo regional. La presidenta de México, Claudia Sheinbaum Pardo, recibió en el Palacio Nacional a su homólogo panameño, José Raúl Mulino Quintero, encuentro en el que ambos mandatarios abordaron temas relacionados con comercio, inversión, infraestructura, conectividad, seguridad y combate a la delincuencia organizada. La mandataria mexicana expresó su respaldo a la propuesta del gobierno panameño para impulsar un tratado de neutralidad permanente del Canal de Panamá, al considerar que la cooperación entre ambas naciones adquiere una importancia renovada frente a los retos que enfrenta el mundo. Asimismo, destacó que este acercamiento permitirá ampliar la colaboración en materia de movilidad, turismo, cultura, educación e innovación, siempre bajo los principios del diálogo y el respeto a la soberanía de los países. Sheinbaum también agradeció el apoyo brindado por Panamá para la operación de la planta de producción de moscas estériles destinada al combate del gusano barrenador en Chiapas. Explicó que México recibe semanalmente pupas provenientes de este país para fortalecer la estrategia sanitaria contra esta plaga que está afectando al sector pecuario. Por su parte, el presidente panameño José Raúl Mulino agradeció el respaldo de México a la soberanía de Panamá y a la permanencia del canal como una vía neutral para el comercio mundial. Señaló que este tipo de instrumentos fortalece la estabilidad del comercio internacional y contribuye a proteger las cadenas globales de suministro. El mandatario también destacó la importancia de ampliar la presencia de empresas mexicanas en Panamá, al señalar que actualmente solo dos compañías nacionales forman parte del régimen especial para empresas multinacionales establecido en este país. En ese sentido, anunció reuniones con empresarios mexicanos para promover nuevas inversiones. La reunión entre ambos gobiernos refleja el interés por consolidar una agenda común basada en la cooperación, el fortalecimiento del comercio, la seguridad regional y el respeto al derecho internacional. En un escenario global cada vez más complejo, este tipo de alianzas diplomáticas representan una oportunidad para impulsar el desarrollo económico y enfrentar de manera conjunta los desafíos compartidos por América Latina. Hasta aquí con la información de carácter nacional. 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
1: Son ya las 9:45, 9:45, amigas y amigos nuestros. Gracias por continuar con nosotros en este espacio informativo de Suma Noticias Radio. Hay, en este asunto de la escuela, que nos platicaba Gonzalo González hace solamente un minuto, decíamos a ustedes que se apreciaba ya, y de hecho estaba una mujer, por parte del gobierno del estado, hablando con los padres de familia. Los padres de familia están molestos. ¿Por qué? Porque dicen que las autoridades educativas no los han atendido. Dicen, la SEP tiene protocolos para quitar al profesor del puesto, pero no tiene protocolos para dialogar con los padres de familia que están en contra de esa decisión. Y pareciera ser, amigas y amigos, esos a reserva de corregir si me equivoco, pero tengo la impresión de que a la funcionaria de gobierno que están enviando, pues es únicamente para ponerle un rostro gubernamental al problema, pero ella no tendría que estar ahí. Tendría más presencia y más responsabilidad de estar alguna persona enviada por parte de la SEP, porque hemos escuchado a través de redes sociales a la funcionaria de gobierno decir, la SEP tiene protocolos y a mí me gustaría que la SEP les explicara a ustedes de qué se trata, porque los padres de familia preguntan y con toda razón, ¿y cuáles son los protocolos que se están aplicando? La SEP es la que les tiene que explicar. ¿Por qué le envían a ella? Y los padres de familia le están reclamando a esa persona como si ella fuera la responsable de la inacción o la falta de posibilidad de diálogo por parte de las autoridades de la Secretaría de Educación Pública. Exponen a la persona, pero también queda expuesta la institución. Este tipo de situaciones, amigas y amigos nuestros, es lo que deja mucho que desear y es lo que hace que la ciudadanía también reaccione. No voy a decir si debida o indebidamente, eso no me corresponde juzgarlo, pero simple y sencillamente reaccione de la manera en que lo hace, porque las autoridades simple y sencillamente dicen, pues no hay nada que hacer, el profesor se va, mañana es su último día y tan. ¿Eso es lo que queremos, amigas y maestros? Yo pienso que no. Por lo menos los padres de familia de esta escuela Maestros de México General número 8 no es lo que quieren, y están atentos y están en espera y cada vez más impacientes por la ausencia de las autoridades de la SEP. Vamos a esperar a saber qué es lo que pasa sobre esta situación, que considero, insisto, de manera personalísima, no se está atendiendo de la manera debida, por lo que se puede apreciar, por las autoridades que están presentes y por aquellas que no lo están. Son ya las 9 de la mañana con 48 minutos, 9:48. Déjenme comentarle esto, que es en el ámbito nacional en donde sucede. La Iglesia Católica en la capital del país se encuentra bajo el escrutinio público. ¿De qué se trata? La Arquidiócesis Primada de México ha roto el silencio tras la captura del sacerdote Enrique N., imputado por el delito de abuso sexual en agravio de una menor de edad. Y ha sido a través de un comunicado oficial, por medio del cual la institución que encabeza el cardenal Carlos Aguiar Retes aseguró que colaborará sin reservas con la Fiscalía y el Poder Judicial para el total esclarecimiento del caso. La Iglesia informó que, en paralelo al proceso civil, el cardenal ordenó abrir una investigación interna bajo las estrictas normas del derecho canónico y el dicasterio para la doctrina de la fe. Mientras se desahogan esas indagatorias, amigas y amigos nuestros, se aplicarán medidas cautelares contra el clérigo, aclarando que no interferirán ni suplantarán las facultades de los tribunales laicos, es decir, los tribunales del fuero común, a los que estamos sujetos, usted y yo, como ciudadanos. La cúpula eclesial manifestó su solidaridad con la víctima y su familia, prometiendo cero tolerancia y un compromiso con la protección de la infancia. Al mismo tiempo, hicieron un exhorto urgente a los medios de comunicación y usuarios de redes sociales para no filtrar datos personales ni fotografías que identifiquen a la menor, evitando así su revictimización. Finalmente, le comparto a usted que la Arquidiócesis Primada de México demandó también respeto al debido proceso y a la presunción de inocencia de Enrique N., en tanto no se dicte una sentencia definitiva. El comunicado de la Arquidiócesis, amigas y amigos nuestros, refleja, salvo su mejor opinión, un cambio de narrativa institucional que ya no puede ocultar el elefante dentro de la habitación. Sin embargo, algo que golpea y golpea muy fuerte a la sociedad es que ya no se mide en la prontitud de los boletines de prensa, ya no se mide con un comunicado, sino en la erosión profunda de la confianza comunitaria. Cuando un guía espiritual, amigas y amigos nuestros, es señalado de cualquier creencia, de cualquier ideología, de cualquier religión, como usted quiera verlo, pero cuando un guía espiritual es señalado por vulnerar a la infancia, a las más y a los más indefensos, el daño que le están haciendo a la sociedad es tremendo, Desarticula el tejido social de los barrios, desarticula el tejido social y las familias que depositan su fe y la seguridad de sus hijos en esas instituciones. Colaborar con la justicia y aplicar el derecho canónico, entendámoslo así, es una obligación legal y moral básica. No es un favor, No es un obsequio, no es un regalo, es una obligación legal y moral básica. No es un mérito extraordinario, amigas. ¡Ah, qué bueno que lo están haciendo! No, qué mal si no lo hicieran. Porque la sociedad civil hoy exige algo más que discursos solidarios. ¿O no? Demanda una fiscalización externa. Demanda transparencia absoluta y el fin definitivo del fuero informal que históricamente usted y yo sabemos ha cobijado este tipo de delitos. Porque señalamientos, denuncias como las que se están haciendo en este caso, no es la primera vez. Y eso es lo que más lastima, amigas y amigos nuestros. Como sociedad, proteger a los menores no es un llamado en redes sociales, perdóneme, pero no es un llamado de redes sociales. Proteger a los menores es una deuda histórica que la Iglesia sigue pagando a cuentagotas. Ahí se la dejo, nada más, amigas y amigos nuestros. Vámonos con más información, son ya las 9:54, 9:57, y quiero reiterar esta invitación que le hemos venido haciendo en el día a día desde que tuvimos la fortuna de conocer el hecho de que la Universidad Autónoma del Estado de Hidalgo, su sistema universitario de medios autónomos, habrá de ser anfitrión y habrán de estar en él puestos los ojos y los oídos de miles de personas en muchos países de Iberoamérica. El próximo 9 de agosto es verdaderamente extraordinario. Y el día de hoy quiero compartir con ustedes un poco sobre la pluralidad ideológica, sobre la libertad de cátedra, amigas y amigos nuestros. Esos son los cimientos sobre los cuales se edifica la grandeza de una universidad como la Universidad Autónoma del Estado de Hidalgo. Hoy, la máxima casa de estudios en nuestra entidad, por medio de su sistema universitario de medios autónomos, radio y televisión, televisión y radio, camina con paso firme junto a ustedes, amigas y amigos nuestros, nuestras audiencias, nuestras queridas audiencias, nuestras respetadas audiencias, ofreciendo una ventana abierta al conocimiento global y al análisis veraz de la realidad. Nos estamos aproximando a un instante crucial en la vida institucional de la Universidad Autónoma del Estado de Hidalgo, porque estamos hablando de un acontecimiento que marcará un antes y un después en la radiodifusión y en la televisión cultural de la región. Y cuando hablo de la región, hablo del continente, amigas y amigos nuestros, y más allá. La trascendencia de este magno evento radica en su capacidad para unificar voluntades de muchos medios públicos de comunicación, radio y televisión, pero también de muchos países, todos estos. Y se estarán unificando también las voluntades a favor de una educación superior sin fronteras. Acompáñenos, amigas y amigos, a lo largo de este viaje y sea usted parte de este selecto grupo que atestiguará el nacimiento de una nueva época en los medios públicos. Siga atento, esa es nuestra invitación. Siga usted atento a la señal de Suma TV y a las frecuencias de Suma Radio. Son ya las 9:57, 9:57, amigas y amigos nuestros. Estamos solamente a unos minutos de terminar, pero quiero invitarle, antes de despedirnos, quiero invitarle a escuchar esto.
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1: 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Amigas y amigos nuestros, nos estamos despidiendo de todas y todos ustedes, pero nunca lo haremos, usted lo sabe, sin antes agradecerle profundamente la gentil atención de su preferencia, nunca sin antes invitarle para que continúe usted en sintonía de sus estaciones universitarias en Huejutla, en San Bartolo, Tototepec, en Zimapán, en Actopan, en Pachuca, en Tulancingo o en Huichapan. Y nunca sin antes invitarle también para que vea usted la señal de Soma TV a través del 13.1 de su televisor para Pachuca y la zona metropolitana. Si usted no puede hacerlo en esas circunstancias, la invitación es para que descargue la aplicación Suma UAEH en su teléfono móvil, en su tablet, en su laptop, en su computador, y pueda usted en el momento que así lo desee sintonizar una de las 7 estaciones de radio de la universidad y el canal de televisión de la máxima casa de estudios de nuestra entidad. Y le recuerdo que a las 2 de la tarde Suma Radio le entrega en cada una de sus estaciones espacios informativos con lo más destacado sucedido hasta el momento. A las 3 de la tarde la misma acción la realiza Suma TV a través del 13.1 de su televisión, y a las 9 de la noche Suma TV y Suma Radio, Suma Radio y Suma Televisión le entregan a ustedes el espacio informativo de mayor cobertura en todo el estado de Hidalgo. Por nuestra parte, como siempre, gracias por su gentil atención, su compañía y su escucha, y le invitamos para que el día de mañana, si usted no tiene inconveniente y la vida nos lo permite, nos volvamos a encontrar aquí en Suma Noticias Radio. Entre tanto, a todas y todos, en nombre de todas y todos, por todo, muchísimas gracias. Nos escuchamos siempre. Hasta mañana y tantán.
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6: Son las 10 en punto.
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Estoy listo para ponerle sabor y ritmo a tu mañana. Muy buenos días, ¿cómo estás? Espero que todo bien en este jueves 16 de julio de 2026. Soy Pepe Canales, te estaré acompañando, ya lo sabes, hasta aproximadamente las 12 horas de este día. Y si deseas ponerte en contacto conmigo, puedes hacerlo a través del WhatsApp. El número es el 771-111-5629. O si lo prefieres, puedes escribirnos en Messenger, ya que en Facebook nos encuentras como Radio UAEH San Bartolo. Una mañana pues más fría que la de ayer, ¿verdad? Está nublado. Anoche nos llovió de forma importante. Y hoy posiblemente la lluvia pueda hacerse presente de manera importante más tarde. Así que considera esto que te estoy mencionando. Si vas a salir de casa y vas a regresar tarde, lo mejor será que lleves contigo un paraguas, un impermeable, salgas bien preparado, bien preparada para que no tengas ningún contratiempo. Espero, repito, que estés bien y que esta mañana la pasemos bien, escuchando buena música y pues tratando de ponerle buen ánimo, buena actitud a todo lo que estemos realizando el día de hoy. No sé dónde estés, en el trabajo, en casa, en el transporte público, donde sea que estés, que, repito, todo transcurra de muy buena forma. Vámonos con este primer tema que ya tengo por aquí listo para que suene. Esto se llama Baila mi Rumba. Y así es como iniciamos también musicalmente el programa de hoy.

Son las 10:09 y ahorita vamos a estar por acá leyendo los mensajes, escuchando los audios que nos han enviado. Y bueno, pues mencionar que hoy, de acuerdo con el calendario, se le celebra a las secretarias el tercer miércoles del mes, de acuerdo a lo que se ha hecho históricamente, es cuando se celebra este día. Así que si tú deseas enviar algún saludito o felicitar a alguna secretaria en este su día, lo puedes hacer, ya lo sabes, a través de nuestro número. Y ahorita les platico un poquito más sobre el origen de esta celebración, porque ahora nos vamos con otro tema. Esto se llama Que Nadie Sepa Mi Sufrir.

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2: Son las 10 con 14 minutos.

Son las 10 con 15 minutos. Gracias por mantenerte en sintonía de esta frecuencia universitaria. Bueno, ahí rápidamente fue una pausa, pero muy, muy breve. Incluso por aquí me sorprendió. Ni tiempo nos dio de poner nuestra cortinilla de regreso de ese corte. Y, estaba confundido. Me confundí realmente con el día. O sea, yo mencionando que el Día de la Secretaria se celebra en nuestro país cada tercer miércoles. Y hoy ni siquiera es miércoles, hoy es jueves. Pero bueno, se nos pasó ayer mencionarlo. Pero pues un saludo para todas las secretarias. Ojalá haya sido un gran día ayer y bueno. Y de hecho, pues con la confusión por aquí alguien más pues se subió al barco. Pero bueno, fue mi error. Porque por acá me dice la terminación 0500. Buen día, Pepe. Saludos para todos ustedes de la estación de radio universitaria. Ya que estás comentando lo de la secretaria, saludos para todas las secretarias de Tenango, San Bartolo y Huehuetla. Bueno, pues ahí está el saludo, ¿verdad? Siempre digo, no es necesario que haya fechas especiales como para brindar un saludo o un mensaje especial para alguien en especial. Y pues bueno, aplica ahorita. Saludos para todas las secretarias, repito, y pues bueno, que sea una semana buena para todas ustedes. Y dice para las secretarias de la estación, sí, pues un saludo para nuestra compañera Julia, ¿verdad? Ella es la que lleva todo el tema administrativo, o apoya en el tema administrativo, y en otras palabras, es nuestra secretaria, ¿verdad? Así que, Julia, si nos estás escuchando, un saludo para ti, que bueno, estás ahora mismo de vacaciones. Puedes complacerme con la canción La Secretaria con Banda Machos, por favor, gracias. A propósito de ello, ¿verdad? Nos pidió esta canción. Ahorita la buscamos. Por acá la terminación 9057 me dice: hola Pepe, buenos días. Un favor, ¿podría enviar una felicitación para mi bebé Rubí Miranda San Agustín Rivera, ya que hoy cumple 5 añitos aquí en La Esmeralda? Que Dios le conceda muchos años más, con cariño de sus papás y hermanito. Bueno, pues un saludo enorme para Rubí Miranda San Agustín Rivera. Muchas, muchas felicidades, Rubí, que la pases muy bien, que la pases bonito, disfruta de este día, y te enviamos un abrazo enorme y nuestra felicitación también es así, enorme, enorme, enorme. Y ahí está también la felicitación y el deseo de bendición de parte de tus papás y de tu hermanito. Se ponga las mañanitas con el trío juvenil hidalguense y otras con Alejandro Fernández. Vale, ahorita le ponemos las mañanitas a Rubí. Rubí, pásala muy bien. Que Dios bendiga tu vida, que Dios permita que cumplas muchos, muchos años más. Y que durante todos esos años, pues también tus sueños se hagan realidad. Y todo lo que anhela tu corazón pueda cumplirse, ¿vale? Y que, bueno, seas muy, muy, muy, muy feliz. Y ahorita te buscamos, ahorita le buscamos las mañanitas a Rubí, claro que sí. También por acá el señor Gómez nos envió un audio.

pidiéndonos algunas canciones. Nos pidió por ahí el corrido de Monterrey, nos pidió también un tema de hacia Hidalgo. Ahorita lo buscamos bien, he olvidado el título correcto, pero ahorita lo buscamos. Y dice un saludo para todos por acá abajo. Y ahorita vamos a poner estos temas, ¿vale? Ya lo que tengo listo justamente es el corrido de Monterrey. Y mientras tanto, denme la oportunidad de buscar las mañanitas para Ruby.

Nuevamente, pues le deseamos lo mejor a Rubí y que la pase muy bien en este día que está cumpliendo 5 años. Y de hecho ahí de fondo tenemos un poco más de las mañanitas. En este caso se trata de Alejandro Fernández, que también por acá nos decían, ¿no?, que las pusiéramos con Alejandro Fernández. Y aprovecho también este momento, por ahí me decía el señor Gómez que quería la de Hidalgo Tierra Querida con Jerónimo Sada, con saludo incluido para todos por acá y su tío Eladio, así que el saludo para el señor Eladio. Y ya también por acá se reporta Jovito, me dice: buenos días, Pepe, ¿cómo estás? Aquí está lloviendo. Ahí está el video, dice. Gracias, Jovito, por compartirnos esas imágenes. Y bueno, para confirmar lo que nos dices, ¿no? Y nos preguntas cómo está por acá la cosa. Acá estamos bien, todo bien. No está lloviendo de momento. Y ahorita ponemos las canciones que dices por acá. Con Los Alegres de Terán, Por Favor, Mi Primer Amor y la canción Mixteca. Bueno, una de mis favoritas, la canción Mixteca. Y ya tenemos listo también el tema Hidalgo Tierra Querida y ahorita lo escuchamos. Le vamos a subir otro poquito a las mañanitas para que siga celebrando Rubí allá en La Esmeralda.

10:28, nos vamos a ir a la pausa, escuchando ahora sí esto que se llama Hidalgo, Tierra Querida, con Jerónimo Sada. Con ello nos vamos al corte.

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1: Son las 10:32.
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1: Diez con 36 minutos, gracias por mantenerte en sintonía de esta frecuencia universitaria. Ahí estuvieron los Alegres de Terán con este tema, Mi Primer Amor, uno de las primeras canciones que me solicitó por acá en el WhatsApp, Jovito. Y en un momento estaremos escuchando canción mixteca. Pero antes, a propósito del tema que escuchamos hace un momento sobre Hidalgo, pues hace mención de uno de los atractivos que tiene la entidad y que es lo que quiero platicar en estos minutos. Se trata de ese corredor de balnearios. Ahora que pues prácticamente ha iniciado la temporada vacacional y seguramente estás buscando algunas opciones para conocer, para viajar, para pasar un buen rato con tu familia, pues una gran opción justamente las tenemos aquí en Hidalgo con este corredor de balnearios que está concentrado principalmente en la región geográfica del Valle del Mezquital y pues es uno de los destinos turísticos y de salud más visitados del centro de México. Destaca este corredor por albergar más de 100 centros acuáticos alimentados por abundantes manantiales naturales de aguas termales incluso. Este corredor de balnearios aquí en Hidalgo se divide en diferentes rutas internas y zonas de impacto turístico que abarcan varios municipios, entre ellos Ixmiquilpan, que es considerado el corazón acuático de este corredor, famoso por albergar los parques más grandes y con infraestructura moderna, Tecozautla, que es un municipio con categoría además de pueblo mágico y es reconocido por albergar el famoso géiser natural y diversos balnearios familiares, también Huichapan, que es otro pueblo mágico del estado que combina la riqueza histórica y virreinal con balnearios de aguas termales templadas, además de otras localidades que también son cercanas en esa zona y que tienen balnearios son Ajacuba, Actopan, Tasquillo, Chilcuautla y El Arenal. Así que opciones hay muchas. Y además, hablando de las características de las aguas y los servicios que podemos encontrar ahí, tenemos propiedades termales. Las aguas pues brotan directamente de ojos de agua subterráneos a temperaturas óptimas que promueven la relajación y el turismo de salud. También pues tienen buena infraestructura muchos de estos balnearios. La mayoría cuenta con albercas de olas, toboganes de gran altura, áreas infantiles, zonas de campamento, hoteles, cabañas, restaurantes, por supuesto. Y pues las opciones son, como lo escuchaste, varias para que puedas pasar un buen rato ahí. Muchos de estos parques también, déjame decirte, de estos parques acuáticos operan bajo sistemas de propiedad digital, ejidal o comunitaria, lo que significa que las ganancias benefician directamente al desarrollo socioeconómico de estos lugares. Así que, ya lo sabes, si en estas vacaciones tienes planeado o deseas hacer algo con tu familia, con tus amigos, son opción sin lugar a duda estos balnearios, este corredor pues de balnearios con los que cuenta Hidalgo, para que lo consideres y no vayas tan lejos. Por acá me escribió la terminación 2127, bueno, la persona con el número de celular con la terminación 2127 me estaba preguntando por acá el nombre del trío con el que escuchamos hace un momento las mañanitas. Bueno, pues ya le dimos respuesta ahí en el WhatsApp, Trío Juvenil Hidalguense, y bueno, nos envía un saludo. Y saluda a todos los que trabajan en la radio, que hacen posible escuchar su voz y tan bella música. Muchísimas gracias por este comentario. Los saludos van de regreso también para usted. Gracias también por desearnos un bonito día. Y a usted también le deseamos un excelente, excelente jueves. Que la pase muy bien. Bendiciones. Ya también por acá se está reportando la persona con la terminación de celular, con el número de celular 0372, que me dice: hola, buenos días. ¿Me podrías poner la canción de Corazones Rotos con Brindis o Los Temerarios, por favor? Saludos para todos los locutores. Gracias por tus saludos. Y bueno, por acá anda Chuy, pues compartimos tus saludos también con él. Que también por acá nuestro compañero Alonso, que también que anda por acá cubriendo ahora mismo, pues a nuestros compañeros que están de vacaciones. Y pues bueno, también por acá anda Gus, que bueno, no le hace a la locución, ¿verdad? Pero es nuestro compañero en el tema de seguridad. Y pues bueno, compartimos los saludos también con él, claro que sí. También me pides la canción de Mi Diario con Los Auténticos Hidalgo, ¿vale? Vámonos primero con Canción Mixteca, también con Los Alegres de Terán, que fue otra de las peticiones que nos hizo Jovito a través del WhatsApp. Y ya la tenemos por acá lista, mientras busco los otros temas que me han solicitado. 10:41.

Bueno, pues ahí estuvo una de mis canciones favoritas, canción mixteca, que es un clásico de la música mexicana y prácticamente también podría decirse que es uno de los himnos de los oaxaqueños, ¿verdad? Pero qué bueno, también gusta mucho en prácticamente todo el territorio. Por acá me decían la canción de Corazones Rotos con Brindis o Los Temerarios, y bueno, en realidad se trata de Los Rehenes. Siempre hay como confusión entre estas agrupaciones, ¿no? De repente con los títulos de sus canciones, pero me imagino que se refieren a este tema. Y con ello nos vamos a ir a la pausa, y regresando tenemos por acá más saludos y más peticiones de canciones que las iremos poniendo en breve. Regresando del corte, ya son las 10:45, así que les pedimos paciencia y ahorita hacemos mención de sus saludos y sus peticiones. Justo mientras estábamos escuchando la canción mixteca, recibí una llamada telefónica y la atendí, y bueno, también lo estaremos comentando lo que pues nos pidieron a través de esta llamada. Vámonos por lo pronto con Corazones Rotos con Los Rehenes.

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1: Son las 10:48.
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10:52. Ahí estuvo Mi Diario con Los Auténticos de Hidalgo, un tema que también nos solicitaron a través del WhatsApp. Y justamente nos dicen muchas gracias por las complacencias, bendiciones. Claro, ahí estuvieron. Gracias por su mensaje y por ponerse en contacto con nosotros. Y claro, el agradecimiento por estar en sintonía de esta frecuencia universitaria. También la terminación 7493 dice: buenos días, si me puedes complacer con la canción de Seguiré tu huella con Mandingo. Gracias. Ya la tenemos también por acá lista, pero antes vamos a escuchar Un Puño de Tierra con Antonio Aguilar, que fue el tema que nos pidieron a través de la llamada que nos hicieron hace un momento. Y nos pidieron un saludo especial para Almadelia Tolentino, de parte de su mamá Irma, que nos escuchan allá en Los Mangos, en San Clemente. Saluditos hasta allá. Y un saludo para ti muy especial, Alma, que tengas un bonito día, y los deseos de parte de tu mamá. También usted, señora, que tenga un excelente día. Por ahí pues mencionó que recién pues pasó el cumpleaños del papá, pero que ya no se encuentra con ustedes. Bueno, pues un abrazo para ustedes, un saludo, ánimo, y pues bueno, lo importante es que se recuerde, ¿no?, con cariño a las personas que ya no están con nosotros, y pues bueno, quedarnos con esos momentos bonitos, ¿no?, con esos momentos significativos que siempre, pues aunque nos pongan por un momento quizás melancólicos o tristes, pues también pueden llevarnos a que tengamos una sonrisa, ¿no?, por recordarlos de una manera pues bonita. Así que saludos para ambas, para Alma, para Irma, y un saludo muy especial hasta San Clemente, a Los Mangos. Y les dejamos con esta canción, Un Puño de Tierra, de Antonio Aguilar.

Bueno, pues esto que escuchan se llama Seguiré tu huella con Mandingo. Otra de las canciones que me solicitaron a través del WhatsApp y con ello nos vamos a la pausa.

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2: Son las 11 con un minuto.
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7: Y bueno, ¿ustedes están listos para más cultura y melodías? Sí, ¿verdad? Yo también estoy listo. Vamos a escuchar por acá el siguiente audio, a ver qué nos dicen. Encendemos el micrófono y les escuchamos.
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9: Oye, pariente, un favor bien grande. Si te da tiempo, por favor, hazme el grande favor de ponerme dos de los luceritos de Michoacán, el Barranquillero y el Dale Dale, por favor. Con saludos para todos los de allá abajo de la sierra, todos los radioescuchas, con mucho respeto. Gracias, buen día y lindo día.
7: Gracias por los saludos, señor Gómez. Saludos también para usted hasta Tulancingo, el Barranquillero, dice por acá. Con los luceritos de Michoacán. Por cierto, hace un momento mientras escuchábamos el tema anterior, antes de irnos a la pausa, me habló nuestra fan y radioescucha número uno de la colonia San José en Tenango de Doria. Señora, muchísimas gracias por llamarnos una vez más. Dice, ya luego ni te pido canciones porque todos piden muy buenas canciones. Y me gusta mucho los temas que te piden, entonces luego ya no te pido. Pero esta ocasión sí me pidió y no se quedó con las ganas. Y me pidió dos temas que igual los estaremos escuchando en breve. Gracias, señora, por también pasarme por ahí el dato que... Porque luego ya está lloviendo en Tenango y acá no. Entonces no me quedé con la duda y le pregunté si ya estaba lloviendo en Tenango. Me dijo, no, todavía no, pero no tarda, dice. Bueno, los temas que me pidió fue El Pescador Nadador con Miguel Aceves Mejía y también me pidió una de Javier Solís. Ahorita también la buscamos. Por acá anoté el título, pero ahora ni entiendo mis garabatos. porque mientras la estaba yo escuchando, pues también estaba yo al pendiente de lo que estaba reproduciéndose y que no fuera por aquí a ocurrir alguna situación y al mismo tiempo por acá anotando. Y como tengo letra de doctor, con todo respeto, ya saben que luego lo que se dice, ¿no? Que no se entiende lo que escriben los doctores. Pues bueno, así me pasa. Luego ni yo mismo entiendo mis garabatos. Pero bueno, ahorita lo resolvemos. Ahorita desciframos cuál fue la canción que me pidió de Javier Solís. Y la ponemos. Vamos también por acá a saludar a la terminación 2058 que ya se reporta. Me dice, buenos días. Buen día, amigo Pepe. Buen día. ¿Me podrías complacer con el tema Limosnero de Cariño de los Rehenes, en especial para mi mamá, la señora Apolonia, de la comunidad del Aguacate? Saludos y bendiciones, feliz jueves. También que sea un feliz jueves para ti. El saludo especial también para tu mamá, la señora Apolonia. Señora Apolonia, un saludo para usted hasta el Aguacate. Y que sea también un grandioso, grandioso jueves. Feliz jueves de bendiciones también para ustedes, claro que sí. También saludos para ti, obviamente, para ti que nos escribes. También saludo a quien tiene el número de celular con la terminación 2024 que me dice, hola Pepe, ¿me puedes poner la canción de tu nuevo cariñito con Tigrillo Palma, por favor, de Yandel? Saludos, saludos Yandel, saludos para toda nuestra audiencia. No sé desde dónde te reportas, Yandel. Ah, de la colonia Los Reyes, sí, cierto. Saludos pues a nuestra audiencia de la colonia Los Reyes. Y vámonos ya con el tema que tenemos aquí listo, que es el barranquillero con los Luceritos de Michoacán. Después vamos a escuchar el Pescado Nadador con Miguel Aceves Mejía. Y mientras tanto aprovecho para buscar los otros temas que me han solicitado. Así que manténganse en sintonía de esta frecuencia universitaria que ahorita les complacemos. 11:05.

Bueno, pues ahora vamos a escuchar a Miguel. A veces se enfría, me dijo la señora. Bueno, esa sí no la había escuchado. Había escuchado la de Miguel a veces gemía, ¿no? Y también por allá Jovito la otra vez también mencionó algo, ese juego de palabras con el nombre de Miguel Aceves Mejía. Bueno, ya les dejo con esto, El Pescado Nadador.

Y ahora se viene el limosnero de cariño con los rehenes. Con el saludo para la señora Apolonia hasta el aguacate.

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2: Son las 11 con 15 minutos.
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10: Once con 16 y ya pude descifrar por acá mis garabatos. Así que vamos a poner la segunda canción que nos pidió nuestra estimada radioescucha de la colonia San José en la cabecera municipal de Tenango de Doria. Esto que viene a continuación se llama La Corriente y es un tema interpretado por Javier Solís.

0: 11:20, qué tema ese, ¿verdad? La corriente. Y es que Javier Solís, bueno, era Javier Solís, ¿verdad? Claro que sí. Qué gran canción acabamos de escuchar. Y en breve vamos a poner la de Tu Nuevo Cariñito con el Tigrillo Palma, que fue algo que nos pidieron también a través del WhatsApp. Y también nos falta, creo, la de el Dale Dale de los Luceritos de Michoacán, ¿verdad? Pero antes vamos a concluir con esto de los balnearios, centros acuáticos destacados para que puedas por ahí tener opciones. No es como tal promoción pagada, pero se trata de conocer, ¿no? De conocer. Y bueno, estos son los más destacados: en Ixmiquilpan el Tepe, en Tecozautla el Geyser, en Chilcuautla el que se conoce como Tlaco, en Ixmiquilpan el Dios Padre. Y pues son los que como que han destacado más, pero repito, en este corredor de balnearios con los que cuenta Hidalgo, pues se tienen muchas opciones y muy buenas, la verdad. Les decía, hay opciones para hospedarse, hay opción para acampar, así que aprovechenlo. Y vamos ahora sí a poner el tema que les decía. Vamos a poner este tema, Tu Nuevo Cariñito. 11:21. Recuerda, puedes escribirme al 771-111-5629.
1: Se llama Tu Nuevo Cariñito, pariente. Báilele, oiga, báilele, dice.

Pues ahí estuvo una complacencia más de este tema que, bueno, nos pidieron. Y ahora saludamos a quien tiene el número de celular con la terminación 2736, que me dice: hola Pepe, ¿sí me podrías complacer con dos canciones, por favor? Claro que sí. De Hasta la Eternidad de Cuisillos y Todo Me Gusta de Ti con Los Caminantes. Ay, esa de Todo Me Gusta de Ti, qué buena canción es. A mí me gusta también mucho. Y vámonos pues con esto. Y si todavía nos va a dar tiempo, creo, poner la otra. Bueno, una canción más. De hecho, vamos a poner después la de El Dale Dale. Vámonos pues con esto primero.

11:28, nos vamos a ir a la pausa. De hecho, ya tenemos de fondo el tema con el que nos vamos a ir a la pausa, que son los Luceritos de Michoacán una vez más. Por acá me dice la terminación 2736. Gracias, agarras la hora de las románticas para que te dé tiempo. Bromita. Bueno, pues si veo que piden canciones, igual y podría agarrarme unos minutitos más para acompañarles por aquí y poner las canciones que me pidan. Pero si no, pues ahí les estaré dejando con la selección musical que ya se tiene por aquí. Recuerden que Ale pues no se encuentra ahora mismo laborando, pero ya la próxima semana estará por aquí. Así que vámonos a la pausa. Los Luceritos de Michoacán. El Dale Dale es lo que ya estás escuchando.

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0: Son las 11:31.
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11:35, pues ahí estuvo este temazo de Los Caminantes, Todo Me Gusta de Ti. Y con ello, pues hemos ya cumplido de momento con las peticiones que nos han hecho. Si no me equivoco, hemos cumplido ya. Así que podemos decir trabajo cumplido. Bueno, vamos a saludar a quienes dejaron algunos comentarios ahí en Facebook. El día de ayer ya los vimos, ya, bueno, más bien los hicieron después de que dejamos el micrófono. Entonces, para no pasarlos por alto, por acá Alonso Mendoza escribió: están ricas las gorditas de puro maíz, sin, bueno, por ahí dice, ¿no?, sin la marca. Hay una marca, saben ustedes, para hacer tortillas. Lo original como antes, y los atoles no se diga, están riquísimos, dice Alonso Mendoza, a quien, bueno, también saludamos en el Facebook. También Jaciel San Agustín escribió: hace años que vivía allá, tomaba atole y tamales ahí con doña Cristina y el Fili, dice. Saludos desde San Luis Río Colorado, Sonora. Pues también le dimos respuesta y lo saludamos de la misma manera ahí en Facebook. También saludamos a Venus San Agustín, que, pues bueno, dejó un comentario. Un comentario que muchas personas, cuando ven videos, ¿no?, de los pueblos, no es algo exclusivo de San Bartolo, hay que decirlo, ¿no? Casi sucede en todos lados que cuando se comparten videos de sus pueblos, de sus cabeceras municipales, siempre señalan esta parte de que pues no les gusta, ¿no?, que se vean tantos puestos, y comenta por ahí: quiten los puestos, se vería mejor sin tantas lonas colgadas ni puestos a media calle. Es, repito, son los comentarios que normalmente se hace. Evidentemente son temas que deben atenderse para que haya orden. También, pues, obviamente las personas, las comerciantes, pues buscan también la manera de llevar alimento, el recurso hacia sus familias. Y pues todo esto se trata de que puedan llegarse a acuerdos, ¿no?, y pueda darle se le pueda dar solución a todas las temáticas que surjan. Y pues simplemente damos voz a apertura a sus comentarios, ¿no? Ana Barboya también por aquí nos escribió: saludotes. Bueno, pues saludos también para ella. Oliver García: muy sabroso el atole de cacahuate, escribió hace un rato ahí en nuestra publicación que hicimos el día de ayer, y que pues la hicimos ahí en nuestra página de Facebook. Y pues la invitación, como siempre, es a que nos sigas, a que sigas nuestra página, a que compartas nuestras publicaciones y a que nos dejes tus likes por ahí. Y si quieres dejarnos también comentarios, pues lo agradecemos también. Y le estaremos dando lectura, como puedes darte cuenta, a tus comentarios también ahí en Facebook. Vamos a continuar. Escuchemos el siguiente tema. Y yo te invito a que te mantengas en sintonía de esta frecuencia universitaria.

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3: Son las 11:46.
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Y así es como estamos llegando a los últimos instantes de esta emisión de Cultura y Melodías. Así que si quieres escuchar algo en particular, algo en especial, pues te quedan ya muy pocos minutos para escribirme. Recordarte que a las 12 tenemos una selección musical, a la 1 de la tarde interlocución, a las 2 de la tarde la emisión vespertina de Suma Noticias Radio desde Tulancingo. Todos los martes y todos los jueves nos enlazamos con nuestros compañeros de Suma Radio Tulancingo y desde allá te comparten la información que se ha generado en las últimas horas. Esta semana ha habido cambios en la dinámica y ya lo hemos explicado por qué, así que a las 3 de la tarde viene Jesús Santos, a las 4 de la tarde Laisha Monroy, para que también estés al pendiente y puedas mantenerte en sintonía de esta frecuencia universitaria y ponerte en contacto con todos nosotros. También quiero recordarte que a lo largo de este mes pues se está escuchando una campaña radiofónica producida por Suma Radio Pachuca que tiene que ver con la violencia digital. Es así que tienes la oportunidad de escuchar programas especiales con la participación de pues expertos en la materia y que nos aconsejen, que nos puedan brindar pues algunas palabras, algunas ideas relacionadas con este tema, que ya lo decía yo también en otro momento, lamentablemente la violencia no solo se sigue haciendo presente en la vida real allá afuera, en las calles y en los distintos espacios, sino que también hoy las redes sociales, el espacio digital también tiene pues mucho tinte violento. Basta con meterse un rato a la red social X o quizás a Instagram. Bueno, la verdad es que ahora mismo igual depende, por ejemplo, en Instagram, ¿no? O en Facebook, a quienes estás por ahí siguiendo, consumiendo, o en TikTok. Pero igual y puedes darte cuenta en los comentarios, ¿no? De algunas publicaciones, como muchos comentarios son muy ofensivos, como muchos comentarios son groseros, y como hay mucha violencia, ¿no? Y también está el tema de la violencia hacia las mujeres, el tema de pues subir material o compartir material audiovisual que no debe ser compartido y que bueno, ustedes entienden a qué me refiero, ¿no? Pero para que pues tengan un poco más de idea también sobre todo esto, sobre lo que implica, sobre lo que significa la violencia digital, pues no se pierdan estos programas especiales que, repito, está produciendo Suma Radio Pachuca. Y en el caso de esta emisora, Suma Radio San Bartolo, el programa especial de la campaña se transmite el día lunes y también el día sábado. ¿O domingo? Ahorita. No, sábado. Por aquí ya tengo nuestra parrilla, nuestra barra programática. Es el domingo a las 2 de la tarde. Siempre lo olvido, siempre me confundo entre domingo y sábado. El lunes también a las 11 de la noche, quizás para ti sea ya un poco tarde. La oportunidad entonces de escucharlo una vez más es el domingo a las 2. El lunes a las 11. El lunes a las 11 de la noche se estrena el programa y su repetición es el siguiente domingo a las 2 de la tarde, para que no se pierdan estos programas especiales. Pues solo restan 5 minutos y estaremos llegando a las 12 horas. Y me dicen por acá, disculpa las molestias, ya que pusiste Maná, si me podrías complacer con una canción, mándame una señal con Maná, por favor y gracias. Mándame una señal con Maná. Vamos a buscarla y la ponemos.
pero sí se llama así. Ya no me acuerdo si es, creo que sí, ¿verdad? Ese es el nombre. Bueno, mientras tanto les pongo esto, mientras busco esta canción de Maná.

Y bueno, pues ya la encontramos y en realidad pues se llama Manda una señal. Y yo les digo hasta pronto, que tengan excelente tarde, ya casi tarde de jueves. Nos saludamos mañana y continúen en sintonía de esta frecuencia universitaria.

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2: Son las 12 con 3 minutos.
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0: Son las 12 con 19 minutos.
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1: Son las 12:35. 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

0: Son las 12 con 48 minutos.
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1: Es la una con un minuto.
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0: Sean ustedes bienvenidos a los micrófonos de Suma Radio, donde tenemos la oportunidad de compartir pues el panorama, lo que se gesta en nuestra máxima casa de estudios y hablando de diferentes temas. Y en esta ocasión quiero precisamente presentarles a quien me va a acompañar en la charla. Justamente es Juan Fernando Ordaz Mendoza, estudiante de las licenciaturas en Derecho y Sociología de la Universidad Autónoma del Estado de Hidalgo, quien nos viene a compartir acerca de un proyecto desarrollado desde la sociología en torno al mercado primero de mayo de Pachuca. A través de este trabajo de investigación, Juanfer analiza las dinámicas sociales, las formas de organización, las relaciones comunitarias que se construyen alrededor de este espacio emblemático de la ciudad, explorando cómo estas interacciones influyen en distintas expresiones de violencia que lamentablemente se viven cotidianamente dentro del mercado y sus alrededores. Hoy estaremos conversando sobre este proceso porque esta parte pues de documentar precisamente lo que se vive el día a día en la sociedad es importante precisamente desde este énfasis y esta licenciatura. Juanfer, antes que otra cosa suceda, bienvenido a los micrófonos de Suma Radio.
1: Muchísimas gracias. Primero que nada, pues les agradezco este espacio que me brinda para pues poder hablar un poquito de este proyecto y del trabajo que llevamos a cabo en la licenciatura de Sociología.
0: Y es que es bien importante todo lo que se gesta en las aulas, porque de alguna manera es el día a día, pero además sustentado desde la preparación, desde la licenciatura. Y yo te quiero preguntar, Juan, ¿en qué momento nace esta inquietud de convertir al mercado primero de mayo en un objeto de estudio?
1: Bueno, pues esta inquietud nace porque, bueno, yo desde pequeño, desde muy chico, trabajé muchos años ahí en el mercado primero de mayo, en la calle de Tribapalacio. Pues desde chiquito estamos ahí, estuvimos trabajando un rato. Y bueno, yo ayudaba a mi papá a vender lo que es pan, sudaderas, pan para dama caballero. Entonces todo, digamos que muchos años de mi infancia pues transcurrieron ahí en el mercado primero de mayo, ¿no? Y pues ya mi papá me daba me daba para mi domingo. Y pues te digo, de ahí nace que yo conozca mucho de lo que es el mercado, mucho de cómo se vive el día a día, no solamente pues de las personas, ¿no? De uno como cliente, sino también de uno como comerciante, ¿no?
0: Ok, y eso me hace mucho sentido y justamente preguntarte, ¿qué tan importante fue la memoria en este trabajo? ¿Qué tanto tus recuerdos marcaron precisamente la escritura y el rumbo de esta investigación?
1: Pues fíjate que fueron importantes nada más en los indicios, ¿no? Porque, bueno, para hacer este análisis tuve que hacer estudio de campo, tuve que hacer análisis etnográfico y también tuve que hacer entrevistas, ¿no? Porque, pues bueno, yo hace muchos años que pues ya no trabajo como tal ahí en el mercado, ¿no? Entonces, no es tanto que las cosas cambien, ¿no? Sino de que ahora ver las cosas no desde el sentido común, sino desde el sentido sociológico, sí es algo que toma, pues hay que tomarse con cuidado, y creo que ese fue el principal trabajo, ¿no? Esa disruptiva, tal vez desde el sentido común, y verlo ahora con los anteojos de la sociología, creo que sí es pues la seriedad necesaria, ¿no?
0: Ahora bien, mencionas que ya tienes rato que no trabajas ahí en el mercado, por tanto muchas veces cuando una persona externa llega a otro lugar, llega con la finalidad de hacer entrevistas, la gente puede poner un poco de resistencia o de desconfianza. ¿Cómo fue el tema del acercamiento con tus entrevistas? ¿Te costó trabajo? ¿Mostraron resistencia? ¿Cómo fue esa parte?
1: Pues mira, fíjate que yo corrí con la ventaja de como parte de este estudio, pues fue mi papá, ¿no? En ese sentido, pues bueno, no hubo ningún problema. Posteriormente, entrevisté a una persona igual conocido de mi papá, y creo que tampoco hubo ningún tema en ese caso, ¿no? O sea, gracias a que, pues bueno, desde chico me ubica, me conoce, no hubo ningún problema en ese sentido. Y posteriormente entrevisté a una persona que no es comerciante, pero vivió muchos años ahí en la calle de Patoni, que es una calle aledaña al mercado primero de mayo. Y pues bueno, ella con gusto accedió a la entrevista. Bueno, como fines de metodología, pues yo a ellos les preguntaba, les decía, ¿sabes qué? Bueno, puede salir tu nombre o no en la entrevista. Te puedo poner un sobrenombre, otra denominación. No tengo problema. Y ya, pues ellos incluso me dijeron que pues accedían a salir con su nombre, ¿no? Entonces, porque pues sí, tenía yo que entrar mucho en las entrañas de lo que para ellos significaba el mercado, ¿no? Y cómo se toman, en este caso, temas de violencia, pues sí, eran circunstancias delicadas y era una disyuntiva, ¿no? Entre si ellos querían ser tomados en cuenta como tal, con su nombre, o si querían tener una otra denominación en el estudio.
0: Justamente tu artículo menciona temas sensibles como violencia, extorsión. ¿Qué retos enfrentaste al investigar y escribir sobre estos temas?
1: Pues sí, la verdad es que, bueno, en algunos años que he estado yo ahí en el mercado, que como comerciante, como pues obviamente mi papá sigue ahí trabajando, pues he sido también testigo presencial, ¿no?, de algunas cosas que se llevan a cabo, de algunas dinámicas violentas que se llevan a cabo en el mercado. Y pues bueno, por esa parte al menos yo tenía pues esos indicios, ¿no? Sin embargo, al acceder, digamos, a las entrañas por medio de un análisis etnográfico, pues sí resultó un poco difícil, ¿no? Porque pues se habla de símbolos, se habla de muchísimas cosas, de muchos códigos, códigos de organizaciones, símbolos, muchas cosas a las cuales pues evidentemente son cosas que es como la membresía a esos grupos, ¿no? Que no cualquiera pueda acceder y que evidentemente no cualquiera puede entender, ¿no? Entonces yo, al tener ese acercamiento con estas personas que pues entrevisté, tuve la oportunidad de entrevistar, bueno, me fue más fácil entender esos códigos que hay entre grupos, ¿no? Entre organizaciones.
0: En este artículo hablas del mercado como un espacio de identidad, de organización y de conflicto. ¿Crees que estos espacios populares funcionan como reflejo de nuestra sociedad mexicana?
1: Sí, claro. El mercado Primero de Mayo, pues, es un espacio emblemático de nuestra ciudad de Pachuca. Creo que en sí mismo, como mercado, pues, representa muchísima identidad, representa la trayectoria de vida de cientos y cientos de personas y generaciones. Y que, bueno, digamos, en este caso, las dinámicas violentas, las dinámicas, pues sí, de convivencia social, sí reflejan muchísimo cómo es, digamos, cómo está la situación económica, ¿no? Por ejemplo, que se habla de una competencia de mercado en donde todos son comerciantes, en donde hay 5 o 6 locales seguidos y que se gesta una competencia económica, ¿no? Pero no solamente es, digamos, esa competencia económica que se ve en cualquier mercado, ¿no? Sino que las dinámicas sociales, las dinámicas de organización, cómo se organizan los comerciantes, ¿no? Porque entre comerciantes hay las llamadas uniones. ¿Qué son estas uniones? Bueno, las uniones de comerciantes son estos grupos en donde se organizan y a través de un líder que habla por ellos, pues se organizan en los sus convivios, se organizan en todos los trámites administrativos, y cuando la presidencia va, tiene alguna cuestión con la presidencia, todo eso se va a través de la unión y bueno, es digamos como una especie de membresía que ellos tienen para cualquier situación que se trate con y que tenga que ver con su estancia en el mercado, pues bueno, a través de este grupo puedan sentirse respaldados, ¿no? Por sus compañeros.
0: A propósito de las charlas, todo este tema que mencionas también de la intimidad, de la adentrarse demasiado sobre la extorsión, sobre ese tipo de violencia, ¿hubo información o testimonios que decidiste no incluir?
1: Pues no, mira. Bueno, llevé a cabo concretamente 3 entrevistas y bueno, hay modus operandi que se ven fijamente, se ven y se representan como tal en el espacio del mercado, ¿no? Como lo que decía del apoderamiento del espacio público, es un modus operandi que se ve. Es un modus operandi que está a vista de todos y que, bueno, simplemente con el mismo análisis de campo, con el mismo análisis etnográfico que yo llevo a cabo, lo pude ver, lo pude estudiar de primera mano, ¿no? Es digamos que como es el único, creo que es el modus operandi más visible en el espacio del mercado, fue el que más escribí, ¿no? Pero, por ejemplo, hay otros modus operandi que no trato demasiado porque, bueno,
2: porque esa mía es idioma de muchos años, de muchas generaciones en el mercado, y que bueno, se ramifican y que las generaciones venideras no solamente a lo mejor no continúan con ese mismo negocio, ¿no? Sino que, pues bueno, se empiezan a incluir en estas dinámicas, en estas células delictivas, ¿no? En estas células criminales que, bueno, dan como resultado el que si bien sí tienen un negocio dentro del mercado, pero dado que se incluyen en estos grupos criminales, en estos grupos de delincuencia, extienden sus operaciones dentro del mercado, ¿no?
0: Ok, después de esta investigación que realizaste de este artículo, ¿cómo podrías definir al mercado Primero de Mayo? ¿Consideras que es solamente un espacio comercial o puede representar algo más profundo para la ciudad?
1: No, para nada. Me parece que el mercado Primero de Mayo en sí mismo pues es un espacio de mucha tradición, de mucho orgullo. Las personas que han vivido por ahí les enorgullece estar, haber sido parte de la historia del Primero de Mayo. Los clientes también, decir que no, sabes que yo compro el Primero de Mayo. Es un espacio de identidad de hace muchísimos años, ¿no? Es un espacio que representa muchísimo para Pachuca y que, bueno, o sea, que con los años se han venido desatando algunas dinámicas pues violentas, algunas dinámicas que han azotado a esta zona de la ciudad, incluso para los visitantes, ¿no? Que pues evidentemente al no saber cuál es la dinámica dentro del mercado, pues sí, resulta algo difícil en este caso de ver, ¿no?
0: El tiempo se está pasando rapidísimo. Vamos brevemente a hacer una pausa promocional y nosotros regresamos aquí en este espacio de diálogo y entrevista.
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4: Es la 1:13.
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0: Ya estamos de regreso en este espacio de diálogo y entrevista y estamos platicando con Juan Fernando Ordaz Mendoza, estudiante de nuestra Universidad Autónoma del Estado de Hidalgo en las licenciaturas de Derecho y Sociología, y estamos hablando sobre un artículo, justamente parte de su formación académica, en torno a analizar y explicar diferentes dinámicas sociales de organización en el mercado Primero de Mayo, un proyecto precisamente pues que nos habla de distintas maneras. Oye, ¿crees que estas dinámicas y

0: ubicar a estos comerciantes y se logró, ¿no? Pero, sin embargo, bueno, el apoderamiento del espacio público también tiene que ver con estas personas que son los que se apoderan, digamos, de los lugares de estacionamiento y que, pues, te exigen una propina, ¿no? O sea, te exigen una propina y si tú dices, no, ¿sabes qué? No, este es el espacio público, pues te golpean, te rayan el carro, te generan daños, ¿no? A tu propiedad. Entonces, sí resulta un esfuerzo que, pues, si bien ya se inició con este reubicamiento, reivindicación también de los espacios públicos, sí es algo que está muy entrañado todavía en la dinámica del propio mercado y que pues desafortunadamente también ha mermado a los propios clientes, que prefieran ir a un espacio como por ejemplo los centros comerciales, ¿no? Como galerías, como explanada, en donde tienen estacionamiento seguro, en donde van a comprar y en donde incluso tienen ahí los propios espacios. Que por ejemplo a lo mejor en la Plaza Independencia tenían pasto, tenían bancas, tenían un lugar donde tomar el sol, ¿no? Ahora todos esos espacios se encuentran incrustados y son todo lo que trata de ofrecer estos centros comerciales, ¿no? Para que todos esos espacios que tienen que estar distribuidos en la ciudad se encuentren encriptados en un solo lugar.
1: Juan, ¿cómo cambió tu percepción del mercado primero de mayo después de investigar formalmente sobre él?
0: Híjole, la verdad es que, bueno, yo ya sabía que desafortunadamente es un lugar con dinámicas muy particulares y que, bueno, me ha tocado vivirlas, ¿no? De alguna u otra forma. Sin embargo, pues solamente creo que adentra más un poquito mi percepción en tanto, pues a tener esa conciencia, ¿no? De que generalmente la violencia que se vive viene de un factor generacional y viene de un factor de conductas que pues no solamente se trata de, digamos, de ver pues el delito, ¿no? De ver cómo operan esas personas, sino que tiene que ver con adentrarse en las entrañas de generaciones que vienen atrás de ellos, ¿no? Y generaciones que probablemente iniciaron con el giro, iniciaron con el negocio en el primero de mayo y que posteriormente las generaciones más actuales pues bueno, tomaron un giro, ¿no? Pero ¿a qué se debe eso? Se debe pues a muchas condiciones de vida que resultan en condiciones no siempre favorables para las personas.
1: ¿Crees que si más gente leyera tu artículo podría comprender un poco sobre, como mencionas, estas dinámicas, estos hechos o costumbres que lamentablemente pues se han hecho así al respecto de estos modus operandi, de estas circunstancias? ¿Podría hacer a la gente más consciente de lo que se vive en el día a día de un espacio tan público como el que lo conocemos precisamente como el mercado primero de mayo?
0: Sí, yo creo que, bueno, el artículo trata de abordar esa parte, ¿no? Esa parte de que, pues, todos son somos personas, los que estamos ahí en el mercado primero de mayo, tanto como clientes como comerciantes, somos personas con un origen, pues, en la ciudad de Pachuca, que somos personas como comunes y corrientes, y que los une, pues, precisamente esa identidad del mercado, ¿no? De ir como cliente, de ir como comerciante, de ir como pues vecino, ¿no? De residente de los barrios. A todos nos une esa identidad del mercado y sin embargo, pues bueno, hay personas ahí, personas externas que tratan de ir al mercado, que tratan de buscar en el mercado sus productos para el hogar, su despensa y sin embargo, bueno, se encuentran con que, pues como lo mencionaba en el artículo, ¿no? De que llegan y pues no tienen lugar de estacionamiento y si no les dan propina, pues bueno, los amedrentan, ¿no? Y de que, o también de que en los comercios, ¿no? De que si sabes qué, pues tu artículo, tu producto me salió mal o necesito cambiarlo, cosas así. También te dicen, no, ¿sabes qué? Mi producto está bien, o sea, tú eres el que está mal y se empiezan también ahí una dinámica violenta, ¿no? De que contra el propio cliente. Entonces, creo que sí hace mucha conciencia el leer este artículo y entender que, pues, es un espacio en el que todavía puedes acudir a hacer todas tus compras, hacer tu despensa, tus compras, pero que sí hay dinámicas las cuales, pues, no son favorables para nada, para los visitantes, para los propios clientes habituales, ¿no? Entonces creo que sí se hace consciente de que es un espacio de mucha identidad, de que hay cosas que no te puedes meter como persona externa con ellas, pero pues no deja de ser un espacio siempre pues cultural e importante para las ciudades.
1: Después de tu vivencia personal, ahora una experiencia académica como parte de un proyecto de la licenciatura en la que te estás formando y de conocer más a fondo esto después de

0: general el artículo, ¿te quedó alguna pregunta sin responder?
1: Pues fíjate que, el artículo, pude haberlo abordado de diferentes maneras, ¿no? En este caso, se trató de, digamos, de verlo desde el aspecto meramente de convivencia social, ¿no? De cómo son estas dinámicas, de cómo se gestan. Tomé igual, un grupo modelo, que en este caso era una familia modelo, y que bueno, también lo pude haber hecho, abordado un poquito desde la estratificación social, ¿no? De que qué condiciones de vida específica responden a que las generaciones ya no se hayan dedicado al negocio, ¿no? ¿Qué condiciones de vida específicas responden a que esa generación tuvo que tomar otro giro, tuvo que tomar un giro que ya no fue comercial, ¿no? Que desafortunadamente llegaron estas células delictivas. Entonces, creo que haberlo tomado desde la estratificación social hubiera podido dar, digamos, otra perspectiva, ¿no? Pero me parece que solamente es cuestión más de perspectivas, ¿no? Y de teorías que uno quiera abordar.
0: ¿Cómo le podemos explicar a la gente la importancia que tiene realizar justamente este trabajo de sociología, que muchas veces quizá no es una carrera tan demandada, tan conocida, porque no se sabe qué hace? ¿Cuán importante consideras que es el enfoque de un sociólogo abordando temas más justamente tan cotidianos como este?
1: Bueno, me parece una pregunta muy interesante y muy necesaria, ¿no? Creo que reivindicar el trabajo del sociólogo es muy importante. Siempre, casi siempre, en cualquier institución a la que te acerques, la primera cara de la institución, pues es una persona meramente administrativa, ¿no? Es una persona que con finalidad meramente de trámites, administrativa, pero que no tiene ese sentido social de poder atender a la persona, ¿no? Entonces, la primera cara de cualquier institución siempre debe tener ese sentido social, ¿no? Ese sentido de que me estás viniendo a ver. Entonces, creo que el sentido también de humanizar las instituciones, de humanizar el trato a las personas, creo que tiene que ver con la... Y como me decía un profesor, ¿no? Los sociólogos ven los resortes que mueven a la sociedad y qué es lo que tenemos que tratar de ver, ¿no? Y que no basta, solamente con ver las gráficas, los datos, todas esas, información, ¿no? Que nos da el Estado, que nos dan nuestros gobernantes, y que se trata más de interpretar lo que pasa en sí, se trata más de interpretar las vivencias sociales, y que, bueno, el trabajo del sociólogo es ese, ¿no? El trabajo del sociólogo es analizar lo que sucede en la sociedad, diagnosticar cuál es el problema y, pues bueno, como compromiso ético también, intervenir, ¿no? Tratar de dar una solución práctica a lo que es el diagnóstico del problema social.
0: Pues perfecto, Juan, redondeas precisamente todo lo que abordas en el artículo, todo lo que nos estás tratando de compartir y que además es lo que te estás formando. De recordar que este artículo de investigación pues fue parte de un proyecto final de Juan Fernando y que pues de alguna manera también está mostrando pues esa formación constante que tienen. Pues queremos agradecerte profundamente, Juan Fernando Ordaz Mendoza, por acompañarnos, por compartir esta investigación que nos permite pues tener otra vista, otro punto de vista del mercado Primero de Mayo desde una perspectiva mucho más humana, más social y crítica. Fer, si hay algo que no hayas mencionado que consideras importante, pues el momento es ahora. Gracias por este tiempo.
1: No, pues muchísimas gracias a ustedes, primero que nada por el espacio que me brindan y pues por permitirme hablar no solamente de mi proyecto, sino también un poquito de lo que se trabaja aquí en la licenciatura, que semestre con semestre genera muchísima información, los chicos tienen muchísimos proyectos y que no siempre encontramos el espacio, ¿no? Para hablar de ello, para divulgar lo que es lo más importante en la carrera, ¿no? Les agradezco esta parte y pues bueno, nada más tratando de humanizar y explicar pues las cosas de una manera más sencilla para que pues la gente pueda tomar un poquito más de conciencia sobre diferentes temas. Reitero mi agradecimiento no solamente hacia mí, sino también hacia la carrera de sociología.
0: Gracias por acompañarnos en esta conversación, Juan. También gracias a quien nos escucha, a mis compañeros en controles de transmisión, quienes hacen que lleguen precisamente hasta cada uno de sus hogares. Abordamos justamente un artículo de investigación, El Mercado Primero de Mayo, Historias de Vida, Organización y Violencia de un Comerciante, precisamente de la autoría de Juan Fernando Ordaz Mendoza, estudiante de las licenciaturas en Sociología y Derecho de la Universidad Autónoma del Estado de Hidalgo. La voz al micrófono que se despide y agradece es de Santiago Castillo. Yo le invito a que siga en sintonía porque nosotros continuamos con más.
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0: Es la 1:26.
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0: Es la 1:44.
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1: Son las 2 en punto.
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Hola, ¿qué tal? Qué gusto saludarle una vez más a través de los micrófonos del Sistema Universitario de Medios Autónomos, Suma Radio, para ser exactos. El día de hoy, en este, pues ya jueves 16 de julio del 2026, les vamos a compartir los titulares de la información más relevante hasta el momento. En información regional, le compartimos que la Profepa clausura obra en Singuilucan por remoción ilegal de bosque de encino. En el ámbito estatal, hidalguenses reprueban su nivel de vida económico y la seguridad en el estado de acuerdo a datos proporcionados por el INEGI. En información de carácter nacional, México y Panamá fortalecen cooperación bilateral con respaldo al Canal de Panamá. En el ámbito institucional, las redes sociales se han convertido en la nueva vitrina de los viejos machismos, transformando la desigualdad de género en un negocio altamente rentable para las juventudes, asegura profesora investigadora de la Universidad Autónoma del Estado de Hidalgo. En el ámbito internacional, ordena Donald Trump reinicio de controles de tránsito para expulsar criminales. Y en la perspectiva del día de hoy, la doctora Talina Merit Olvera, profesora investigadora de nuestra Casa de Estudios, nos habla y le comparte sobre la importancia de identificar las causas de un problema antes de tomar las decisiones para poder atenderlo. Todo esto y mucho más en los próximos minutos. Iniciamos.

0: Qué bueno que sigue con nosotros. Gracias por estar en sintonía de Suma Radio Tulancingo 91.1 FM. Y en esta ocasión también, gracias al auditorio, gracias a la audiencia de Suma Radio San Bartolo Tutotepec, que transmite para la Sierra Otomí Tepegua en el 99.7 también de frecuencia modulada. El día de hoy nos encontramos enlazando nuestra señal desde el Valle de Tulancingo, lugar donde se produce y genera Suma Noticias Radio Emisión Vespertina. Así que desde aquí le enviamos saludos cordiales, no sin antes agradecer a las y los compañeros en cabina que reciben y replican esta señal, así como también a Israel Gómez desde el Valle de Tulancingo en los controles. Muchísimas gracias, Israel. Al micrófono les saluda a su seguro servidor Daniel García, a nombre de la titular de este espacio informativo, la licenciada Ingrid Ibarra. Y bien, si le parece, vamos a iniciar con lo que hemos preparado para usted. Empezaremos por el reporte del clima.
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0: Para el día de hoy, miércoles, continuará la probabilidad de chubascos y lluvias fuertes a muy fuertes en gran parte del país, así que tómelo en cuenta, con lluvias puntuales intensas en zonas de Sonora, Chihuahua, Coahuila, Durango y Sinaloa, además de condiciones para la formación de torbellinos en Coahuila. El monzón mexicano sobre el noreste de México contará con circulaciones ciclónicas y vaguadas en niveles medios y altos de la atmósfera, sumándose a canales de baja presión sobre la mesa del norte y el sureste del país, aunado a la onda tropical número 19 que se desplazará sobre el sureste mexicano, además de divergencia en altura, mantendrán la probabilidad de chubascos y lluvias fuertes a muy fuertes, acompañadas con algunas descargas eléctricas en gran parte de nuestro país. Así que tómelo en cuenta, particularmente en el norte, en los estados que usted ya ha escuchado. Y le compartimos lo que se pronostica para el día de hoy en el Valle de Tulancingo, municipios y localidades colindantes a Tulancingo. Por supuesto, compartirle que en el caso de Acatlán, Hidalgo, se espera una máxima de 19, mínima de 11, con presencia de una ligera llovizna. La temperatura, de igual manera, para Cuautepec de Hinojosa, en cuanto a la precipitación, sería el mismo caso, la presencia de llovizna. Asimismo, en Acasochitlán, la temperatura máxima es de 19, mínima de 12. Pasamos rápidamente hasta Santiago Tulantepec, donde precisamente las condiciones climáticas siguen siendo las mismas. En el caso de Tulancingo, la temperatura nos favorece un poco más, una máxima de 21, mínima de 13, y saque el paraguas porque igualmente se espera una ligera llovizna. Se lo compartimos siempre pensando en su bienestar, de todas y todos ustedes, sobre todo de los más vulnerables. Si tiene la necesidad de salir, hágalo con mucho cuidado, hágalo con precaución, para que usted tome en cuenta lo que acontece en este sentido. Y siempre, pues usted lo sabe, el pronóstico general de lo que acontece en México es importante, ya que más allá de que la posible formación de huracanes, tormentas tropicales, si bien se desarrollan en el Golfo y el Pacífico, estas pueden llegar a causar estragos precisamente en el territorio hidalguense. La importancia de poderle compartir esta información cuando tengamos la oportunidad. Y bien, continuando con más noticias, le compartimos lo que acontece en nuestra máxima casa de estudios.
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0: Para platicarle al respecto, tengo el gusto de saludar a mi compañero Israel Gómez, que ya se encuentra listo para compartirle información. Israel, muy buenas tardes, qué gusto saludarte. Adelante, te escuchamos.
4: ¿Qué tal, Dani? Muy buenas tardes, y como bien mencionas, hora de
2: platicar un poco de lo que se genera, las investigaciones que se generan en nuestra máxima casa de estudios. En este caso, pues iniciamos con este dicho de que las pantallas mienten, pero el bolsillo de los creadores de contenido pues dice lo contrario. Las redes sociales obviamente se han convertido en una nueva vitrina de los viejos machismos, transformando la desigualdad de género en un negocio altamente rentable para las juventudes. Así lo alertó Silvia Mendoza Mendoza, profesora investigadora del área académica de Sociología y Demografía de la UAEH, quien explicó que los estereotipos culturales no desaparecieron, sino que mutaron al entorno digital para amplificarse de forma masiva y al alcance de todos, por supuesto. De acuerdo con la especialista del Instituto de Ciencias Sociales y Humanidades, Internet funciona hoy como un mercado donde se comercializan conductas asociadas a mandatos tradicionales. El problema principal radica en que los creadores de contenido generan millonarias ganancias encasillando a las mujeres en tareas de cuidado y servicio, vendiendo una falsa realidad. Mendoza Mendoza también advirtió que las audiencias jóvenes consumen estos materiales ignorando que se trata de fachadas diseñadas estratégicamente para atraer clics, engagement, concretar ventas, y ante este espejismo digital, pues también la investigadora Garza recordó que el feminismo ha sido motor histórico para romper estos sesgos, permitiendo a las mujeres exigir derechos fundamentales como profesiones universitarias, salarios dignos y propiedades. Asimismo, subrayó que el movimiento también exige la corresponsabilidad de los hombres en las tareas del hogar y la crianza. Finalmente, la académica exhortó a la población a no dejarse engañar por las distorsiones de la pantalla y recordó que la equidad real es el verdadero motor del desarrollo, demostrando que las organizaciones productivas más exitosas en el mundo tangible, pues son aquellas que integran equipos mixtos y apuestan por la diversidad, Daniel.
0: Pues mucha atención en este sentido, es tema de debate y por supuesto que a través de la opinión, el análisis de expertas y expertos, en este caso experta de nuestra casa de estudios, pues pone sobre la mesa una situación que no es que esté como tal normalizada, esperemos que no lleguemos a eso, pero que no tiene la visibilidad que en algunos otros temas sí está teniendo. En el tema de las redes sociales, los medios digitales, hay que poner especial atención, ya que como no está regulado, pues ahí es muy fácil emitir opiniones, lanzar comentarios, en fin, fijar una postura que muchas veces, si nosotros tener la intención de hacerlo, podemos estar dañando a otra persona, en este caso a las mujeres. Entonces, muy importante y muy necesario el hecho de poder regular o poder poner especial atención en este sentido. Recordar que existe una campaña sobre el hecho de compartir material que pueda susceptible, que pueda herir susceptibilidades, más bien sobre el hecho de ver, consumir, incluso compartir, ¿no?, sin el consentimiento de las personas, pues material que ponga, vaya, que pueda servir inclusive para ser señalado, lo cual eso ya es delicado y es precisamente lo que se busca, no fomentar el uso de las redes sociales y de estos materiales para poderle causar daño a alguna persona. Entonces, pues es obviamente se tiene que estar muy atento en este sentido, y las políticas públicas tendrían que emanar, tendrían que proliferar a partir de lo que pues lamentablemente ya se ha visto, ¿no? En las escuelas, en personas muy jóvenes también, lo cual es muy preocupante. Pues Israel, muchísimas gracias por la información que nos acabas de compartir. Estaremos al tanto de próximas intervenciones.
2: Gracias a ti, Dani, y por supuesto que mandamos también un saludo a toda la audiencia. Nosotros también continuamos por acá, todavía en este espacio informativo.
0: Israel Gómez con la información de carácter institucional. Y bueno, le vamos a compartir en los próximos minutos lo que acontece en nuestra región.
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Continuamos con más noticias, estas de carácter regional, y déjeme platicarle que la Procuraduría Federal de Protección al Ambiente clausuró temporalmente una obra de construcción en la comunidad de El Susto, municipio de Singuilucan, luego de detectar la remoción ilegal de vegetación en un bosque de encino para el desarrollo de una vivienda, sin contar con la autorización ambiental pues correspondiente. De acuerdo con la dependencia federal, durante un recorrido de vigilancia realizado tras una denuncia ciudadana, personal de inspección verificó que en el predio se efectuaban trabajos de despalme y rebaje del terreno, además de otras obras, sin acreditar el permiso de cambio de uso de suelo en terrenos forestales. La Profepa informó que la inspección se llevó a cabo el pasado 24 de junio, cuando los inspectores constataron que las obras incluyeron la remoción de la cubierta forestal con maquinaria, así como la construcción de un muro de concentración y una barda perimetral. Como resultado de esta revisión, la autoridad determinó que la afectación comprendió una superficie de 1.897 metros cuadrados de bosque de encino,

La Procuraduría advirtió que los cambios de uso de suelo en terrenos forestales realizados sin autorización provocan la pérdida de cobertura vegetal, afectan la biodiversidad, reduce la capacidad de infiltración de agua y alteran el equilibrio de los ecosistemas, por lo que la legislación ambiental exige que estas intervenciones cuenten previamente con autorización de la Semarnat. Finalmente, la Profepa informó que continuará el procedimiento administrativo correspondiente por las posibles violaciones a la Ley General de Desarrollo Forestal Sustentable y reiteró que mantendrá las acciones de inspección y vigilancia para prevenir y atender afectaciones a los recursos forestales de este país. Bueno, pues la Profepa clausuró una obra, esto en Singuilucan, en el susto por la remoción ilegal de bosque de encino. Los trabajos de construcción pues han quedado suspensivos temporalmente hasta que se puedan presentar las autorizaciones correspondientes para llevar a cabo dicha construcción, dichas maniobras en este espacio. Son las 2 de la tarde con 17 minutos. Continuamos con más información a través de Suma Noticias Radio, emisión vespertina.

Y bueno, continuamos compartiéndole, continuamos platicándole sobre, bueno, usted no sé qué es lo que piense en torno a, pues, las tarifas de las cuales todos y cada uno de nosotros tenemos que pagar para poder movernos en la ciudad, sobre todo cuando por alguna situación particularmente del tiempo, llevamos quizá alguna carga y no contamos con el vehículo, pues tenemos que hacer uso del taxi, ¿no? Pues a lo mejor no la mejor opción, pero sí lo más eficiente, ¿no? Más rápido. Dice, bueno, pues, o sea, generalmente, ¿en qué, si lo enumeramos del 1 al 3, por ejemplo, qué opción ocupa particularmente para usted, querido radioescucha, el empleo o el uso del taxi? Algunas veces, si contamos con el vehículo, pero es utilizado por algún otro familiar, decimos, bueno, si el auto no lo puedo ocupar siendo mi primera opción, a lo mejor uso el colectivo, y a lo mejor ya como última opción, pues tomamos el taxi. ¿Y por qué como última opción? Porque no es nada barato. La tarifa, particularmente en el Valle de Tulancingo, y eso lo pregunto, sin atrevernos a asegurar nada. ¿Usted qué opina? ¿Qué piensa de las tarifas? Y le pregunto esto porque ante la posibilidad de que en un futuro llegue a Tulancingo el servicio de transporte por aplicación, pues nos preocupa el hecho de conocer precisamente lo que opina al respecto. La mayoría de las personas, estoy seguro que a lo mejor usted que nos está escuchando, consideran viable la implementación, es decir, que estén a favor de que exista esta opción de movilidad, de transporte alterna a los taxis para a través de su celular, ¿no? Y es que se señala que este tipo de plataformas suelen ser más seguras y rápidas. ¿Usted qué piensa? ¿Ha viajado a alguna ciudad, particularmente Ciudad de México, que es lo que tenemos más cerca, o alguna otra ciudad donde haya tenido que utilizar la aplicación para poderse mover en la ciudad? ¿Considera que son seguras, que son rápidas? En otro punto de vista, se dice o se piensa que también podrían generar problemas de movilidad. Esto explica que actualmente ya circulan numerosos vehículos particulares y de transporte público, por lo que debido a las calles angostas y al tráfico existente, la situación podría complicarse aún más. Yo creo que no sería tanto como el hecho de que ahora haya más tráfico en la ciudad de Tulancingo o en el estado de Hidalgo porque se sumen más choferes de aplicación. Digo, tampoco se aumentaría ni siquiera el 5 o 10% de vehículos totales que transitan por Tulancingo o por Pachuca, pensémoslo así, para poder abarrotar las calles, ¿no? de la ciudad como tal. Se considera también que la posible entrada de estas plataformas podría contribuir a mejorar el servicio actual. Puede ser una mayor competencia y esta obligaría a renovar unidades y ofrecer mejores condiciones a los usuarios.

0: A lo mejor, póngale usted que el precio ya no se pueda bajar, ¿no? Como coloquialmente se dice. Pero invertirle un poquito más a las unidades, que también en algunos casos, por el uso, es normal el deterioro de toda unidad, de todo vehículo, está presupuestado, es normal. Con mayor razón, aquellos vehículos que están destinados al transporte público. De ahí a que pues no se pueda garantizar una buena unidad, ahí sí ya es donde entra el debate, ¿no? Evidentemente el mantenimiento, si usted se lo hace cada 6 meses, la afinación completa a su vehículo, bueno, pues un transporte se lo hace cada mes, por la cantidad de distancia que recorre todos los días, algunos incluso hasta en menos tiempo, ¿no? Se destaca que una de las principales ventajas es que los conductores se encuentran registrados dentro de una plataforma y pueden ser evaluados por los usuarios, lo que genera mayor confianza y seguridad durante estos viajes. Obviamente hay inconformidad, hay voces en contra y es natural. Con los costos actuales del servicio de taxi particularmente, como ejemplo se menciona que un traslado de la colonia La Morena al Hospital General puede alcanzar los 60 pesos. Aunque reconoció que la atención de los conductores suele ser adecuada, considero que las tarifas llegan a ser un tanto excesiva. También se comenta, se sabe que frecuentemente enfrentan dificultades para conseguir un taxi, ya que en ocasiones las bases, en algunas ocasiones no responden las llamadas. Además señaló que el trato por parte de algunas operadoras no siempre es el mejor, por lo que una aplicación representaría una alternativa mucho más práctica. Testimonios de usuarios indican que han utilizado plataformas de transporte en otros estados y su experiencia ha sido positiva, pues además de resultar más económicas, permiten solicitar un vehículo de manera rápida y sencilla. Eso sí, la demanda de taxis aquí en Tulancingo es alta. En horas pico, pues con suerte puede encontrar uno, y creo que eso pasa en cualquier ciudad, ¿no? Pero en el caso de Tulancingo, en horas pico o en la mañana, cuando lleva prisa encontrar un taxi disponible, resulta ser pues un verdadero triunfo, ¿no? En este caso, uno hace la llamada a la base de taxis o con el envío de WhatsApp, ahora ya que le puede compartir la ubicación sin ningún detalle, pero tendría que esperar a que alguno de ellos le responda a la operadora que tiene el teléfono, está respondiendo WhatsApps, que está atendiendo el teléfono celular o el teléfono fijo, o ambos en caso de que cuenten con él, y está comunicándose con sus compañeros por radio. Y pues es natural también el hecho de que la respuesta demore un poco y que aunado a eso, el servicio de taxi llegue a su domicilio. Evidentemente no va a llegar, o muy probablemente no llegue, a la hora que usted espera. Pero se ofrece esta alternativa y este servicio que puede alterar su llegada al destino al cual tiene planeado acudir de forma rápida pidiendo un taxi. Eso se pide un poco hasta de comprensión en ese sentido. En la mañana, cuando salen los niños de la escuela, a partir de las 6, 7, 8 de la noche, los jueves ni se diga, prácticamente todo el día los taxis están ocupados. Pero bueno, así la situación. ¿Usted qué opina? ¿Está de acuerdo o no con la implementación de servicio a través de su aplicación, de una aplicación en su teléfono celular, como Uber? Tenemos un caso hace algunos meses aquí en Tulancingo, Pronto, ¿no?, que incluso en las redes sociales aseguraban que iban a entrar, al final de cuentas no se pudo realizar. Pero esta situación se vuelve a tomar el tema, un tema de debate que abre el debate y que abre la posibilidad de considerar el hecho de que en el caso del estado de Hidalgo se pueda contar con esta opción. En fin, lo dejamos a su criterio. Escríbanos si usted considera, si quiere compartirnos su opinión. Para nosotros será muy importante. 775-235-5501. En los próximos minutos vamos a presentarle la opinión, en este caso, de una experta, profesora investigadora de nuestra casa de estudios, la doctora Talina Merit Olvera, quien nos habla sobre la importancia de identificar las causas de un problema, entiéndase un problema que se presente en el lugar donde vive, en el lugar donde habita, antes de poder tomar la decisión para poder atenderlo. Es ir a la causa del problema y no solo atender el problema como tal, es prevenir para no invertir recurso humano, recurso, dinero, para solventar el problema cuando se puede prevenir, ¿no? La doctora Talina Merito Olvera le platica lo siguiente.
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3: Hola, mi nombre es Talina Merit Olvera Mejía, del Área Académica de Ciencias Políticas y Administración Pública del Instituto de Ciencias Sociales y Humanidades. El día de hoy les hablaré sobre la importancia de identificar las causas de un problema antes de tomar decisiones para atenderlo. Parte importante de una política pública y de su diseño es definir el problema que le da origen. Esta definición se da al argumentar las razones por las que se ha decidido actuar sobre el problema y señalar las posibles causas que lo han provocado, para después elaborar alternativas de acción y posibles vías de solución. El definir un problema es de suma relevancia, pues la definición guiará la solución. Hay que tener cuidado en que los problemas no se definan a partir de sus efectos. Si esto es así, no estamos ante una política pública, sino ante una decisión política desvinculada de un problema bien analizado. Definir un problema no es solo decir que al año 23 millones de personas mayores de 18 años son víctimas de delitos violentos. Una política pública no se limita a decir que hay violencia en el país, sino que debe identificar las causas por las que se ha llegado a esa problemática y diseñar una acción viable para modificarla. ¿Por qué hay delitos violentos en México? Responder a esta pregunta o cualquiera otra relacionada con las causas de un problema público requiere que quienes diseñan políticas públicas y toman decisiones analicen estadísticas oficiales, encuestas, investigaciones académicas y otras fuentes de información confiable. En otras palabras, sus decisiones deben basarse en evidencia que permita comprender el problema y sustentar la intervención gubernamental. Cuando no hay un respaldo robusto para la acción pública, puede estarse echando dinero en saco roto, generar acciones contrarias a las esperadas o agravar el problema por no tratar aquello que de verdad lo ocasiona. Incluso pueden generarse prejuicios sobre lo que nos hacen creer es la razón del problema, cuando en realidad no se mira lo verdaderamente perjudicial. Identificar correctamente las causas de los problemas que como sociedad padecemos permitirá diseñar políticas y programas públicos más eficaces. Se despide Talina Merit Olvera Mejía, del Área Académica de Ciencias Políticas y Administración Pública. Nos escuchamos la próxima semana.
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0: Continuamos con más información a través de Suma Noticias, emisión vespertina desde el Valle de Tulancingo, transmitiendo también para la Sierra Otomí Tepehua, gracias a nuestros compañeras, compañeros de nuestra estación hermana por recibir y replicar esta señal. En el ámbito estatal le platicamos que pues la gran mayoría de los hidalguenses reprueba su nivel de vida económico y la seguridad del estado. Sobre este tema le hemos compartido infinidad de noticias. Esto revela un fuerte contraste entre su bienestar familiar y el entorno público. Esto no solamente es una opinión, sino que es precisamente basándose en los datos oficiales del INEGI. Radiografía de la realidad emocional y económica de nuestro estado. Esto es lo que termina siendo. El Instituto Nacional de Estadística y Geografía del INEGI reveló los resultados de la Encuesta Nacional de Bienestar. Las cifras en Hidalgo encienden alerta. Solo el 30% de los ciudadanos se siente satisfecho con su nivel de vida socioeconómico. Esto significa que más de 1.5 millones de hidalguenses, escuche usted, más de 1.5 millones, vive con insatisfacción financiera. Los datos muestran un claro divorcio entre la vida privada y el entorno público, mientras que las relaciones familiares y la vivienda alcanzan los niveles más altos de aprobación, el entorno comunitario está totalmente reprobado. Así es, el talón de Aquiles para los hidalguenses es, sin duda, la seguridad ciudadana. Solo el 20.5% de la población se dice satisfecha en este rubro. Al analizar el descontento, el 21% de los hombres y casi 29% de las mujeres declaran estar nada satisfechos con la seguridad en sus calles. Esta desconfianza se traslada al panorama general. Apenas un 34.9% de los encuestados está conforme con el rumbo del país. En el plano de la salud, el balance es complejo también. Aunque la satisfacción con la salud mental promedia el 51%, la realidad emocional cuenta otra historia. La encuesta detectó que el 9.2% de la población adulta en Hidalgo presenta indicios claros de depresión. Más preocupante aún, casi una cuarta parte de los hidalguenses sufre síntomas de ansiedad. El tejido social también muestra grietas de alerta. Un 34.5% confesó sentirse solo de manera frecuente y más de 83 mil personas admitieron no tener absolutamente ninguna red de apoyo familiar o de amigos a la cual puedan acudir en caso de emergencia. Para rematar el escenario, la violencia y la exclusión siguen vigentes en la cotidianidad. El 8.3% de los encuestados fue víctima de agresión física en el último año y más de la mitad de la población reportó haber sufrido algún acto de discriminación. Con estos números, Hidalgo promedia una calificación de satisfacción general de 8.58, una nota que coloca al estado por debajo de la media nacional. Los datos del INEGI no son simples estadísticas de percepción, son el síntoma de una sociedad que se está refugiando en su intimidad para poder sobrevivir al entorno. Nos refugiamos en la familia y el hogar porque allá afuera, en la calle, en distintos espacios, la calle ofrece inseguridad, discriminación y súmele carencia económica. El verdadero impacto social de esta encuesta radica en el costo mental. ¿Cuánto le cuesta a usted mentalmente hablando el hecho de salir a la calle, de ir a trabajar, de conducir por la calle, por las avenidas, por las calles? También ahí hay caos, y no me refiero solo al tráfico, me refiero a la actitud con la cual cada persona se puede encontrar, ¿no? A cualquier espacio en el que vaya. Entonces, pues, obviamente, regreso a mi espacio seguro, regreso con mi familia. Ahí sí me siento bien, pero en muchas ocasiones solemos descargar algunas cosas en casa y eso es lo más preocupante, ¿no? Las autoridades no pueden presumir estabilidad basándose solo en cifras macroeconómicas, no todo es lana, pues. La verdadera boleta de calificaciones de un gobierno está en la paz mental y la dignidad diaria de sus ciudadanos. Y hoy Hidalgo está quedando a deber y, como lo mencionamos anteriormente, está totalmente reprobado en algunos temas. Y bueno, la verdad es que también, como se lo hemos dicho, eso es corresponsabilidad. El hecho de generar entornos y espacios seguros para poder realizar N cantidad de actividades, para ir a hacer un trámite también es complicado. Ir a hacer fila para invertir tiempo, acudir a un lugar y solicitar la autorización en otro para poder acudir y vamos ya con los nervios de punta, nos enfrentamos con malos tratos, nos enfrentamos con discriminación, en fin, la vida afuera no es sencilla y no solo es el tema económico como le acababa de mencionar, el tema ya es que prácticamente en todos lados estamos sufriendo algún tipo de violencia o discriminación. Y eso es lo verdaderamente, pues, preocupante, ¿no? Así que es un acto de corresponsabilidad. De aquí se desprende el discurso de la empatía. Hay que ser más empáticos, hay que ponernos en los zapatos del otro. ¿En verdad lo hacemos? ¿No nos interesa o se nos olvida, o no tenemos tiempo para ello, o todas las anteriores. Puede ser un cúmulo de todas, ¿no? Pero practiquemos un poquito la empatía y seamos conscientes de lo que hacemos, de lo que exigimos, de cómo nos comportamos en la sociedad, para acabar pronto. Es un tema también de comportamiento. 2:37 p.m. Vamos rápido a una pausa y regresamos.
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1: Son las 2:37.
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21: Continuamos con más a través de Suma Noticias Radio, emisión vespertina, transmitiendo también para la Sierra Otomí Tepegua en Suma Radio San Bartolo. En el ámbito de los deportes les compartimos lo siguiente, y es que Atlas está a un paso de sumar un refuerzo en la saga defensiva. Estamos hablando de la Liga MX, ya empezamos a hablar del torneo mexicano, estamos todavía en el Mundial, pues únicamente faltan dos partidos para conocer quién se queda con el tercer lugar y la final el próximo domingo para ver quién se corona campeón del mundo, ¿no? Y en el caso del torneo mexicano, pues empieza esta semana, el día de hoy particularmente. Obviamente el discurso se empieza a manejar, empieza a cambiar un poco el sentido, y el Atlas está pues a un paso, como justo como le mencionaba, de contar con un elemento más en sus filas. El lateral mexicano Jorge Sánchez arribó este martes a Guadalajara para completar los últimos detalles de su incorporación al conjunto rojinegro, con el que vivirá una nueva etapa en su carrera tras su paso por el fútbol europeo. A su llegada a la Perla Tapatía, el seleccionado mexicano compartió sus primeras impresiones como próximo futbolista de los Zorros, asegurando que se encuentra emocionado en su regreso al fútbol mexicano. Muy contento, expresó, de estar aquí. Es un gran club y vine a un proyecto muy grande, así que me encantaría ser parte de él. Estoy muy contento y muy emocionado. Gracias por estar aquí. Y en un par de días podemos estar hablando con más calma de todo lo que se viene, expresó el jugador mexicano. Con estas palabras, Sánchez dejó ver la ilusión con la que afronta este nuevo reto, convencido por el proyecto deportivo que encabeza Atlas para los próximos torneos. El día de mañana, el lateral derecho se someterá a las pruebas médicas y físicas de rigor. Una vez superados esos exámenes, firmará su contrato y será anunciado de manera oficial como un nuevo futbolista rojinegro. La llegada de Jorge Sánchez representa una incorporación importante para Atlas, ya que suma a un jugador con experiencia internacional y recorrido tanto en la Liga MX como en el fútbol europeo, además de ser elemento de diferentes procesos de selección mexicana. Así que creo que sí, uno de los mejores refuerzos hasta el momento es el del Atlas con Sánchez. El defensor surgido de Santos Laguna brilló con el América antes de dar el salto al Ajax de Países Bajos y posteriormente militar con el Porto de Portugal, además de consolidarse como un habitual en las convocatorias de la selección mexicana. Con la llegada de Sánchez, Atlas continúa reforzando su plantel con el objetivo, pues, de volver a competir por los primeros puestos de la Liga MX. La expectativa entre la afición rojinegra es muy alta, pues se trata de un futbolista con amplio recorrido internacional. Pues vamos a ver cómo se desempeña y estaremos haciendo el seguimiento correspondientes. Como también piden seguimiento, pues es ni más ni menos que el gobierno del Reino Unido, ya que instó formalmente a la FIFA, ahora volvemos al tema del Mundial, a investigar a la selección de Argentina tras el partido del miércoles en Atlanta. Durante los festejos por su pase a la final, los futbolistas argentinos posaron con una pancarta entregada por la afición que decía: "Las Malvinas son argentinas", reabriendo una histórica disputa territorial tras vencer 2-1 a Inglaterra. "El Mundial puede no ser nuestro, pero las Islas Malvinas definitivamente lo son", declaró un portavoz del primer ministro Keir Starmer, quien respaldó la petición de una investigación. Por su parte, el secretario de negocios británico Peter Kyle calificó la conducta del equipo como totalmente inapropiada y señaló que la política debe mantenerse al margen del fútbol. Total y absolutamente de acuerdo. La rivalidad deportiva entre ambas naciones está profundamente marcada por la guerra del 82, un conflicto de 10 semanas que dejó cientos de víctimas. Al ser cuestionado sobre si el mensaje podría herir sensibilidad en los veteranos, el defensor Lisandro Martínez declaró que no podían fallarle al pueblo argentino, mientras que Leandro Paredes calificó esa etapa histórica como un capítulo triste que duele y por el cual también, pues, estaban jugando. Pues así las cosas. Puedes jugar, puedes desempeñar, puedes presentarte a la justa deportiva con tu opinión, tu sentir, tu perspectiva. Eso nadie te lo va a quitar. Seas un profesional de fútbol, de la disciplina que me digas, en lo absoluto. Pero no vas a una convención, no vas a un encuentro político, vas a un encuentro deportivo. Si eso mentalmente te sirve para poder dar lo mejor de ti, está bien. Se vale echar mano de la cuestión mental, tu religión, inclusive tu opinión sobre situaciones geopolíticas que nada tienen que ver con lo que haces tú en este caso como futbolista, pero te puede funcionar. De ahí a que tú puedas utilizar el escenario deportivo para un tema político, me parece que ahí está un poquito ya fuera de lugar, siendo que pueden proclamarse activistas, pueden ser embajadores, más allá de que sus federaciones deportivas se los permitan o no. La realidad es que no les dan chance, porque si no los vetan del fútbol, hay que decirlo como es. Hay algunos que se vuelven activistas, hay algunos que se vuelven embajadores de la defensa por las Malvinas, por ejemplo. Ponerte un ejemplo, el nombre me lo estoy sacando de la manga en este momento, pero de ahí a que utilices precisamente ya el escenario un escenario distinto, pues ya entonces es cosa diferente y que sí raya un poquito, pues no en lo ilógico, se puede entender, pero no se puede justificar como tal, ¿no? La conducta o el hecho de que vayan festejando con esta pancarta que se puede prestar a malas interpretaciones, todavía como afán de burla, ¿no? Por la victoria de Argentina sobre un país que tiene control total de un territorio que el ganador reclama, ¿no? Así las cosas. 2:48, 2:48, vamos rápidamente con la información de carácter nacional.
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21: Gracias a nuestro compañero Pepe Canales, habrá que ver cómo se reciben a los argentinos a la llegada, cómo los jugadores argentinos cuando regresan a sus equipos en la liga inglesa. Muy buen punto, experto también, mi querido Pepe, un saludo hasta Suma Radio San Bartolo, que nos está escuchando y hasta en donde nos están replicando, experto en deportes, a ver cómo reciben precisamente a los jugadores argentinos en Inglaterra. Eso, muy muy buen punto, y sí, se les olvidó ese pequeño, pequeñísimo gran detalle a los jugadores. Gracias, Pepe, un fuerte abrazo. En el ámbito nacional, Claudia Sheinbaum presenta ley contra el feminicidio para que haya cero impunidad, plantea hasta 70 años de prisión y agravantes. Vamos a escuchar la siguiente nota en voz de nuestra compañera Cecilia Pacheco.
17: La forma en que se investigan los feminicidios podría cambiar en todo el país. El objetivo, según el gobierno federal, es que ninguna muerte violenta de una mujer quede mal clasificada o sin castigo. Durante su conferencia de este miércoles, la presidenta presentó una iniciativa de ley para prevenir, investigar, sancionar y reparar el daño por el delito de feminicidio. La mandataria explicó que la propuesta busca alcanzar cero impunidad en este delito y garantizar que todas las fiscalías estatales investiguen los casos bajo los mismos criterios. También reconoció que en algunas fiscalías todavía existen casos en los que un feminicidio es catalogado como suicidio, aun cuando los indicios apuntan a otra circunstancia, incluso relacionada con personas del entorno familiar. Además, señaló que muchas investigaciones tardan demasiado en avanzar. La presidenta afirmó que esta nueva ley busca evitar al máximo esas diferencias entre entidades y asegurar que el delito de feminicidio sea investigado de manera uniforme en todo el país. Añadió que la iniciativa está sustentada en el trabajo realizado por la actual titular de la Fiscalía General de la República durante su gestión como fiscala de la Ciudad de México, modelo que aseguró permitió reducir los niveles de impunidad. Por su parte, la consejera jurídica de la presidencia informó que la iniciativa será enviada al Congreso de la Unión para su discusión y eventual aprobación. Explicó que el proyecto homologa el tipo penal en todo el país y establece que comete el delito de feminicidio quien prive de la vida a una mujer por razones de género. La propuesta incorpora 10 razones de género para identificar este delito. Entre ellas se encuentra la existencia de signos de violencia sexual, que el crimen haya sido motivado por estereotipos o prejuicios, antecedentes de violencia contra la víctima y contextos de asimetría de poder. Además, plantea una pena homologada de entre 50 y 70 años de prisión para quienes sean responsables de feminicidio. La iniciativa también contempla 19 agravantes para incrementar la sanción en determinadas circunstancias, entre ellas que la víctima sea una niña, adolescente o adulta mayor, que esté embarazada o viva con alguna discapacidad, que sea periodista, defensora de derechos humanos o persona migrante, que el delito sea cometido por una persona servidora pública o que se utilicen ácidos para perpetrar la agresión. Asimismo, la propuesta considera la pérdida de derechos sucesorios, la pérdida de tutela, guarda y custodia, la pérdida de la patria potestad y, en el caso de personas servidoras públicas, la destitución e inhabilitación para ocupar cargos. La meta de cero impunidad es una aspiración que comparte la sociedad. Alcanzarla dependerá de que las normas se conviertan en acciones concretas, de que cada caso se investigue con rigor y de que las víctimas y sus familias encuentren en las instituciones respuestas oportunas, justicia y la certeza de que ninguna agresión contra las mujeres quedará en el olvido. Esta es la información nacional.
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21: Y en más información de carácter nacional, México y Panamá fortalecen cooperación bilateral con respaldo al Canal de Panamá. Federico Hernández, ¿no es cierto? Nuestro compañero Cele Bautista, desde la Huasteca Hidalguense, le comparte lo siguiente. Vamos a escucharlo.
2: Saludamos con mucho gusto a la audiencia de Suma Noticias Radio. A continuación compartimos información del acontecer nacional. En un contexto internacional marcado por cambios económicos y geopolíticos, México y Panamá reafirmaron su compromiso de fortalecer la cooperación bilateral y trabajar de manera coordinada en temas estratégicos para el desarrollo regional. La presidenta de México, Claudia Sheinbaum Pardo, recibió en el Palacio Nacional a su homólogo panameño, José Raúl Mulino Quintero, encuentro en el que ambos mandatarios abordaron temas relacionados con comercio, inversión, infraestructura, conectividad, seguridad y combate a la delincuencia organizada. La mandataria mexicana expresó su respaldo a la propuesta del gobierno panameño para impulsar un tratado de neutralidad permanente del Canal de Panamá, al considerar que la cooperación entre ambas naciones adquiere una importancia renovada frente a los retos que enfrenta el mundo. Asimismo, destacó que este acercamiento permitirá ampliar la colaboración en materia de movilidad, turismo, cultura, educación e innovación, siempre bajo los principios del diálogo y el respeto a la soberanía de los países. Sheinbaum también agradeció el apoyo brindado por Panamá para la operación de la planta de producción de moscas estériles destinada al combate del gusano barrenador en Chiapas. Explicó que México recibe semanalmente pupas provenientes de este país para fortalecer la estrategia sanitaria contra esta plaga que está afectando al sector pecuario. Por su parte, el presidente panameño José Raúl Mulino agradeció el respaldo de México a la soberanía de Panamá y a la permanencia del canal como una vía neutral para el comercio mundial. Señaló que este tipo de instrumentos fortalece la estabilidad del comercio internacional y contribuye a proteger las cadenas globales de suministro. El mandatario también destacó la importancia de ampliar la presencia de empresas mexicanas en Panamá, al señalar que actualmente solo dos compañías nacionales forman parte del régimen especial para empresas multinacionales establecido en este país. En ese sentido, anunció reuniones con empresarios mexicanos para promover nuevas inversiones. La reunión entre ambos gobiernos refleja el interés por consolidar una agenda común basada en la cooperación, el fortalecimiento del comercio, la seguridad regional y el respeto al derecho internacional. En un escenario global cada vez más complejo, este tipo de alianzas diplomáticas representan una oportunidad para impulsar el desarrollo económico y enfrentar de manera conjunta los desafíos compartidos por América Latina. Hasta aquí con la información de carácter nacional. Continuamos con más en Suma Noticias Radio.
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21: En el ámbito internacional, Israel Gómez desde el Valle de Tulancingo le platica lo siguiente. Ordena Trump reinicio de controles de tránsito para expulsar criminales. Así los tilda, así los cataloga. Le invitamos a escuchar la siguiente nota.
23: Excelente tarde y qué gusto saludarte nuevamente a través de este espacio informativo y a toda la audiencia de Suma Noticias Radio. Como bien mencionas, en la información internacional, el presidente de Estados Unidos, Donald Trump, ordenó a los agentes del Servicio de Control de Inmigración y Aduanas, ICE por sus siglas en inglés, que reanuden los controles de tránsito como táctica de arresto, un día después de que esa agencia informó que había decidido suspender la práctica tras los asesinatos del mexicano Lorenzo Salgado Araujo y el colombiano Joan Sebastián Guerrero. La semana pasada, Trump sentenció que para expulsar a los delincuentes que, según él, ingresaron al país durante la administración del expresidente demócrata Joe Biden, deben de ser fuertes, duros e inteligentes, y no pueden renunciar a una de las herramientas más importantes y eficaces del ICE para combatir el crimen, la detención de tráfico. Además, añadió que, si lo hacemos, estaremos jugando directamente a favor del delincuente, y elogió a los agentes de ICE. Desde que comenzó la campaña de deportación masivas ordenada por el republicano, al menos 10 personas han muerto durante operativos de inmigración. 4 de esos fallecimientos involucraron a personas en vehículos. El presidente de Colombia, Gustavo Petro, pidió denunciar a escala mundial al ICE por crímenes contra la humanidad y cuestionó a su sucesor, el mandatario electo y ultraderechista Abelardo de la Espriella, por no pronunciarse sobre el asesinato de Guerrero. Por su parte, Amnistía Internacional aseguró que la estrategia antimigrante parte de la administración Trump es un giro peligroso que antepone las cuotas a las vidas humanas, y denunció que con sus operaciones crueles, ilegales y militarizadas, el ICE asesina personas con impunidad. A esto se suma que decenas de personas encerradas en el centro de detención de Camp East, Montana, una instalación del ICE en Texas, aseguraron haber sido golpeadas por guardias o que presenciaron agresiones contra otras personas, reveló un informe publicado conjuntamente por Human Rights Watch y la Unión Estadounidense por las Libertades Civiles. En tanto, el Departamento de Seguridad Interior instó de nuevo a los migrantes irregulares a autodeportarse mediante la aplicación CBP Home y recibir un cheque de $2,600.
21: En más información de carácter internacional, Pakistán pide a Irán y Estados Unidos retomar las conversaciones. Más detalles en voz de Israel Gómez.
23: El portavoz del Ministerio de Exteriores pakistaní, Tahir Andrabi, dijo que, aunque la implementación del memorando afronta desafíos, Pakistán seguirá alentando a todas las partes a poner fin a la violencia y reanudar las conversaciones técnicas de conformidad con el acuerdo. Esto durante una rueda de prensa semanal en Islamabad, refiriéndose al acuerdo preliminar firmado en junio para encauzar la salida diplomática a la crisis entre Washington y Teherán. El portavoz rechazó la idea de que Pakistán se haya apartado de los esfuerzos de mediación y aseguró que las gestiones diplomáticas en Islamabad continúan. Expresamos la esperanza de una pronta normalización de la situación en el Estrecho de Hormuz y subrayamos la importancia de garantizar la seguridad y la libertad de navegación marítima. Cabe señalar que una negociación es entre dos partes. Y en este caso no solo es Pakistán quien busca imponer algunas reglas, sino también Estados Unidos, como ya lo habíamos mencionado en espacios anteriores. Andrabi transmitió la preocupación de Pakistán por las renovadas tensiones entre Irán y Estados Unidos y afirmó que Islamabad sigue de cerca la evolución de la situación regional. Pakistán considera que la negociación sigue siendo la mejor vía para resolver las diferencias. Sin embargo, la escalada de esta semana con ataques estadounidenses contra Irán y represalias iraníes contra intereses de Washington en el Golfo ha puesto bajo presión el marco diplomático alcanzado. El Estrecho de Hormuz, una de las rutas marítimas más importantes del mundo para el transporte de petróleo y gas, se ha convertido en uno de los focos de la crisis, en medio de temores sobre el impacto de la escalada en los suministros energéticos globales. Pakistán reconoce la necesidad urgente de abordar el impacto de la situación actual en los suministros mundiales de energía y en otros bienes económicos, incluidos el comercio y la seguridad alimentaria, dijo Andrabi. Informó para Suma Noticias Radio, Israel Gómez.
21: Ha llegado el momento de despedirnos. Muchísimas gracias por su sintonía, gracias por su preferencia. Desde aquí le enviamos saludos cordiales hasta donde usted nos esté sintonizando. Con ayuda de nuestra emisora hermana, Suma Radio San Bartolo, 99.7 de frecuencia modulada. Gracias por recibirnos y replicarnos. Israel Gómez, muchísimas gracias desde el Valle de Tulancingo, donde se genera y produce esta señal. Al micrófono, su seguro servidor, Daniel García. A nombre de la titular de este espacio, la licenciada Ingrid Ibarra, deseamos que pase una maravillosa tarde, buen provecho y hasta mañana.
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24: Son las 3 con un minuto.
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¿Qué tal? Muy buena tarde, iniciamos. Estamos totalmente en vivo a través de las ondas hercianas de la 99.7. Un servidor y amigo Jesús El Chuy Santos. Contentos, son exactamente las 3:03. La hora de la coincidencia, ¿eh? 3 de la tarde, 3 minutos. Y si me permiten, estaré con ustedes hasta las 4 de la tarde en este espacio a nombre de nuestra compañera, la titular de Tarde Grupera, Anayeli Trejo, un servidor Jesús El Chuy Santos con ustedes. Y pues bueno, antes de irnos con... Bueno, de una vez, ¿qué le parece? Después le comparto las efemérides del día de hoy. Si usted desea compartirnos por ahí un mensajito, saludo, complacencia, alguna denuncia ciudadana, comentario, reporte, lo puede hacer a través del 771-111-5629. Estamos para atenderle y para servirle a través, repito, de este número, sea vía WhatsApp, mensajes de texto o inclusive también en llamadas telefónicas. Otra alternativa o modo de estar en contacto en esta tarde es a través de Facebook. Nuestra página se encuentra como Radio UAEH San Bartolo. Usted nos escribe, nos manda un clip de voz o nota de voz a través de el Messenger, a través de Inbox, y nosotros con mucho gusto estaremos por ahí contestándole y replicando la información que nos comparta, repito, a través de Facebook. Vámonos rapidísimo ahora sí con las efemérides para un día como hoy, 16 de julio del 2026. Y para ello les comparto que, pues bueno, dentro de las efemérides, la primera que le vamos a compartir es que hoy es Día Mundial de la Serpiente. Contrario a lo que muchos o muchas pudieran imaginar, esta efeméride, como todas y cada una de ellas, hace referencia al ser conscientes que no todas, o mejor dicho, ninguna de hecho de las especies, hablando de serpientes, son malas. Todas y cada una de ellas tiene una función. Dice por ahí que la naturaleza es tan sabia que para todo creó algo, ¿no? Entonces, ahí le dejamos de tarea el investigar para qué sirven estas serpientes. Créanme que son muy beneficiosas para cultivos, son beneficiosas también para controlar plagas. Pero bueno, ahí está el dato, investigame un poquito más y se va a dar a cuenta que las serpientes no son tan malas como muchas veces lo imaginamos o como nos lo inculcaron desde hace años, ¿sale? Ahí le dejamos ese dato. Vámonos también con algunas otras efemérides para un día como hoy. Si es que nos vamos a los aniversarios del mes de julio, les vamos a compartir que hoy 16 es día del de la festividad de la Virgen del Carmen, ¿sale? Esta es dentro de los festejos. Al igual que si es que nos trasladamos por ahí a años anteriores, a efemérides también musicales, les compartimos que allá por el año 2003, un día 16 de julio, ocurrieron dos cuestiones interesantes. De hecho, el día de hoy, si me permiten, vamos a iniciar con un tema musical que hace alusión a una de estas efemérides, ¿eh? Créame que no se va a arrepentir del tema que va a escuchar el día de hoy. Pero bueno, eso es, dirían por ahí, otro cantar, otra historia, ¿sale? Mientras le comparto las efemérides para que no me adelante yo con el tema musical que le menciono más adelante, vamos a escuchar. Hoy se cumple un aniversario más, es decir, 23 años de que se reunificó la banda del rock británico de nombre Duran, ¿sale? O Duran, ¿sale? Ahí está esta efeméride y ahora sí, con una canción de esta persona que sufre un aniversario luctuoso, digámoslo así. Pues bueno, comentarles que un día como hoy, 16 de julio, pero trasladándonos hasta el año 2003, perdón, pues fallece la legendaria cantante cubana y de la guaracha, la salsa. Ella fue conocida como Celia Cruz y por su célebre frase de azúcar. Dale, ahí están las efemérides de un día como hoy. Y si me lo permiten, como les decía, pues nos vamos con un tema musical de doña Celia Cruz. No es salsa, de hecho es una colaboración que vamos a escuchar de los fabulosos Cadillacs y Celia Cruz, que lleva por título Vasos Vacíos. Con esto iniciamos musicalmente en esta tarde. Y ahorita vámonos con los saludos, los mensajes y complacencias. Son exactamente las 3:07 y esto suena así.

0: Estamos de regreso y gracias a quienes ya se reportaron. Son las 3:12. Vámonos con un mensajito que nos llegó por acá. Y ahorita vámonos con otro tema musical. Sale antes de la pausa. Antes vamos a leer el siguiente mensaje. Dice por acá que si podemos mandar un saludo, que es para mi amigo Freddy Alonso Estrada García, que hoy se graduó de la universidad, hoy se gradúa. Dice que va a ser licenciado en Derecho Intercultural, órale. Ahí está el saludote de parte de su padrino, a ver si no me equivoco al mencionarlo. Dice que es el padrino Erasmo Mendoza Islas de Santa María. Y pues bueno, nos piden un tema musical que desafortunadamente por acá no lo encontramos. Bueno, no lo tenemos acá en la fonoteca. Pero pues bueno, ahorita a ver si por ahí encontramos alguna otra historia que quede ad hoc, ¿sale? Mientras, el saludazo, la felicitación enorme para el graduado del día de hoy, Freddy Alonso Estrada García, de parte de Erasmo Mendoza Islas, de la Comunidad de Santa María. Vámonos a la pausa, lo haremos con el siguiente tema musical. Esto lleva por título Cuestión de Esperar, es a cargo de Pepe Aguilar. Yo regreso en unos instantes, no se vaya, no se despegue, 99.7 Radio UAH San Bartolo.
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2: Son las 3 con 19 minutos.
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Estamos de vuelta, oigan, por acá me están pidiendo un tema musical que ya lo busqué y no lo encuentro. Dice el mensaje: hola, buenas tardes, Chuy, por favor, me complaces con una melodía de Banda El Progreso, Nadie es Eterno, por favor. Amigo, ¿qué crees? Te voy a quedar mal, no la encuentro, la de Nadie es Eterno con Banda El Progreso. Tal vez sea con alguna otra banda, porfa. Creo que no la han grabado, Eso quiero pensar porque, ¿qué creen? No la encuentro ni en sus discografías por ahí de los señores de la Banda El Progreso. También dice que si por favor podemos mandar un saludo para mis primas de la guagua, es Juana Silva y Marta, por favor, me complaces con un zapateado Lejos de mi Tierra. Va que va, déjame, busco Lejos de mi Tierra, ahorita la complacemos de rapidito, va, me imagino que con algún trío y ahorita la buscamos, va. Este tema lo vamos a colocar en unos instantes, déjame, lo busco.

Estamos de regreso. Por acá nos escribieron que hay una corrección por ahí en el nombre. Ándale, me mandaron fotito, ¿eh? Déjenme por aquí corroborar. Dicen que no es Juana Silva, que el nombre correcto es Juana Marta y Silvia, de la comunidad de La Guagua, ¿sale? Ahí está el saludo para las primas de esta persona que dice que los está escuchando desde el Mabodo. También nos dice que si podemos mandar un saludo para Marifer San Agustín Flores, ahí en el Mabodo, en el Mabodo. Ya se soltó el agua en San Bartolo, señores, ya está dándole recio, por cierto. Y ahora sí corregimos, dice, mándale un saludo a mi niña Marifer San Agustín Flores del Mabodo, Barrio Texas, por favor, y me complaces con una melodía de Zapateados de los Tres Herederos. Dice por ahí que nadie es eterno en el mundo, con otra banda también. Bueno, vámonos con primero Nadie es Eterno. Sí, la vamos a poner con banda, pero con un personaje que para mí, en lo personal, creo que es el que mejor interpreta ese tema musical, ¿sale? Es un cantante de la época del cine de oro nacional. También es un actor charro mexicano conocido por todos y todas como Antonio Aguilar, y vamos a escucharla con él. Esto se llama Nadie es Eterno, es con banda tradicional. Yo enseguida regreso.

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1: Son las 3:32.
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7: Y nos vamos con este tema para que Marifer se ponga a bailar allá en el Mabodo, en el barrio Texas. ¡Vámonos! Y seguimos.

Estamos de regreso, vámonos con otro mensajito que nos llega por acá, también vía WhatsApp. Y nos dicen lo siguiente, para que podamos colocar otro tema musical, que por cierto, casi nos va a llevar a la siguiente pausa, casi. Dice el mensaje, buenas tardes Jesús, si me puedes complacer con una canción, el popurrí de los Askis. Los escuchamos aquí en la comunidad de los Ailares. Ya dijeron ahí amigos del número de terminación 9523, vámonos, esto se llama el popurrí de los Askis. Un tema interpretado obviamente por los Askis, ¿no es cierto? Bueno, el Tri Imperio, el único, disfrútelo, yo enseguida regreso, no se vaya, no se despegue, 99.7 Radio UAH San Bartolo.

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1: Son las 3:45.
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0: Estamos de regreso, vámonos con otro mensajito y a la complacencia. Esto es de nuestro amigazo Rolando. Dice su mensajito por acá. Buenas tardes, amigo Jesús. Saludos para todos ustedes. Y claro, para los amigos que están de vacaciones y para toda la región Otomitepegua. ¿Podrías complacerme con la canción de Tres Veces Mojado con los Tigres del Norte, por favor y gracias? Ya dijo amigo Rolando que quiere escuchar la canción de los Tigres de Tres Veces Mojado. ¿Y qué les parece si escuchamos la versión en vivo? Siempre escuchamos, hombre, la versión grabada. ¿Qué les parece si ahora le hacemos al revés volteado, diría en mi pueblo? Existen, de hecho, dos grabaciones, creo, de este tema musical. Una fue en la prisión de Folsom, donde se presentaron los incansables Tigres del Norte. Y otra en el Auditorio Nacional, creo, si no me equivoco. Y esto lleva por título Tres Veces Mojado y es la versión que escucharemos a continuación. Y pues bueno, vámonos con los Jefes de Jefes.
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0: Estamos de regreso, nos vamos con otra complacencia del número de terminación 5508. Dice, hola Chuy, me puedes complacer con la canción Bueno, pero no te enojes. Va que va, vámonos, son las 3:55, casi me despido. Y esto se llama Bueno, pero no te enojes, del trío Nueva Historia. Enseguida regresamos.
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Estamos de vuelta y ahora sí, momento de agradecer su sintonía, despedirnos, decirles que no se vayan, no se despeguen, porque yo me voy y me despediré de este espacio musical de Tarde Grupera a nombre de Anayeli Trejo, pero más adelante, a nombre de un servidor, estará Laisha Monroy, aunque suene extraño, pero ella estará acompañándoles desde las 4 de la tarde hasta las 6 en un programa de música totalmente huasteca. Ahí pueden ustedes también, los mismos números que con un servidor ahorita se reportaron, le pueden escribir al 771-111-5629 o le pueden mandar también notas de voz, audios, reportes, denuncias ciudadanas. Ahí está el dato y la información. Nosotros ahora sí ya nos vamos, nos tenemos que despedir y pues bueno, le deseamos excelente y muy grata tarde a todos y cada uno de ustedes. Gracias por su sintonía. Y la canción con la que me despediré, me llegó por acá un mensajito vía inbox, se lo dejaremos a nuestra compañera Laisha, ¿vale? Para que tenga tiempo de buscarlo y de programarlo. Mientras nosotros nos despedimos con esto del Coyote y su banda Tierra Sagrada, se llama Cita con un invento. Nosotros así nos despedimos, excelente tarde para todas y todos, nos escuchamos si las circunstancias y las situaciones lo permiten el día de mañana en punto de las 3 de la tarde. También a nombre de nuestra compañera Nayeli Trejo, que se encuentra de vacaciones en su programa Tarde Grupera. Bye bye, hasta mañana.

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3: Son las 4 con 2 minutos.
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Y ya tenemos un mensajito de nuestro amigo Franito Nicolás. Buenas tardes, me podría complacer con una canción del trío Ilusión Hidalguense, se llama La Chica del Este. ¿Me podrá enviar saludos a la familia de La Rosa San Nicolás? Claro que sí, con mucho gusto, Franito Nicolás. Vamos a poner este temita para todas y todos ustedes. Saluditos a la familia de La Rosa San Nicolás.

0: Estamos de regreso y gracias a todos por reportarse. Ya tenemos varios mensajitos pendientes de WhatsApp. No puedo abrir todos al mismo tiempo para poder complacerlos a cada uno de ustedes, pero pues bueno, ténganme un poquito de paciencia, vamos a ir poco a poco. Y ahora toca el turno de nuestro amigo El Potrito, así que pues bueno, vamos a escuchar su nota de voz.
1: Hola, hola, buenas tardes amigos de Suma Radio UAH San Bartolo, Tutotepec, Hidalgo, 99.7 de FM. Soy su amigo El Potrito, de aquí de Santa Úrsula. Quiero ver si me puede complacer con Lejos de mi Tierra, con el grupo Sonte Musical. Quiero mandarle un saludo para el niño Honorato Rayón, de aquí de Santa Úrsula, por favor, que está escuchando la radio a todo volumen. El saludito para el niño Rayón, Honorato Rayón se llama, Honorato Rayón de aquí.
0: Así que pues bueno, ahí está el saludito para el niño Honorato Rayón de parte del Potrito. Y claro que sí, vamos a darle paso al temita musical que nos piden esta tarde.

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1: Son las 4 con 15 minutos.
2: Estamos de regreso. Muchas gracias a todos por los mensajitos. Y bueno, por acá vamos a atender el de la terminación 2774. Me dice: buenas tardes, ¿me puede mandar un saludo para Rubí, que está cumpliendo 5 años, y poner la canción de Tatú, que le gusta mucho? Pues primero que nada, feliz, feliz cumpleaños, Rubí. Te desean un feliz día. Y bueno, vamos a poner esta canción para que te pongas más alegre y disfrutes este día tan especial en compañía de quienes te quieren mucho. Así que pues bueno, vamos a poner atención a este temita musical para felicitar a la pequeña Rubí.

Ahí estuvo el temita de tatú para nuestra amiguita Rubí, claro que sí. Y tenemos otro tema por acá ya en nuestra bandeja de la playlist, listo para reproducirse esta tarde para todas y todos ustedes, para nuestro usuario 0500. Dice: buenas tardes, saludos para toda la gente que sigue trabajando y los que escuchan en la Automitepegua. ¿Podrías poner la canción de las tres huastecas con Alondras Huastecas? Claro que sí, con mucho gusto. Ya está aquí preparado el temita musical.

son las 4:24 y vamos a dar paso a otros temitas huastecos. Por acá tenemos un usuario que nos escribe desde el aguacate. Dice: buenas tardes, me puede complacer con la de Llanto por Llanto, te escuchamos en el aguacate, y si no es mucho pedir la de Los Cuatro Reales, te quiero tanto, gracias. Claro que sí, pues bueno, ahorita que nos digas quién canta Llanto por Llanto, con mucho gusto la vamos a buscar por aquí en nuestras carpetas, mientras daremos paso al segundo temita que nos pides esta tarde, que lleva por nombre Te Quiero Tanto.

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0: Son las 4 con 30 minutos.
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ahí estuvo el temita para nuestros amigos del aguacate. Y ahora toca el turno hasta el estado de Ecatepec. Dice, buenas tardes, amiguita. Si me complaces, por favor, con dos canciones, El Siete Mares y Carmelita, del trío Los Auténticos de Hidalgo, para saludar a mi esposa María Luisa. Te escuchamos desde Hank González, Ecatepec, Estado de México, de parte de Rogelio. Claro que sí, con mucho gusto vamos a poner este temita musical para ustedes.

0: Son las 4:44 y estamos de regreso. Pues bueno, tenemos que continuar con más y más temitas esta tarde, pero vamos a ir a una breve pausa. Y pasó algo que no me había tocado presenciar, por lo menos en los últimos años que llevo trabajando aquí en cabina. Estas dos canciones que escuchamos son de parte de Rogelio para su esposa María Luisa. Y María Luisa también tiene una contestación de regreso para su esposo. Así que pues bueno, a la vuelta del corte vamos a saber de qué se trata. Así que pues bueno, no se despeguen de esta frecuencia universitaria. Estamos de regreso.
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2: Son las 4:45.
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0: Estamos de vuelta y bueno, les decía que la señora María Luisa manda saludar a su esposo Rogelio de vuelta y quiere dos canciones. La primera lleva por nombre María María y la segunda tiene por nombre Envidia. Las dos canciones pertenecen al trío Alborada y Caliches. Así que pues bueno, claro que sí, con gusto vamos a complacerlos esta bonita tarde.
7: Hay de los temas nuevos que estamos ahí dándole con todo. Se llama María María.

Ahí estuvieron los temitas musicales para el señor Rogelio y la señora María Luisa, que bueno, al parecer todos los días sintonizan esta frecuencia universitaria. Muchas gracias por ponerse en contacto con nosotros a través del número en cabina. Recuerden que es 771-111-5629. Y para nuestros amigos del aguacate es el turno ahora. Nos piden un temita musical, un son de costumbre para ser exacta, un son de costumbre del trío Los Consentidos. Claro que sí, pues bueno, lo encontramos en vivo, pero aquí está para todas y todos ustedes.

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1: Son las 5 con 2 minutos.
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6: Son las 5 con 3 minutos y estamos de regreso a través del 99.7 FM. Oigan, y nunca había sentido que me retrasaba tanto hasta el día de hoy, que pues bueno, gracias a ustedes que están sintonizando esta frecuencia universitaria. Dice un mensajito por acá con terminación 0753. Hola, buenas tardes. ¿Nos podría mandar una felicitación para el niño Óscar Sael Galloso Soto? Hasta Chapingo, Hidalgo, ya que el día de ayer estuvo cumpliendo 16 añitos y le mandamos un abrazo bien fuerte y que Diosito nos lo siga bendiciendo hoy y siempre, de parte de su abuelita Lupita, de la colonia Valleverde, y sus tías, que reciba un cordial saludo y gracias. Nos podrá complacer con las mañanitas, por favor, para el niño Óscar Sael. Claro que sí, muchas felicidades, Óscar Sael. Tu abuelita y tus tías te quieren mucho, te mandan un cordial abrazo y las mejores bendiciones que puedas tener, ¿verdad? Entonces, pues bueno, esperemos que, además de ayer, hoy sigas teniendo un lindo y bendecido día. Y bueno, aquí están las mañanitas de parte de tu abuelita y tus tías que te quieren tanto.

Ahí estuvieron las mañanitas para el niño Óscar Sahel hasta Chapingo. Así que pues bueno, esperamos que te haya gustado esta canción de parte de tu abuelita y tus tías. Y vamos a seguir con los temitas huastecos esta linda tarde y ya tenemos acá dos pendientes. Así que vamos a darle prisa a este temita musical que yo podría decir que es de mis favoritos. Es una canción del trío de la nueva dinastía.

Ahí estuvieron los dos temitas musicales para nuestra querida Radio Escucha. Y bueno, ya vamos a otro breve corte comercial y enseguida vamos a complacer a otra Radio Escucha que nos escribe y nos escucha desde Los Ailares. Así que pues bueno, no se pierdan esta pequeña y gran transmisión que tenemos a través del 99.7 FM. Vamos a un breve corte y volvemos.

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1: Son las 5 con 15 minutos. 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
11: Estamos de regreso, son las 5 con 16 minutos y como les decía, toca el turno de nuestros amigos de Los Ailares, así que con mucho gusto vamos a poner esta canción del trío Herencia Juvenil.

Son las 5:20, estamos de regreso y ahora toca el turno de nuestros amigos que nos saludan desde Mississippi y claro que sí, ellos siempre mandan saludos para Peña Blanca, así que pues el día de hoy no será la excepción y aquí está el temita que nos solicitan esta tarde.

Ahí estuvo el temita musical para nuestro amigo Julio Alvarado, que nos saluda desde Mississippi. Y bueno, ya tengo varios mensajes pendientes por acá para que no se vaya a enojar nuestro amigo El Potrito. Así que ahora toca el turno de felicitar a nuestra niña Rubí, que el día de hoy está cumpliendo 5 años. Y ella no pidió las mañanitas, pidió un temita musical de las guerreras K-pop. Después de este temita musical, ya pasamos con el saludo y la canción de nuestro amigo El Potrito.

0: Estamos de vuelta y ahora toca el turno de nuestro amigo el Potrito, que él tiene esta nota de audio para todos nosotros, porque quiere mandar su saludo muy cordial a su amigo Mario.
1: Hola, amiguita Laisa de Suma Radio Universidad San Bartolo Tututepec, Hidalgo, la 99.7 de FM. Oye, ¿me podrías complacer con los Matlanchines? Pero con el grupo Los Nahuas de Pachuca, Hidalgo. Quiero mandar saludos al profesor Mario Ávila Ortiz de aquí de Santa Úrsula. Por favor, amiguita Laisa, a ver si me la puedes buscar. Con el grupo Los Nahuas de Pachuca, Hidalgo. Así la vas a encontrar.
0: Y pues ahí está el temita musical para todas y todos ustedes. Después de este tema nos vamos a una breve pausa y estamos de regreso.

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1: Son las 5:31.
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Estamos de regreso y por ahí estuvo el temita que nos solicitaban esta tarde para nuestros amigos con terminación 2356. Ahí está para los, ellos nos escuchan desde el aguacate, fíjense. Ya hemos tenido varios radio escucha el día de hoy desde el aguacate y ahora vamos a repetir un temita musical que ha sido muy solicitado esta tarde. Adivinen cuál es el tema. Ya lo escuchamos como por tercera vez, así que pues bueno, aquí está de vuelta el tema Tatú para nuestra terminación 2058.

Ahí estuvo como por tercera vez ya este temita musical, pero gracias a todos por sintonizarlo. Ahora toca el turno de nuestro amigo Julio Alvarado nuevamente. Él nos pide el temita de Telarañas en mi corazón, del trío Implacable. Y él manda saludos desde Mississippi para toda la audiencia de Radio UAH San Bartolo.

Son las 5:53 y es hora de despedirnos de este bonito y gran programa en vivo. Los vamos a dejar con las siguientes canciones para que terminen su tarde y bueno, mañana será otro día y esperemos que nos acompañen en punto de las 4 de la tarde hasta las 6 de la tarde. Se pueden reportar aquí con nosotros en cabina y en redes sociales estaremos leyendo y escuchando sus mensajes. Así que pues bueno, no me resta más que desearles una bonita tarde y no se pierdan toda la programación que tenemos preparada para todas y todos ustedes. Hasta mañana.

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